cargas que sentimos demasiado pesadas. Y en el quinto, a quienes necesitan consuelo, fortaleza y esperanza. Te invito a mencionar en silencio el nombre de esa persona por quien deseas orar, o a escribirlo en tu corazón delante de Dios. Si puedes, une tus manos, respira profundamente y deja por un momento las preocupaciones del día. Que cada Ave María sea una súplica de amor, que canto las cargas que sentimos demasiado pesadas, y en el quinto, a quienes necesitan consuelo, fortaleza y esperanza. Te invito a mencionar en silencio el nombre de esa persona por quien deseas orar, o a escribirlo en tu corazón delante de Dios.

0: Señor, abre mis labios.
1: Y mi boca proclamará tu alabanza.
0: Señor mío Jesucristo, Dios y hombre verdadero, Creador y Redentor mío, por ser tú quien eres y porque te amo sobre todas las cosas, me pesa de todo corazón haberte ofendido. Quiero y propongo firmemente confesarme a su tiempo. Ofrezco mi vida, obras y trabajos en satisfacción de mis pecados, y confío que en tu bondad y misericordia infinita me los perdonarás y me darás la gracia para no volverte a ofender. Amén.
2: Creo en un solo Dios, Padre Todopoderoso, Creador del cielo y de la tierra, de todo lo visible y lo invisible. Creo en un solo Señor Jesucristo, Hijo único de Dios, nacido del Padre antes de todos los siglos, Dios de Dios, luz de luz, Dios verdadero de Dios verdadero, engendrado, no creado, de la misma naturaleza del Padre por quien todo fue hecho, que por nosotros los hombres y por nuestra salvación bajó del cielo, y por obra del Espíritu Santo se encarnó de María la Virgen y se hizo hombre, y por nuestra causa fue crucificado en tiempos de Poncio Pilato, padeció y fue sepultado, y resucitó al tercer día según las Escrituras, y subió al cielo, y está sentado a la derecha del Padre. Y de nuevo vendrá con gloria para juzgar a vivos y muertos, y su reino no tendrá fin. Creo en el Espíritu Santo, Señor y Dador de vida, que procede del Padre y del Hijo, que con el Padre y el Hijo recibe una misma adoración y gloria, y que habló por los profetas. Creo en la Iglesia, que es una, santa, católica y apostólica. Confieso que hay un solo bautismo para el perdón de los pecados. Espero la resurrección de los muertos y la vida del mundo futuro. Amén.
0: Ven, Espíritu Santo, llena los corazones de tus fieles
1: y enciende en ellos el fuego de tu amor.
0: Envía tu Espíritu Creador
1: y renueva la faz de la tierra.
0: Oh Dios, que has iluminado los corazones de tus hijos con la luz del Espíritu Santo, haznos dóciles a sus inspiraciones para gustar siempre del bien y gozar de su consuelo. Por Cristo nuestro Señor. Amén.
1: Si hoy necesitas sanación para ti o para alguien que amas, escribe en los comentarios el nombre de esa persona y esta hermosa oración. Virgen de Guadalupe, sana nuestras heridas. Fortalece nuestra fe y llena nuestro hogar de esperanza. Amén.
0: Misterios dolorosos.
3: Primer misterio doloroso: la oración de Jesús en el huerto.
1: Contemplamos a Jesús en el huerto de Getsemaní, viviendo momentos de profunda angustia, entregando su voluntad al Padre. En este misterio, junto a la Virgen de Guadalupe, ponemos nuestras preocupaciones, los miedos que nos quitan la tranquilidad y las situaciones que parecen superar nuestras fuerzas. Pidamos por quienes atraviesan momentos de ansiedad, tristeza o incertidumbre, para que encuentren consuelo en la oración y aprendan a confiar en Dios, incluso cuando no comprenden sus caminos. Que María nos acompañe y nos ayude a decir con fe: Señor, que se haga tu voluntad. Padre nuestro que estás en el cielo, santificado sea tu nombre. Venga a nosotros tu reino. Hágase tu voluntad en la tierra como en el cielo.
0: Danos hoy nuestro pan de cada día. Perdona nuestras ofensas, como también nosotros perdonamos a los que nos ofenden. No nos dejes caer en la tentación y líbranos del mal. Amén.
1: Dios te salve María, llena eres de gracia, el Señor es contigo. Bendita tú eres entre todas las mujeres y bendito es el fruto de tu vientre Jesús.
0: Santa María, Madre de Dios, ruega por nosotros pecadores, ahora y en la hora de nuestra muerte. Amén.
1: Dios te salve María, llena eres de gracia, el Señor es contigo. Bendita tú eres entre todas las mujeres y bendito es el fruto de tu vientre Jesús.
0: Santa María, Madre de Dios, ruega por nosotros pecadores, ahora y en la hora de nuestra muerte. Amén.
1: Dios te salve María, llena eres de gracia, el Señor es contigo.

0: Bendita tú eres entre todas las mujeres y bendito es el fruto de tu vientre, Jesús.
1: Santa María, Madre de Dios, ruega por nosotros pecadores, ahora y en la hora de nuestra muerte. Amén.
0: Dios te salve María, llena eres de gracia, el Señor es contigo. Bendita tú eres entre todas las mujeres y bendito es el fruto de tu vientre, Jesús.
1: Santa María, Madre de Dios, ruega por nosotros pecadores, ahora y en la hora de nuestra muerte. Amén.
0: Dios te salve María, llena eres de gracia, el Señor es contigo. Bendita tú eres entre todas las mujeres y bendito es el fruto de tu vientre, Jesús.
1: Santa María, Madre de Dios, ruega por nosotros pecadores, ahora y en la hora de nuestra muerte. Amén.
0: Dios te salve María, llena eres de gracia, el Señor es contigo. Bendita tú eres entre todas las mujeres y bendito es el fruto de tu vientre, Jesús.
1: Santa María, Madre de Dios, ruega por nosotros pecadores, ahora y en la hora de nuestra muerte. Amén.
0: Dios te salve María, llena eres de gracia, el Señor es contigo. Bendita tú eres entre todas las mujeres y bendito es el fruto de tu vientre, Jesús.
1: Santa María, Madre de Dios, ruega por nosotros pecadores, ahora y en la hora de nuestra muerte. Amén.
0: Dios te salve María, llena eres de gracia, el Señor es contigo. Bendita tú eres entre todas las mujeres y bendito es el fruto de tu vientre, Jesús.
1: Santa María, Madre de Dios, ruega por nosotros pecadores, ahora y en la hora de nuestra muerte. Amén.
0: Dios te salve María, llena eres de gracia, el Señor es contigo. Bendita tú eres entre todas las mujeres y bendito es el fruto de tu vientre, Jesús.
1: Santa María, Madre de Dios, ruega por nosotros pecadores, ahora y en la hora de nuestra muerte. Amén.
0: Dios te salve María, llena eres de gracia, el Señor es contigo. Bendita tú eres entre todas las mujeres y bendito es el fruto de tu vientre, Jesús.
1: Santa María, Madre de Dios, ruega por nosotros pecadores, ahora y en la hora de nuestra muerte. Amén.
0: Gloria al Padre, al Hijo y al Espíritu Santo.
1: Como era en el principio, ahora y siempre, por los siglos de los siglos. Amén.
0: María es Madre de Gracia y Madre de Misericordia.
1: En la vida y en la muerte, ampáranos, Gran Señora.
0: Oh Jesús mío, perdona nuestros pecados y líbranos del fuego del infierno. Lleva al cielo a todas las almas y socorre especialmente a las más necesitadas de tu infinita misericordia. Amén.
2: Segundo misterio doloroso: la flagelación de nuestro Señor Jesucristo.
3: Contemplamos a Jesús siendo flagelado y soportando el dolor por amor a nosotros. En este misterio presentamos nuestras enfermedades, los dolores del cuerpo y las preocupaciones por la salud de nuestros seres queridos. Virgen de Guadalupe, Madre amorosa, intercede por quienes están hospitalizados, por quienes esperan un diagnóstico y por quienes reciben tratamientos difíciles. Pide a tu Hijo que les conceda fortaleza, serenidad y esperanza. Acompaña también a sus familias y a quienes los cuidan, que nunca les falte la fe ni el consuelo de sentirse sostenidos por el amor de Dios.
4: Padre nuestro que estás en el cielo, santificado sea tu nombre. Venga a nosotros tu reino. Hágase tu voluntad en la tierra como en el cielo.
0: Danos hoy nuestro pan de cada día, perdona nuestras ofensas, como también nosotros perdonamos a los que nos ofenden. No nos dejes caer en la tentación y líbranos del mal. Amén.
1: Dios te salve María, llena eres de gracia, el Señor es contigo. Bendita eres entre todas las mujeres y bendito es el fruto de tu vientre, Jesús.
0: Santa María, Madre de Dios, ruega por nosotros pecadores, ahora y en la hora de nuestra muerte. Amén.
1: Dios te salve María, llena eres de gracia, el Señor es contigo. Bendita eres entre todas las mujeres, y bendito es el fruto de tu vientre, Jesús.
0: Santa María, Madre de Dios, ruega por nosotros pecadores, ahora y en la hora de nuestra muerte. Amén.
1: Dios te salve María, llena eres de gracia, el Señor es contigo. Bendita eres entre todas las mujeres, y bendito es el fruto de tu vientre, Jesús.
0: Santa María, Madre de Dios, ruega por nosotros pecadores, ahora y en la hora de nuestra muerte. Amén.
4: Dios te salve María, llena eres de gracia, el Señor es contigo. Bendita eres entre todas las mujeres, y bendito es el fruto de tu vientre, Jesús.
0: Santa María, Madre de Dios, ruega por nosotros pecadores, ahora y en la hora de nuestra muerte. Amén.
4: Dios te salve María, llena eres de gracia, el Señor es contigo. Bendita eres entre todas las mujeres, y bendito es el fruto de tu vientre, Jesús.
0: Santa María, Madre de Dios, ruega por nosotros pecadores, ahora y en la hora de nuestra muerte. Amén.
4: Dios te salve María, llena eres de gracia, el Señor es contigo. Bendita eres entre todas las mujeres, y bendito es el fruto de tu vientre, Jesús.
0: Santa María, Madre de Dios, ruega por nosotros pecadores, ahora y en la hora de nuestra muerte. Amén.
4: Dios te salve María, llena eres de gracia, el Señor es contigo. Bendita eres entre todas las mujeres, y bendito es el fruto de tu vientre, Jesús.
0: Santa María, Madre de Dios, ruega por nosotros pecadores, ahora y en la hora de nuestra muerte. Amén.
4: Dios te salve María, llena eres de gracia, el Señor es contigo. Bendita eres entre todas las mujeres, y bendito es el fruto de tu vientre, Jesús.
0: Santa María, Madre de Dios, ruega por nosotros pecadores, ahora y en la hora de nuestra muerte. Amén.
4: Dios te salve María, llena eres de gracia, el Señor es contigo. Bendita eres entre todas las mujeres, y bendito es el fruto de tu vientre, Jesús.
0: Santa María, Madre de Dios, ruega por nosotros pecadores, ahora y en la hora de nuestra muerte. Amén.
4: Dios te salve María, llena eres de gracia, el Señor es contigo. Bendita eres entre todas las mujeres, y bendito es el fruto de tu vientre, Jesús.
0: Santa María, Madre de Dios, ruega por nosotros pecadores, ahora y en la hora de nuestra muerte. Amén.
4: Gloria al Padre, al Hijo y al Espíritu Santo,
0: como era en el principio, ahora y siempre, por los siglos de los siglos. Amén. María es Madre de Gracia y Madre de Misericordia.
4: En la vida y en la muerte, ampáranos, Gran Señora.
0: Oh Jesús mío, perdona nuestros pecados y líbranos del fuego del infierno. Lleva al cielo a todas las almas y socorre especialmente a las más necesitadas de tu infinita misericordia. Amén.
2: Tercer misterio doloroso, la coronación de espinas.
3: Contemplamos a Jesús coronado de espinas, humillado y herido en su dignidad. En este misterio ponemos ante la Virgen de Guadalupe las heridas que no se ven, las palabras que nos lastimaron, las decepciones, los rechazos, la soledad y los recuerdos que todavía duelen. Madre querida, ayúdanos a sanar nuestro corazón, a perdonar cuando nos resulte difícil, a recuperar la paz que hemos perdido. Intercede por quienes sufren en silencio y necesitan una palabra de cariño, una mano amiga o una nueva razón para seguir adelante. Que recordemos siempre que somos amados por Dios.
0: Padre nuestro que estás en el cielo, santificado sea tu nombre. Venga a nosotros tu reino. Hágase tu voluntad en la tierra como en el cielo.
4: Danos hoy nuestro pan de cada día. Perdona nuestras ofensas, como también nosotros perdonamos a los que nos ofenden. No nos dejes caer en la tentación y líbranos del mal. Amén.
0: Dios te salve María, llena eres de gracia, el Señor es contigo. Bendita tú eres entre todas las mujeres y bendito es el fruto de tu vientre, Jesús.
4: Santa María, Madre de Dios, ruega por nosotros pecadores, ahora y en la hora de nuestra muerte. Amén.
0: Dios te salve María, llena eres de gracia, el Señor es contigo. Bendita tú eres entre todas las mujeres y bendito es el fruto de tu vientre, Jesús.
4: Santa María, Madre de Dios, ruega por nosotros pecadores, ahora y en la hora de nuestra muerte. Amén.
0: Dios te salve María, llena eres de gracia, el Señor es contigo. Bendita tú eres entre todas las mujeres y bendito es el fruto de tu vientre, Jesús.
4: Santa María, Madre de Dios, ruega por nosotros pecadores, ahora y en la hora de nuestra muerte. Amén.
0: Dios te salve María, llena eres de gracia, el Señor es contigo. Bendita tú eres entre todas las mujeres y bendito es el fruto de tu vientre Jesús.
4: Santa María, Madre de Dios, ruega por nosotros pecadores, ahora y en la hora de nuestra muerte. Amén.
0: Dios te salve María, llena eres de gracia, el Señor es contigo. Bendita tú eres entre todas las mujeres y bendito es el fruto de tu vientre Jesús.
4: Santa María, Madre de Dios, ruega por nosotros pecadores, ahora y en la hora de nuestra muerte. Amén.
0: Dios te salve María, llena eres de gracia, el Señor es contigo. Bendita tú eres entre todas las mujeres y bendito es el fruto de tu vientre Jesús.
4: Santa María, Madre de Dios, ruega por nosotros pecadores, ahora y en la hora de nuestra muerte. Amén.
0: Dios te salve María, llena eres de gracia, el Señor es contigo. Bendita tú eres entre todas las mujeres y bendito es el fruto de tu vientre Jesús.
4: Santa María, Madre de Dios, ruega por nosotros pecadores, ahora y en la hora de nuestra muerte. Amén.
0: Dios te salve María, llena eres de gracia, el Señor es contigo. Bendita tú eres entre todas las mujeres y bendito es el fruto de tu vientre Jesús.
4: Santa María, Madre de Dios, ruega por nosotros pecadores, ahora y en la hora de nuestra muerte. Amén.
0: Dios te salve María, llena eres de gracia, el Señor es contigo. Bendita tú eres entre todas las mujeres y bendito es el fruto de tu vientre Jesús.
4: Santa María, Madre de Dios, ruega por nosotros pecadores, ahora y en la hora de nuestra muerte. Amén.
0: Dios te salve María, llena eres de gracia, el Señor es contigo. Bendita tú eres entre todas las mujeres y bendito es el fruto de tu vientre Jesús.
4: Santa María, Madre de Dios, ruega por nosotros pecadores, ahora y en la hora de nuestra muerte. Amén.
0: Gloria al Padre, al Hijo y al Espíritu Santo.
1: Como era en el principio, ahora y siempre, por los siglos de los siglos. Amén.
0: María es Madre de Gracia y Madre de Misericordia.
1: En la vida y en la muerte, ampáranos, Gran Señora.
0: Oh Jesús mío, perdona nuestros pecados y líbranos del fuego del infierno. Lleva al cielo a todas las almas y socorre especialmente a las más necesitadas de tu infinita misericordia. Amén.
2: Cuarto misterio doloroso. Jesús con la cruz a cuestas camino al Calvario.
3: Contemplamos a Jesús llevando la cruz camino del Calvario, avanzando con amor a pesar del cansancio y del sufrimiento. En este misterio entregamos nuestras cargas familiares, las dificultades económicas, los problemas del hogar y las responsabilidades que a veces parecen demasiado pesadas. Virgen de Guadalupe, acompaña a quienes sienten que ya no pueden más. Ayúdanos a encontrar apoyo, a no perder la esperanza y a dar cada paso con fe. Que en medio de las pruebas aprendamos a sostenernos unos a otros y a confiar en que Dios nos dará la fuerza necesaria para continuar.
4: Padre nuestro que estás en el cielo, santificado sea tu nombre. Venga a nosotros tu reino. Hágase tu voluntad en la tierra como en el cielo.
0: Danos hoy nuestro pan de cada día. Perdona nuestras ofensas, como también nosotros perdonamos a los que nos ofenden. No nos dejes caer en la tentación y líbranos del mal. Amén.
4: Dios te salve María, llena eres de gracia, el Señor es contigo. Bendita eres entre todas las mujeres, y bendito es el fruto de tu vientre, Jesús.
0: Santa María, Madre de Dios, ruega por nosotros pecadores, ahora y en la hora de nuestra muerte. Amén.
4: Dios te salve María, llena eres de gracia, el Señor es contigo. Bendita eres entre todas las mujeres, y bendito es el fruto de tu vientre, Jesús.
0: Santa María, Madre de Dios, ruega por nosotros pecadores, ahora y en la hora de nuestra muerte. Amén.
4: Dios te salve María, llena eres de gracia, el Señor es contigo. Bendita eres entre todas las mujeres, y bendito es el fruto de tu vientre, Jesús.
0: Santa María, Madre de Dios, ruega por nosotros pecadores, ahora y en la hora de nuestra muerte. Amén.
4: Dios te salve María, llena eres de gracia, el Señor es contigo. Bendita eres entre todas las mujeres, y bendito es el fruto de tu vientre, Jesús.
0: Santa María, Madre de Dios, ruega por nosotros pecadores, ahora y en la hora de nuestra muerte. Amén.
4: Dios te salve María, llena eres de gracia, el Señor es contigo. Bendita eres entre todas las mujeres, y bendito es el fruto de tu vientre, Jesús.
0: Santa María, Madre de Dios, ruega por nosotros pecadores, ahora y en la hora de nuestra muerte. Amén.
4: Dios te salve María, llena eres de gracia, el Señor es contigo. Bendita eres entre todas las mujeres, y bendito es el fruto de tu vientre, Jesús.
0: Santa María, Madre de Dios, ruega por nosotros pecadores, ahora y en la hora de nuestra muerte. Amén.
4: Dios te salve María, llena eres de gracia, el Señor es contigo. Bendita eres entre todas las mujeres, y bendito es el fruto de tu vientre, Jesús.
0: Santa María, Madre de Dios, ruega por nosotros pecadores, ahora y en la hora de nuestra muerte. Amén.
4: Dios te salve María, llena eres de gracia, el Señor es contigo. Bendita eres entre todas las mujeres, y bendito es el fruto de tu vientre, Jesús.
0: Santa María, Madre de Dios, ruega por nosotros pecadores, ahora y en la hora de nuestra muerte. Amén.
4: Dios te salve María, llena eres de gracia, el Señor es contigo. Bendita eres entre todas las mujeres, y bendito es el fruto de tu vientre, Jesús.
0: Santa María, Madre de Dios, ruega por nosotros pecadores, ahora y en la hora de nuestra muerte. Amén.
4: Dios te salve María, llena eres de gracia, el Señor es contigo. Bendita eres entre todas las mujeres, y bendito es el fruto de tu vientre, Jesús.
0: Santa María, Madre de Dios, ruega por nosotros pecadores, ahora y en la hora de nuestra muerte. Amén.
4: Gloria al Padre, al Hijo y al Espíritu Santo,
0: como era en el principio, ahora y siempre, por los siglos de los siglos. Amén. María es Madre de Gracia y Madre de Misericordia.
4: En la vida y en la muerte, ampáranos, Gran Señora.
0: Oh Jesús mío, perdona nuestros pecados y líbranos del fuego del infierno. Lleva al cielo a todas las almas y socorre especialmente a las más necesitadas de tu infinita misericordia. Amén.
2: Quinto misterio doloroso: la crucifixión y muerte de nuestro Señor Jesucristo.
3: Contemplamos a Jesús entregando su vida en la cruz por amor a toda la humanidad. En este último misterio ponemos en las manos de la Virgen de Guadalupe a quienes sufren, a los enfermos, a las familias que atraviesan momentos difíciles y a quienes lloran la pérdida de un ser querido. Madre de Misericordia, intercede por nosotros y ayúdanos a encontrar consuelo en el amor de tu Hijo. Que su sacrificio renueve nuestra fe, fortalezca nuestra esperanza y nos recuerde que aún en los momentos más oscuros, Dios permanece a nuestro lado. Amén.
0: Padre nuestro que estás en el cielo, santificado sea tu nombre. Venga a nosotros tu reino. Hágase tu voluntad en la tierra como en el cielo.
4: Danos hoy nuestro pan de cada día. Perdona nuestras ofensas, como también nosotros perdonamos a los que nos ofenden. No nos dejes caer en la tentación y líbranos del mal. Amén.
0: Dios te salve María, llena eres de gracia, el Señor es contigo. Bendita tú eres entre todas las mujeres y bendito es el fruto de tu vientre, Jesús.
4: Santa María, Madre de Dios, ruega por nosotros pecadores, ahora y en la hora de nuestra muerte. Amén.
0: Dios te salve María, llena eres de gracia, el Señor es contigo. Bendita tú eres entre todas las mujeres y bendito es el fruto de tu vientre, Jesús.
4: Santa María, Madre de Dios, ruega por nosotros pecadores, ahora y en la hora de nuestra muerte. Amén.
0: Dios te salve María, llena eres de gracia, el Señor es contigo. Bendita tú eres entre todas las mujeres y bendito es el fruto de tu vientre, Jesús.
4: Santa María, Madre de Dios, ruega por nosotros pecadores, ahora y en la hora de nuestra muerte. Amén.
0: Dios te salve María, llena eres de gracia, el Señor es contigo. Bendita tú eres entre todas las mujeres y bendito es el fruto de tu vientre, Jesús.
4: Santa María, Madre de Dios, ruega por nosotros pecadores, ahora y en la hora de nuestra muerte. Amén.
0: Dios te salve María, llena eres de gracia, el Señor es contigo. Bendita tú eres entre todas las mujeres y bendito es el fruto de tu vientre, Jesús.
4: Santa María, Madre de Dios, ruega por nosotros pecadores, ahora y en la hora de nuestra muerte. Amén.
0: Dios te salve María, llena eres de gracia, el Señor es contigo. Bendita tú eres entre todas las mujeres y bendito es el fruto de tu vientre, Jesús.
4: Santa María, Madre de Dios, ruega por nosotros pecadores, ahora y en la hora de nuestra muerte. Amén.
0: Dios te salve María, llena eres de gracia, el Señor es contigo. Bendita tú eres entre todas las mujeres y bendito es el fruto de tu vientre, Jesús.
4: Santa María, Madre de Dios, ruega por nosotros pecadores, ahora y en la hora de nuestra muerte. Amén.
0: Dios te salve María, llena eres de gracia, el Señor es contigo. Bendita tú eres entre todas las mujeres y bendito es el fruto de tu vientre, Jesús.
4: Santa María, Madre de Dios, ruega por nosotros pecadores, ahora y en la hora de nuestra muerte. Amén.
0: Dios te salve María, llena eres de gracia, el Señor es contigo. Bendita tú eres entre todas las mujeres y bendito es el fruto de tu vientre, Jesús.
4: Santa María, Madre de Dios, ruega por nosotros pecadores, ahora y en la hora de nuestra muerte. Amén.
0: Dios te salve María, llena eres de gracia, el Señor es contigo. Bendita tú eres entre todas las mujeres y bendito es el fruto de tu vientre, Jesús.
4: Santa María, Madre de Dios, ruega por nosotros pecadores, ahora y en la hora de nuestra muerte. Amén.
0: Gloria al Padre, al Hijo y al Espíritu Santo.
1: Como era en el principio, ahora y siempre, por los siglos de los siglos. Amén.
0: María es Madre de Gracia y Madre de Misericordia.
1: En la vida y en la muerte, ampáranos, Gran Señora.
0: Oh Jesús mío, perdona nuestros pecados y líbranos del fuego del infierno. Lleva al cielo a todas las almas y socorre especialmente a las más necesitadas de tu infinita misericordia. Amén.
5: Oh soberano santuario, sagrario del Verbo Eterno,
0: libra, Virgen del Infierno, a los que rezamos tu santo rosario.
5: Emperatriz poderosa de los mortales, consuelo,
0: ábrenos, Virgen, el cielo con una muerte dichosa y danos pureza del alma, ya que eres tan poderosa.
5: Padre nuestro que estás en el cielo, santificado sea tu nombre. Venga a nosotros tu reino. Hágase tu voluntad en la tierra como en el cielo.
0: Danos hoy nuestro pan de cada día, perdona nuestras ofensas, como también nosotros perdonamos a los que nos ofenden. No nos dejes caer en la tentación y líbranos del mal. Amén.
1: Dios te salve María, hija de Dios Padre, en tus manos encomendamos nuestra fe para que la ilumines. Llena eres de gracia, el Señor es contigo, bendita eres entre todas las mujeres y bendito es el fruto de tu vientre, Jesús.
0: Santa María, Madre de Dios, ruega por nosotros pecadores, ahora y en la hora de nuestra muerte. Amén.
1: Dios te salve María, Madre de Dios Hijo, en tus manos encomendamos nuestra esperanza para que la alientes. Llena eres de gracia, el Señor es contigo, bendita eres entre todas las mujeres, y bendito es el fruto de tu vientre, Jesús.
0: Santa María, Madre de Dios, ruega por nosotros pecadores, ahora y en la hora de nuestra muerte. Amén.
1: Dios te salve María, Esposa de Dios, Espíritu Santo, en tus manos encomendamos nuestra caridad para que la inflames. Llena eres de gracia, el Señor es contigo, bendita eres entre todas las mujeres y bendito es el fruto de tu vientre, Jesús.
0: Santa María, Madre de Dios, ruega por nosotros pecadores, ahora y en la hora de nuestra muerte. Amén.
1: Dios te salve María, templo y sagrario de la Santísima Trinidad, Virgen concebida sin la culpa original. Dios te salve, Reina y Madre de Misericordia, vida, dulzura y esperanza nuestra. Dios te salve, a ti amamos los desterrados hijos de Eva, a ti suspiramos gimiendo y llorando en este valle de lágrimas. Ea pues, Señora y abogada nuestra, vuelve a nosotros tus ojos misericordiosos,
5: y después de este destierro, muéstranos a Jesús. Fruto bendito de tu vientre, oh clemente, oh piadosa, oh dulce Virgen María. Ruega por nosotros, Santa Madre de Dios, para que seamos dignos de alcanzar las divinas gracias y promesas de nuestro Señor Jesucristo. Amén. Señor, ten piedad de nosotros.
0: Señor, ten piedad de nosotros.
5: Cristo, ten piedad de nosotros.
0: Señor, ten piedad de nosotros.
5: Señor, ten piedad de nosotros.
0: Señor, ten piedad de nosotros.
5: Cristo, óyenos.
0: Cristo, óyenos.
5: Cristo, escúchanos.
0: Cristo, escúchanos.
5: Dios Padre Celestial,
0: ten piedad de nosotros.
5: Dios Hijo Redentor del mundo,
0: ten piedad de nosotros.
5: Dios Espíritu Santo,
0: ten piedad de nosotros.
5: Santísima Trinidad, que eres un solo Dios,
0: ten piedad de nosotros.
5: Santa María,
0: ruega por nosotros.
5: Santa Madre de Dios,
0: ruega por nosotros.
5: Santa Virgen de las Vírgenes,
0: ruega por nosotros.
5: Madre de Cristo,
0: ruega por nosotros.
4: Madre de la Misericordia,
0: ruega por nosotros.
5: Madre de la Divina Gracia,
0: ruega por nosotros.
4: Madre de Esperanza,
0: ruega por nosotros.
5: Madre Purísima,
0: ruega por nosotros.
5: Madre Castísima,
0: ruega por nosotros.
5: Madre Virginal,
0: ruega por nosotros.
5: Madre Inmaculada,
0: ruega por nosotros.
5: Madre Amable,
0: ruega por nosotros.
5: Madre Admirable,
0: ruega por nosotros.
5: Madre del Buen Consejo,
0: ruega por nosotros.
5: Madre del Creador,
0: ruega por nosotros.
5: Madre del Salvador,
0: ruega por nosotros.
5: Virgen Prudentísima,
0: ruega por nosotros.
5: Virgen digna de veneración,
0: ruega por nosotros.
5: Virgen digna de alabanza,
0: ruega por nosotros.
5: Virgen Poderosa,
0: ruega por nosotros.
5: Virgen Clemente,
0: ruega por nosotros.
5: Virgen Fiel,
0: ruega por nosotros.
5: Espejo de Justicia,
0: ruega por nosotros.
5: Trono de la Sabiduría,
0: ruega por nosotros.
5: Causa de nuestra alegría,
0: ruega por nosotros.
5: Vaso Espiritual,
0: ruega por nosotros.
5: Vaso Digno de Honor,
0: ruega por nosotros.
5: Vaso Insigne de Devoción,
0: ruega por nosotros.
5: Rosa Mística,
0: ruega por nosotros.
5: Torre de David,
0: ruega por nosotros.
5: Torre de Marfil,
0: ruega por nosotros.
5: Casa de Oro,
0: ruega por nosotros.
5: Arca de la Alianza,
0: ruega por nosotros.
5: Puerta del Cielo,
0: ruega por nosotros.
5: Estrella de la Mañana,
0: ruega por nosotros.
5: Salud de los Enfermos,
0: ruega por nosotros.
5: Refugio de los Pecadores,
0: ruega por nosotros.
4: Consuelo de los Migrantes,
0: ruega por nosotros.
5: Consuelo de los Afligidos,
0: ruega por nosotros.
5: Auxilio de los Cristianos,
0: ruega por nosotros.
5: Reina de los Ángeles,
0: ruega por nosotros.
5: Reina de los Patriarcas,
0: ruega por nosotros.
5: Reina de los Profetas,
0: ruega por nosotros.
5: Reina de los Apóstoles,
0: ruega por nosotros.
5: Reina de los Mártires,
0: ruega por nosotros.
5: Reina de los Confesores,
0: ruega por nosotros.
5: Reina de las Vírgenes,
0: ruega por nosotros.
5: Reina de todos los Santos,
0: ruega por nosotros.
5: Reina concebida sin pecado original,
0: ruega por nosotros.
5: Reina elevada al Cielo,
0: ruega por nosotros.
5: Reina del Santísimo Rosario,
0: ruega por nosotros.
5: Reina de las Familias,
0: ruega por nosotros.
5: Reina de la Paz,
0: ruega por nosotros.
5: Cordero de Dios, que quitas el pecado del mundo,
0: perdónanos, Señor.
5: Cordero de Dios, que quitas el pecado del mundo,
0: escúchanos, Señor.
5: Cordero de Dios, que quitas el pecado del mundo,
0: ten piedad de nosotros.
5: Bajo tu amparo nos acogemos, Santa Madre de Dios. No deseches las oraciones que te dirigimos en nuestras necesidades. Antes bien, líbranos de todo peligro, oh Virgen gloriosa y bendita.
0: Ruega por nosotros, Santa Madre de Dios, para que seamos dignos de alcanzar las divinas gracias y promesas de nuestro Señor Jesucristo. Amén.
3: Virgen Santísima de Guadalupe, Madre de Misericordia y Consuelo, hoy me acerco a ti con el corazón abierto, buscando tu amor, tu protección y tu compañía. Tú que conoces nuestras alegrías, nuestras tristezas y todas esas preocupaciones que muchas veces guardamos en silencio, recibe esta oración que nace de lo más profundo de mi alma. Cúbrenos con tu manto sagrado, acompáñanos en este camino de fe y ayúdanos a encontrar serenidad cuando las dificultades permanezcan y parezcan superar nuestras fuerzas. Que tu presencia maternal nos recuerde que nunca estamos solos, porque Dios camina a nuestro lado y su amor permanece con nosotros en todo momento. Madre querida, hoy pongo en tus manos mi salud y la de todas las personas que necesitan sanación. Te ruego especialmente por quienes están enfermos, por quienes sienten dolor, por quienes esperan con esperanza una respuesta a sus tratamientos y por aquellos que atraviesan momentos de incertidumbre. Intercede ante tu amado Hijo Jesús para que reciban fortaleza, serenidad y consuelo en medio de sus pruebas. Acompaña también a sus familias. Dales paciencia para cuidar, palabras de ánimo para sostener y fe para no desfallecer. Que cada persona enferma pueda sentirse abrazada por el amor de Dios y encuentre motivos para seguir adelante. Virgen de Guadalupe, también te entrego las heridas que llevamos en el corazón, aquellas que no siempre se ven, pero que muchas veces nos hacen llorar en silencio. Tú conoces las palabras que nos lastimaron, las decepciones que nos marcaron, los rechazos que nos hicieron sentir pequeños y los recuerdos que todavía nos duelen. Ayúdanos a sanar nuestras heridas emocionales, a liberarnos del rencor y a recuperar la paz que hemos perdido. Enséñanos a perdonar sin olvidar nuestra dignidad, a tratarnos con amor y a reconocer que somos valiosos ante los ojos de Dios. Que tu ternura nos ayude a comenzar de nuevo. Madre amorosa, te pido por quienes viven momentos de angustia, ansiedad, tristeza o incertidumbre. Abraza a quienes sienten que sus fuerzas se están agotando. Acompaña a quienes atraviesan noches difíciles y consuela a quienes no encuentran palabras para expresar lo que llevan dentro. Que tu presencia maternal les recuerde que no están solos, que Dios escucha incluso las oraciones que apenas podemos pronunciar y que siempre pueden hacer una luz en medio de la oscuridad. Danos serenidad para afrontar cada día, paciencia para esperar y confianza para seguir caminando, aun cuando todavía no comprendamos lo que estamos viviendo. Virgen de Guadalupe, pongo también bajo tu protección a nuestras familias, esos hogares que tanto amamos y que necesitan cada día de la presencia de Dios. Intercede por los matrimonios que atraviesan dificultades, por los padres que se preocupan por sus hijos, por los jóvenes que buscan su camino y por quienes se sienten solos o incomprendidos. Ayúdanos a recuperar el diálogo, la paciencia, el respeto y el cariño. Enséñanos a pedir perdón cuando nos equivocamos y a escuchar con amor cuando alguien necesite ser comprendido. Que nuestros hogares nunca falten el pan de cada día, la unión familiar, la oración y la esperanza que viene de tu amado Hijo Jesús. Madre de todos, mira con ternura a quienes enfrentan problemas económicos, falta de empleo, deudas o incertidumbre por el futuro. Acompaña a quienes trabajan con esfuerzo para llevar el sustento a sus hogares y abre caminos de esperanza para quienes buscan una oportunidad. Te pedimos por las personas que sienten preocupación al no saber cómo responder por sus necesidades y por las familias que atraviesan momentos de escasez. Enséñanos a no perder la fe, a trabajar con honestidad, a compartir lo que tenemos y a reconocer las bendiciones que recibimos cada día. que aún en medio de las dificultades podamos confiar en que Dios nos sostiene y nos guía. Virgen Santísima, te encomiendo a quienes han perdido a un ser querido, a quienes lloran una ausencia, a quienes llevan en el alma un dolor que parece imposible de expresar. Recíbelos bajo tu manto maternal y ayúdanos a encontrar consuelo en el amor de Dios. Acompaña sus recuerdos, seca sus lágrimas y dales fuerza para continuar caminando. Incluso en esos días en los que la tristeza parece ocuparlo todo, que la esperanza de la vida eterna ilumine sus corazones y que poco a poco puedan descubrir nuevamente motivos para sonreír, agradecer y vivir. No permitas que se sientan abandonados. Recuérdales que el amor verdadero permanece y que Dios conoce cada una de sus lágrimas. Madre de Guadalupe, enséñanos a vivir con una fe firme, un corazón humilde y una esperanza que no se apague ante las pruebas. Ayúdanos a reconocer las bendiciones que recibimos cada día, incluso aquellas que a veces pasan desapercibidas por estar preocupados o cansados. Que no nos alejemos de la oración cuando lleguen las dificultades y que aprendamos a confiar en los tiempos de Dios, aunque sus respuestas no lleguen como las esperamos. Acompáñanos cuando tengamos miedo, fortalécenos cuando nos sintamos débiles y guíanos siempre hacia Jesús, fuente de vida, amor y salvación. Que nuestras palabras y acciones reflejen la bondad que recibimos de Él. Virgen de Guadalupe, hoy te entrego mi vida, mi familia, mi salud, mis necesidades y todas las intenciones que llevo guardadas en el corazón. Te pido que presentes ante tu amado Hijo nuestras súplicas, especialmente aquellas que no sabemos cómo expresar, y que nos ayudes a recibir con fe aquello que necesitamos, aceptando siempre la voluntad de Dios. Cúbrenos con tu manto, acompáñanos en cada paso y renueva nuestra esperanza cuando las fuerzas parezcan faltar. Que nunca olvidemos que, aún en medio del sufrimiento, el amor de Dios permanece con nosotros y que tu maternal intercesión nos conduce siempre hacia Jesús. Gracias, Madre querida, por escucharnos, por acompañarnos y por enseñarnos a confiar. Amén.
4: Te rogamos, Señor, que nos concedas a nosotros, tus siervos, gozar de perpetua salud de alma y cuerpo. Y por la gloriosa intercesión de la bienaventurada Virgen María, seamos librados de la tristeza presente y disfrutemos de la eterna alegría. Por Cristo nuestro Señor. Amén.
3: San Miguel Arcángel, príncipe de la milicia celestial, hoy acudimos a ti con fe y humildad. Defiéndenos de todo mal, protégenos de los peligros y ayúdanos a mantenernos firmes en el amor de Dios. Aleja de nuestros hogares el miedo, la tristeza y todo aquello que nos roba la paz. Fortalece nuestro corazón en los momentos difíciles y enséñanos a confiar siempre en la protección divina. Glorioso San Miguel, intercede por nuestras familias, por los enfermos, por quienes sufren y por todos aquellos que necesitan esperanza. Acompáñanos en nuestras luchas diarias. Danos valor para vencer las dificultades y sabiduría para elegir siempre el camino del bien. Que tu poderosa protección nos guíe y que la luz de Cristo ilumine nuestros hogares y nuestros corazones. Amén.
4: Ave María Purísima,
0: sin pecado original concebida.
4: Por la señal de la Santa Cruz, de nuestros enemigos, líbranos, Señor Dios nuestro, en el nombre del Padre, del Hijo y del Espíritu Santo. Amén.
3: Hermanos, gracias de corazón por acompañarnos en esta oración a la Virgen de Guadalupe. Que nuestra Madre Santísima interceda por cada uno de ustedes, por sus familias, por sus necesidades y por todas las intenciones que hoy han puesto en manos de Dios. Que el Señor les conceda fortaleza, paz y esperanza. Que nunca les falte su amor en los momentos difíciles. Los invitamos a seguir escuchando las demás oraciones de nuestro canal Sendero Espiritual, donde cada día nos unimos para orar por nuestras familias, nuestra salud y nuestras necesidades. Compartan esta oración con sus seres queridos y déjenos sus intenciones en los comentarios. Que la Virgen de Guadalupe los cubra siempre con su manto y que Dios los bendiga hoy, mañana y siempre. Amén.
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2: Oración para el lunes 28 de septiembre de 2026. San Wenceslao de Bohemia y a San Lorenzo Ruiz y sus compañeros mártires. 26ª Semana del Tiempo Ordinario. Amado Dios, hoy con muchísima alegría me acerco hasta ti para darte gracias por mi reparador descanso y porque tú me has regalado un bello despertar. Es hermoso abrir mis ojos cada mañana y sentir tu obra a mi alrededor. Es hermoso ser tu hijo y poder avanzar en cada jornada. Con dicha, fe y con la esperanza firme de que en tu nombre, maravillosas bendiciones están a punto de llegar. Señor, confío en que este domingo estará colmado de éxitos y alegrías. Por favor, mantente a mi lado y permíteme tener sabiduría para tomar buenas decisiones, amor para actuar desde la bondad, fe para nunca desfallecer y fuerza de voluntad para permanecer firme y lleno de esperanza en este nuevo día. Padre misericordioso, te pido que mires mi vida, la vida de mi familia, de mis amigos, la de las personas que amo y que seas tú, abrazándonos, guiándonos, bendiciéndonos y llenándonos de paz y de amor. Por favor, oriéntanos por el camino. 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
3: Qué difícil se me hizo cambiar por mis fuerzas. Ni los consejos de mi madre pudieron lograrlo. Y con tan solo el toque de Jesús, vino el cambio deseado en mi vida. Mi manera de pensar fue diferente. Mi relación con mi madre y mi familia fue distinta. Y comenzó a nacer una nueva vida. El que se sienta en el trono declaró: ahora todo lo hago nuevo. Cuando la figura que tú moldeabas, es decir, tu vida, no salió bien, es el momento de que la entregues al divino alfarero, a Jesús. Solo Él puede cambiar tu vida. Solo quien se rinde a Él totalmente es transformado en una criatura nueva, hecho con un nuevo molde, las manos de Jesús. Dale tu vida llena de basura y miserias a cambio de la de Él, y pídele que haya en ti

0: más de tu amor, menos de mí, oh Jesús, hoy me rindo a ti.
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0: Hoy, martes 29 de septiembre, fiesta de los santos arcángeles Miguel, Gabriel y Rafael. Escuchemos el Santo Evangelio según San Juan. En aquel tiempo, cuando Jesús vio que Natanael se acercaba, dijo: "Este es un verdadero israelita en el que no hay doblez". Natanael le preguntó: "¿De dónde me conoces?". Jesús le respondió: "Antes de que Felipe te llamara, te vi cuando estabas debajo de la higuera". Respondió Natanael: "Maestro, tú eres el Hijo de Dios, tú eres el Rey de Israel". Jesús le contestó:
1: "Los ángeles no son asistentes personales para darnos buena suerte, ni para conquistar el corazón de alguien, ni para encontrar estacionamiento. Son servidores de Dios que nos ayudan a descubrir su voluntad y a recorrer su camino. Hoy la Iglesia conmemora a los tres arcángeles que aparecen en la Biblia: San Miguel, el que combate; San Gabriel, el que anuncia; y San Rafael, el que acompaña y sana. Su nombre significa medicina de Dios y es mencionado únicamente en el libro del Antiguo Testamento de Tobías. Comienza con dos personas que sufren a muchos kilómetros de distancia. Por una parte está Tobit, un hombre justo que, a pesar de su caridad y fidelidad, queda ciego. Se siente una carga para su familia y llega a desear la muerte. A muchos kilómetros de ahí está Sara, una mujer atormentada por el demonio Asmodeo, quien ha provocado la muerte de 7 hombres con los que pretendía casarse. La gente la acusa y humilla, y ella también piensa que sería mejor morir. Tobit y Sara están lejos y no se conocen. Sin embargo, los dos rezan al mismo tiempo y sus oraciones llegan juntas delante de Dios. Entonces el Señor envía a Rafael para sanar la ceguera de Tobit y liberar a Sara de aquello que destruía su posibilidad de amar. Y aquí encontramos una enseñanza muy bella. Mientras tú estás rezando por tu sufrimiento, Dios puede estar escuchando, en otro lugar, la oración de alguien que formará parte de tu respuesta. Tú solo ves tu problema. Dios contempla toda la historia y cómo éstas se conectan. Tú ves una puerta cerrada. Dios ya está poniendo a alguien en camino. Tobit envía a su hijo Tobías a recuperar un dinero, y Rafael se presenta con apariencia humana bajo el nombre de Azarías. Se ofrece como guía y compañero de viaje. Tobías camina con un ángel sin saber que es un ángel. Solo al final comprenderá quién lo estuvo acompañando. Algo semejante sucede con nosotros. Cuando muchas veces Dios nos ha enviado ayuda, no la reconocemos, porque esperábamos que llegara con alas, luces y música celestial. Dios nos la mandó en forma de un médico, un amigo, un sacerdote,

un desconocido, una persona que nos dio consejo o alguien que nos hizo una corrección que no queríamos escuchar, o alguien que, sin debernos nada, nos brindó su ayuda. Con frecuencia, solo después comprenderemos que aquella persona apareció en el momento preciso y que fue enviada por Dios. Durante el viaje, un pez intenta atacar a Tobías. Rafael no mata al pez por él, sino que le dice que lo atrape y conserve su corazón, su hígado y su hiel, porque después le servirán como remedio. Rafael acompaña a Tobías, pero no hace por él lo que Tobías puede hacer. Le indica el camino, pero Tobías debe caminar. Le muestra el remedio, pero él debe aplicarlo. Rafael conduce a Tobías hasta Sara y antes de unirse como esposos, los invita a ponerse en oración. Su amor no comienza desde la posesión, sino desde la presencia de Dios. Después Rafael expulsa al demonio que destruía sus relaciones. Por eso, San Rafael es invocado como protector de los novios, los matrimonios y las familias heridas. Es muy significativo que Rafael cure dos realidades. Primero sana una relación que parecía condenada al fracaso y después devuelve la vista a Tobit. Sana el amor y sana la mirada, porque muchas heridas de la vida comienzan precisamente ahí. Amamos mal y miramos mal. A muchos les funcionan sus ojos perfectamente, pero solo ven defectos, amenazas y motivos para desconfiar. Lo malo lo ven en alta definición, mientras que lo bueno siempre les aparece borroso. San Rafael nos enseña a pedir estas dos gracias: aprender a amar correctamente y recuperar una mirada limpia. Que Dios sane nuestro corazón para no destruir aquello que amamos, y sane nuestros ojos para reconocer el bien que todavía existe. Por eso San Rafael es invocado por los enfermos y por quienes cuidan de ellos, por los viajeros y peregrinos, por los jóvenes que necesitan orientación, por los novios y matrimonios, y por quienes se sienten perdidos o solos. Su misión no consiste en evitarnos el camino difícil, sino en impedir que lo recorramos solos. Los ángeles existen. Su labor es muy discreta, pero real. Invócalos diariamente y terminarás concluyendo que siempre estuvieron ahí. Que tengas un día lleno de bendiciones.

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1: El Alzheimer es la causa más frecuente de demencia en el mundo.
2: La noche en Lourdes comenzó así, con León XIV recorriendo la procesión de la Inmaculada Concepción bajo la luz de las velas de miles de fieles. León XIV animó al pueblo francés a confiarse en la Inmaculada Concepción, parafraseando a su predecesor, Benedicto XVI, quien estuvo en ese mismo escenario hace ahora 18 años.
3: Ce soir, tout nom notre regard vers Marie, si glorieuse et si humaine, elle est en là nous conduire vers Dieu qui est vainqueur.
2: Cabe recordar que la relación entre el dogma de la Inmaculada y Lourdes es estrecha. Pío IX proclamó a María preservada del pecado original desde su concepción en 1854, 4 años antes de que la Virgen respondiese a Bernadette que ella era la Inmaculada Concepción, y el Papa lo interpretó como la confirmación divina del dogma. León deseó que la luz que portaban los fieles franceses no se apagase en sus vidas, sino que los iluminasen adelante, hasta la vida eterna. Y así terminó el último evento de León XIV en Lourdes, con la Salve Regina.
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1: El Alzheimer es la causa más frecuente de demencia en el mundo.
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1: Hay batallas que no se ven, no están afuera, están adentro. El ego quiere tener la razón, el amor quiere salvar la relación. Hoy vamos a descubrir por qué el ego divide y el amor edifica.
2: Reflexión: el ego estorba, el amor construye.
1: Reflexión: el ego estorba, el amor construye.
2: Dos citas bíblicas.
1: Dos citas bíblicas.
2: Filipenses 2, del 3 al 4. No hagan nada por rivalidad ni vanagloria, al contrario, con humildad. Consideren a los demás superiores a ustedes.
1: Filipenses 2, del 3 al 4. No hagan nada por rivalidad ni vanagloria, al contrario, con humildad. Consideren a los demás superiores a ustedes. Reflexión. San Pablo no suaviza el mensaje. El ego busca sobresalir, el amor busca servir. La humildad no te hace menos. Te hace libre para amar sin competir.
2: Primera de Corintios 13, del 4 al 5. El amor es paciente, no busca su propio interés, no se irrita.
1: Primera de Corintios 13, del 4 al 5. El amor es paciente, no busca su propio interés, no se irrita. Reflexión. El amor no gira en torno al yo. El ego sí. Cuando el ego manda, todo ofende. Cuando el amor guía, todo se transforma. Texto de un Papa. El Papa Francisco, el 19 de marzo del 2013, en la misa de inicio de pontificado,
2: el verdadero poder es el servicio.
1: El verdadero poder es el servicio. En ese contexto, el Papa habló ante líderes del mundo. No habló de dominio, habló de cuidado. El ego quiere poder para imponerse. El amor usa el poder para servir. Ese es el estilo de Cristo.
2: Encíclicas papales.
1: Encíclicas papales.
2: Deus Caritas Est, Benedicto XVI, numeral 7. El amor no es solo sentimiento, es acto de la voluntad.
1: Deus Caritas Est, Benedicto XVI, numeral 7. El amor no es solo sentimiento, es acto de la voluntad. Reflexión. El amor no depende del humor del día, se decide. Cuando eliges amar, el ego pierde fuerza. Se vuelve un hábito santo.
2: Fratelli Tutti, Papa Francisco, numeral 224. El amor social nos impulsa a buscar el bien común.
1: Fratelli Tutti, Papa Francisco, numeral 224. El amor social nos impulsa a buscar el bien común. Reflexión. El ego piensa en su ventaja. El amor piensa en todos. La comunidad crece cuando alguien decide amar más que competir.
2: Catecismo de la Iglesia Católica, numeral 1822. La caridad es la virtud teologal por la cual amamos a Dios sobre todas las cosas.
1: Catecismo de la Iglesia Católica, numeral 1822. La caridad es la virtud teologal por la cual amamos a Dios sobre todas las cosas. Reflexión. La caridad ordena el corazón, pone a Yahvé en el centro y cuando Dios ocupa el centro, el ego pierde el trono.
2: Frases de santos.
1: Frases de santos.
2: San Juan de la Cruz, donde no hay amor, pon amor y sacarás amor.
1: San Juan de la Cruz, donde no hay amor, pon amor y sacarás amor.
2: Santa Teresa de Calcuta, el amor comienza en casa.
1: Santa Teresa de Calcuta, el amor comienza en casa.
2: San Francisco de Asís, es dando como recibimos.
1: San Francisco de Asís. Es dando como recibimos. Conclusión de estas tres frases. El ego levanta muros. El amor abre caminos. Elige construir.
2: Filósofos católicos.
1: Filósofos católicos. Santo Tomás de Aquino enseña que el amor busca el bien del otro. No es emoción pasajera. Es decisión orientada al bien. Por eso el ego, que busca su propio interés, se opone al amor verdadero. Jacques Maritain propone que la persona se realiza en la entrega, no en el aislamiento. El ego encierra, el amor expande. La plenitud llega cuando te donas.
2: Acciones prácticas.
1: Acciones prácticas.
2: Primero, hoy cede en una discusión pequeña. Elige la paz.
1: Primero, hoy cede en una discusión pequeña. Elige la paz.
2: Segundo, haz un acto de servicio oculto sin anunciarlo.
1: Segundo, haz un acto de servicio oculto sin anunciarlo.
2: Tercero, antes de responder, pregunta, ¿esto edifica o solo defiende mi orgullo?
1: Tercero, antes de responder, pregunta, ¿esto edifica o solo defiende mi orgullo?
2: Ejemplo y testimonio.
1: Ejemplo y testimonio. En casa, alguien dejó algo fuera del lugar. El ego dice, siempre igual. El amor dice, voy a ayudar y luego hablo con calma. Ese pequeño cambio. Hasta aquí su hermano en Cristo, Jorge Gutiérrez. 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Bendiciones.

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2: La Iglesia hoy con gran alegría y una profunda actitud de agradecimiento celebra la fiesta de los santos arcángeles Miguel, Gabriel y Rafael. Cuando hablamos de la realidad de los ángeles o de los arcángeles, hablamos de criaturas de Dios de orden espiritual que cumplen fundamentalmente una tarea de servicio, ser mensajeras de Dios hacia los hombres y canales de comunicación de los hombres hacia Dios. Han existido a lo largo de la historia del cristianismo los llamados tratados de angelología, que nos hablan precisamente sobre el misterio, el ser, la naturaleza y el quehacer, la misión de los ángeles y los arcángeles. Pero más allá de que tenemos el próximo 2 de octubre la fiesta del ángel custodio o ángel de la guarda, y hoy 29 de septiembre tenemos la fiesta de los arcángeles Miguel, Gabriel y Rafael, nos preguntamos, ¿qué son ellos fundamentalmente? Tenemos que decir que esta fiesta litúrgica se remonta al siglo V, en la dedicación de la basílica construida precisamente a San Miguel Arcángel, a quien se le ha considerado precisamente el gran protector de la Iglesia. De hecho, la expresión Miguel significa ¿quién como Dios? Nadie es como Dios. Y nos dirá el libro del Apocalipsis en el capítulo 12, que fue liderado por Miguel, que un grupo de ángeles batalló fuertemente contra otro grupo de seres espirituales en estas batallas entre el bien y el mal que se han dado en la historia del universo, en la historia del mundo. Sabemos de una bellísima anécdota del Papa León XIII, que experimentó como en un momento de efusión espiritual, de luz interior, cómo debía de ser consagrada la Iglesia precisamente a la protección de San Miguel Arcángel, de ahí que se le invoque, se le llame el patrono de la Iglesia Universal. Es ese guerrero espiritual que evita que caigamos en el pecado y que podamos superar los sufrimientos y los males propios de la vida de los hombres y del mundo. Pero encontramos un segundo arcángel, Gabriel. Descubrimos en él precisamente al gran mensajero, el portavoz del mensaje más optimista, más esperanzador, más luminoso. Él viene a decirle a la Santísima Virgen María, que es la portadora del mismísimo Hijo de Dios. Viene a anunciar el misterio de la Encarnación, Dios que entra al torrente de la historia humana, de la vida de los hombres, a la manera más natural, a la manera más corriente, iniciando un proceso de gestación como cualquier ser humano en el vientre exquisito y purísimo de la Santísima Virgen María. Él es el gran mensajero y por eso se le invoca como patrono de las comunicaciones y de los comunicadores, porque es por excelencia el transmisor de una noticia positiva, esperanzadora, que viene a renovar la faz de la tierra y la vida de los hombres y mujeres del mundo, anunciando precisamente Dios con nosotros, Dios en nuestra vida, Dios que viene a potenciarnos en nuestra capacidad de amor, Dios que viene a sanarnos de las heridas y las lacras que el pecado deja en el alma humana, Dios que con su poder viene a renovar la vida de todos los hombres, haciéndola más hermosa, menos esclavizante, más llena de esperanza y sobre todo más inundado del amor divino. Que Gabriel, el gran comunicador, nos lleve a cada uno de nosotros a comunicar mensajes de esperanza, de alegría y de luz para los demás. Pero finalmente tenemos un tercer arcángel, Rafael. Rafael significa medicina de Dios, o Dios sana, Dios salva. Recordamos por el libro de Tobías que es precisamente a Tobías a quienes ha enviado el arcángel Rafael para ser sanado de la ceguera con motivo de que el excremento de un pajarillo había caído sobre sus ojos cuando dormía después de un largo y fatigoso viaje y dormía a la sombra de un árbol grande. Se le invoca no solamente como el sanador por lo que hizo en Tobías, sino también como el compañero en los viajes de la vida. Pedimos a Rafael, lo invocamos como aquel que es capaz de acompañarnos y de protegernos en muchos viajes que hacemos en la vida, no necesariamente de placer, viajes de negocios, viajes de peregrinación, porque en el mundo de las migraciones, de los desplazamientos forzados, también son viajes obligados que tenemos que hacer en nuestra existencia. Con el Papa Benedicto XVI aprendimos que los tres arcángeles, por esencia, tienen una misión designada por Dios. De hecho, la palabra Miguel, Gabriel y Rafael termina con la sílaba El, que habla de Dios mismo. Elohim habla de Dios mismo, yo soy el que soy. De manera que son seres que están en profunda comunión con Dios, que acompañan nuestra vida, que sirven a Dios con grande amor y fidelidad. Esa es de la esencia de estos seres espirituales, la comunión con Dios, el ser ciertamente criaturas, pero toda su vida orientada hacia el ser pleno de Dios. Y su segunda realidad, más allá de su naturaleza, es su misión, la de ser portadores de los grandes mensajes de Dios, de las grandes alegrías divinas, de la gran salvación que viene a nuestra vida. Solamente un arcángel es capaz en la Biblia de comunicar esos inmensos mensajes, incluso por encima de los profetas, que nos portan a nosotros la esperanza cierta, o nos llevan a nosotros a la esperanza cierta de que Dios acompaña la existencia humana, que nunca nos abandona. Hoy, con una fe sencilla, con una fe en los ángeles, aprendiendo a invocarlos, digamos, San Miguel, San Gabriel, San Rafael, rueguen por nosotros. Invoquémoslo con grande confianza, que ellos son guías maravillosos en el camino de la vida, protectores sin iguales y compañeros que sanan nuestros dolores y enfermedades y nos protegen de tantos peligros a los que nos vemos expuestos durante nuestra existencia. Como los niños y con el corazón de un infante confiadamente, digamos, San Miguel, Gabriel y Rafael, rueguen por el mundo entero y rueguen por nuestras familias. Amén.

0: Buenas noches, bienvenidos al rezo de las completas, correspondientes a los martes del tiempo ordinario.
1: Invocación inicial. Dios mío, ven en mi auxilio.
2: Señor, date prisa en socorrerme.
1: Gloria al Padre, al Hijo y al Espíritu Santo.
2: Como era en el principio, ahora y siempre, por los siglos de los siglos. Amén.
1: Examen de conciencia. Hermanos, habiendo llegado al final de esta jornada que Dios nos ha concedido, reconozcamos sinceramente nuestros pecados.
2: Yo confieso ante Dios Todopoderoso y ante vosotros, hermanos, que he pecado mucho de pensamiento, palabra, obra y omisión, por mi culpa, por mi gran culpa. Por eso ruego a Santa María, siempre Virgen, a los ángeles, a los santos y a vosotros, hermanos, que intercedáis por mí ante Dios nuestro Señor.
1: El Señor Todopoderoso tenga misericordia de nosotros, perdone nuestros pecados y nos lleve a la vida eterna.
2: Amén.
1: Himno. Salvador del mundo, Señor de los ángeles, por tu cruz gloriosa la muerte venciste. Oh Señor, consérvanos los dones amables que con sufrimientos tú nos mereciste, y a quienes a precio de dolor salvaste, llévalos al cielo para que te alaben. Llévanos a todos, Señor, suplicámoste, pues que nos hiciste reino de tu Padre. Amén. Salmo 142. Lamentación y súplica ante la angustia. El hombre no se justifica por cumplir la ley, sino por creer en Cristo Jesús. Gálatas 2, 16.
2: No me escondas tu rostro, ya que confío en ti.
1: Señor, escucha mi oración. Tú que eres fiel, atiende a mi súplica. Tú que eres justo, escúchame. No llames a juicio a tu siervo, pues ningún hombre vivo es inocente frente a ti.
2: El enemigo me persigue a muerte, empuja mi vida al sepulcro, me confina a las tinieblas, como a los muertos ya olvidados. Mi aliento desfallece, mi corazón dentro de mí está yerto.
1: Recuerdo los tiempos antiguos, medito todas tus acciones, considero las obras de tus manos y extiendo mis brazos hacia ti. Tengo sed de ti como tierra reseca.
2: Escúchame enseguida, Señor, que me falta el aliento. No me escondas tu rostro igual que los que bajan a la fosa.
1: En la mañana, hazme escuchar tu gracia, ya que confío en ti. Indícame el camino que he de seguir, pues levanto mi alma a ti.
2: Líbrame del enemigo, Señor, que me refugio en ti. Enséñame a cumplir tu voluntad, ya que tú eres mi Dios. Tu espíritu que es bueno me guíe por tierra llana.
1: Por tu nombre, Señor, consérvame vivo. Por tu clemencia, sácame de la angustia. Gloria al Padre, al Hijo y al Espíritu Santo.
2: Como era en el principio, ahora y siempre, por los siglos de los siglos. Amén. No me escondas tu rostro, ya que confío en ti.
1: Lectura breve. Primera de Pedro 5, 8 a 9. Sed sobrios, estad despiertos. Vuestro enemigo, el diablo, como león rugiente, ronda buscando a quien devorar. Resistidle, firmes en la fe. Responsorio breve. En tus manos, Señor, encomiendo mi espíritu.
2: En tus manos, Señor, encomiendo mi espíritu.
1: Tú, el Dios leal, nos librarás.
2: Te encomiendo mi espíritu.
1: Gloria al Padre, y al Hijo, y al Espíritu Santo.
2: En tus manos, Señor, encomiendo mi espíritu.
1: Cántico evangélico, cántico de Simeón. Cristo, luz de las naciones y gloria de Israel. Lucas 2, 29 a 32.
2: Sálvanos, Señor, despiertos. Protégenos mientras dormimos para que velemos con Cristo y descansemos en paz.
1: Ahora, Señor, según tu promesa, puedes dejar a tu siervo irse en paz, porque mis ojos han visto a tu Salvador, a quien has presentado ante todos los pueblos, luz para alumbrar a las naciones y gloria de tu pueblo Israel. Gloria al Padre, al Hijo y al Espíritu Santo, como era en el principio, ahora y siempre, por los siglos de los siglos. Amén.
2: Sálvanos, Señor, despiertos. Protégenos mientras dormimos, para que velemos con Cristo y descansemos en paz.
1: Oración. Ilumina, Señor, nuestra noche y concédenos un descanso tranquilo. Que mañana nos levantemos en tu nombre y podamos contemplar con salud y gozo el clarear del nuevo día. Por Cristo nuestro Señor.
2: Amén.
1: Bendición. El Señor Todopoderoso nos conceda una noche tranquila y una santa muerte.
2: Amén. Bajo tu amparo nos acogemos, Santa Madre de Dios. No desprecies las oraciones que te dirigimos en nuestras necesidades. Antes bien, líbranos de todo peligro, oh Virgen gloriosa y bendita.
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5: Muy buenos días, queridos hermanos. Bonito día de los santos arcángeles Miguel, Gabriel y Rafael. Quiero mandar un sentido saludo a todas las personas que llevan estos nombres maravillosos del arcángel Miguel, Gabriel y Rafael, y a todos los que llevan el nombre de ángel también, aunque dicen que los que llevan el nombre de ángel son más diablos que nada, ¿verdad? Bueno, no es cierto eso, pero todos conocemos a alguno que se llama Ángel, o se llama Miguel, o Gabriel, o Rafael. Un gran saludo a todos ellos, también a las Micaelas, a las Gabrielas, a las Rafaelas, a las Ángelas también, Angelitas. Pues que Dios las bendiga y los bendiga en este día de su santo, un grande santo. Quiero darles la bienvenida, hermanos, a todos ustedes que nos hacen el gran favor de vernos, y también saludo a todas las parroquias, capellanías, iglesias, templos, pueblos, incluso colonias que llevan el nombre de algún arcángel o el patrocinio. Hoy hay muchísimas fiestas en todo México y en todo el mundo, porque muchas parroquias, templos, llevan como el patrocinio de uno de estos grandes personajes de los que vamos a hablar ahorita en la homilía. Hoy también les tenemos un regalo, mi editor, que se ponga listo, luego se le olvida. Ahorita tenemos el tema y luego vamos a tener la misa Y terminando la misa les vamos a poner un café católico sobre los santos arcángeles en YouTube. Si ustedes no nos pueden esperar a ver toda la programación que tenemos para ustedes, pueden verlo por su cuenta más tarde. El tema de los santos arcángeles lo tengo en YouTube como un café católico completamente gratis para ustedes. Pues les damos la bienvenida, hermanos, y hoy quiero saludar a un país que me da mucho gusto llegar hasta ahí, de gente muy trabajadora, muy luchona también, que es Chile. Saludamos a todos los chilenos y chilenas. Muy seguido nos llegan mensajes desde allá y nos llena de gusto leer sus WhatsApp. Muchas gracias a la gente de Santiago de Chile y de todas las regiones, provincias, estados, pueblitos, ranchitos, colonias que nos ven desde Chile. Y también para todos los chilenos que han salido de su país buscando mejores oportunidades o por allá se enamoraron o se fueron. Dios bendiga a todos los chilenos que nos ven. Gracias por abrirnos la puerta de sus hogares. Bueno, pues comenzamos la lectura del día de hoy del libro del Apocalipsis del apóstol San Juan. Primera lectura. En el cielo se trabó una gran batalla. Miguel y sus ángeles pelearon contra el dragón. El dragón y sus ángeles lucharon ferozmente, pero fueron vencidos y arrojados del cielo para siempre. Así el dragón, que es la antigua serpiente, la que se llama Diablo y Satanás, la que engaña al mundo entero, fue precipitado a la tierra junto con sus ángeles. Entonces yo, Juan, oí en el cielo una voz poderosa que decía: «Ha sonado la hora de la victoria de nuestro Dios, de su dominio y de su reinado, y del poder de su Mesías, porque ha sido reducido a la impotencia de el que de día y de noche acusaba a nuestros hermanos delante de Dios. Pero ellos lo han vencido por medio de la sangre del Cordero y por el testimonio que dieron, pues su amor a la vida no les impidió aceptar la muerte. Por eso, alégrense los cielos y todos los que en ellos habitan». Palabra de Dios, te alabamos, Señor. Del Salmo 137, te cantaremos, Señor, delante de tus ángeles. Te cantaremos, Señor, delante de tus ángeles. El Señor esté con ustedes y con tu espíritu. Lectura del Santo Evangelio según San Juan. Gloria a ti, Señor. En aquel tiempo, cuando Jesús vio que Natanael se acercaba, dijo: «Este es un verdadero israelita en el que no hay doblez». Natanael le preguntó: «¿De dónde me conoces?». Jesús le respondió: «Antes de que Felipe te llamara, te vi cuando estabas debajo de la higuera». Respondió Natanael: «Maestro, tú eres el Hijo de Dios, tú eres el Rey de Israel». Jesús le contestó: «Tú crees porque te he dicho que te vi debajo de la higuera. Mayores cosas has de ver». Después añadió: «Yo les aseguro que verán el cielo abierto y los ángeles de Dios subir y bajar sobre el Hijo del Hombre». Palabra del Señor. Gloria a ti, Señor Jesús. Bueno, pues hoy es un tema muy amplio. Miren, hoy de hecho, si ustedes van a misa, no es día de precepto, ¿eh? A ver, fíjense, antes de comenzar quiero hablar un poquito de este tema. Hay fiestas a lo largo de la iglesia que son muy muy importantes o muy llamativas para la gente. Entonces la gente cree que ese día es día de precepto y tiene que ir a misa. Hoy no es obligatorio ir a misa, excepto los que pertenezcan a una parroquia que lleve el patrocinio de Miguel, Gabriel o Rafael o los Santos Ángeles, ¿correcto? Pero si usted no vive en una parroquia así, no es obligatorio ir a misa. Tampoco hace daño si vas. Pero Hermanos, el otro día ya les platiqué, un niño se me acercó muy triste porque dijo: Padre, fue día de la Virgen y no fui yo a misa, ¿puedo comulgar? Es que es día de precepto. Estamos muy confundidos. La Iglesia Católica dice que asistamos a misa todos los domingos. No ir a misa un domingo es pecado mortal, excepto que la razón sea alguna situación de enfermedad grave. Pero si usted falta a misa porque se fue de viaje, porque andaba de paseo, por floja, por...
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4: El Señor esté con ustedes. Lectura del Santo Evangelio según San Juan. En aquel tiempo, cuando Jesús vio a Natanael, que Natanael se acercaba, dijo: este es un verdadero israelita en el que no hay doblez. Natanael le preguntó: ¿de dónde me conoces? Jesús le respondió: antes de que Felipe te llamara, te vi cuando estabas debajo de la higuera. Respondió Natanael: maestro, tú eres el Hijo de Dios, tú eres el Rey de Israel. Jesús le contestó: tú crees porque te he dicho que te vi debajo de la higuera. Mayores cosas has de ver. Después añadió: yo les aseguro que verán el cielo abierto y a los ángeles de Dios subir y bajar sobre el Hijo del Hombre. Palabra del Señor. Siéntense, por favor. Hay un libro que todo católico, después de tener la Biblia, debería de tener. ¿Cómo se llama ese libro? ¿Alguien sabe? El Catecismo de la Iglesia Católica. Que no es el compendio, y que el catecismo no es el librito de sus hijos que van a la doctrina. No, eso no es el catecismo. O sea, todo católico debe de tener en su casa la Biblia y debe de leerla. Pero después de la Biblia, ¿qué libro es el que un católico debería de tener? El catecismo, en el que yo me baso para muchos de los temas que doy y para toda la doctrina que explico. Así, cualquier persona que diga que yo digo mentiras o que yo exagero o que dónde está eso, siempre les digo: en el catecismo. Y el catecismo de la Iglesia Católica trata temas muy, pero muy importantes, y todos los temas básicos que todo

0: Católico debería de saber, o que por lo menos debería de manejar. Uno de esos temas que trata el Catecismo de la Iglesia Católica es el tema de los ángeles. Y voy a hablarles un poquito hoy de estas tres figuras que aparecen. Terminando la misa, les vamos a poner otra misa y luego otra misa de años pasados, y les vamos a poner el café católico sobre los ángeles de Dios también. Miren, el Catecismo de la Iglesia Católica define la palabra ángel o arcángel como aquellos seres espirituales creados por Dios para su servicio, que se encuentran en constante oración y adoración en la presencia de Dios. Así define a los ángeles el Catecismo. Seres espirituales, ¿qué quiere decir? Seres sin cuerpo. Nosotros no somos seres espirituales. Somos seres espirituales también, pero también tenemos un cuerpo. Somos seres corpóreos. Somos seres materiales. Que tenemos un espíritu, que es nuestra alma, que nos hace a imagen y semejanza de Dios. Los ángeles, como son seres espirituales, no tienen cuerpo. Pero ¿cómo que no tienen cuerpo? Si yo voy ahí con el Señor que vende santos y me vende un San Miguel con una balanza y con una flecha y con un diablo en los pies, vestido él de un soldado. ¿Por qué la Iglesia hace esto? Bueno, vamos a hablar de algo que se llama antropomorfismos. Antropomorfismos es una palabra yuxtapuesta, antropos y formos, que juntas quiere decir forma de hombre. Antropos es hombre, formas, forma de hombre. Los seres humanos, para poder entender algo, es más fácil entenderlo en una imagen que si no nos enseñan una imagen. ¿Cómo le explicarían ustedes a su hijo que existe Spider-Man sin una imagen de Spider-Man? ¿Qué le dirían? El hombre araña. ¿Pero cómo el hombre araña, papá? Sí, mira, el hombre araña tiene telarañas que le salen aquí de las manos y luego se monta en las paredes y brinca y corre y se avienta y no le pasa nada. Y avienta telarañas a todos sus enemigos. Entonces el niño medio entendió. Pero si ustedes le enseñan una foto del hombre araña a su hijo, ¿qué pasa? ¿Lo entiende o no lo entiende? Sí lo entiende, y no necesita que le digan una sola palabra. Así es la mente de los seres humanos. Todos los seres humanos entendemos por los sentidos, y todos los seres humanos necesitamos imágenes para entender. Por eso, para que la gente comprendiera lo que es un ángel, la Iglesia mandó a tallar, mandó a hacer en fibra de vid, en cantera, en mármol, en madera, una imagen de un hombre con un escudo, con una daga, con un diablo en los pies, matando al diablo. Entonces, cuando nosotros vemos a San Miguel, nadie nos tiene que decir que ese es el diablo. Nadie nos tiene que decir que lo está clavando la daga. Nadie nos tiene que explicar la báscula. ¿O sí? Lo vemos y lo entendemos. Ah, San Miguel. Oye, pero tiene alas. Los hombres no tienen alas. No, es que este es un ángel. ¿Pero por qué tiene alas un ángel? Porque se supone que está en el cielo. Y como está en el cielo, tiene que volar. Ah, ya entendí. Bueno, entonces estamos hablando de los antropomorfismos que la Biblia permite. Y la Iglesia, para que todo mundo entienda, mandó a hacer vitrales, pinturas, esculturas, que los hermanos separados dicen que son ídolos, están equivocados. Son imágenes para que la gente entienda. Si ustedes le quieren explicar el bautismo de Cristo a su hijo, ¿es fácil explicárselo? No. Pero si les enseñan ese vitral y le dicen, mira, ahí está San Juan Bautista, ahí está la Virgen, ahí está... Ah, sí, sí, ya entendí. Y por cierto, ahí están los tres arcángeles, ya los vieron también, con sus alas. Lo que yo les quiero decir es que para nosotros es más fácil ver y entender a que alguien nos explique. Si yo hago una suma en mi mente, ¿es más fácil o es más fácil hacerla en el pizarrón y la entienden los alumnos? Más fácil en el pizarrón. Más fácil en el pizarrón porque la están viendo exactamente, no solamente la están pensando. A lo que yo quiero llegar, los ángeles como tales no tienen cuerpo, no sabemos si tengan alas. No sabemos. Entonces, ¿por qué la iglesia nos los presenta así, padre? Para que tú lo entiendas. Una imagen de un arcángel con alas, con una daga, con un diablo, y luego el otro que te lo presenta con un pescadito y una anforita, San Rafael, la medicina de Dios. Y luego el otro Gabrielito que te lo presenta con una trompeta o con un anuncio a María Santísima. Entonces tú lo ves y lo entiendes. Ahora, vamos a ver algo más de los ángeles. ¿Por qué Dios creó a los ángeles? Para dos cosas: para que lo sirvieran y para que lo adoraran. A Dios, no a nosotros. A nosotros los ángeles nos acompañan, nos sirven, nos ayudan, nos liberan. Pero Dios los creó primeramente para que lo sirvieran y para que lo adoraran. ¿Dónde están los ángeles? En la presencia de Dios. ¿En dónde? En el cielo. ¿Cuántos tipos de ángeles hay? 7. ¿Cuáles son? Las virtudes, las potestades, los tronos, los arcángeles, los ángeles, los serafines y los querubines. 7. ¿Los 7 son ángeles? Así es. ¿Los 7 son personas espirituales? Personas no, son seres espirituales. ¿Y por qué Dios los creó así? Dependiendo de lo cercano que estén con Dios. Es el nombre de ellos. ¿Dónde aparece eso en la Biblia? En el libro del profeta Daniel. Daniel habla de la escala de los ángeles, perdón, de la jerarquía de los ángeles. Y pone al mero arriba a los arcángeles. ¿Cuántos arcángeles Dios creó? ¿Quién me dice? ¿Cuántos arcángeles Dios creó? 3, 5, 100, 10, 1, 4, ¿cuántos? 4. Dios creó 4 arcángeles, igualmente poderosos como seres espirituales. Si Dios creó a Miguel, Gabriel y Rafael, ¿quién es el cuarto? Luzbella o Luzbel, que mucha gente con el paso del tiempo lo tradujeron como Lucifer. Hoy en día se le dice diablo, pero su nombre original es el diábolo. Diábolo, que la gente tradujo como diablo. Los nombres originales son Luzbella, que la gente, Luzbel, que la gente le puso Lucifer. Y el otro nombre original de Luzbel es el diábolo, que la gente por facilidad le puso diablo. Pero el nombre original es diábolo. ¿Y cuál otro nombre de arcángel tiene este? Satanás, ¿verdad? Lucifer. Diablo. ¿Es ángel? Sí. ¿Es ser espiritual? Sí. ¿Tiene poder? Claro que tiene poder, mucho más que tú y que yo. El diablo tiene el poder que Dios le dio a un arcángel. Y tenemos que tener mucho cuidado y precaución, porque los arcángeles tienen más poder que nosotros, porque están en la presencia de Dios. Bueno, 3. Al otro, ¿qué le hizo Dios? A Luzbella, ¿qué le hizo? Le dijo a Miguelito: me lo sacas a este de aquí, desobediente, creído, quiso ser como yo, vámonos para afuera. Y ahí viene la frase de Miguel que dice, cuando le dice al diablo: ¿quién como Dios? Nadie como Dios, le dice al diablo. Ni tú, ni yo, ni nadie, Luzbel. Nadie como Dios. Porque la gente le pone a Miguel: ¿quién como Dios? Pero la frase es completa. La frase es: ¿quién como Dios? Es una pregunta. Y Miguel responde: nadie como Dios. Si se fijan que solamente le ponen la pregunta: ¿quién como Dios? Pero no le ponen la respuesta: nadie como Dios. Y entonces Miguel expulsa a Luzbel. ¿Y a dónde nos aventaron a Luzbel? Ay, Dios mío, al infierno. Y le dijo: ¿y tienes permiso de andar en la tierra allí buscando a quien devorar? Por eso nos va como nos va. Luzbel es muy astuto, es muy listo, y nos pone el pie y nos hace caer. Vean, todos somos débiles y sabe de qué pata cojeamos. Y por allí va Luzbel. Pero volvemos a lo mismo. ¿Quién como Dios? Nadie como Dios. Nadie como Dios. Yo me enfrento a muchísimas personas que tienen miedo, por ejemplo, a la brujería. Hoy voy a hablar de este tema hablando de Miguel. Puedo hablar de Rafael, que es la medicina de Dios, que es una maravilla también el arcángel Rafael. Si ustedes quieren conocer la historia de Rafael, váyanse al libro de Tobías en el Antiguo Testamento. Ahí está la historia completita del arcángel Rafael. Si ustedes quieren saber la historia de Gabriel, busquen en los Evangelios y van a encontrar la historia de Rafael y también en el Antiguo Testamento. Pero hoy voy a hablar de algo muy, muy actual. Hoy hay mucha gente que tiene miedo a la brujería. Primero que nada, yo les voy a decir algo bien, bien, bien fuerte, pero bien importante que ustedes deben de tener en cuenta. La brujería, escúchenme muy bien y escúchenme tres veces. La brujería solo le va a hacer daño a quien crea en ella y quien la practique. Se los vuelvo a decir. No le tienen que tener miedo a la brujería. La brujería te va a hacer daño a ti solo si tú la practicas y si tú la crees. O sea, si tú crees en eso, te va a afectar. Les voy a decir por tercera vez. La brujería solo te hace daño a ti que la practicas y que crees en ella. Si tú no vas con brujos, si tú no crees en horóscopos, si tú no crees en las suertes, no te preocupes. Vive tu vida, sé libre, sé feliz y no te va a pasar absolutamente nada. Absolutamente nada. Las personas que practicaron brujería o que la practican, prepárense, porque tarde o temprano, si ustedes le andan haciendo daño a otra persona, pues las personas que hacen daño a otras y que tienen una alianza con el demonio, pues luego viene el pago, ¿verdad? Porque el diablo cobra y cobra caro. Dios es el que no cobra. Y yo vuelvo a decir, ¿qué necesidad de andar buscando en la brujería lo que Dios nos ofrece? Ahora, algo que yo les voy a recomendar a las personas que practicaron brujería y que ya no pueden, pues ya la dejaron de practicar, pero tienen miedo, lo más recomendable es que pongan en la puerta de su casa un San Miguel Arcángel, completo, con su báscula, con su diablo y él venciendo a Satanás. Lleven a bendecir a San Miguel a su iglesia, pídanle a San Miguel que los apoye y que los cuide, y cuando sientan esas presencias malvadas, griten esa frase: ¿quién como Dios? Nadie como Dios. Nadie como Dios. Nadie. Porque aunque el diablo o Luzbel tenga poder sobre nosotros, porque es muy poderoso, nadie puede contra Dios. El poder de Luzbel es limitado. Con Dios no puede, y Él lo sabe. ¿Cuál es el trabajo de los ángeles? Adorar a Dios, obedecerlo y ayudarnos a nosotros a estar cerca de Dios. Por eso Jesús en el Evangelio le dice a Natanael: verás ángeles de Dios subir y bajar y la puerta del cielo abierta. Porque los que han llegado al cielo verán eso, verán la presencia de Dios rodeado de ángeles. Cuando ustedes y yo cantamos el santo, ¿cómo va el santo? Decimos: santo, santo, santo es el Señor, Dios del universo, hosana en el cielo, bendito el que viene en el nombre del Señor, hosana en el cielo. Antes de cantar el santo, dice el Padre, así como los ángeles te cantan, así nosotros te cantamos en la tierra. ¿Sí o no? ¿Qué quiere decir? Que los ángeles de Dios están en la presencia de Dios cantando a Dios. Cuando ustedes mueran y vayan al cielo, porque ustedes iban a ir al cielo, yo no creo. Yo soy muy pecador. Ustedes, como son almas de Dios, ¿verdad? Hay unas señoras locas que dicen que ellas, no, yo sí me voy a ir al cielo. ¿Ah? Sí, hey. Entonces, pues yo me excluyo porque yo no creo que vaya al cielo así directo. Me voy a ir al purgatorio y después yo me voy a ir al cielo. Pero para los que se van a ir al cielo directo, que es usted que me está viendo, señora altanera, Y usted, señor altanero, que se va a ir al cielo ya mañana, porque ya tiene su pase ahí en su mano, pues cuando usted llegue al cielo, usted va a poder ver a Dios y lo va a ver rodeado de los ángeles. Y su trabajo de usted en el cielo va a ser adorar a Dios. Ya no va a andar ahí criticando, ni vivoreando, ni va a andar allá engañando, ni robando. Ya no, porque no va a ver a quién. Su trabajo de usted en el cielo va a ser ver a Dios y ver su grandeza y contemplar los ángeles. Ese va a ser el cielo para usted. Yo después lo alcanzo, Señor, porque yo sí soy pecador. Usted que es santo y puro, usted que Dios lo bendiga y lo reciban pronto los ángeles de Dios y lo carguen cuando llegue usted al cielo. Yo les invito, hermanos, los ángeles de Dios, Miguel, Gabriel y Rafael, tienen una tarea concreta. Miguel es... ¿Qué quiere decir Miguel? ¿Alguien sabe qué quiere decir? Ese es, que, es el que expulsó a Satanás. Nadie como Dios. Es el arcángel más grande de todos. Rafael es la medicina de Dios. Cuando aquella hiel del pescado se la pone en los ojos a Tobías y ve. Y Gabriel es el mandado por Dios para anunciarle a María Santísima, a San José, a los pastores, que el niño Jesús había nacido o que tenía que irse a otro lado. Yo los dejo con otra misa de los ángeles. Les invito a que vean el café católico que sigue a continuación también y nos acompañen en esta maravillosa fiesta de los arcángeles. Pónganse de pie. Presentemos ante el Señor nuestras intenciones. Vamos a decir todos: Padre, escúchanos.
1: Para que Dios ordene a sus ángeles guardar a la Iglesia en sus caminos, roguemos al Señor. Para que Dios envíe a sus ángeles en ayuda del mundo y lo libere de todo mal, roguemos al Señor. Para que los que están a punto de dejar este mundo sean llevados por los ángeles a la presencia de Dios, roguemos al Señor. Para que todos nosotros, con nuestra manera de vivir, seamos parecidos a los ángeles que siempre ven cara a cara el rostro de Dios, roguemos al Señor.
0: Todas estas intenciones y las que se quedan en nuestro corazón las ponemos a tus pies por Jesucristo nuestro Señor.
2: Son las 8:28.
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5: El Alzheimer es la causa más frecuente de demencia en el mundo.
6: Frente a la Gruta de Lourdes, al otro lado del río Po, se encuentra la Casa de Acogida Notre Dame, construida para permitir a los enfermos alojarse cerca de la surgente de agua y así facilitar su peregrinación. Personas del mundo entero se alojan en este centro, que desde 1997 ha recibido a más de 750.000 personas. El Papa León XIV ha querido encontrarse con trabajadores y voluntarios del lugar, así como con enfermos que estos días han viajado al encuentro de la Virgen María. A estos últimos, los enfermos, se dirigió León XIV con especial empatía. Les dijo que cada uno es único y que ninguno es invisible ante los ojos de Dios. Concedió que muchas veces los enfermos se puedan sentir una carga para los demás, pero los invitó a verlo de otra forma. Hubo unas palabras para quienes se acercan a los últimos momentos de su vida. Tampoco ahorró en palabras para los médicos e hizo una invitación para todos los que tienen esta profesión. Después de este encuentro al aire libre, León XIV ingresó al centro y subió hasta el quinto piso. Allí estuvo unos momentos con algunos enfermos que no se pueden desplazar.
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0: la culpa. El ladrón mayor, la culpa, el que te roba la vida de verdad, la culpa. Adán y Eva se la guardaron, Satanás se la guarda. El que se guarda la culpa se quitó la vida porque dice, yo no tengo derecho a nada. Y resulta que hay una cosa que se llama perdón de Dios. Yo llevo colgando aquí en el cuello la cruz de Jesucristo, el precio de mi salvación. Todo está cumplido, dijo Jesucristo, todo está pagado, cancelado. Cancelada la culpa. Tú te acercas a Él, tal como soy de pecador, sin más confianza que tu amor, ya que me llamas, acudí, Cordero de Dios, heme aquí, y Él te perdona. El perdón de Dios está otorgado, es amplio, es inmenso. ¿Cómo tú vas a conservar culpa? El que se siente culpable siente que no tiene derecho de vivir y deja de disfrutar la vida. Piensa que está condenado, pero la palabra de Dios dice en Romanos 8:1, ya no hay condenación alguna para los que están en Cristo Jesús. Y eso lo contemplamos, dice la carta a los Romanos, porque vamos viendo cómo nuestra propia vida, al caminar en Jesucristo, el espíritu de vida va comiéndose el poder de la muerte y de la ley en nuestra vida. Y nos va transformando, como dice San Pablo mismo, de gloria en gloria, desde que yo me libré de mis culpas. Y me tengo que sacudir mucho porque el diablo viene con culpas y culpas y culpas. No, yo le dije al diablo, yo no voy a vivir más contigo. Yo voy a vivir con el Cordero de Dios que quita el pecado del mundo. Yo me mudé para la casa del Cordero. Yo no quiero seguir viviendo en la casa del diablo, porque en la casa del diablo él me viene recordando todas las cosas que yo hice y de verdad que yo he hecho todas las cosas necesarias para que Dios no me admita en su reino, pero Él es misericordioso y me sacó de cuidar puercos y me llevó a su casa y me hizo una fiesta. Me encanta una canción por la que dice, tengo las marcas de aquel que hizo todo lo que necesitaba para vivir alejado de la cruz, pero el Señor tuvo misericordia conmigo. Él me perdonó todo y gratis. Yo no tuve que hacer grandes penitencias, ni caminar largas distancias, ni azotarme con una correa. Él en la cruz llevó mi pecado. Él en la cruz tomó mi lugar. Y todo está perdonado. Qué bello, como le dijo Jesús a aquella adúltera que le arrojaron a los pies para matar la pedrada. Yo no te condeno. Levántate. No peques más. Ese es mi Dios. Un Dios que olvida la culpa, como dice Miqueas 7. ¿Quién como tú, Señor, que olvidas la culpa, perdonas el error y lo arrojas en el fondo del mar? Yo quiero vivir en esa libertad, por eso culpa, no sé, si yo me declaro territorio 100% libre de culpa, y cuando yo me declaro así, mis manos vacías de culpa, purificadas por la sangre del Cordero, no por mi propia inocencia, se abren a recibir todos los maravillosos dones de los que hemos hablado y que Dios Padre tenía para nosotros. Líbrate de culpa yendo a la cruz de Cristo, y si es necesario, confiésate con un sacerdote y cero culpa para siempre. Te bendigo en el nombre del Padre, del Hijo y del Espíritu Santo. Amén.
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2: Inmediatamente después de la multiplicación de los panes, Jesús obligó a sus discípulos a que se embarcaran. Debían llegar antes que Él a la otra orilla, mientras Él despedía a la gente. Jesús, pues, despidió a la gente y luego subió al cerro para orar a solas. Cayó la noche y Él seguía allí solo en oración. La barca en que iban los discípulos, entre tanto, ya estaba muy lejos de tierra, y las olas la golpeaban duramente, pues soplaba el viento en contra. Antes del amanecer, Jesús vino hacia ellos caminando sobre el mar. Al verlo caminando sobre el mar, se asustaron los discípulos y exclamaron: «¡Es un fantasma!». Y por el miedo se pusieron a gritar. Enseguida Jesús les dijo: «¡Ánimo! No teman, que soy yo». Pedro contestó: «Señor, si eres tú, manda que yo vaya a ti caminando sobre el agua». Jesús le dijo: «Ven». Pedro bajó de la barca y empezó a caminar sobre las aguas en dirección a Jesús. Pero el viento seguía muy fuerte. Tuvo miedo y comenzó a hundirse. Entonces gritó: «Señor, sálvame». Al instante, Jesús extendió la mano y lo agarró, diciendo: «Hombre de poca fe, ¿por qué has vacilado?». Subieron a la barca y cesó el viento, y los que estaban en la barca se postraron ante él, diciendo: «Verdaderamente, tú eres el Hijo de Dios». Palabra del Señor.
0: Gloria a Dios. Diga al hermano que tiene al lado: «Tú puedes ser un campeón de la fe». Yo me pregunto por qué Bolivia no tiene un campeón de surf. Ustedes saben lo que es el surfing, montarse en una tabla sobre las olas. ¿Por qué Bolivia no tiene campeón mundial de surf? Porque no tiene mar. Es una locura pensar que Bolivia tenga un campeón nacional de surf si no tiene mar. ¿Dónde va a entrenar? Ahora, hay países que tienen unas tremendas playas que sí tienen campeones de surf. ¿Es así o no es así? Aquí en Venezuela hay unas playas maravillosas para hacer surf. Puede haber grandes campeones. Entonces, diga al del lado: «No se puede ser campeón de la fe sin muchas calamidades». Dígase al del lado. Hay gente que su vida transcurre en la tierra tranquila, nacen en una buena familia, son bien alimentados, reciben mucho amor, van a una buena escuela, aciertan consiguiendo una pareja cariñosa, comprensiva, solidaria y fiel y con plata. Tienen unos hijos preciosos, que todos son maravillosos, forman unas parejas lindas. Cuando son viejos vienen y mantienen la salud hasta viejos, no usan ni anteojos a los 90 años como Juan Pablo II, con una vista de lince, la salud nunca se les sube la tensión y jamás engordaron. Todo les va bien y de repente se mueren de un infarto, un solo golpe en seco, se quedaron así sin ningún sufrimiento. Yo imagino que esa gente llegó a desarrollar una fe bien chiquitica, porque realmente todo le fue bien. A veces pensamos que si somos gente de fe, nos tiene que tocar una vida así. Pero las vidas así son muy raras. ¿Es así o no es así? Mírale la cara al de al lado y dígale: «A usted seguro le pica algo». Dios. A todo el mundo, y hay gente que no es que le pica algo, sino que tiene una sarna abundante. Le pican muchas cosas. Porque Dios nos monta en una barca y nos manda a entrar en lo profundo justo a las 5 de la tarde, como esta hora que estamos aquí, sabiendo que ya va a anochecer y sabiendo que esa noche el viento en el mar va a estar recio, porque Jesús todo lo sabía. Pero díganle al lado: «Cuando usted está asustado remando, Él está en la montaña rezando por usted». Dígase al de al lado. Diga al de lado: «Jesús no se olvida nunca de nadie». Hay momentos de verdad en que uno, como un niño pequeño, no se siente atendido por Dios, porque pasa muchas tribulaciones y uno piensa: «¿Será que a Dios le importa lo que está pasando conmigo?». Uno se lo llega a preguntar. Yo me lo he preguntado alguna vez. ¿No se ha sentido usted alguna vez solo, abandonado, metido en un huequito? ¿Cuántas veces Santa Rita, nuestra patrona, se habrá sentido así? Y usted ve la vida de todos los santos, sobre todo hasta la vida de la Santísima Virgen. Dele un aplauso a la más santa de las santas. Y ella, siendo la más santa de las santas, pasó bastantes momentos difíciles, el embarazo.
3: cuando José pensó dejarla, la pobreza de Belén, la persecución de Herodes, la muerte de José, cuando la familia decía que el hijo estaba loco, cuando ella lo iba a buscar, cuando lo encuentra cargando la cruz y la noche de la muerte de Jesús, que es nuestra patrona en Valencia, la patrona es la Virgen del Socorro y es la Virgen con la corona de espinas en la mano, llorando cuando Jesús se le había muerto, el momento más grave para su fe. Pero en esos momentos oscuros es cuando crece la fe, una fe que se convierte en puro amor. Amén. Jesús viene caminando hacia la barca a medianoche y con el viento contrario. Y Pedro tenía un carácter tan especial. Era más salido que un balcón y más metido que una gaveta. Siempre estaba abriendo la boca en todo, no medía sus fuerzas. Era una de esas personas imprudentes, zumbadas. Tenía un carácter maravilloso para ser un gran apóstol. Y por eso Jesús lo escogió. Dile al de lado, a lo mejor Jesús ama tus defectos, dígase al de lado. Ay, que tú eres así, muy taciturno. Dios dice, me encanta para que sea contemplativo, porque es tan taciturno, vive viendo para el cielo. Que tú eres muy activo como Pedro, a Dios le gusta. No quieras cambiar tu carácter. Dígale al lado, no lo cambies, úsalo bien. Que tú eres muy mandón, bueno, busca dónde gobernar y gobierna bien, con esa capacidad que tienes de dirigir. Todos los caracteres son bellos porque todos son expresión de Dios. Todos nuestros caracteres son en lo que se basa ser imagen y semejanza de Dios. Entonces cuando Pedro ve que viene el Señor, una maravilla tan grande, le dice, Señor, yo también quiero caminar arriba del agua. ¿Cuántas veces no ha pasado que tú empiezas a ofrecerte a Dios? A decirle, Señor, cuenta conmigo, estoy dispuesto. Hasta hay canciones de eso. Tuyo soy, tómame. Estas son canciones que dicen, Señor, haz conmigo lo que quieras. Y cuando lo van a hacer, empiezas a gritar más que un camión de cochino. A mí me enseñó el padre Mendizábal, un sacerdote jesuita que ya está en el cielo, un gran santo de Dios, un jesuita. Me dijo cuando yo estaba jovencito, y a mí no se me puede olvidar de eso nunca. Yo tendría 19, 20 años, hice unos ejercicios espirituales cuando dijo, ofrézcase a Dios, gordito. Pero cuando venga la cosa de verdad, verdad, usted va a chillar, usted va a gritar, dígale a Dios, no me tome en cuenta eso, no me haga caso, haga conmigo lo que quiera, Señor. Pero cuando llegue el momento, si usted chilla, diga, Señor, yo te dije que iba a chillar, pero haga conmigo lo que quiera. Porque en la voluntad de Dios está nuestra felicidad, acatarla, llevarla con calma. A Santa Rita le tocó difícil. Ella no escogió con quién casarse, lo escogieron los papás. Y era un hombre muy distinto a ella. Seguro que se enamoró. Porque las personas, como dice la Madre Angélica, buscan lo contrario para la amistad y para las parejas. Piénselo bien. La mujer que es hipata se busca un hombre que es avispado. El hombre que es rudo busca una mujer mansita. Porque los antagónicos se buscan. Su mejor amigo seguro que si es muy organizado, usted es un desastre. Uno busca la amistad y el matrimonio con la persona distinta. Rita se enamoró y le fue cambiando el corazón hasta que los dos llegaron a un equilibrio. Y cuando todo estaba mejor, se lo matan. Y usted sabe, la viudez, que le cuenten las viudas, la viudez es muy seria. Es desamparo, es lucha, es juicio, es soledad. Y en ese tiempo era peor. Y entonces los hijos van a salir como lo peor del papá, vengativos. Y ella públicamente hace esa exclamación y Dios la escucha y se los quita. ¿Qué decía la gente entonces? Tú los mataste. Esa fuiste tú que lo pidió. Y ella sentía entonces esa casa donde cuidaba a tres hombres totalmente sola. Entonces decide ofrecerse a Dios. Y en la vida religiosa le toca esa enfermedad de la llaga que la excluye de todos. Su vida no fue fácil. Alguna vez ella también le habrá gritado al Señor con humildad, sálvame que perezco. Los santos tienen esa fuerza. Santa Teresita del Niño Jesús le tocó morirse con 24 años. Y morirse una persona joven es muy difícil. Díganle al lado, el viejo se muere más fácil, díganle al lado. Pues ya como está gastado, pum, cae y listo. Una semana, dos semanas de agonía y está listo. Pero cuando yo sé que tiene cáncer una persona joven y es irreversible, cuando yo sé que una persona joven me duele mucho porque al joven le cuesta más morirse, como todavía está nuevo. Y Teresita con 24 años, tanto que ella llegó a decirle a la superiora, yo no me imaginé que morirse costaba tanto. Fue una agonía terrible. Pero Teresita en sus escritos dice, Señor, fíjense cómo era la fe de Santa Teresita. Si yo pudiera disimularte a ti mis miedos, si yo pudiera disimularte a ti mi desagrado, mis dudas, si yo pudiera escondértelas a ti, te las escondería. Pero es que Dios lo sabe todo, a Dios no le podemos esconder nada. No tenemos esa grandeza de Teresita, que es la santa más grande de los tiempos modernos. Somos gente de a pie, santos del Evangelii Gaudium, santos de todos los días. ¿Y a quién vamos ahí con esa patencha si no es al Señor? A mí me gusta Pedro, porque Pedro cuando lo invade la duda y ve que se está hundiendo, Pedro hizo algo muy bueno, diga al de lado, gritó, lo salvó el grito. Ahí nosotros teníamos una profesora que fue una santa y murió comulgando, Rosario Clemente, y ella me contaba una vez con su estilo tan simpático, porque ella fue monja y después fue servidora de la iglesia hasta su muerte, una mujer muy santa y con un carácter muy fuerte. Y ella dice, a mí me salvó un grito, porque ella nació en Holanda, pero era venezolana, pues nació en el consulado de Holanda, en la embajada. Y dice, cuando estaba pequeña, se me trancaron todas las vías respiratorias. Tenía una neumonía y se trancó completa y dejó de respirar. Y la nana estaba tan pendiente de que respirara que no se dio cuenta que puso el bracito en el radiador caliente, era invierno. Y cuando le pegó el radiador, se impulsó el cuerpo a gritar. Y el grito fue tan grande que salió con flema y todo, y respiró y se salvó. Dígale al lado, la salvó el grito. Dígale al lado, grite de vez en cuando, dígale al lado, si se tapa, grite. Grite. Porque, como decimos en Venezuela, ¿para dónde vamos a coger con esa patencha? Si Él mismo fue el que nos embarcó en la vida que estamos llevando, ¿sí o no? Pues vea que Jesús montó a los apóstoles en la barca. Si Él lo metió en la tormenta, ¿a quién vamos a chillarle? Al que nos metió en la tormenta, al que nos dio la vida que estamos llevando. Y uno grita, Señor, sálvame. Así le gritó Pedro, sálvame, Señor. Diga al de lado, por una brisita. Porque, y yo me imagino que el Señor es como un poquito travieso con Pedro. Pedro feliz caminando sobre el agua, dice, yo como pescador ya me resolví, no me hace falta barca, ahora camino sobre el agua, tiro la red y vuelvo con los pescados. Estoy hecho, encontré la ciencia de la ciencia. Creyó que él mismo era el que se sostenía y se olvidó del milagro, confió demasiado en él mismo. Y apenas le llegó una brisa por la espalda, dijo, ay, me hundo. Sálvame. Y el Señor le reprocha suavemente, qué poca fe, ¿por qué dudaste? Yo sé que a Él le gustaría que cuando el momento está difícil uno dijera, Señor, me niego a desesperarme, me niego a hundirme, confío en Ti. Y por eso Jesús valora tanto eso, que cuando le regaló el cuadro Santa Faustina de la Misericordia, dijo, póngale abajo, Jesús, confío en Ti. Cada vez que nos sintamos así como Pedro, metidos en la prueba, en el momento que nos cuesta mucho, agarremos el rosario y digámosle, Señor, te voy a decir 100 veces, Jesús, confío en Ti, hasta que confíe en Él de verdad. Uno tiene que confiar en Él. Yo quisiera la próxima vez que tenga la oportunidad montarme en una montaña rusa. Nunca lo he hecho, porque me parece tan terrible. Pero quiero hacerlo para aprender algo para mi vida espiritual. Si que por la próxima vez que vaya, me monto.
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3: Tiene que ser una montaña rusa para gordos, pero me pienso montar. Pero cuando uno se monta en una montaña rusa, hace un acto de fe completo en lo que construyeron y diseñaron esa montaña rusa y en los que le hacen mantenimiento. Bueno, el otro día en un parque en Estados Unidos que es de animales, hice algo parecido, pues había unos tobos donde uno se montaba y lo llevaban esos cables con los tobos por todo el parque viéndolo por arriba. Y yo me monté con un gran amigo que es más o menos del tamaño mío. Y los dos íbamos en ese tobo. Yo decía, ahora vamos a ver si esta cosa funciona. Y funcionó perfectamente, pero me voy a montar en la montaña rusa para hacer crecer el músculo de mi confianza. Cada vez que uno se monta, mire, en un autobús, cada vez que uno se monta en un avión, dígame, antes ya no podemos por la situación económica, pero yo viajaba mucho en taxis y había taxistas que uno los veía serios, ¿verdad? Parecían normales, pero a veces me tocaban unos con una cara de loco y un pensamiento, y yo decía, ¿llegaré o no llegaré a mi casa? Yo iba encomendándome a Dios ahí y sin embargo confiaba. Ahora díganle al lado, el que te embarcó en esta es digno de confianza. Cuando Pedro gritó, el Señor extendió la mano y lo agarró. Y yo le digo una cosa, si Pedro no hubiera gritado, también lo hubiera agarrado. Porque Él está pendiente de ti. Y por eso la oración tiene sentido. Ahora, Rita, que estamos celebrándola hoy, es la patrona de los imposibles. Yo te tengo una noticia. Dígasela al de al lado. Tú eres omnipotente. A la Virgen María, una vez, cuando estaba yo jovencito, tendría 16 años, era legionario de María, no había entrado al seminario, y me llegó a las manos un libro sobre la Virgen, y decía, la omnipotencia suplicante. Y decía, María es omnipotente consolación. Yo dije, wow, ¿cómo dije yo? Admirado que María era omnipotente con sus súplicas. Pero después, al correr de los años, vine a descubrir que yo también era omnipotente. Y tengo promesas en la Biblia de la omnipotencia suplicante. Yo no creo en eso de que el poder de tu mente es omnipotente, que te dicen, tú no has usado toda la fuerza de tu mente. Yo digo, evidentemente, tú tampoco. Eso es mentira, que la mente tuya puede cambiarlo todo. Siéntate esta tarde con un tenedor en tu casa, mirado que María era omnipotente con sus súplicas. Pero después, al correr de los años, vine a descubrir que yo también era omnipotente. Y tengo promesas en la Biblia de la omnipotencia suplicante. Yo no creo en eso de que el poder de tu mente es omnipotente.

0: no va a subir a tu boca, el poder de tu mente, eso no existe. Es verdad que si estás optimista estás un poco mejor, si estás pesimista estás un poco peor. Yo creo en un Dios que no engaña ni se engaña, y que dice en la Biblia, por ejemplo, esto: si dos o más de ustedes se ponen de acuerdo para pedirle algo a mi Padre, Él se lo va a dar. Palabra de Dios. Él dice, lo que pidan al Padre en mi nombre, en mi espíritu, Él se lo va a dar. Esas palabras de Jesús, pidan y se les dará. Busquen y encontrarán. Llamen y se les abrirá. Porque el que pide, recibe. El que busca, encuentra. Y al que llama, se le abre. Voy a decirles una cosita aquí sobre cultura hebrea. Los hebreos, cuando hacen poemas, los salmos, no son como nosotros. Nosotros buscamos la rima. Los zapaticos me aprietan, las medias y el beso que me dio mi madre lo llevan. Nadie dice los zapaticos me aprietan, las medias me dan calor y el beso que dio mi madre estuvo muy sabroso. ¿Verdad que ese verso no sirve? Pues tiene que terminar en on. Calor, corazón, termina con o. Los hebreos no, ellos lo que hacen es que dicen una cosa dos veces. Qué alegría cuando me dijeron, vamos a la casa del Señor, ya están pisando nuestros pies tus umbrales, Jerusalén. Oh Dios, tú eres mi Dios, por ti madrugo, mi alma tiene sed de ti. Siempre son una misma verdad dicha de dos maneras. Pero cuando un hebreo quiere decir que una cosa es verdad, verdad, verdad, la dice tres veces. Tres veces, santo, santo, santo. Tanto así que cuando Jesús iba a decir algo que era verdad, verdad, decía, amén, amén, tal cosa. En verdad, les digo tal cosa. Para afirmar tres veces, para decir que algo es cierto. Ahora mira, pedid y se os dará. Llamad, buscad, porque el que pide, el que busca, el que llama, dígale al lado, 12 veces. Cristo está diciendo, esto es verdad, pero verdad, verdad, verdad, que yo los atiendo a ustedes, que yo los escucho a ustedes. Lo que pasa es que no tenemos fe. Nos vamos justico antes del milagro y después a veces Dios, ¡pa!, manda el milagro. Y uno dice, ¡ay, ya yo dejé de esperarlo! Díganle al lado, pida y espere.
1: Pida y espere.
0: Pida con fe y espere, que nosotros somos omnipotentes como la Virgen María en la oración. Dios lo hará como usted lo pide, o mejor todavía, pero lo hará. Si no lo hace como lo pide, porque lo va a hacer mejor todavía. Dígale, lo tuyo no se ha dado porque se está dando. Dígale. Esa es la verdad, hay que esperar con fe. Y mira el ánimo que nos ha entrado, ¿sí o no? Ese ánimo lo da el Espíritu Santo. Dios no se puede olvidar de nosotros. Él dice en la Biblia, ¿puede una madre olvidarse del hijo que parió? Del bebé que llevó en sus entrañas. Pues aunque ellas se olviden, yo no me olvidaré de ti. Dele un aplauso al amor de Dios. Entonces, uno pasa sus dudas, uno pasa sus momentos, uno llora. Hay que ser sincero con Dios. Pero después, esperar en el Señor. Hay una canción que Brian se va a preparar ahora, que dice, esperar en ti, difícil sé que es. Mi mente dice, no, no es posible. Pero mi corazón confiando está en ti. Tú siempre has sido fiel y me has sostenido. Amén. Y por eso uno tiene que esperar pacientemente, aunque la duda lo atormente. Uno tiene que saber, como dice San Pablo, yo sé en quién he confiado. Y además de esperar que Dios nos alivie, valorar la parte dura de nuestra vida. Es desagradable, la cruz no la quiere nadie. La cruz no es agradable para nadie. Al mismo Cristo le costó y sufrió mucho en la cruz. Pero en la cruz es donde maduramos, donde nos hacemos grandes. Y de la cruz salen los campeones de la fe. Porque miren una cosa bien bonita. Dice la carta a los hebreos que Cristo, a gritos y con lágrimas, acudió al que podía salvarlo de la muerte, dice, y en su angustia fue escuchado.

¿Cómo dice? Cristo fue salvado de la muerte, ¿sí o no? Mire, ¿qué hubiera sido más grande? Dígame sinceramente, que le hubiera dado un infarto a Poncio Pilato y Cristo hubiera salido corriendo. Ay, lo salvó de la muerte. Le dio un infarto a Poncio Pilato, a Anás y a Caifás. A los tres en el momento, cayeron muertos y Jesús salió corriendo, se quitó la corona de espinas. María Magdalena con la Virgen echaron un poquitico de alimento de Sloan y quedó perfecto. O que Cristo lo haya matado, lo hayan sepultado y al tercer día se levantó con gloria y la tumba está vacía. ¿Qué fue más grande? Lo segundo, ¿sí o no? Fue escuchado, pero Dios sabe hasta dónde. Cuando yo sufrí la muerte de mi mamá, tengo que reconocer que mi mamá estaba para morirse con hepatitis, trombosis venosa profunda y neumonía al mismo tiempo. Y ese día se lo pedí al Señor y al darle la comunión mi mamá se curó perfectamente y vivió 15 años más con perfecta salud de esas tres afecciones. Pero a los 15 años llegó el cáncer y cuando llegó el cáncer mi mamá murió. Yo tengo que reconocer que Dios curó a mi mamá primero, pero en esa segunda parte Dios me oyó perfectamente. Mamá tenía que irse al cielo algún día, pero yo sé que ese evento no ha terminado. El evento de mi mamá está en desarrollo. Yo sé que mi mamá va a resucitar. Yo sé que mi mamá me va a volver a abrazar. Me volveré a ver en sus ojos, porque ni la muerte puede con Dios. Así que espera en Él, espera en Él. Todo lo que tú le pides, Él te lo va a conceder. Yo recuerdo con mi mamá que yo le pedí una palabra de Dios al Señor para la enfermedad de mi mamá. Y la enfermedad, él decía, esta enfermedad no es para la muerte, sino para que se manifieste la gloria de Dios. Y yo la puse en mi espejo y ahí la mantuve hasta que me mudé de esa casa. Porque yo sé que la muerte de mi mamá, que es lo más duro que me ha tocado vivir, fue para la gloria de Dios. Y no ha terminado todavía el evento. Yo sé que, como decía Juliana de Norwich, todo va a terminar bien. Me encanta esa santa porque dijo esa frase. Hay que ser fiel a Dios porque todo va a terminar bien. Dígaselo al de al lado. Hay que ser fiel a Dios porque todo va a terminar bien. A mí nunca se va a olvidar una lección que me dio el Señor. Hace muchos años le robaron el carro a un gran colaborador. Y sin el carro, él era vendedor, no podía trabajar. Venía para su casa la necesidad, el hambre, porque no había plata. El carro estaba casi seguro en una chivera desarmado. Y entonces él decía, padre, no te preocupes, que mi carro va a aparecer. Y yo por dentro decía, yo perdí la fe primero que él. Decía, bueno. Yo estaba dando un retiro y me dicen por detrás, padre, ¿puede parar un momentico? Yo digo, sí, apagué el micrófono. Me dice, padre, el carro apareció. Sanito, completico, no le robaron ni el reproductor, nada. Lo dejaron ahí en un estacionamiento y se fueron. Y una señora vecina estacionó el carro al lado y mira, sí, ese es el carro. Y yo digo, y lo que se había quejado él cuando se le chorrió el ácido de batería, le marcó por ese chorrito de ácido de batería, fue que la vecina lo reconoció y recuperó el carro íntegro. Yo quedé así. Un hijo mío en Estados Unidos aplica para un trabajo. Recé, eché rodillas, pedí por eso. Y estaba ya cuando iba para la entrevista del trabajo, que era en otro estado. Yo viajé en esos días. Y él fue a su entrevista y volvió bien contento. Al día siguiente le dicen, no hay dinero para crear la nueva plaza. Ya, no se va a dar el trabajo. Y yo, Él también. Pero la esposa, que es una mujer de fe, yo sé que esto es para la gloria de Dios. Yo sé que tú vas para allá.
como él dejó el currículum, vieron el currículum y dijeron, no, pero hay una plaza superior que está vacante y este currículum es perfecto. Lo llamaron al día siguiente, está contratado, pero 10 veces más alto que donde estaba. ¡Wow! Ser fiel, decía Santa Juliana de Norwich, mantente fiel. Dígale al lado, no se vaya, que van a repartir. Dígasele. A veces uno está en esas bodas que el servicio está lento y uno se obstina y se va. Y al rato lo llaman los amigos que están allá. Chico, te fuiste, acaban de sacar la carne, esto está más bueno. Y pusieron una mesa de dulce y una mesa de queso y uno en una arepera con una arepa de queso blanco diciendo, ¿para qué me habré ido? Díganle al lado, no se vaya que ya van a repartir. Hay que mantenerse fiel. Dice Juliana, hay que mantenerse fiel y todo va a terminar bien. Ahora vamos a ser sinceros, vamos a mirar para atrás. ¿Cuándo Dios ha quedado mal? No. Él cuando termina, termina bien. Tanto así que se ha podido escribir esa preciosa oración. Acuérdate, oh Virgen María, que jamás se ha oído decir que ninguno de los que han acudido a ti, esperado en tu socorro y reclamado tu auxilio, haya sido abandonado de ti. Animado en esta confianza, a ti también acudo, Virgen de Vírgenes. Y aunque soy un gran pecador que gimo bajo el peso de mis pecados, comparezco ante tu soberana presencia. No desprecies, Madre del Verbo Divino, mis humildes súplicas, sino más bien acógelas y despáchalas favorablemente. Y ella las acoge y ella las despacha. Así que, diga al de lado, usted es omnipotente con sus súplicas. Ah, tenemos que tomarnos esto en serio. Agarre un cuadernito de oración y escriba lo que le pide al Señor. Y cuando se lo concede, ponga al ladito una nota marginal, concedido. Porque a mí me ha pasado. Una vez yo me fui hacia un retiro en el colegio, en la Casa Cristo Rey. Y las monjas vendían unas tarjeticas preciosas allí. Yo cogí una tarjeta y escribí 17 cosas que le pedí al Señor en ese retiro, imposibles. Las 17 eran imposibles. Yo guardé eso en un libro y me olvidé. Pasaron 2 o 3 años y cuando me encuentro el libro lo abro y digo, ¡ah! ¡Ah! ¡Ah! Las 17 todas estaban hechas. Uno de los problemas míos es que yo cocino demasiado rápido. Por eso trato de no cocinar cochino, pues me voy a morir del virus ese en la cabeza. Porque yo apenas veo que las arepas me quedan masaclotudas. ¿Por qué? Pues no tengo paciencia. Hoy al mediodía hice un arroz con chorizo. Y entonces yo lo monté. Los chorizos estaban congelados, se los metí al arroz para que se descongelaran ahí dentro. Le puse 1 taza de arroz, 1.5 tazas de agua y 3 chorizos. ¡Pah! Le eché un cubito para que cogiera sabor. Y ya tiene cubito, no le echo sal. Y ya yo lo iba a sacar. Y llegó Dayana y me dice, ya va, padre. Los chorizos se hincharon. Yo aproveché para picarlos adentro del arroz porque ya estaban descongelados. Pobre cura solterón cocinando a los 60 años. Y entonces Dayana me dijo, ya va, padre. Le echó 1 taza de agua. Porque los chorizos habían chupado agua y el arroz me iba a quedar chiquito y duro. Lo tapó un rato más para que tuviera el hervor allá adentro. ¿Y cómo quedó, padre? Es raro que el padre diga que algo me quedó bueno a mí porque no le gusta como yo cocino. Pero esto estuvo bueno porque tuvo suficiente tiempo. Pues Dayana vigiló para que yo no lo bajara de una vez, sino queda crudo el arroz. ¿Ve? Dígale al lado, tiempo, dígaselo usted. Una cosa que yo he descubierto es que Dios a veces se salta el tiempo, pero normalmente no. Pues dígale al lado, Dios sabe que la espera a nosotros nos hace bien. Entonces, para que el milagro no le quede crudo, espere un ratico más. Ahora ya yo estoy aprendiendo de las mujeres. Porque las mujeres montan un arroz, una pasta, lo que sea, una arepa, y ellas no se quedan como yo viendo a ver si está lista, sino que se van, ¿sí o no? Ah, yo monto las cosas, voy al baño, recojo un libro que quedó botado por allá, lo llevo, y al rato cuando estoy haciendo oficio digo, ah, el arroz, y lo consigo cocinado completo. Entonces diga de lado, Dios no siempre se va a saltar el tiempo, dígaselo. Pero Dios siempre va a escuchar.
Amén. Entonces ahora vamos a hacer un paquetico todos aquí. Y le vamos a dejar al Señor, a través de Santa Rita, nuestra necesidad, nuestro dolor, nuestra preocupación por el mundo, por el país, por la iglesia, por nuestra familia, por nuestros seres queridos, por nosotros mismos, por nuestros intereses. Yo le invito a Brian que nos ayude con la música, esa canción que le pedí tan bonita. Y vamos a hacer un acto de fe, de que Dios nos escucha. Señor, queremos entregarte por medio de Santa Rita toda nuestra necesidad. Tenemos la fe de que esta oración es omnipotente. No queremos darte tantas instrucciones como la Virgen, te decimos simplemente: no hay vino, no hay paz, no hay libertad, no hay justicia, no hay comida, no hay plata, no hay trabajo, no hay futuro, no hay familia. Cualquier cosa que nos esté aquejando, y sabemos que no hay ni enfermedad, ni necesidad, ni situación tan difícil que tú no puedas resolver. A veces, Señor, venimos a ti a orar, a presentarte nuestro dolor, como si tuviéramos la cabeza debajo del agua, asfixiándonos, pegando gritos. Yo he orado así a veces, Señor, sobre todo en los momentos de mayor angustia. Hay muchas personas en YouTube, de nuestros oyentes, y muchas personas aquí en nuestra parroquia hoy que están así, agobiadas, cansadas, al límite. Ponlos a ellos primero, Señor, y muestra tu amor con todos. Queremos hacer un acto de fe y presentarte no solo nuestra ansia, nuestra necesidad y nuestro dolor, sino también el de todos nuestros hermanos. Por eso toma la mano de tu hermano en este momento y pídele a Dios también por él y por todos. Es un acto de fe, con un solo corazón, unánimes, porque todos somos pobres, porque todos lloramos, porque todos estamos hambrientos y sedientos de justicia. Le decimos con toda la fe a nuestro amado Señor Jesucristo, el Cristo de la esperanza.

Amén. Para los que servimos a Dios y a la Iglesia en la voz de Jesús, es un gran gozo que tú hayas recibido el don de la palabra de Dios y esperamos que dé mucho fruto en tu vida y en tu corazón. Y te bendigo en el nombre del Padre, del Hijo y del Espíritu Santo. Amén.

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1: El Alzheimer es la causa más frecuente de demencia en el mundo.
2: Buenas tardes, Santidad. Gracias por compartir este momento con nosotros. Le hablo en español. Usted ha hablado muchas veces, también en este viaje, de la cultura del descarte que nos rodea, de la marginación de quienes no se consideran productivos, entre ellos los ancianos, los discapacitados. En España tenemos estos días un caso que representa un poco todo esto, que es que ha causado una gran indignación en el país, que es el de Mari Carmen, una mujer de 87 años con discapacidad a la que han echado de su casa, en la que vivía en Madrid porque no conseguía pagar el alquiler, se lo subieron 5 veces de golpe, ¿no? No sé si conoce este caso, el caso de Mari Carmen, pero en cualquier caso, ¿qué opina del problema de la vivienda que existe en toda Europa, en todo el mundo, donde la especulación inmobiliaria expulsa a los vecinos de las ciudades y los jóvenes no pueden permitirse una casa, ¿no? ¿Qué opina de todo este problema?
3: Yo creo que es un buen ejemplo donde la Iglesia como comunidad o como seres humanos, como comunidad, aún para personas que no tienen fe, tenemos que buscar soluciones más justas para que no sucedan estos casos. No conozco el caso al cual usted se refiere, pero me parece que sería un caso donde los vecinos, la comunidad, la parroquia, la diócesis, o el Estado tendría que acercarse a decir, ¿cómo es posible que un caso así suceda? ¿Cuál es el problema en el sistema que permite un caso de una anciana, además con disabilidad o con alguna dificultad, sea echada, por decir, de su casa? La Iglesia habla mucho de descarte y habla también de justicia. Invita, promueve, busca, digamos, despertar en todos la capacidad de responder con un sentido más de ser humano, de ser de verdad sensible al dolor, al sufrimiento de los demás. El problema de la casa que existe en muchos países hoy es un problema que solo una parroquia, solo una diócesis o la Iglesia misma no podrá solucionar. Pero creo que ahí hay un desafío grande donde tenemos que quizás exigir también a los líderes políticos, a las autoridades, a buscar solución a eso. Porque está aumentando, evidentemente. Muchas veces reaccionamos solo a momentos de emergencia, pero tenemos que ver en realidad cuál es la causa sistémica de este problema y cómo hay.
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10: Son las 9:32.
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0: La desconfianza. Paz y bien en nuestro Señor Jesucristo. ¿Sabes qué es pecado para nosotros? Desconfiar. Y resulta que eso es lo que más le duele a Dios. A Dios. Dios entiende que te gusta la platica. Y puede tener paciencia con tu avaricia. Dios entiende que tu carne es alborotada, puede tener paciencia con tu lujuria. Dios entiende que te gusta la comodidad y puede tener paciencia con tu flojera. Dios entiende que tienes un copete muy alto y puede tener paciencia con tu soberbia, pero con la desconfianza no. Él le dijo a Sor Josefa Menéndez, lo que más me duele de la gente no es que me ofendan, yo sé que son débiles, es que después que me ofenden no tienen confianza para venir a que yo los perdone. Y dijo a Santa Margarita María de Alacoque, las almas que confían en mí serán recompensadas por mí. Y si quieres agradarme más, confía más. Entonces, ¿tú cómo vas a desconfiar de Dios? Esa desconfianza de Dios, desconfianza de todo, te vuelve un ser resabiado que no vive. Te llena de miedo. La desconfianza trae a su hermana el miedo y a la preocupación. Y la puerta está en la desconfianza. Por eso es tan bonito agarrar rosario y repetir 100, 200, 300 veces, incontables veces, Jesús, confío en ti. Hasta yo tengo una canción que me encanta, de las que yo he hecho, una que me gusta mucho, dice, Jesús, confío en ti, Jesús, confío en ti, cuatro palabras que hacen milagros, Jesús, confío en ti. Ahí en mi capilla, yo canto eso muchas veces. Y cuando hay momentos difíciles, como la enfermedad de mi hermana, o su muerte, o cuando veo sufriendo a los seres que amo, esas cuatro palabras, el primer milagro que hacen es que ya yo no soy responsable de eso, sino el que se lo entregué. Se lo entregué al Señor que me dijo, pasarás por el agua y no te hundirás, pasarás por el fuego y no te quemarás, porque yo estoy contigo para salvarte. Se lo entregué a Él y confío en Él. Cero desconfianza. A Jesús le duele la desconfianza. Dígame que el papá, que tenía un hijo poseído por el demonio, dijo, si tú puedes, haz algo. Eso es desconfianza. Eso es, ¿cómo que sí puedo? ¿Tú no tienes fe? Y bueno, Señor, creo, pero aumenta mi fe. Aumentó su fe y liberó al muchacho porque Jesucristo puede. Y como dice la señora Fleury, con Dios siempre ganamos. Así que métase eso en el alma. Con Dios siempre ganamos. Jesús, yo confío en ti. Así que desconfianza para nada. Me encanta ser legionario de María porque decimos al final de la tercera todos los días, concédenos una fe firme, una fe que nos haga capaces de emprender grandes empresas por Dios y por las almas, una fe que sea la columna de fuego de nuestra legión y que hasta el fin nos tenga unidas. Esa fe, esa confianza es la que quiero tener yo, fe que hace milagros, como la de Abraham. Te bendigo en el nombre del Padre, del Hijo y del Espíritu Santo. Amén.
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0: Con ustedes. Lectura del Santo Evangelio según San Lucas. Cuando Jesús terminó de decir todo eso a la gente, regresó a Cafarnaún. En ese tiempo, un apreciado esclavo de un oficial romano estaba enfermo y a punto de morirse. Cuando el oficial oyó hablar de Jesús, envió a unos respetados ancianos judíos a pedirle que fuera a sanar a su esclavo. De todo corazón le suplicaron a Jesús que ayudara al hombre. Le dijeron, si alguien merece que tú lo ayudes, es él, pues ama al pueblo judío y hasta construyó una sinagoga para nosotros. Entonces Jesús fue con ellos.
3: Pero justo antes de que llegaran a la casa, el oficial romano envió a unos amigos a decirle: Señor, no soy digno de que entres bajo mi techo. No te molestes en venir a mi casa por eso. No merezco tanto honor. Ni siquiera soy digno de ir a tu encuentro. Tan solo di una palabra desde donde estás y mi siervo se curará. Lo sé porque yo también tengo autoridad de mis oficiales superiores y tengo autoridad sobre mis soldados. Solo tengo que decir vayan y ellos van, o vengan y ellos vienen. Y si les digo a mis esclavos hagan esto, lo hacen. Al oír eso, Jesús quedó asombrado. Se dirigió a la multitud que lo seguía y les dijo: en verdad les digo que no he visto una fe como esta en todos los israelitas. Cuando los amigos del oficial romano regresaron a la casa, encontraron que a esa misma hora el esclavo había quedado completamente sano. Palabra del Señor. Pueden sentarse. Hoy se nos presentan dos personas en las lecturas de la misa en unas situaciones tremendamente desesperadas. Díganle al lado, situaciones desesperadas. ¿Usted se imagina cómo se sentía Daniel en el foso de los leones? ¿Cómo se sintió antes cuando se vio acusado, cuando vio que el rey que lo quería tanto no podía cambiar las normas? ¿Cómo se sintió cuando lo tiraron dentro de ese foso? Cuando vio que la piedra se cerraba y que todos los leones hacían así, se relamían, cada gruñido en la oscuridad, y al cerrar eso allá abajo no había luz. Y estuvo toda una noche, yo creo que no durmió, o se habrá dormido. Yo creo que lo venció el sueño, a lo mejor como a las 2 de la mañana. Y cuando vio que la puerta se abría, vio que todavía tenía el cuerpo pegado. No se lo habían comido. Este oficial romano amaba tiernamente a ese esclavo. Y lo ve muriéndose. Y acude a Jesús. Hoy cuando abrió los ojos, lo primero que hice fue orar. Y me di cuenta de que Dios a veces nos mete, nos empuja a situaciones desesperadas. Dígale al lado, Dios te conduce a situaciones desesperadas. Dígame aquella vez que agarró a los discípulos y casi los obligó a montarse en la barca sabiendo que venía una tormenta esa noche. Y los metió en la tormenta, una situación desesperada. Tan desesperada que él se durmió, imagínate, en una tormenta y con Dios dormido. Y ellos lo despertaron gritándole: ¿a ti no te importa que nos muramos ahogados? Porque hay momentos en que tu situación se torna tan desesperada, tan desesperante, que a ti te parece que a Dios como que no le importa, porque tú clamas y clamas y tú te portabas bien. ¿Por qué le pasó eso a Daniel? Por portarse bien. Yo estaba conversando con un padre de Katherine Kuhlman, una gran predicadora evangélica, que le iba muy bien, pero ella vivía con un hombre que era casado con otra. Y entonces se dio cuenta que el Espíritu Santo le decía: todo está bien, pero eso no me gusta. Y entonces ella dice que tuvo que pagar el precio, pues. Y él le dijo: si tú te vas en ese autobús, a mí no me vuelves a ver. ¿Usted se imagina lo que es que el hombre de quien una mujer está enamorada le diga eso? Tú no me vuelves a ver si haces eso. Y ella se montó en el autobús y dice que estaba lloviendo y que ya no sabe qué tenía en la cara, si eran las lágrimas de ella o la lluvia. Pero se fue. Ella pensó: ya cumplí, ya pagué el precio, ahora viene la bendición, ahora se va a desbordar Dios conmigo, ahora voy a montar una iglesia como evangélica y se me va a llenar de gente. Pues no. La primera etapa fue muy dura. Fue muy dura. Y al final, por haber sido fiel, fue que recibió la bendición. Porque es en la situación desesperada cuando tú tienes que tener fe. Tener fe cuando todo va bien, eso, diga al de al lado, eso no ayuda a nadie. Eso es como ir al gimnasio y hacer ejercicios que no duelan. Hay mujeres que van al gimnasio, se comen una arepa con un toddy. Se van para el gimnasio, ¿verdad? Y hacen tres veces así. Ay, me cansé. Estoy a punto de empezar a sudar. Y se van para la casa. Ay, sí, yo voy al gym. Y uno ve que es una vaca. Ay, pero no sé por qué no rebajo si yo voy al gym. Cuando llega a la casa, se mete un clubhouse con una malta de 2 litros y dice que por qué es que ella no rebaja. En cambio, si usted quiere de verdad tener un cuerpo fitness, no coma nada antes sino un té termoactivo, métase ahí hasta que, bueno, llore de dolor y le salgan agujetas y sude como una cochina. Y cuando salga, se come una tortillita Bimbo con un poquitico de jamón de pavo y dele gracias a Dios por eso. Y usted va a ver cómo se pone como una silueta. Pero es que es en el dolor donde hay que creer. Porque uno viene a creer después de que Dios ve que ya lo va a reventar y le quita la prueba porque no respondió. Yo digo una cosa, yo, que soy su padre espiritual de muchos de ustedes, hay muchas pruebas de Dios que no las he superado porque no he estado con fe en medio de la prueba. Me he olvidado de la fe. Dile al de lado, en la prueba no te olvides de la fe. Más bien acrecienta tu fe, Santa Teresita y Job son signo de eso. Dígame Job. Job estaba muy bien. El único problema que tenía era la esposa, que era insoportable. Fuera de eso, las hijas bellas, los hijos bellos, los negocios bien, todo bien, a los amigos, una salud de hierro. Y dice la Biblia que Satanás va al cielo, a la Dios le toma cuenta a todo el mundo. Por eso las auditorías hay que hacérselas a todo el mundo. Y después que San Miguel, San Gabriel, San Rafael dan su reporte, el ángel de la guarda tuyo también, que ya existía. Y el último viene el diablo. Hola diablo, ¿cómo te va? Bueno, aquí el infierno, a la orden. Da la cuenta el infierno. Y Dios le dice, ¿has visto a Job? ¿Viste qué bueno es Job? No va a ser bueno con lo bien que le va con los negocios que tiene. Tócale los negocios, pero más nada. ¿Ves que Dios permite? Tú me le puedes tocar los negocios, pero más nada. ¿Se arruinó? ¿Viste a mi siervo Job? Lo que hizo cuando quedó arruinado. El Señor me lo dio, el Señor me lo quitó. Bendito sea el nombre de Dios. 20 puntos pagó. Con esa hija tan bella que tiene esos hijos, él sabe que se recupera. Tócale la familia, déjale la mujer viva y él no me lo toque. Se le murieron todos los hijos a Job. ¿Viste a mi siervo Job? Con esa salud de hierro, ¿quién no se mantiene? Tócalo, pero no lo mate. Y le salió una llaga de la cabeza a los pies. Y como la mujer estaba viva, le decía, maldice a Dios para que te mate. Y ya lo que quería era quedar viuda para empezar con otro. Maldice a Dios para que te mate. O sea, uno que está obstinado, rascándose con un pedazo de teja. En la edad antigua, cuando no existía ni siquiera un caladril ni nada para las llagas que le salían, ni silocaína ni nada, y una mujer al lado, maldice a Dios, porque no es que no se lo dijo una vez, era un chinchín. Y él dice, la salud Dios me la dio, la salud Dios me la quitó, bendito sea el Señor. Mantuvo la fe y al final el Señor le devolvió sus bienes, le devolvió los hijos. Y a la mujer se la dejó viva, porque uno siempre debe tener alguna prueba en la vida. Este Job, en medio de su libro, dice, aunque me mate, yo confiaré en él. Cuando Santa Teresa, el niño Jesús, que tenía 24 años y tenía tuberculosis intestinal, y estaba agonizando, ella adoptó esa frase de Job, que su hermana le copió en un cuaderno, aunque me mate, yo esperaré en él. Diga de lado, porque las pruebas son una escuela de fe, diga de lado. Y esa moneda que vale más que el oro es la moneda que Dios espera ver de ti en medio de la prueba. La vida de Catherine Kuhlman, la de Job, la de todos, es la misma vida de Cristo. Yo al mediodía meditaba con un sacerdote que estábamos orando, sacerdote amigo mío, y en la oración le decía, mira, Getsemaní significa prensa de aceite. ¿Qué significa Getsemaní? Ustedes saben que hay unas piedras muy grandes en las que ponen las olivas. Y entonces cuando pasa una piedra sobre la otra, la oliva se estripa completamente y lo que baja abajo es aceite de oliva virgen puro. Y Getsemaní era el lugar de una prensa de aceite. ¿Y qué pasó en Getsemaní? Que Jesucristo se sintió como una oliva en el molino, viendo que la voluntad de Dios era que fracasara en todo, que su grupo de discípulos se dispersara, que la gente que él hizo ver, que hizo caminar, gritara crucifícalo, que le arrancaran hasta su propio cuerpo. Y cuando él vio eso que le venía encima, porque si usted a veces tiene premoniciones, a veces, ay, yo creo que me va a ir mal, ay, yo creo que me va a ir bien. Imagínese el Hijo de Dios que era perfecto, cómo no iba a tener premonición de lo que le venía encima. Además, era muy inteligente, él veía todo lo que estaba ocurriendo en torno a él. Padre, si es posible, pase de mí este cáliz, pero yo confío en ti. Que no se hagan mis planes, que se hagan los tuyos. Eso es fe. Y cayó sobre él el peso de la cruz. No fue que cuando dijo, acepto, dijo, bueno, ya aceptaste, qué bueno. No, a veces uno acepta y le toca pasar su buen rato de noche oscura en medio del dolor. Pero ¿cuál fue el fruto de eso? Dígale al lado, la resurrección. El aceite de oliva virgen es la resurrección de Cristo. Dígale al lado, toda prueba vivida con fe culmina en una resurrección. Tú te vino a esta misa de sanación con su rollo, yo vine con el mío. Es un rollo tan feo que a veces nos da miedo mirarlos a la cara. ¿Es así o no es así? Nos da miedo confrontarnos con el rollo que tenemos. Tratamos de esconderlo debajo de la almohada, debajo de la alfombra, pero el rollo sale. El rollo de tu cruz, el rollo de tu sufrimiento. Hay gente que niega su enfermedad, se resiste a aceptarlo. Hay que ser realista y mirarla de frente. Y una vez mi mamá me dice, ¿qué es lo que tengo yo? Células precancerígenas. Me dice, llámalo por su nombre, tengo cáncer, ¿verdad? Yo digo, sí, mamá, tienes cáncer. En ese momento comenzó la lucha. Pero mientras uno esté poniéndole nombrecitos a las cosas, ¿sí o no? Es que nuestro matrimonio camina mal. Adulterio, eso se llama adulterio. No, que nuestro matrimonio camina mal. Maltrato a la mujer, eso se llama maltrato a la mujer. Hay que poner el nombre a las cosas. Porque por eso es que Jesucristo, cuando se enfrenta con los demonios, dice, ¿cómo te llamas tú? Pues sabe que hasta que no identificamos la prueba, no la confrontamos, ni la podemos vivir. No es estar ahí como salga. Yo tengo que aceptar, tengo problemas psiquiátricos, psicológicos, físicos, problemas familiares. Señor, mira, esta es mi situación. Y en esta situación, yo voy a creer en ti. Porque yo sé que tú no eres ningún sádico. Tú no permites esto para ver hasta dónde llego. Ni porque te guste verme sufrir, mucho menos. Tú eres mi padre. Pero esto es una escuela de fe, de esperanza y de amor. En medio de la prueba, creeré en tu amor. En medio de la prueba, esperaré en tu amor. Y en medio de la prueba, te amaré. El amor que vale es en medio de la prueba. ¿Es así o no es así? Miren, yo descubrí que mis papás pasaron crisis económicas. Yo nunca me enteré. Yo como era un niño muy amado, yo nunca me enteré. Yo tengo en mi casa, en mi cuarto, un pequeño nacimiento que me compré en Amazon, allá en Estados Unidos. Yo estaba viendo, puse natividad en inglés. No voy a decir palabras en inglés porque yo no sé hablar inglés. Se medio lee. Nativity, ahí puse, y la puse y empecé a ver imágenes de nacimiento, y de repente, ¡ah! Made in Japan, una cosita así chiquita. Yo todos los años, niño Jesús, en vez de pedirle juguete, le pedí un nacimiento para ponerlo y ponerlo y ponerlo hasta que lo gastaba. Y ese era mi juguete, pues yo era un niño muy bueno. Yo casi soy un padre pío si no hubiera pecado en el camino. Y entonces, el niño Jesús me traía unos nacimientos espléndidos, de muchas piezas, en cajas, bien bonitos, todos los años. Y el Señor me trajo fue ese que costaba como real y medio, 0.75, hecho en Japón, chiquitico así. Los santicos están pegados, no se pueden cambiar. Yo me acuerdo que yo lo dije. No me gustó, pero era lo que había. Y a mis hermanas les trajo una colonia, Los Reyes. Ese día le dijeron que ya le iban a traer Los Reyes. Porque no había plata esa vez. Yo imagino que mi papá, que era bien complaciente con mi mamá, le daba de todo. Pero mi papá vino a saber que mi mamá lo quería de verdad, porque cuando pasó esa crisis, que no tenía ni para comprar un juguete decente, a lo mejor yo no me di cuenta, pero esa Navidad no comimos como siempre. Se amaron allí. Creyeron en su matrimonio. Esperaron y salieron. Fe, esperanza y caridad. ¿Cuáles son las tres cosas? Esas son las tres cosas que tú tienes que activar cuando estás en medio de la prueba. Nosotros ya en Venezuela tenemos años en este plan que dicen, compren lo que se consiga porque uno no sabe lo que viene. Y uno llena esas cajas ahí, ¿verdad? De atún, de lo que consiga. De sardina, porque uno no sabe lo que viene. De arroz, bastante arroz. Después uno tiene que ver cómo come eso para que no le caiga con quitos ni se venza, ¿no? Pero yo le digo a usted una cosa. Apercíbase de mucha fe, de mucha esperanza y de mucho amor para cuando venga la prueba. Por eso uno viene a misa siempre y tiene que ser constante con el Señor como Daniel y tiene una amistad profunda con Dios, porque Daniel todos los días, tres veces al día, ¿cuántas veces? Tres veces al día se postraba hacia el templo de Jerusalén, por eso lo pillaron. Todo el mundo sabía que ese hombre tres veces al día no contestaba el celular.
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1: La gente tiene que saber, no, él al amanecer, desde el pronto amanecer, a las 3 de la tarde, y cuando se pone el sol, con ella no se cuenta, está muerta, está rezando. No la busquen, que no la van a encontrar, ni la llamen ni nada, ya apaga el celular y se va a estar con Dios. Porque en la mañana ora, a las 3 reza la coronilla y en la tarde va a misa. Y ahí uno no lo encuentra. Tú tienes que cultivar tu fe. Para que cuando llegue el momento de la prueba, tú tengas fe. Este centurión, él era un romano, una persona pagana. Y si uno analiza profundamente, casi le faltó el respeto a Jesucristo. Uno cree que lo honró diciéndole, no soy digno de que entres en mi casa. Pero vean todo lo que le dice. Yo no soy digno de que vengas a mi casa. Ni siquiera soy digno de ir a verte. Se sentía indigno, es verdad. Pero le dice a Jesús, yo tengo mando, yo soy romano. Yo le mando a mis soldados a hacer una cosa y la hacen. Y aquí, en tu tierra, mandamos los romanos. Por eso yo le dije a los viejos, más respetables de la zona, vayan a decirle a Jesús que cure a mi enfermo. Pero te dijeron fue que viniera. Yo no quiero que vengas a mi casa, yo quiero que lo cures. Yo te mando a ti, como romano que soy, a ti que eres judío, que me cures a mi muchacho. ¿Lo está mandando? ¿Una guarefe? Yo te mando a ti, que me consigas un monolito como el de la Plaza Bolívar. No te mando porque sé que no me lo vas a conseguir. Trabajarás con esos dientes de la gente durante años, pero para comprarme un nuevo monolito del siglo XIX de mármol, de ese tamaño, no me lo vas a conseguir. No te lo mando a hacer. Cuando él manda a Jesús a hacerlo, él sabe que Jesucristo había dicho una vez, al que te mande a cargar una milla, llévasela dos. Él sabía que Jesús creía en la autoridad. Y él ve que él tiene autoridad. Jesús, cúrame mi enfermo. Fe. Y Jesucristo se admira, se siente conmovido por la fe. Cuando yo leí eso esta mañana, decía, Señor, ¿cuántas veces yo te he decepcionado con mi falta de fe? ¿Es así o no es así? Empieza la prueba y tú empiezas a gritar como un camión de cochino. ¡Ay! ¿Cómo es posible? ¡No! Esto es demasiado. ¿Qué hice yo para que me pase esto? ¿Dónde estás, Señor? ¿Tú cómo que no existe? No, Dios, ¿cómo que no existe? No tenemos fe. En cambio, este hombre conmovió a Jesús con su fe. Y yo pensé, Señor, yo no quiero volver cuando me vengan mis pruebas a ofender tu corazón. Yo quiero ser una persona que te sorprenda cuando venga la prueba, manteniéndome firme en la fe, en la esperanza y en el amor, usando esa frase de Job y de Santa Teresita: aunque tú me mates, creeré en ti. Aunque tú me mates, Señor, yo creo en ti. No importa, yo sé que tú estarás conmigo. Jesucristo, cuando dijo, no se haga mi voluntad sino la tuya, no lo dijo como una resignación de, si me vas a hacer mal, hazme mal pues. Él es el primero que dice, es Padre. O sea, yo confío que tú eres mi Padre. Un padre para su hijo solo quiere cosas buenas. ¿Es así o no es así? Levanten la mano aquí los papás que están presentes. Los padres, papá, no mamá, no. Papá, papá. Los papás, no la mamá. ¿Ustedes para sus hijos qué quieren? Lo mejor, ¿sí o no? ¿Ustedes quieren algo malo para sus hijos? Pero si usted quiere un hijo beisbolista, ¿qué tiene que hacer? Es marrincharlo en ese campo, ¿sí o no? Y el muchacho va a decir, no, papá, yo no quiero entrenar más. Usted va a entrenar. ¿Y qué pasa si no entrena? No come. ¿Tiene hambre? Entrene. ¿Usted quiere un hijo científico? Vaya por la universidad. No, papá, que estoy enamorado aquí. Usted se olvida de esa mujer a estudiar. Yo quiero hacer de usted un científico. Usted me dijo a mí que usted estaba de acuerdo conmigo. Vamos a lograr su voluntad. Diga al de al lado, un buen padre es un buen entrenador. Usted tiene que mantenerse firme entrenando. No es cruel. Cuando el papá ve que el hijo se está desmarrichando en ese campo de béisbol, como la mamá cuando le pegan a uno, dicen, esto me duele a mí más que a ti. ¿Y es así o no es así? pero él sabe.

sabe. Y por eso él dice, ninguno de ustedes va a ser sometido a una prueba que supere su fuerza, y con la prueba yo después le daré también la salida. Pero hoy el mensaje es, en el medio de la prueba, tú tienes que confiar y tú tienes que creer. Esa palabrita, Jesús, en ti confío. A mí cuando la gente me escribe con un rollo, padre, mira que mi hijo lo van a operar, Jesús, en ti confío. Padre, que mi papá tiene el azúcar a 250, Jesús, en ti confío. Padre, que mi mujer dice que me va a dejar solo, Jesús, en ti confío. Casi siempre cuando me escriben por WhatsApp, por un mensajito, padre, mira que me van a quitar la casa la semana que viene, Jesús, en ti confío. Y normalmente, es la norma, todo termina bien. Porque Dios vela por ti, dígale, no tengas miedo. Jesucristo dice tantas veces, no tengas miedo. Y tú eres el que decides tener fe en vez de tener de miedo. Hay una cosa vieja que yo escuché, que me gustó mucho, que decía, el miedo vino a tocar mi puerta. Mandé la fe a abrirla y no había nadie. Y es así. Tú escoges entre el miedo y la fe. Y hay una cosa bien bonita que sabemos los católicos. Nosotros, cuando fuimos bautizados, recibimos infusas, se infundieron en nuestra alma las tres virtudes teologales. Yo fui hoy a la casa de Don Bosco y me compré tres matas de jade. Una mata que es muy bonita, tiene una hoja que parece una piedra de jade. Y es tan chiquita. Yo sé que yo puedo hacer de eso tres arbustos de jade, si lo cuido. Pero eso ya no depende, el jade lo tengo. Soy yo el responsable de regarlo, de abonarlo, de cuidarlo, de alejarle las plagas. Y por eso, tu fe es un tesoro que vale más que el oro. Tu fe es algo que tú tienes que cultivar, que tienes que alimentar. Dile al de lado, por eso gástale tiempo a tu fe. Yo aprecio a una gente del Opus Dei, que ellos no tienen cualquier rosario. Ellos se consiguen el rosario. Rosario que tú cuando lo sacas, todo el mundo... No tienen cualquier Biblia, una Biblia toda desmarrachada. Bueno, a mí me gusta que las Biblias estén sobaqueadas. Pero buscan una Biblia que se entienda, buena, bonita. No tienen una Virgen con los ojos viscos que tú dices, vuelve a nosotros tus ojos misericordiosos, porque ni un Cristo que parece un pegoste, sino que buscan, consiguen bonitas sus cosas de fe. Y hay que dedicarle tiempo a la fe. Por ejemplo, aquí en la iglesia tenemos los lunes hay grupo de oración, los martes hay curso bíblico, los jueves hay misa de sanación, todos los días hay misa, los domingos normalmente hay adoración. Entonces uno tiene que decir, bueno, tengo mi comunidad, tengo esto, esta es mi agenda de mantener mi fe, porque vienen tiempos duros. Dígale al lado, a todos nos vienen tiempos duros. Esos vienen y van, y a veces vienen muy duros. Y en esos tiempos duros lo que nos preserva es la fe. A mí impresiona, véanse una vida de Juan Pablo II en las películas que hay. Qué impresionante ese hombre, ¿vale? Qué santo tan grande. Yo le voy a ser honesto. Yo lo venero. Hubo ciertas cosas personales de él que yo no he comprendido todavía. Y tal vez mi corazón no las comparta, si soy yo de soberbio. Porque él es un ser humano también como yo, y pensó y tomó decisiones que yo tal vez hubiera tomado otras. Pero sin embargo, reconozco y me quito el sombrero que es el santo más grande del siglo XX. Y donde yo veo la santidad, no es solamente que fue papa y viajó tanto y todo eso, sino lo que hubo antes. Que ese hombre se crió debajo de los nazis en Polonia. Para los nazis, los polacos eran esclavos. Después del odio a los judíos venía el odio a los polacos, despreciados como esclavos. Y el Papa fue esclavo en una cantera. Para que él pudiera estudiar, sus compañeros de esclavitud lo escondían un ratico para que él tuviera fuerza en la noche para ir para el seminario clandestino. Y cuando logran liberarse de los nazis, le cae el comunismo soviético, nada más y nada menos. Y el comunismo soviético los oprimió hasta el extremo. Sus amigos fueron asesinados en los campos de concentración. Su mamá murió siendo chiquito. Su papá se murió en medio de la crisis de los nazis por la falta de todo que había allí y la falta de vida humana que se le dejaba tener a los polacos.
y nunca albergó odio en su corazón. Y siempre conservó esa fe. Y el hombre, cuando se para completo al final de su vida, sopla el muro de Berlín y se cayó. Claro, también sopló Reagan y la Margaret Thatcher. Pero fue uno de los tres que soplaron el muro de Berlín y lo tumbó. Juan Pablo II. Dígale al lado, ¿qué no hará Dios de ti si tienes fe? Y en este momento el Espíritu Santo, como Él interviene cuando uno está predicando, mandando de vez en cuando una pequeña visión, me hizo verlos a todos ustedes, verlos como pedacitos de carbón. Aquí hay 4 pedacitos de carbón, 4 más, allá hay 5 porque uno es más chiquito, allá hay 4. 4 pedazos de carbón, 4, 2 pedazos de carbón. Yo soy un pedazo de carbón. Un pedazo de carbón, somételo a presión. Somételo a presión. ¿En qué se convierte el carbón? En diamante. Por eso, si tú tienes la ilusión de pasar esta vida bien, eres tan tonto como el que va para la escuela creyendo que es puro recreo. ¿En qué materia se va a inscribir este año? Recreo. En horas libres. ¿En qué materias escoges para este semestre? Horas libres. Todas las horas libres del semestre las quiero juntas en este semestre. Y voy a repetir, ¿se graduará de algo? ¿Uno puede hacer eso en una universidad? No, uno va y tiene que agarrar, ¿verdad? Física, cuántica, alguna cosa, historia. Si no, no hace nada. Y Dios en esta vida te está entrenando. Dile al de lado, ¿tú crees que esto es una vida? Esto es un taller, dice el de lado. El destino nuestro está allá, no lo conocemos. Es tan ignorado para nosotros como para un feto es ignorada la vida. No lo podemos ver. Los fetos, cuando se reúnen en Fetolandia, un feto le dice al otro, ¿y qué nos espera después del vientre? ¿Hay vida más allá del vientre? Tú que eres creyente, ¿qué hay más allá? Y uno dice, ni ojo vio, ni oído yo, ni llega a la mente de un feto lo que Dios tiene preparado fuera del vientre. ¿Tú te imaginas un feto imaginarse lo que es caminar? El feto no se explica para qué tiene esas cosas colgando debajo de la barriga. ¿Tú te imaginas a un feto decirle que va a comer pasta? Pasta a la carbonara o con salsa boloñesa, con queso parmesano encima. Si el feto se alimenta es nada más por el cordón umbilical, ¿no es así? No puede imaginarse. Mira, feto, tú vas a salir, vas a manejar carro. Es inimaginable. Pero él está allí metido dentro, 9 meses, y cuando sale, sale la vida. Nosotros estamos en el vientre de la tierra. Nuestra verdadera vida es más allá. Y esta vida es una escuela de fe, de esperanza y de amor para las cosas que Dios nos tiene preparadas. Entonces, cuando venga la prueba, y a mí me alegra porque esto va a estar puesto en el canal de YouTube, para mucha gente que cuando lea Fe en medio de la prueba, que es el nombre de esta enseñanza, van a estar pasando un cáncer, un divorcio, le van a decir tienes lepra, le van a decir entrega la casa la semana que viene, le van a decir no, tu hija tiene sida, y en medio de eso van a vivir la fe y van a dejar que Dios sea el primero y van a decir, Señor, yo en ti confío y sé que no son palabras mágicas. Si a ti te da la gana de que apenas yo reaccione con fe tú me levantes la tapa de la fosa de los leones y me saques, bendito sea. Pero si tú quieres que me quede aquí toda la noche como Daniel, aquí estaré creyendo en ti. Diga al de lado, Dios no defrauda a un corazón que cree. Y Dios es invisible. La fe no es una cosa sentimental. La fe, a mí me gusta mucho de los encuentros familiares de Venezuela, dicen, el amor es una decisión. Y eso es de gente madura. Eso no lo puede entender un adolescente. El adolescente es una cosa, una hormona con patas y brazos. Él no entiende lo que es. Está loco. Un adolescente es como una cosa que no, eso no es gente, como dice el muchacho, no es gente. Pero él deja de ser muchacho cuando se da cuenta de que uno toma decisiones. Y amar es una decisión.
tener paciencia no es que yo voy a esperar que la paciencia me salga del cuerpo. Dígale, la paciencia nunca sale del cuerpo. La paciencia sale de aquí y de aquí. Cuando uno se desarrolla como ser humano. Y la fe es una decisión. Yo decidí creer. La fe es una apuesta consciente. Yo decidí creer. Yo podría en esta aflicción que estoy pasando pensar que tú me abandonaste, pero yo decido creer. Y Dios está pendiente de la fe. Porque a nosotros lo que nos salva es la fe. Y por eso no te va a poner una prueba que tú no puedas con ella. Y la prueba es grande, la prueba es dura. Dios la reserva para las almas grandes. Yo con humildad hice mía una oración que le hizo a Jesús el cardenal Newman, que le decía: Señor, cuando vayas a repartir las pruebas, acuérdate que yo no soy uno de esos grandes santos. Acuérdate que yo soy un hombre sencillo. Claro que se acuerda. Pero es que Él conoce mi medida. Él conoce mi medida. Yo recuerdo cuando estaba en España que me tocaba estudiar una materia muy difícil para mí, porque todo el mundo había tenido 4 semestres preparándose para estudiar esa materia. De donde yo venía en Colombia, no se preparaba uno nada y yo tenía que presentar esa materia en teología y me era realmente bien difícil. Tenía que preparar todas mis materias y esa que estaba fuera de curso. Y yo le escribí a Monseñor Enríquez una carta diciéndole: una palabra suya bastará para sanarme. Pues si usted como arzobispo me dice que me dispensen esa materia, yo me gradúo sin esa materia. Y me mandó una foto de un camello cruzando un desierto y abajo decía: la fe es la actitud de las almas grandes. Y me escribió por detrás, de puño y letra: la cruz es del tamaño de la espalda. Tú puedes. Estudia griego bíblico. Adiós. Y la pasé. Me fajé con fe y la pasé. Así tú le dices al Señor: Señor, una palabra tuya bastará. Claro que basta. Tú empiezas: Señor, córtame la prueba, sácame. Calma, tranquilízate. No tengas miedo. Señor, tú sabes hasta cuándo. Yo recuerdo cuando la enfermedad de mi mamá, que es una de las cosas que yo he llevado bien, que unas monjas me regalaron una tarjetita que era un hombrecito con una mano encima, decía: Señor, no aprietes tanto que me mata. Yo le agradecí la tarjeta a las monjas, apenas se dieron la vuelta, la rompí y la boté. Y el Señor, humildemente, tú sabes hasta dónde vas a apretar. Yo no te voy a decir a ti, porque esto es muy sagrado. Esta es la entrada de mi madre en el cielo. Y yo aprendí mucho en eso, porque yo toda la vida le había pedido a Dios que mi mamá se muriera en la cama de noche. Que una mañana yo llegara y la encontrara muerta. No pedí que, no que mañana la encontrara muerta, sino que cuando tocara, para que no sufriera. Y tuvo 2 años de cáncer y 3 meses de agonía. Pero después que yo pasé todo eso, me di cuenta que murió el sábado después del día de la Virgen del Carmen, con el escapulario en gracia perfecta de Dios, afinada, perfecta, y entró al cielo con zapatos y todo. Y yo me di cuenta de que el Señor estaba terminando a mi mamá su obra perfecta, y si me hubiera hecho caso a mí, hubiera tenido que terminar el otro lado, o se hubiera perdido. Entonces yo aprendí que tenemos derecho de orar, y de orar con fe. Pero la verdadera fe es la que acepta. La que dice: Señor, yo confío en ti. Y Jesucristo vivió de esa fe permanentemente. El general romano lo que le dice a Jesús es: a mí me han hablado mucho de ti, ya yo te conozco, tengo informantes. Él era de la autoridad. No iba a tener fiscalizado a Jesús. Dígale al lado, ese tipo estaba pinchado. No tenía celular y yo estaba pinchado. Y yo me doy cuenta de que tú tienes una fuente de poder. Y la fuente de poder es tu autoridad con el Padre. Yo estoy sometido a mis autoridades y hago lo que quiero con mis soldados, porque yo estoy sometido a mi cadena de mando. Y tú eres un tipo que está sometido totalmente a la cadena de mando de tu Padre, y por eso tú tienes autoridad, te lo digo. Si tú te sometes en todo lo que Dios quiera de ti y lo complace,
tú vas a ver el poder de tu oración sobre los demás. Tú vas a poder levantar yugos, romper cadenas, sanar enfermos. Teresita Niño Jesús sabía esa ley. Es una ley del reino. Teresita decía: como yo a Dios no le he negado nada, Él no me puede negar nada a mí. Y San Pedro de Alcántara también era un hombre que no le negó nada a Jesús durante toda su vida, y le decía a Santa Teresa: que acudan a mí, que yo le entregué tanto a Dios toda mi vida que ahora Él no me niega nada a mí. Y así con muchos santos que lo han experimentado en la propia vida. Por eso, si tú eres un hombre de fe, una mujer de fe, tú te conviertes en una liberación para los demás. Tú sí vas a poder levantar lo de los demás, porque tú te metiste en el horno. Te metiste en el horno. Tú quieres ser un gran instrumento de Dios, sé dócil a Él en todo, y sé dócil en la prueba. Y si no tienes prueba, dile al Señor: bueno, Señor, ¿qué pasa? Acuérdate que yo soy débil, pero no me dejes sin prueba. Para los que servimos a Dios y a la Iglesia en la voz de Jesús, es un gran gozo que tú hayas recibido el don de la palabra de Dios, y esperamos que dé mucho fruto en tu vida y en tu corazón. Y te bendigo en el nombre del Padre, del Hijo y del Espíritu Santo. Amén.

0: Son las 10:28.
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2: El Alzheimer es la causa más frecuente de demencia en el mundo. De Emmanuel Macron y con Europa como plato principal, se celebró un encuentro sobre las raíces cristianas del continente presidido por el Papa León. Esta cita llega un día después de una nueva derrota electoral del partido de Macron, que pierde terreno en el Senado ante Marine Le Pen a escasos meses de las elecciones generales. Metz no es un lugar elegido al azar. Schuman vivió en esta región y desde aquí colaboró en uno de los textos fundacionales de la integración europea. León XIV empieza precisamente por ahí y dice que Europa no es solamente un espacio geográfico.
3: Europa ha progressivement pris conscience d'elle-même dans les périodes historiques de la civilisation hellénistique, de l'Empire romain, puis de la diffusion du christianisme. L'Europe se comprend donc comme une réalité culturelle.
1: La diócesis de Ciudad Juárez se declaró en sede vacante luego de que Monseñor José Guadalupe Torres Campos tomó posesión canónica como obispo de la diócesis de Ecatepec. El nombramiento, el Colegio de Consultores, conforme al derecho canónico, eligió oficialmente al padre licenciado José Armando Benavides Romero, anterior vicario general, como el nuevo administrador diocesano. La función. Él asumirá el gobierno ordinario y las facultades de la diócesis durante este periodo de transición, hasta que el Papa designe al nuevo obispo. El llamado. Se exhorta a todo el clero y a la comunidad de fieles a mantener la comunión, colaborar en la misión evangelizadora y orar por el inicio de este nuevo ministerio.
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3: Y sería impensable dejar fuera de la lista de canciones algo que tenga que ver con esa raza en extinción que se llama matrimonio. Bueno, enamorados, enamoradas, novios, lista de espera, desesperados, todo lo que cabe. Si estás en la edad en que las hormonas derrotan a las neuronas, pues paciencia. Te enamoras y andas volando en el aire y tu príncipe azul. Pues, ¿qué hacemos? Es la edad correcta. Lo que habría que decirte es, bueno, pues se llama platónico, es cuando estás deseando o buscando algo que a veces ni coincide contigo de tanto que necesitas. Un chiquillo me decía, es que yo espero encontrar una mujer que camine conmigo, esté a mi lado, me acompañe. Pues, ¿tú quieres una enfermera? Le dije. No, pero que crea, y que crea en Dios también. Mira, la madre Teresa ya se fue y no era tu tipo, ¿eh? No te pongas en ese plan.
4: Míralo bien. ¿A poco no te recuerda a Leonardo DiCaprio?
3: Y tú, para no comprometerte, le dices, sí. Cuando tenía la máscara de hierro, está igualito. Para no quedar mal. Eso es lo que se llama la parte de las coincidencias. Está bien, no pasa nada. Nada más sí te advierto que allá afuera te venden otro paquete, ¿no? No, tiene que ser también una onda sexual y todo el rollo. Y más que decirte maldades o bondades o pecados, pues mira, toma tu lugar. Conócete, conoce tu cuerpo, conócete a ti misma, a ti mismo, y no tengas prisa, porque no puedes basar una relación en la parte física. Primero, porque la que más pierdes eres tú, mi reina. Y segundo, porque pues no ganas en eso. Si los matrimonios apenas sobreviven con todo y eso, pues un noviazgo menos, por decirle noviazgo. Entonces es la parte de las coincidencias. Lo que pasa es que eso tiene que madurar y pasar a la parte de las diferencias. Aquí son princesa y príncipe, y aquí siguen, a pesar de que ya saben que son respectivamente bruja y sapo, pero siguen. Es cuando el noviazgo se vuelve un poquito más serio. Vas decidiendo. Y vas entendiendo que no vas a encontrar a Mr. Perfecto ni a Mrs. Perfecta en ninguna parte. Que es una decisión de diferencias, pero que no estás cediendo terreno, te estás conociendo. Que cuántas chiquillas van a, o algunos muchachos, no, cuando él va a cambiar. Cuando nos casemos, ahora que nos casemos, él va a cambiar. Ese él va a cambiar casi, casi suena como yo lo voy a cambiar.
4: No,
3: el puro hecho de que ya vayas pensando que vaya a cambiar es porque vas sin aceptarle todo lo que él es o todo lo que ella es. Cuando están de novio se pelean y cada uno para su lado, tonto, tonto, y todo para su lado. Y al rato un mensajito telefónico.
4: ¿Me perdonas?
3: Y a la otra, sí.
4: Idiota.
3: Los matrimonios no tenemos esos beneficios. Tenemos otros. Pero ese no. Entonces significa, mire, si están de novios serios, tomen su retiro para novios. Va a ser maravilloso que lo hagan. Les va a servir muchísimo, en serio. Ahora, cuando llega la onda del matrimonio, se trata de elegir conscientemente. Yo te puedo decir, sin temor a equivocarme, que yo elegí a mi esposa y me casé amándola, más que enamorado, amándola. Sabíamos que somos los dos perfectamente disímiles. Ella es psicóloga, hija de ingleses, yo soy bohemio, hijo de gallegos. Entonces es un desastre aquello. Entonces, por supuesto que había que encajar muchas cosas ahí. Pero es parte de la maravilla del matrimonio. ¿A cuántos matrimonios no podemos decirles hoy, ánimo, ahí la llevan, échele ganas, mire todo lo que han pasado, ahí van, ya llevan una semana? Porque nos vamos metiendo con esa idea de que si no funciona, de que si no jala, no, espérate, la cosa. Es más, lo mejor que podríamos hacer para evitar que haya más divorcios es hacer todo lo que se pueda para que no se casen. Así de fácil. Ah, no, pero tienen prisa, ¿verdad? Pues vayan pensando, vayan conociéndose. Yo les puedo decir, si temo a equivocarme, que si yo he herido a alguien como a nadie, es a mi esposa. Y si alguien me ha perdonado menos que Dios, es ella. ¿Por qué? Porque vivimos juntos. Allá en México, una señora de un pueblito precioso que me atla que paque, me reconoce, una señora muy humilde y vendía dulcecitos y me reconoce ahí. Bueno, yo venía con mi esposa y mis hijos. ¡Ay, Martín Valverde! Y ya, pues yo puedo quitarme el tiro. ¡Ay, sí, señora, mire, mi esposa! ¡Ay, usted es la esposa de Martín Valverde! Bueno, peor. Y mi mujer, que no tiene un pelo, le dice, ¡ay, señora! Usted no vive con él. Así como para dejar las cosas donde van. Según el manual del fabricante dice, ahí les va a los que les caen la piedra que se la aguanten, dice Pablo, esposo, ama a tu mujer como Cristo amó a su iglesia y se entregó a sí mismo por ella. Yo quedé tan impactado por este pasaje que lo volví a leer. Esposo. Yo, ama a tu mujer como Cristo amó a su iglesia y se entregó a sí mismo por ella. Pues me vi crucificado. Ahora, sí me acuerdo que sí mencioné para mis adentros, ay, Pablito, con razón no te casaste, mijo. Ya, pero bueno. Siempre le revientan a la mujer el que viene más adelantito. Adelante dice, hasta los que no saben Biblia, hace como que se la juegan. Dice la Biblia, sujétese a su marido. Ok, niña, sí dice eso, pero primero y antes dice, ámala como Cristo amó a su iglesia. Si él te exige eso, tú exígele su parte. Ámame como Cristo amó a la iglesia. Estamos a mano. No pasa nada. Esta canción que sigue se la compuse a mis padres espirituales cuando cumplieron 50 años de matrimonio. Y hace poco me contaban una buenísima de un matrimonio también de 50 años, que el padre muy querido, Domenico, misionero del Espíritu Santo, antes de la misa, la celebración, los pasó a sacristía y le dijo, a ver, don Pepe, doña Lupe, algo que no se hayan dicho en estos 50 años, si quisieran decírselo ahorita. Y la que arranca es la doña.
4: Sí, qué bueno que lo dice, padre. Yo tengo algo que decir.
3: Más dice el padre, cuando le escuché el tonito, dije, no, ya. De celebración a cuerpo presente, llegamos aquí. Usted dirá, doña Lupe,
4: durante estos 50 años, todas las tardes que tomábamos el cafecito, tú llegabas a la mesa, agarrabas el pan, lo partías, y sin decirme nada, me dabas la parte de la esquina del pan, la parte dura, el coquito del pan. Y yo odio el coquito del pan.
3: Bueno, imagínese, si hace 50 años no lo podía masticar, ahorita ni tema es. La respuesta del marido.
4: Ay, mujer, pues yo te lo daba porque es la parte del pan que más me gusta a mí y siempre quise compartirla contigo antes que con nadie.
3: ¡Háblense! ¡Háblense! ¡Háblense! ¡Háblense! ¡Es en serio! ¡Comuníquense! Cualquier esposo o esposa que esté aquí te puede decir, cuando no nos hemos hablado y llega la noche, todavía estamos enojados y no sabemos ni por qué. Ya mi esposa y yo, ahora el pasado 25 de octubre cumplimos 25 años de casados, gracias a Dios. Ahí, que aguante de mujer. Esta parte del enojo la tenemos muy caminada los dos, ¿eh? Porque cuando yo la veo así, con la cara que está como enojada, hago la pregunta que todo marido se ha hecho aquí. ¿Qué hice? Verifico la lista. No, yo estoy bien. Ahora, si veo que no tengo nada, sí le digo, oye, Lizzy, ¿qué? ¿Es conmigo? No. Ah, bueno. Síguele. Una maravillosa canción para preguntarle a los que ya tienen su rato en esto. Una semana, un mes, un año, dos años, 50. Los que ahí la llevan un día. No existen ni han existido las parejas perfectas. Solo existen las parejas que se aman. Ya deja de ver tantas novelas. Con mucho cariño para esas parejas que están peleando un día a día por ser simplemente ellos y amarse, una canción que compuse con mucho cariño se llama ¿Cómo le hicieron? Y mientras la iniciamos le pedimos un aplauso a todos ustedes para la gente que está en esa batalla del matrimonio diario.

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2: Pelear por él.

Muchas gracias. Jesús, nombre sobre todo. Un aplauso para Jesús de Nazaret. Venga, venga, venga.

Buenos días, bienvenidos al rezo de laudes correspondiente a la fiesta de los santos arcángeles Miguel, Gabriel y Rafael. Consideraremos la salmodia de los laudes del domingo de la primera semana del Salterio con los elementos propios de la fiesta.

0: Señor, abre mis labios,
1: y mi boca proclamará tu alabanza.
0: Gloria al Padre, y al Hijo, y al Espíritu Santo.
1: Como era en el principio, ahora y siempre, por los siglos de los siglos. Amén.
0: Salmo 94. Invitación a la alabanza divina. Animaos unos a otros día tras día mientras perdura el hoy. Hebreos 3:13.
1: Venid, adoremos al Señor delante de los ángeles.
0: Venid, aclamemos al Señor, demos vítores a la roca que nos salva, entremos a su presencia dándole gracias, aclamándolo con cantos.
1: Venid, adoremos al Señor delante de los ángeles.
0: Porque el Señor es un Dios grande, soberano de todos los dioses. Tiene en su mano las cimas de la tierra, son suyas las cumbres de los montes, suyo es el mar porque Él lo hizo, la tierra firme que modelaron sus manos.
1: Venid, adoremos al Señor delante de los ángeles.
0: Venid, postrémonos por tierra, bendiciendo al Señor, Creador nuestro, porque Él es nuestro Dios, y nosotros su pueblo, el rebaño que Él guía.
1: Venid, adoremos al Señor delante de los ángeles.
0: Ojalá escuchéis hoy su voz, no endurezcáis el corazón como en Meribá, como el día de Masá en el desierto, cuando vuestros padres me pusieron a prueba y dudaron de mí, aunque habían visto mis obras.
1: Venid, adoremos al Señor delante de los ángeles.
0: Durante 40 años aquella generación me repugnó y dije, es un pueblo de corazón extraviado que no reconoce mi camino, por eso he jurado en mi cólera que no entrarán en mi descanso.
1: Venid, adoremos al Señor delante de los ángeles.
0: Gloria al Padre, y al Hijo, y al Espíritu Santo, como era en el principio, ahora y siempre, por los siglos de los siglos. Amén.
1: Venid, adoremos al Señor delante de los ángeles.
0: Himno. En la hora en que Cristo resucita, clama Miguel, el poderoso príncipe, ¿quién como tú, mi Dios, Jesús humilde? Al pecado de los hombres descendiste, y hoy el Padre te signa y te bendice. En la hora en que Cristo resucita, dice Gabriel, el que anunció a María, exulta Iglesia, Virgen afligida, el Santo Vencedor es tu Mesías, nadie podrá dar muerte a tu alegría. En la hora en que Cristo resucita, proclama Rafael, el peregrino, glorificad conmigo a aquel que dice,

0: dijo: Yo soy la luz del mundo y el camino, bendecidle que el viaje está cumplido. En la hora en que Cristo resucita, se ha tendido la escala misteriosa y el coro de los ángeles le adora: Somos, Señor, los siervos de tu gloria, cielo y tierra cantemos tu victoria. Amén. Salmo 62. El alma sedienta de Dios. Madruga por Dios todo el que rechaza las obras de las tinieblas. Alabemos al Señor, a quien alaban también los ángeles, a quien los querubines y serafines aclaman diciendo: Santo, Santo, Santo. Oh Dios, tú eres mi Dios, por ti madrugo, mi alma está sedienta de ti, mi carne tiene ansia de ti, como tierra reseca, agostada, sin agua.
1: Cómo te contemplaba en el santuario, viendo tu fuerza y tu gloria. Tu gracia vale más que la vida, te alabarán mis labios.
0: Toda mi vida te bendeciré y alzaré las manos invocándote. Me saciaré de manjares exquisitos y mis labios te alabarán jubilosos.
1: En el lecho me acuerdo de ti y velando medito en ti, porque fuiste mi auxilio y a la sombra de tus alas canto con júbilo. Mi alma está unida a ti y tu diestra me sostiene.
0: Gloria al Padre, y al Hijo, y al Espíritu Santo.
1: Como era en el principio, ahora y siempre, por los siglos de los siglos. Amén.
0: Alabemos al Señor, a quien alaban también los ángeles, a quien los querubines y serafines aclaman diciendo: Santo, Santo, Santo. Cántico. Toda la creación alabe al Señor. Alabad al Señor, sus siervos todos. Apocalipsis 19:5. Ángeles del Señor, bendecid al Señor eternamente. Criaturas todas del Señor, bendecid al Señor. Ensalzadlo con himnos por los siglos.
1: Ángeles del Señor, bendecid al Señor. Cielos, bendecid al Señor.
0: Aguas del espacio, bendecid al Señor. Ejércitos del Señor, bendecid al Señor.
1: Sol y luna, bendecid al Señor. Astros del cielo, bendecid al Señor.
0: Lluvia y rocío, bendecid al Señor. Vientos todos, bendecid al Señor.
1: Fuego y calor, bendecid al Señor. Fríos y heladas, bendecid al Señor.
0: Rocíos y nevadas, bendecid al Señor. Témpanos y hielos, bendecid al Señor.
1: Escarchas y nieves, bendecid al Señor. Noche y día, bendecid al Señor.
0: Luz y tinieblas, bendecid al Señor. Rayos y nubes, bendecid al Señor.
1: Bendiga la tierra al Señor, ensálcelo con himnos por los siglos.
0: Montes y cumbres, bendecid al Señor. Cuanto germina en la tierra, bendiga al Señor.
1: Manantiales, bendecid al Señor. Mares y ríos, bendecid al Señor.
0: Cetáceos y peces, bendecid al Señor. Aves del cielo, bendecid al Señor.
1: Fieras y ganados, bendecid al Señor. Ensalzadlo con himnos por los siglos.
0: Hijos de los hombres, bendecid al Señor. Bendiga Israel al Señor.
1: Sacerdotes del Señor, bendecid al Señor. Siervos del Señor, bendecid al Señor.
0: Almas y espíritus justos, bendecid al Señor. Santos y humildes de corazón, bendecid al Señor.
1: Ananías, Azarías y Misael, bendecid al Señor. Ensalzadlo con himnos por los siglos.
0: Bendigamos al Padre, al Hijo y al Espíritu Santo. Ensalcémoslo con himnos por los siglos.
1: Bendito el Señor en la bóveda del cielo, alabado y glorioso y ensalzado por los siglos.
0: Ángeles del Señor, bendecid al Señor eternamente. Salmo 149. Alegría de los santos. Los hijos de la iglesia, nuevo pueblo de Dios, se alegran en su Rey, Cristo el Señor. Esiquio. En el cielo, Señor,
2: todos los ángeles te proclaman santo y dicen a una voz, «Oh Dios, tú mereces alabanza». Cantad al Señor un cántico nuevo, resuene su alabanza en la asamblea de los fieles. Que se alegre Israel por su Creador, los hijos de Sion por su Rey.
1: Alabad su nombre con danzas, cantadle con tambores y cítaras, porque el Señor ama a su pueblo y adorna con la victoria a los humildes.
2: Que los fieles festejen su gloria y canten jubilosos en filas, con vítores a Dios en la boca y espadas de dos filos en las manos.
1: Para tomar venganza de los pueblos y aplicar el castigo a las naciones, sujetando a los reyes con argollas, a los nobles con esposas de hierro.
2: Ejecutar la sentencia dictada es un honor para todos sus fieles.
1: Gloria al Padre, y al Hijo, y al Espíritu Santo.
2: Como era en el principio, ahora y siempre, por los siglos de los siglos. Amén. En el cielo, Señor, todos los ángeles te proclaman santo y dicen a una voz, «Oh Dios, tú mereces alabanza». Lectura breve. Vio Jacob en sueños una escalinata apoyada en la tierra y cuya cima tocaba el cielo. Ángeles de Dios subían y bajaban por ella. Y vio al Señor que estaba de pie sobre ella y le decía, «Yo soy el Señor, el Dios de tu padre Abraham y el Dios de Isaac». Responsorio breve. El ángel se puso en pie junto al altar.
1: El ángel se puso en pie junto al altar.
2: Con un incensario de oro en sus manos.
1: Junto al altar.
2: Gloria al Padre, y al Hijo, y al Espíritu Santo.
1: El ángel se puso en pie junto al altar. Os lo digo con toda verdad. Habéis de ver el cielo abierto y a los ángeles de Dios subiendo y bajando en servicio del Hijo del Hombre.
2: Bendito sea el Señor, Dios de Israel, porque ha visitado y redimido a su pueblo, suscitándonos una fuerza de salvación en la casa de David, su siervo, según lo había predicho desde antiguo por boca de sus santos profetas. Es la salvación que nos libra de nuestros enemigos y de la mano de todos los que nos odian. Ha realizado así la misericordia que tuvo con nuestros padres, recordando su santa alianza y el juramento que juró a nuestro padre Abraham, para concedernos que, libres de temor, arrancados de la mano de los enemigos, le sirvamos con santidad y justicia en su presencia todos nuestros días. Y a ti, niño, te llamarán profeta del Altísimo, porque irás delante del Señor a preparar sus caminos, anunciando a su pueblo la salvación, el perdón de sus pecados. Por la entrañable misericordia de nuestro Dios, nos visitará el sol que nace de lo alto, para iluminar a los que viven en tiniebla y en sombra de muerte, para guiar nuestros pasos por el camino de la paz. Gloria al Padre, y al Hijo, y al Espíritu Santo, como era en el principio, ahora y siempre, por los siglos de los siglos. Amén.
1: Os lo digo con toda verdad. Habéis de ver el cielo abierto y a los ángeles de Dios subiendo y bajando en servicio del Hijo del Hombre.
2: Preces. Adoremos, hermanos, al Señor, a quien proclaman los ángeles a una voz y digámosle con gozo.
1: Bendecid al Señor todos sus ángeles.
2: Tú, Señor, que has dado órdenes a tus ángeles para que nos guarden en nuestros caminos, condúcenos hoy por tus sendas y no permitas que caigamos en el pecado.
1: Bendecid al Señor todos sus ángeles.
2: Haz que te busquemos a ti en todo lo que hagamos y seamos así semejantes a los ángeles que están viendo siempre tu rostro.
1: Bendecid al Señor todos sus ángeles.
2: Concédenos, Señor, la pureza del alma y la castidad del cuerpo, para que seamos como tus ángeles en el cielo.
1: Bendecid al Señor todos sus ángeles.
2: Manda, Señor, en ayuda de tu pueblo al gran arcángel Miguel, para que nos sintamos protegidos en nuestras luchas contra Satanás y sus ángeles.
1: Bendecid al Señor todos sus ángeles.
2: Terminemos nuestra oración con las palabras del Señor. Padre nuestro que estás en el cielo, santificado sea tu nombre. Venga a nosotros tu reino. Hágase tu voluntad en la tierra como en el cielo. Danos hoy nuestro pan de cada día. Perdona nuestras ofensas, como también nosotros perdonamos a los que nos ofenden. No nos dejes caer en la tentación, y líbranos del mal. Amén. Oración conclusiva. Señor Dios Todopoderoso, que con una providencia admirable llamas a los ángeles y a los hombres para que cooperen a tu plan de salvación, haz que, durante nuestro peregrinar en la tierra, nos sintamos siempre protegidos por los ángeles que en el cielo están en tu presencia para servirte y gozan ya contemplando tu rostro. Por nuestro Señor Jesucristo, tu Hijo, que contigo vive y reina en la unidad del Espíritu Santo y es Dios por los siglos de los siglos. Amén. El Señor nos bendiga, nos guarde de todo mal y nos lleve a la vida eterna. Amén.

0: nombre del Padre, y del Hijo, y del Espíritu Santo.
1: Amén.
0: La gracia y la paz de nuestro Señor Jesucristo esté con todos vosotros.
1: Y con tu espíritu.
0: Hoy celebramos la fiesta de los santos arcángeles Miguel, Gabriel y Rafael. Es ese día en el que recordamos que el Señor, el Todopoderoso, tiene a su servicio a los ángeles, a los arcángeles, y que están a su servicio para el plan de salvación de Dios, porque Dios no quiere la muerte de los hombres, sino que nos convirtamos a su gracia. Pues con humildad pedimos al Señor perdón por nuestras faltas y pecados, para preparar bien nuestro corazón a este encuentro con el Señor resucitado. Yo confieso ante Dios Todopoderoso y ante vosotros, hermanos, que he pecado mucho de pensamiento, palabra, obra y omisión, por mi gran culpa. Por eso ruego a Santa María, siempre Virgen, a los ángeles, a los santos y a vosotros, hermanos, que intercedáis por mí ante Dios nuestro Señor. Dios Todopoderoso tenga misericordia de nosotros, perdone nuestros pecados y nos lleve a la vida eterna.
1: Amén.
0: Señor, ten piedad.
1: Señor, ten piedad.
0: Cristo, ten piedad.
1: Cristo, ten piedad.
0: Señor, ten piedad.
1: Señor, ten piedad.
0: Gloria a Dios en el cielo y en la tierra paz a los hombres que ama el Señor. Por tu inmensa gloria.
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10: La diócesis de Ciudad Juárez se declaró en sede vacante luego de que Monseñor José Guadalupe Torres Campos tomó posesión canónica como obispo de la diócesis de Ecatepec. 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
12: Vamos a rezar los misterios dolorosos. Estos misterios se rezan los días martes y viernes.
13: Por la señal de la Santa Cruz, de nuestros enemigos, líbranos, Señor, Dios nuestro, en el nombre del Padre, y del Hijo, y del Espíritu Santo.
14: Amén. Señor mío Jesucristo, Dios y hombre verdadero, me pesa de todo corazón haber pecado, porque he merecido el infierno y he perdido el cielo, y sobre todo porque te ofendí a ti, que eres bondad infinita, a quien amo sobre todas las cosas. Propongo firmemente, con tu gracia, enmendarme y evitar las ocasiones próximas de pecar, confesarme y cumplir la penitencia. Confío me perdonarás por tu infinita misericordia. Amén.
13: Misterios dolorosos. Primer misterio, la oración de Jesús en el huerto.
15: Del Evangelio de San Marcos, capítulo 14, versículos del 32 al 46. Llegaron a una propiedad llamada Getsemaní, y Jesús dijo a sus discípulos: «Siéntense aquí mientras voy a orar». Y llevó consigo a Pedro, a Santiago y a Juan, y comenzó a sentir temor y angustia. Entonces les dijo: «Siento en mi alma una tristeza mortal. Quédense aquí y permanezcan despiertos». Jesús se adelantó un poco y cayó en tierra, suplicando que, si era posible, no tuviera que pasar por aquella hora. Decía: «Abba», o sea, «Padre, para ti todo es posible. Aparta de mí esta copa, pero no se haga lo que yo quiero,
6: sino lo que quieras tú. Volvió y los encontró dormidos, y dijo a Pedro: Simón, ¿duermes? No pudiste estar despierto ni una hora. Estén despiertos y oren para que no caigan en tentación. El espíritu es animoso, pero la carne es débil. Y se alejó otra vez a orar, repitiendo las mismas palabras. Volvió de nuevo y los encontró dormidos. No podían resistir el sueño y no supieron qué contestarle. Cuando vino por tercera vez, les dijo: Ahora sí que pueden dormir y descansar. Se acabó. Llegó la hora. El Hijo del Hombre va a ser entregado en manos de los pecadores. Levántense, vamos, ya está aquí el que me entrega. En el mismo momento en que hablaba, se presentó Judas, uno de los doce. Lo acompañaba un buen grupo de gente con espadas y palos, enviados por los jefes de los sacerdotes, los maestros de la ley y los jefes de los judíos. Pues bien, el traidor les había dado esta señal: al que yo dé un beso, ese es. Deténganlo y llévenlo con cuidado. Judas se acercó a Jesús, llamándolo: Maestro, maestro, y lo besó. Ellos entonces lo tomaron y se lo llevaron arrestado.
16: Para todos llega la hora de la prueba. Son horas de soledad y de lucha entre la voluntad de Dios o la huida cobarde. Necesitamos compañía, ayuda de los amigos. Necesitamos el diálogo humilde y confiado con el Señor. Muchas veces los amigos no nos entienden y se quedan dormidos, dejándonos solos. Su ayuda es frustrante. El único que no duerme es el Señor, quien permite la prueba para purificar y fortificar nuestro espíritu. Estamos ante la ley de crecimiento. Se madura en la medida en que vayamos destruyendo nuestras seguridades humanas y abracemos la voluntad de Dios. Él es el que todo lo puede y lo hace mejor que nosotros. Cada prueba debe almacenar en nuestra vida nuevas energías espirituales que nos ayudarán a afrontar otros combates y a salir victoriosos.
17: Padre nuestro, que estás en el cielo, santificado sea tu nombre. Venga a nosotros tu reino. Hágase tu voluntad en la tierra como en el cielo.
18: Danos hoy nuestro pan de cada día. Perdona nuestras ofensas, como también nosotros perdonamos a los que nos ofenden. No nos dejes caer en la tentación y líbranos del mal. Amén.
19: Dios te salve María, llena eres de gracia. El Señor es contigo. Bendita eres entre las mujeres y bendito es el fruto de tu vientre, Jesús.
18: Santa María, Madre de Dios, ruega por nosotros pecadores, ahora y en la hora de nuestra muerte. Amén.
19: Dios te salve María, llena eres de gracia, el Señor es contigo, bendita eres entre las mujeres, y bendito es el fruto de tu vientre Jesús.
18: Santa María, Madre de Dios, ruega por nosotros pecadores, ahora y en la hora de nuestra muerte. Amén.
19: Dios te salve María, llena eres de gracia, el Señor es contigo, bendita eres entre las mujeres, y bendito es el fruto de tu vientre Jesús.
18: Santa María, Madre de Dios, ruega por nosotros pecadores, ahora y en la hora de nuestra muerte. Amén.
19: Dios te salve María, llena eres de gracia, el Señor es contigo, bendita eres entre las mujeres, y bendito es el fruto de tu vientre Jesús.
18: Santa María, Madre de Dios, ruega por nosotros pecadores, ahora y en la hora de nuestra muerte. Amén.
19: Dios te salve María, llena eres de gracia, el Señor es contigo, bendita eres entre las mujeres, y bendito es el fruto de tu vientre Jesús.
18: Santa María, Madre de Dios, ruega por nosotros pecadores, ahora y en la hora de nuestra muerte. Amén.
19: Dios te salve María, llena eres de gracia, el Señor es contigo, bendita eres entre las mujeres, y bendito es el fruto de tu vientre Jesús.
18: Santa María, Madre de Dios, ruega por nosotros pecadores, ahora y en la hora de nuestra muerte. Amén.
19: Dios te salve María, llena eres de gracia, el Señor es contigo, bendita eres entre las mujeres, y bendito es el fruto de tu vientre Jesús.
18: Santa María, Madre de Dios, ruega por nosotros pecadores, ahora y en la hora de nuestra muerte. Amén.
19: Dios te salve María, llena eres de gracia, el Señor es contigo, bendita eres entre las mujeres, y bendito es el fruto de tu vientre Jesús.
18: Santa María, Madre de Dios, ruega por nosotros pecadores, ahora y en la hora de nuestra muerte. Amén.
20: Dios te salve María, llena eres de gracia, el Señor es contigo. Bendita eres entre las mujeres, y bendito es el fruto de tu vientre Jesús.
18: Santa María, Madre de Dios, ruega por nosotros pecadores, ahora y en la hora de nuestra muerte. Amén.
20: Dios te salve María, llena eres de gracia, el Señor es contigo. Bendita eres entre las mujeres, y bendito es el fruto de tu vientre Jesús.
18: Santa María, Madre de Dios, ruega por nosotros pecadores, ahora y en la hora de nuestra muerte. Amén.
20: Gloria al Padre, y al Hijo, y al Espíritu Santo.
18: Como era en el principio, ahora y siempre, por los siglos de los siglos. Amén.
20: María, Madre de Gracia y Madre de Misericordia,
18: en la vida y en la muerte, ampáranos, Gran Señor.
20: Segundo misterio, la flagelación de nuestro Señor Jesucristo.
21: Del Evangelio de San Marcos, capítulo 15, versículos del 6 al 15. En cada fiesta de Pascua, Pilato ponía en libertad a un preso, a elección del pueblo. Uno, llamado Barrabás, había sido encarcelado con otros revoltosos que, en un motín, habían causado muerte de personas. El pueblo, pues, subió y empezó a pedir la libertad de un preso, como era la costumbre. Pilato preguntó, ¿quieren que ponga en libertad al rey de los judíos? Porque se daba cuenta que los jefes de los sacerdotes habían entregado a Jesús por envidia. Pero ellos incitaron al pueblo para que pidiera la libertad de Barrabás. Pilato les dijo, ¿qué hago con el que ustedes llaman rey de los judíos? El pueblo gritó de nuevo, ¡crucifícalo! Pilato contestó, ¿qué mal ha hecho? Pero los gritos fueron cada vez más fuertes, ¡crucifícalo! Pilato quería dar satisfacción al pueblo, por eso dejó libre a Barrabás y después de haber hecho azotar a Jesús, lo entregó para que fuera crucificado.
22: En cuanto más se avanza en la edad, tanto más fuertes se sienten los golpes de la vida. En realidad, no existen adultos que no hayan sido y sigan siendo golpeados. Hay mil motivos dentro de nosotros, y más todavía fuera de nosotros, que nos afligen profundamente. Es conveniente tomar conciencia de esto para programar nuestra resistencia y no caer en la desesperación, o dicho de otra forma, en la destrucción de la persona. La vida es dura y golpea despiadadamente. ¿Cómo evitar o defenderse de esos azotes? Mientras vivimos en este valle de lágrimas, no es posible evitarlos. Lo que hay que ver es cómo defenderse. Dos cosas son importantes. Primero, hacerse a la idea de que debemos sufrir. Segundo, tener grandes ideales por los cuales vale la pena sufrir. Nuestro Señor nos da el ejemplo. Sus ideales mesiánicos lo hacen inamovible ante los azotes injustos de los agresores. Las pruebas se superan en el campo de batalla, no huyendo, pero poniendo siempre nuestra confianza en Dios.
18: Padre nuestro que estás en el cielo, santificado sea tu nombre. Venga a nosotros tu reino. Hágase tu voluntad en la tierra como en el cielo.
20: Danos hoy nuestro pan de cada día. Perdona nuestras ofensas, como también nosotros perdonamos a los que nos ofenden. No nos dejes caer en la tentación y líbranos del mal. Amén.
18: Dios te salve María, llena eres de gracia. El Señor es contigo. Bendita eres entre las mujeres y bendito es el fruto de tu vientre, Jesús.
20: Santa María, Madre de Dios, ruega por nosotros, pecadores, ahora y en la hora de nuestra muerte. Amén.
18: Dios te salve María, llena eres de gracia, el Señor es contigo. Bendita eres entre las mujeres, y bendito es el fruto de tu vientre, Jesús.
20: Santa María, Madre de Dios, ruega por nosotros, pecadores, ahora y en la hora de nuestra muerte. Amén.
18: Dios te salve María, llena eres de gracia, el Señor es contigo. Bendita eres entre las mujeres, y bendito es el fruto de tu vientre, Jesús.
20: Santa María, Madre de Dios, ruega por nosotros, pecadores, ahora y en la hora de nuestra muerte. Amén.
18: Dios te salve María, llena eres de gracia, el Señor es contigo. Bendita eres entre las mujeres, y bendito es el fruto de tu vientre, Jesús.
20: Santa María, Madre de Dios, ruega por nosotros, pecadores, ahora y en la hora de nuestra muerte. Amén.
18: Dios te salve María, llena eres de gracia, el Señor es contigo. Bendita eres entre las mujeres, y bendito es el fruto de tu vientre, Jesús.
20: Santa María, Madre de Dios, ruega por nosotros, pecadores, ahora y en la hora de nuestra muerte. Amén.
18: Dios te salve María, llena eres de gracia, el Señor es contigo. Bendita eres entre las mujeres, y bendito es el fruto de tu vientre, Jesús.
20: Santa María, Madre de Dios, ruega por nosotros, pecadores, ahora y en la hora de nuestra muerte. Amén.
18: Dios te salve María, llena eres de gracia, el Señor es contigo. Bendita eres entre las mujeres, y bendito es el fruto de tu vientre, Jesús.
20: Santa María, Madre de Dios, ruega por nosotros, pecadores, ahora y en la hora de nuestra muerte. Amén.
18: Dios te salve María, llena eres de gracia, el Señor es contigo. Bendita eres entre las mujeres, y bendito es el fruto de tu vientre, Jesús.
20: Santa María, Madre de Dios, ruega por nosotros, pecadores, ahora y en la hora de nuestra muerte. Amén.
18: Dios te salve María, llena eres de gracia, el Señor es contigo. Bendita eres entre las mujeres, y bendito es el fruto de tu vientre, Jesús.
20: Santa María, Madre de Dios, ruega por nosotros, pecadores, ahora y en la hora de nuestra muerte. Amén.
18: Dios te salve María, llena eres de gracia, el Señor es contigo. Bendita eres entre las mujeres, y bendito es el fruto de tu vientre, Jesús.
20: Santa María, Madre de Dios, ruega por nosotros, pecadores, ahora y en la hora de nuestra muerte. Amén.
18: Gloria al Padre, y al Hijo, y al Espíritu Santo.
20: Como era en el principio, ahora y siempre, por los siglos de los siglos. Amén.
18: María, Madre de Gracia y Madre de Misericordia.
20: En la vida y en la muerte, ampáranos, Gran Señora.
0: Tercer misterio, la coronación de espinas de Jesús.
21: Del Evangelio de San Marcos, capítulo 15, versículos del 16 al 20. Los soldados lo llevaron al patio interior, llamado pretorio, y llamaron a todos sus compañeros. Lo vistieron con una capa roja y colocaron sobre su cabeza una corona trenzada con espinas. Después se pusieron a saludarlo. ¡Viva el rey de los judíos! Y le golpeaban la cabeza con una caña, lo escupían y luego, arrodillándose, le hacían reverencias. Después de burlarse de él, le sacaron la capa roja y le pusieron sus ropas.
20: Padre nuestro, que estás en el cielo, santificado sea tu nombre. Venga a nosotros tu reino. Hágase tu voluntad en la tierra como en el cielo.
18: Danos hoy nuestro pan de cada día. Perdona nuestras ofensas, como también nosotros perdonamos a los que nos ofenden. No nos dejes caer en la tentación y líbranos del mal. Amén.
20: Dios te salve María, llena eres de gracia. El Señor es contigo. Bendita eres entre las mujeres y bendito es el fruto de tu vientre, Jesús.
18: Santa María, Madre de Dios, ruega por nosotros pecadores, ahora y en la hora de nuestra muerte. Amén.
20: Dios te salve María, llena eres de gracia, el Señor es contigo. Bendita eres entre las mujeres, y bendito es el fruto de tu vientre, Jesús.
18: Santa María, Madre de Dios, ruega por nosotros pecadores, ahora y en la hora de nuestra muerte. Amén.
20: Dios te salve María, llena eres de gracia, el Señor es contigo. Bendita eres entre las mujeres, y bendito es el fruto de tu vientre, Jesús.
18: Santa María, Madre de Dios, ruega por nosotros pecadores, ahora y en la hora de nuestra muerte. Amén.
20: Dios te salve María, llena eres de gracia, el Señor es contigo. Bendita eres entre las mujeres, y bendito es el fruto de tu vientre, Jesús.
18: Santa María, Madre de Dios, ruega por nosotros pecadores, ahora y en la hora de nuestra muerte. Amén.
20: Dios te salve María, llena eres de gracia, el Señor es contigo. Bendita eres entre las mujeres, y bendito es el fruto de tu vientre, Jesús.
18: Santa María, Madre de Dios, ruega por nosotros pecadores, ahora y en la hora de nuestra muerte. Amén.
20: Dios te salve María, llena eres de gracia, el Señor es contigo. Bendita eres entre las mujeres, y bendito es el fruto de tu vientre, Jesús.
18: Santa María, Madre de Dios, ruega por nosotros pecadores, ahora y en la hora de nuestra muerte. Amén.
20: Dios te salve María, llena eres de gracia, el Señor es contigo. Bendita eres entre las mujeres, y bendito es el fruto de tu vientre, Jesús.
18: Santa María, Madre de Dios, ruega por nosotros pecadores, ahora y en la hora de nuestra muerte. Amén.
20: Dios te salve María, llena eres de gracia, el Señor es contigo. Bendita eres entre las mujeres, y bendito es el fruto de tu vientre, Jesús.
18: Santa María, Madre de Dios, ruega por nosotros pecadores, ahora y en la hora de nuestra muerte. Amén.
1: Dios te salve María, llena eres de gracia, el Señor es contigo. Bendita eres entre las mujeres, y bendito es el fruto de tu vientre Jesús.
2: Santa María, Madre de Dios, ruega por nosotros pecadores, ahora y en la hora de nuestra muerte. Amén.
1: Dios te salve María, llena eres de gracia, el Señor es contigo. Bendita eres entre las mujeres, y bendito es el fruto de tu vientre Jesús.
2: Santa María, Madre de Dios, ruega por nosotros pecadores, ahora y en la hora de nuestra muerte. Amén.
1: Gloria al Padre, y al Hijo, y al Espíritu Santo.
2: Como era en el principio, ahora y siempre, por los siglos de los siglos. Amén.
1: María, Madre de Gracia y Madre de Misericordia,
2: en la vida y en la muerte, ampáranos, Gran Señor.
0: Cuarto misterio, la subida de Jesús al Calvario.
21: Del Evangelio de San Lucas, capítulo 23, versículos del 26 al 31. Cuando llevaron a Jesús a crucificarlo, echaron mano de un hombre de Cirene llamado Simón, que venía del campo, y lo hicieron cargar con la cruz y llevarla detrás de Jesús. Mucha gente y muchas mujeres que lloraban y gritaban de tristeza por él, lo seguían. Pero Jesús las miró y les dijo: «Mujeres de Jerusalén, no lloren por mí, sino por ustedes mismas y por sus hijos. Porque vendrán días en que se dirá: dichosas las que no pueden tener hijos, las mujeres que no dieron a luz, ni tuvieron hijos que criar. Entonces comenzará la gente a decir a los montes: caigan sobre nosotros, y a las colinas: escóndanos. Porque si con el árbol verde hacen todo esto, ¿qué no harán con el seco?».
10: Cuando Jesús nos invitó a ser sus discípulos, dijo: «Quien quiera ser mi discípulo, que se niegue a sí mismo, que tome su cruz y que me siga». A juzgar por el número de discípulos que siguieron a Jesús en el camino del Calvario, debemos decir que son muy pocos los que lo siguen con valentía y generosidad. Durante los días de la predicación y de los milagros, en todas partes encontramos miles de personas que se llamaban discípulos de Cristo. En la hora del sacrificio, el número se reduce a unas pocas mujeres y un apóstol. Esta escena es sumamente cuestionante para nosotros que nos llamamos cristianos. ¿Lo somos de verdad también cuando nos toca cargar la cruz en pos de Cristo? Los amigos se cuentan en el momento de la prueba. Examinemos nuestras relaciones con Cristo en esos momentos difíciles y veamos si somos auténticos amigos suyos o simples oportunistas revestidos de amigos. Cuando se rechaza el dolor y no se acepta como medio de purificación personal y de redención por nuestros hermanos, este es

0: tierra como en el cielo.
1: Danos hoy nuestro pan de cada día. Perdona nuestras ofensas, como también nosotros perdonamos a los que nos ofenden. No nos dejes caer en la tentación y líbranos del mal. Amén.
0: Dios te salve María, llena eres de gracia, el Señor es contigo. Bendita eres entre las mujeres y bendito es el fruto de tu vientre, Jesús.
1: Santa María, Madre de Dios, ruega por nosotros, pecadores, ahora y en la hora de nuestra muerte. Amén.
0: Dios te salve María, llena eres de gracia, el Señor es contigo. Bendita eres entre las mujeres, y bendito es el fruto de tu vientre, Jesús.
1: Santa María, Madre de Dios, ruega por nosotros, pecadores, ahora y en la hora de nuestra muerte. Amén.
0: Dios te salve María, llena eres de gracia, el Señor es contigo. Bendita eres entre las mujeres, y bendito es el fruto de tu vientre, Jesús.
1: Santa María, Madre de Dios, ruega por nosotros, pecadores, ahora y en la hora de nuestra muerte. Amén.
0: Dios te salve María, llena eres de gracia, el Señor es contigo. Bendita eres entre las mujeres, y bendito es el fruto de tu vientre, Jesús.
1: Santa María, Madre de Dios, ruega por nosotros, pecadores, ahora y en la hora de nuestra muerte. Amén.
0: Dios te salve María, llena eres de gracia, el Señor es contigo. Bendita eres entre las mujeres, y bendito es el fruto de tu vientre, Jesús.
1: Santa María, Madre de Dios, ruega por nosotros, pecadores, ahora y en la hora de nuestra muerte. Amén.
0: Dios te salve María, llena eres de gracia, el Señor es contigo. Bendita eres entre las mujeres, y bendito es el fruto de tu vientre, Jesús.
1: Santa María, Madre de Dios, ruega por nosotros, pecadores, ahora y en la hora de nuestra muerte. Amén.
0: Dios te salve María, llena eres de gracia, el Señor es contigo. Bendita eres entre las mujeres, y bendito es el fruto de tu vientre, Jesús.
1: Santa María, Madre de Dios, ruega por nosotros, pecadores, ahora y en la hora de nuestra muerte. Amén.
0: Dios te salve María, llena eres de gracia, el Señor es contigo. Bendita eres entre las mujeres, y bendito es el fruto de tu vientre, Jesús.
1: Santa María, Madre de Dios, ruega por nosotros, pecadores, ahora y en la hora de nuestra muerte. Amén.
0: Dios te salve María, llena eres de gracia, el Señor es contigo. Bendita eres entre las mujeres, y bendito es el fruto de tu vientre, Jesús.
1: Santa María, Madre de Dios, ruega por nosotros pecadores, ahora y en la hora de nuestra muerte. Amén.
0: Dios te salve María, llena eres de gracia, el Señor es contigo. Bendita eres entre las mujeres, y bendito es el fruto de tu vientre, Jesús.
1: Santa María, Madre de Dios, ruega por nosotros pecadores, ahora y en la hora de nuestra muerte. Amén.
0: Gloria al Padre, y al Hijo, y al Espíritu Santo.
1: Como era en el principio, ahora y siempre, por los siglos de los siglos. Amén.
0: María, Madre de Gracia, y Madre de Misericordia.
1: En la vida y en la muerte, ampáranos, Gran Señora. Quinto misterio, la crucifixión y muerte de Jesús.
2: Del Evangelio de San Lucas, capítulo 23, versículos del 32 al 48. También llevaban a dos criminales para crucificarlos junto con Jesús. Cuando llegaron al sitio llamado La Calavera, crucificaron a Jesús y a los dos criminales, uno a su derecha y otro a su izquierda. Jesús dijo, «Padre, perdónalos, porque no saben lo que hacen». Y los soldados echaron suertes para repartirse entre sí la ropa de Jesús. La gente estaba allí mirando, y hasta las autoridades se burlaban de él, diciendo, «Salvó a otros, que se salve a sí mismo ahora, si de veras es el Mesías de Dios y su escogido». Los soldados también se burlaban de Jesús, se acercaban y le daban a beber vino agrio, diciéndole, «Si tú eres el rey de los judíos, sálvate a ti mismo». Y había un letrero sobre su cabeza que decía, «Este es el rey de los judíos». Uno de los criminales, que estaban colgados, lo insultaba. «Si tú eres el Mesías, sálvate a ti mismo y sálvanos también a nosotros». Pero el otro reprendió a su compañero diciéndole, «¿No tienes temor de Dios, tú que estás bajo el mismo castigo? Nosotros estamos sufriendo con toda razón, porque estamos pagando el justo castigo de lo que hemos hecho. Pero este hombre no hizo nada malo». Luego añadió, «Jesús, Acuérdate de mí cuando comiences a reinar. Jesús le contestó, te aseguro que hoy estarás conmigo en el paraíso. Desde el mediodía y hasta las 3 de la tarde, toda la tierra quedó en obscuridad, el sol dejó de brillar y el velo del templo se rasgó por la mitad. Jesús gritó con fuerza y dijo, Padre, en tus manos encomiendo mi espíritu. Y al decir esto, murió. Cuando el capitán romano vio lo que había pasado, alabó a Dios diciendo, de veras este hombre era inocente. Toda la multitud que estaba presente y que vio lo que había pasado, se fue de allí golpeándose el pecho.
1: Padre nuestro, que estás en el cielo, santificado sea tu nombre. Venga a nosotros tu reino. Hágase tu voluntad en la tierra como en el cielo.
0: Danos hoy nuestro pan de cada día. Perdona nuestras ofensas, como también nosotros perdonamos a los que nos ofenden. No nos dejes caer en la tentación y líbranos del mal. Amén.
1: Dios te salve María, llena eres de gracia. El Señor es contigo. Bendita eres entre las mujeres y bendito es el fruto de tu vientre Jesús.
0: Santa María, Madre de Dios, ruega por nosotros pecadores, ahora y en la hora de nuestra muerte. Amén.
1: Dios te salve María, llena eres de gracia, el Señor es contigo, bendita eres entre las mujeres, y bendito es el fruto de tu vientre Jesús.
0: Santa María, Madre de Dios, ruega por nosotros pecadores, ahora y en la hora de nuestra muerte. Amén.
1: Dios te salve María, llena eres de gracia, el Señor es contigo, bendita eres entre las mujeres, y bendito es el fruto de tu vientre Jesús.
0: Santa María, Madre de Dios, ruega por nosotros pecadores, ahora y en la hora de nuestra muerte. Amén.
1: Dios te salve María, llena eres de gracia, el Señor es contigo, bendita eres entre las mujeres, y bendito es el fruto de tu vientre Jesús.
0: Santa María, Madre de Dios, ruega por nosotros pecadores, ahora y en la hora de nuestra muerte. Amén.
1: Dios te salve María, llena eres de gracia, el Señor es contigo, bendita eres entre las mujeres, y bendito es el fruto de tu vientre Jesús.
0: Santa María, Madre de Dios, ruega por nosotros pecadores, ahora y en la hora de nuestra muerte. Amén.
1: Dios te salve María, llena eres de gracia, el Señor es contigo, bendita eres entre las mujeres, y bendito es el fruto de tu vientre Jesús.
0: Santa María, Madre de Dios, ruega por nosotros pecadores, ahora y en la hora de nuestra muerte. Amén.
1: Dios te salve María, llena eres de gracia, el Señor es contigo, bendita eres entre las mujeres, y bendito es el fruto de tu vientre Jesús.
0: Santa María, Madre de Dios, ruega por nosotros pecadores, ahora y en la hora de nuestra muerte. Amén.
1: Dios te salve María, llena eres de gracia, el Señor es contigo, bendita eres entre las mujeres, y bendito es el fruto de tu vientre Jesús.
0: Santa María, Madre de Dios, ruega por nosotros pecadores, ahora y en la hora de nuestra muerte. Amén.
1: Dios te salve María, llena eres de gracia, el Señor es contigo, bendita eres entre las mujeres, y bendito es el fruto de tu vientre Jesús.
0: Santa María, Madre de Dios, ruega por nosotros pecadores, ahora y en la hora de nuestra muerte. Amén.
1: Dios te salve María, llena eres de gracia, el Señor es contigo, bendita eres entre las mujeres, y bendito es el fruto de tu vientre Jesús.
0: Santa María, Madre de Dios, ruega por nosotros pecadores, ahora y en la hora de nuestra muerte. Amén.
1: Gloria al Padre, y al Hijo, y al Espíritu Santo.
0: Como era en el principio, y ahora y siempre, por los siglos de los siglos. Amén.
1: María, Madre de Gracia y Madre de Misericordia,
0: en

0: abogada nuestra, vuelve a nosotros tus ojos misericordiosos, y después de este destierro, muéstranos a Jesús, fruto bendito de tu vientre, oh clemente, oh piadosa, oh dulce Virgen María, ruega por nosotros, Santa Madre de Dios, para que seamos dignos de alcanzar las promesas de nuestro Señor Jesucristo. Amén.
1: Señor, ten piedad de nosotros.
2: Señor, ten piedad de nosotros.
1: Cristo, ten piedad de nosotros.
2: Cristo, ten piedad de nosotros.
1: Señor, ten piedad de nosotros.
2: Señor, ten piedad de nosotros.
1: Cristo, óyenos.
2: Cristo, óyenos.
1: Cristo, escúchanos.
2: Cristo, escúchanos.
1: Padre celestial, que eres Dios,
2: ten piedad de nosotros.
1: Hijo redentor del mundo, que eres Dios,
2: ten piedad de nosotros.
1: Espíritu Santo, que eres Dios,
2: ten piedad de nosotros.
1: Santísima Trinidad, que eres un solo Dios,
2: ten piedad de nosotros.
1: Santa María,
2: ruega por nosotros.
1: Santa Madre de Dios,
2: ruega por nosotros.
1: Santa Virgen de las Vírgenes,
2: ruega por nosotros.
1: Madre de la Iglesia,
2: ruega por nosotros.
1: Madre de Jesucristo,
2: ruega por nosotros.
1: Madre de la Divina Gracia,
2: ruega por nosotros.
1: Madre Purísima,
2: ruega por nosotros.
1: Madre Castísima,
2: ruega por nosotros.
1: Madre Virgen,
2: ruega por nosotros.
1: Madre Incorrupta,
2: ruega por nosotros.
1: Madre Inmaculada,
2: ruega por nosotros.
1: Madre Amable,
2: ruega por nosotros.
1: Madre Admirable,
2: ruega por nosotros.
1: Madre del Buen Consejo,
2: ruega por nosotros.
1: Madre del Creador,
2: ruega por nosotros.
1: Madre del Salvador,
2: ruega por nosotros.
1: Virgen Prudentísima,
2: ruega por nosotros.
1: Virgen Venerable,
2: ruega por nosotros.
1: Virgen Laudable,
2: ruega por nosotros.
1: Virgen Poderosa,
2: ruega por nosotros.
1: Virgen Fiel,
2: ruega por nosotros.
1: Virgen del Magnificat,
2: ruega por nosotros.
1: Espejo de Justicia,
2: ruega por nosotros.
1: Trono de la Eterna Sabiduría,
2: ruega por nosotros.
1: Causa de nuestra alegría,
2: ruega por nosotros.
1: Vaso espiritual de elección,
2: ruega por nosotros.
1: Vaso precioso de la gracia,
2: ruega por nosotros.
1: Vaso de verdadera devoción,
2: ruega por nosotros.
1: Rosa mística,
2: ruega por nosotros.
1: Torre de David,
2: ruega por nosotros.
1: Torre de marfil,
2: ruega por nosotros.
1: Casa de oro,
2: ruega por nosotros.
1: Arca de la Alianza,
2: ruega por nosotros.
1: Puerta del cielo,
2: ruega por nosotros.
1: Estrella de la mañana,
2: ruega por nosotros.
1: Salud de los enfermos,
2: ruega por nosotros.
1: Refugio de los pecadores,
2: ruega por nosotros.
1: Consuelo de los afligidos,
2: ruega por nosotros.
1: Auxilio de los cristianos,
2: ruega por nosotros.
1: Reina de los ángeles,
2: ruega por nosotros.
1: Reina de los patriarcas,
2: ruega por nosotros.
1: Reina de los profetas,
2: ruega por nosotros.
1: Reina de los apóstoles,
2: ruega por nosotros.
1: Reina de los mártires,
2: ruega por nosotros.
1: Reina de los confesores,
2: ruega por nosotros.
1: Reina de las vírgenes,
2: ruega por nosotros.
1: Reina de todos los santos,
2: ruega por nosotros.
1: Reina concebida sin la culpa original,
2: ruega
1: por los cristianos,
2: ruega por nosotros.
1: Reina de los ángeles,
2: ruega por nosotros.
1: Reina de los patriarcas,
2: ruega por nosotros.
1: Reina de los profetas,
2: ruega por nosotros.
1: Reina de los apóstoles,
2: ruega por nosotros.
1: Reina de los mártires,
2: ruega por nosotros.
1: Reina de los

0: Cordero de Dios, que quita los pecados del mundo.
1: Óyenos, Señor.
0: Cordero de Dios, que quita los pecados del mundo.
1: Ten piedad y misericordia de nosotros. Bajo tu amparo nos acogemos, Santa Madre de Dios. No desprecies las oraciones que te dirigimos en nuestras necesidades. Antes bien, líbranos de todo peligro. Oh Virgen gloriosa y bendita, ruega por nosotros, Santa Madre de Dios, para que seamos dignos de alcanzar las promesas de nuestro Señor Jesucristo. Amén.
0: Pedimos por las intenciones de nuestro sumo pontífice.
1: Padre nuestro que estás en el cielo, santificado sea tu nombre. Venga a nosotros tu reino. Hágase tu voluntad en la tierra como en el cielo. Danos hoy nuestro pan de cada día. Perdona nuestras ofensas, como también nosotros perdonamos a los que nos ofenden. No nos dejes caer en la tentación y líbranos del mal. Amén. Dios te salve María, llena eres de gracia, el Señor es contigo. Bendita eres entre las mujeres y bendito es el fruto de tu vientre Jesús. Santa María, Madre de Dios, ruega por nosotros pecadores, ahora y en la hora de nuestra muerte.

0: de los siglos. Amén.
1: Dale, Señor, el eterno descanso.
0: Y luzca para ellos la luz perpetua.
1: Descansen en paz.
0: Así sea.
1: En el nombre del Padre, y del Hijo, y del Espíritu Santo.

0: Incluso fue una de las causas de las guerras mundiales. Hoy es símbolo de reconciliación y de identidad europea. León XIV, en su homilía en la Catedral de Metz, recordó el ejemplo de perdón que dio la región. Para ello, eligió un evangelio perfecto para la ocasión, el que anima a los cristianos a poner la otra mejilla ante las humillaciones e injurias.
1: Vous qui êtes les enfants de cette terre, déchirés dans le passé par les conflits fratricides.
0: Explicó que la reconciliación solo es posible cuando se tiene la valentía de romper las cadenas del resentimiento.
1: Il faut de la force et beaucoup d'équilibre pour ne pas se laisser submerger par le mal, surtout lorsque les blessures subies sont profondes.
0: León reivindicó en Metz las raíces cristianas de Europa, fundamentales para transmitir principios como la dignidad humana, la libertad, la familia o el cuidado de los más débiles. Aprovechó que las vidrieras de la catedral fueron hechas por un artista judío para elevar al templo como símbolo del diálogo interreligioso. Con este mensaje cerró el Papa sus discursos en Francia, animando a los cristianos de Metz a ser faro de esperanza para el viejo continente.
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3: El Alzheimer es la causa más frecuente de demencia en el
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0: Son las 12:13.
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2: El Alzheimer es la causa más frecuente de demencia en el mundo.
3: Por la región histórica de Metz, Lorena, se derramó muchísima sangre en las disputas entre Francia y Alemania por su soberanía.

Alabado, exaltado, glorificado sea el nombre de Cristo Jesús, hermanos y hermanos. Qué alegría estar con ustedes en este su programa. Conozca Primero Sabe Católica, soy el Padre Pedro Núñez. Hoy tenemos un programa muy interesante, cargado de bendiciones, porque cuando la palabra de Dios se proclama, hay poder, hermanos, y hay bendición en múltiples formas. Así que esperamos que usted reciba muchas, muchas bendiciones. En este momento, antes de hacer absolutamente nada más, hermano que me escuchas, hermana que me escuchas, nos ponemos en presencia de Dios, vamos a orar. En el nombre del Padre, del Hijo y del Espíritu Santo. Amén. Padre Santo, Padre bueno, Padre misericordioso, tú nos has creado con un propósito, y ese propósito es que podamos reflejar tu imagen. A medida que nos llenamos de ti, Señor, poder reflejar esa imagen en este mundo tan necesitado de ti, mi Dios. En este mundo donde hay tantos conflictos, en este mundo donde hay tantas guerras, en este mundo donde hay tanta ausencia de amor, danos, oh Dios, esa gracia de poder amar como tú amas, Señor, de poder perdonar como tú perdonas, Señor, de poder reflejar tu presencia en este mundo que tiene hambre y sed de ti y no lo sabe, Señor. En este mundo que piensa que cada cual puede hacer lo que quiera y al fin y al cabo, pues, todo está bien, si eso es lo que te gusta hacer, pues hazlo. Y nos olvidamos, mi Dios, de que toda acción tiene una consecuencia. Y que las acciones negativas, las acciones malas, nos llevan a la destrucción, Señor. Y que solamente las acciones buenas, las acciones que están de acuerdo a tu santa voluntad, basado en puro amor, son las decisiones que nos llevan a la gloria. Las decisiones que nos dan felicidad, que nos dan bienestar, que nos ayudan a reconocer que nuestra vida no es simplemente un tomar y agarrar y para mí, sino que es un compartir, Señor. Sobre todo las familias, mi Dios, que sean familias santas, donde se comparta la plenitud del amor que viene de ti, Señor. Y digo la plenitud del amor porque por mucho que uno ame, uno siempre puede amar más todavía. Somos un poco tacaños a veces, Señor, en nuestra capacidad de amar. Un poco tacaños, mi Dios, en nuestra capacidad de compartir tu presencia. ¿Qué trabajo nos cuesta a veces hablarle a un extraño de ti? ¿Qué trabajo nos cuesta, Señor, dejar de saber lo que tú has hecho en nuestra vida y cómo tú has transformado nuestro corazón y tal vez, sí, aún nuestra familia, nuestros seres queridos? Ayúdanos, oh Dios, a entender que estamos aquí por un propósito básico. Y ese propósito básico es amarte a ti por encima de todo. Y cuando te amamos, Señor, y a medida que te amamos más, se va a salir por nuestros poros que te amamos, Señor, y que tú eres la persona más importante de nuestro ser, como fuiste para una joven monja carmelita llamada Teresa. Sí, Santa Teresa del Niño Jesús o Santa Teresita del Lisieux. Una niña de 15 años que entra en el convento, Señor, en un Carmelo, en un convento de clausura, un monasterio, para dedicar su vida total y completamente a ese que era su amado, que era Jesús, tu Hijo, nuestro Señor, Padre Santo. Enséñanos, oh Dios, a amar como Teresita, amarte a ti por encima de todo, Señor, y amarte a ti hasta las últimas consecuencias. A ti la gloria, Padre Santo, en Cristo Jesús, por los siglos de los siglos. Amén, Señor. Amén, mi Dios. Bendito seas. Damos gracias a Dios, hermanas y hermanos, por tantos ustedes que piden oración. Qué bueno que podamos unirnos a ustedes y pues pedir al Señor por el bienestar de todos. Pedimos por Juan de California, que pide oración por él y también pues por su familia, que el Señor les bendiga en abundancia, Juan. También por Marta de Guatemala, que agradece al Padre por sus programas, la animan a ser buena cristiana. ¡Cuánto me alegro, Marta! Bendito sea Dios. Gracias, mija. Carmen de Miami, Florida, pide oración por Juana González, que el Señor la bendiga y la cuide, proteja de todo mal. Reina de Florida, pide oración por su amiga
Amelia y también por Antonio. Y Lorenzo de New Orleans pide oración por su matrimonio. Carlos de Puerto Rico pide oración por Luis. Y también Juanita México admira al Padre y agradece sus enseñanzas. A todos ustedes, muchísimas gracias. Que el Señor les bendiga abundancia. También pedimos por todos aquellos que solicitan oración a través de nuestras redes sociales. Y para que ustedes pues sepan, muchos de ustedes ya saben, los únicos medios oficiales de las redes sociales de este servidor del Padre Pedro son las siguientes: facebook.com/ppedronunes, facebook.com/ppedronunes, y si no están suscritos a nuestra página, por favor, háganlo para que empiecen a recibir palabras de motivación, de esperanza, de fe, así que esperamos que así lo hagan. También estamos en Instagram y estamos también en YouTube. Para comunicarse con nosotros a través de esos medios, por favor, vayan a @PadrePedroNunes, @PadrePedroNunes. Y también recordándoles que por favor tengan cuidado con perfiles falsos que usan nuestro nombre para pedir apoyo económico. Eso nunca lo haríamos a través de estos medios, así que tengan eso en cuenta, por favor. La palabra de Dios nos dice en el libro de Levítico, unos libros del Antiguo Testamento, el capítulo 5, versículo 44, lo siguiente. A mí me fascina este pasaje bíblico. Dice así: porque yo, Yahvé, soy tu Dios, santifíquense, porque yo soy santo, sean ustedes santos también. Porque yo, Yahvé, tu Dios, soy santo, sean santos como yo soy santo. Alguien me estaba diciendo el otro día, ¿será posible que una persona pueda alcanzar la santidad? ¿Será posible? Y esta persona es buena cristiana. Pero sin embargo, duda de que hayan personas que puedan alcanzar la santidad. ¿Y qué es ser santo? Ser una imagen más y más transparente de ese que es el santo, que es Jesús el Señor. Y a eso estamos llamados. Por lo tanto, Jesús nos dice que el discípulo no puede ser diferente al maestro. Más aún, si el discípulo se deja formar, si el discípulo realmente dice, Dios, actúa tú en mí, guíame en el camino que tú quieres que yo dirija mis pasos. Enséñame, Señor, a ser como Jesús. Padre, dame la gracia de tu Espíritu Santo, dame la fuerza, dame el poder de la vida de esa tercera persona Santísima Trinidad, del Espíritu Santo, para que impulsado por el Santificador, el Espíritu Santo, yo pueda ser cada día más y más como Jesús. A eso estamos llamados. María Angélica decía siempre, no pierdan la oportunidad de ser santos. Y una vez le preguntaron a Madre Teresa de Calcuta, ¿qué se siente cuando hay tanta gente que piensa usted que usted es santa? Ella simplemente miró al periodista y le dijo, pues yo pensaba que todos los cristianos estamos llamados a la santidad. ¿Qué es ser santo? La palabra santo significa consagrado, separado para Dios. Y qué hermoso si pudiéramos decir, yo vivo mi vida para Dios. Dios es lo prioritario en mi vida. Yo recuerdo cuando entré en el seminario, yo dije algo que realmente salió de lo profundo de mi corazón, pero yo no sé si yo estaba seguro de lo que estaba diciendo. Y lo que dije fue, Señor, en este momento yo muero, en este momento yo muero para vivir para ti. Eso fue lo que dije. Y hasta el día de hoy yo recuerdo, y hasta el día de hoy yo he tratado de hacer realidad eso que yo dije hace tanto tiempo atrás. Señor, hoy yo muero para vivir para ti. La palabra de Dios en el Evangelio según San Mateo, capítulo 5, versículo 48, Jesús nos dice lo siguiente, fíjense qué hermoso. Es decir, la meta es la santidad. Lo que Dios quiere para ti y para mí no es nada menos que la santidad. Dios no quiere que seamos mediocres. Dios está, me imagino yo, que harto de gente buena. Dios no quiere gente buena. Dios quiere gente santa. ¿Y qué es lo que nos dice Jesús en el Evangelio según San Mateo, capítulo 5, versículo 48? Por su parte, sean ustedes perfectos. Esto es, papá me decía siempre, eso es imposible. Perfecto solo Dios, ¿cómo ser perfectos? Pero Jesús lo dice, que sí se puede. Nosotros solos nada podemos. Pero bien nos dice San Pablo, en Filipenses capítulo 4, versículo 13, yo todo lo puedo, yo todo lo puedo, yo todo lo puedo en Cristo que me fortalece. Por su parte, sean ustedes perfectos como es perfecto el Padre de ustedes que está en los cielos.
A eso estamos llamados, a la santidad, a la perfección. Pero nosotros no podemos. Bien, estamos conscientes de esa realidad, de nuestras limitaciones, de nuestras faltas, de nuestra incapacidad de pues, ser buena gente todo el tiempo y buena gente en el sentido de ser como Jesús todo el tiempo. Es muy difícil amar a aquellos que nos lastiman, que nos agreden, que nos hacen daño. Muy difícil. ¿Pero por qué Jesús nos dice que tenemos que amar? ¿Por qué Jesús nos pide que debemos de perdonar como Él nos ha perdonado, como Él nos ha amado, aún desde la cruz? Padre, perdónanos porque no saben lo que hacen. Porque el que se hace daño es lo mismo cuando uno no es capaz de amar, cuando uno no es capaz de perdonar, cuando uno siente rechazo, siente desprecio por otra persona porque le ha hecho algún daño, le ha hecho algo malo. El que sufre es uno. Por eso cuando nosotros perdonamos, dejamos al prisionero libre, y el prisionero es uno mismo. Y si Dios nos pide algo, es por nuestro mejor bien, porque sí podemos. Podemos ser santos, a eso estamos llamados. Y por eso es que, pues, esa es nuestra vocación. Como cristianos, como seguidores de Jesús, ser como Jesús. Vivir como Jesús. Aunque a veces nos cueste trabajo, aunque a veces no sea fácil. Pero poquito a poco, si un animal salvaje es domado, si un caballo, por muy salvaje que sea, se puede domar, con tiempo, con disciplina, con ayuda necesaria, pues cuánto más el ser humano que tenemos la libertad para escoger el bien si así lo queremos y vivir de acuerdo a la voluntad de Dios. Ya no más a medias el cristianismo, hermanas y hermanos. El tiempo se hace corto y mientras más rápido pasa el tiempo, más corto se hace. Que nosotros, al igual que Santa Teresita, le decía, podemos decir, Señor, toda tuya. Ella entró en el convento a la edad de 15 años. Y no solamente entró en el convento, pero su vida fue oración por todas las misiones. Hoy día yo veo, por ejemplo, en África, la cantidad de sacerdotes, de religiosos, de gente comprometida con Dios en el país, en el continente africano. Y uno dice, caramba, Dios mío, ¿cuánta gente no dio hasta su propia vida para enseñar a estas personas el camino de Dios? Teresita fue lo que hizo. Ella nunca fue a las misiones, pero su vida fue vivir por aquellos que estaban en misión, orando por ellos constantemente, y por eso se convierte en la patrona de las misiones. Y se convierte en doctora de la iglesia, la más joven de todas. Porque su vida fue un regalo de Dios. Fue una dádiva de amor a Dios para que otros pudieran tener lo que ella sentía en su corazón. Que nosotros podamos hacer lo mismo. Y que amando de verdad a Dios por encima de todo, no solamente dejemos de ser cómodos o pues un poco buenos, cuando realmente Él quiere que seamos santos, como lo fue Teresa de Lisieux. Que así sea. 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Vamos a una pequeña pausa, regresamos en cuestión de momentos, así que, hermanas y hermanos, por favor, no se vayan, quédense con nosotros.

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0: Rey de Reyes, a Cristo Jesús, gloria, honra y honor por los siglos de los siglos. Amén. Hermanas y hermanos, bienvenidos una vez más a este su programa. Conozca primero su fe católica, soy el Padre Pedro Núñez. En estos momentos un correo electrónico con una pregunta. Adelante, por favor.
1: Padre Pedro, ¿la Iglesia Católica acepta la cremación? ¿Se deben llevar las cenizas al cementerio o se las puede tener en casa? Miriam, de Argentina.
0: Miriam, muchísimas gracias. Pues la palabra de Dios nos habla de que somos templos del Espíritu Santo. El cuerpo es como un cofre maravilloso donde se encuentra un tesoro formidable. Y ese tesoro, primero que todo, pues es nuestra alma, que es inmortal. En este cuerpo tenemos en nosotros esa alma que ha sido creada imagen y semejanza de Dios. Y nos dice la palabra de Dios en 1 Corintios, en el capítulo 6, primera carta de San Pablo a los Corintios, capítulo 6, versículos del 19 al 20, que somos templos de Dios. Somos templos de Dios a través del bautismo y a través de todos los sacramentos que hemos recibido. Hemos recibido presencia de Dios, hemos recibido la vida de Dios. Entonces, nuestro cuerpo tiene que ser tratado con mucha reverencia, con mucho respeto. La Iglesia enseña que la cremación está bien, es posible de nuevo siempre y cuando el cuerpo del difunto se trate con respeto y con reverencia y se le dé cristiana sepultura. Es decir, la palabra de Dios nos dice que somos polvo y en polvo nos convertiremos, ¿verdad? Tenemos que regresar al polvo, a la tierra de la que fuimos sacados. Entonces, no tirar las cenizas en el mar, no tirar las cenizas en la selva, si la persona era cazadora, no tirar las cenizas a sabe Dios por dónde, ni tampoco mantener en la casa, porque cuando nosotros mantenemos las cenizas de un difunto en la casa, dos cosas pasan. Primero, no estamos haciendo lo que Dios nos pide, que demos a la persona muerta la oportunidad de regresar al polvo, a la tierra de la cual fue sacado, es decir, dar cristiana sepultura. Y lo segundo que es importante también es que desde el punto de vista psicológico, si nosotros no enterramos a la persona, como que estamos todavía, como que dependiendo de esa persona, estamos atados a esa persona y eso pues hace daño. Entonces es importante como que entregarle a esa persona al Señor y darle gracias a Dios por su vida y saber al mismo tiempo que un día no muy lejano le vamos a ver de nuevo. Pero vamos a estar enfocados en ese que es la razón de nuestro existir, que al fin y al cabo es Dios. En este momento es otro correo electrónico. Adelante, por favor.
1: Padre Pedro, una pregunta sobre la misa televisada. Acostumbro a ver la misa diariamente y medito las lecturas contenidas en la misma. Recientemente no acudí a la misa dominical en mi parroquia, pues ya había visto la misa con el Papa desde Roma y la misa dominical en EWTN. Al confesarme la semana siguiente, el sacerdote me indicó que las misas televisadas no se pueden considerar como asistencia a la misa dominical en la iglesia, solo en caso de que alguna enfermedad me impidiera asistir. No constituiría pecado. Deseo su opinión al respecto. Gracias y adelante con su importante programa. María de Puerto Rico.
0: María, gracias a ti y muy importante tu pregunta. Lo que el sacerdote te dijo en la confesión estaba en lo correcto, tenía toda razón. Los sacramentos no se pueden recibir así como que a larga distancia. El sacramento es un momento personal con Dios, un momento íntimo con Dios, en que la criatura y el creador se unen a través de signos visibles. En el caso de la Santa Misa, los signos visibles son pues el pan eucarístico. Y si nosotros nos privamos del pan eucarístico, es decir, de Jesucristo, la palabra de Dios nos dice en el Evangelio según San Juan, capítulo 6, versículo 53 en adelante, yo soy el pan vivo bajado del cielo, y si no comes de mi carne y bebes de mi sangre, no tienes vida en ti. Pero si comes mi cuerpo y bebes mi sangre, tendrás vida, y vida abundante, dice el Señor. Entonces, cualquiera de los sacramentos tenemos que recibirlos personalmente, comenzando con el bautismo. Y la Eucaristía, que es el sacramento central, el sacramento por excelencia, donde Dios mismo se nos da así, como que total y completamente, para que nos podamos unir a Él cada vez más, pues tenemos que estar presentes. Cuando nosotros escuchamos la misa por televisión, excelente, una persona que no puede ir a la iglesia porque está enferma, porque está incapacitada, pues perfecto que vea la misa por televisión. Y yo te felicito a ti, porque tomas tiempo para escuchar la palabra de Dios, para dejarte penetrar por tantas cosas hermosas que el Señor nos da a través de la Santa Misa, pero no basta verla por televisión, escucharla por la radio. Aunque es bueno, aunque ayuda, apoya, etcétera, en nuestro caminar con el Señor, pero como sacramento que es, tenemos que estar presentes en ese momento santo, en ese momento en que Dios hace cosas grandes, cosas maravillosas en nuestra vida. Entonces, es importante escuchar la palabra en la comunidad, porque cuando estamos escuchando la palabra de Dios en la comunidad, cuando estamos compartiendo la fe en la comunidad, nosotros nos hacemos más fuertes. Para eso el Señor instituye su iglesia, una de las razones principales, para que nos fortalezcamos los unos a los otros y para que juntos podamos compartir la fe como hermanos y seguir creciendo en nuestra relación con el Señor Jesús y con nuestros hermanos, que son miembros de la iglesia. E ir más allá y, si es posible, pues enamorar al mundo entero, aun aquellos que no conocen al Señor, de nuestro Señor y Salvador Jesucristo. Pero también la parte esencial, la parte que nos lleva realmente toda la liturgia al centro, al foco de la Santa Misa, que es la Santa Comunión. Imagínate cuando estás escuchando la misa o la estás viendo por un medio social, electrónico, pues no tienes la oportunidad de saborear, de recibir, de dejarte llenar de la plenitud de Dios a través de la Santa Comunión. Lo que el sacerdote te dijo tiene toda razón, y yo espero que sigas viendo la Santa Misa, que la sigas escuchando, porque eso al fin y al cabo pues es alimento, pero no es como que tan importante como si estás ahí presente. Es decir, no hay nada que pueda ocupar el lugar de una unión personal con Cristo Jesús a través de uno de sus sacramentos y especialmente la Santa Eucaristía. Y ahora, en estos momentos, un correo electrónico con una pregunta. Adelante, por favor.
2: Saludo, hermano en la fe. Te felicito por el programa que viene desarrollando y que contiene tantas aclaraciones para nosotros los católicos. Soy un locutor y periodista dominicano. Durante mucho tiempo, desde mi juventud, estuve militando en un movimiento político de tendencia izquierdista y, al igual que Pablo, fui un perseguidor de las enseñanzas de la Iglesia Católica. Llegó un día en que tuve ese encuentro con Jesús, y desde ese instante pasé a ser un miembro activo del gran ejército del amor del Hijo de Dios. Tengo una pregunta. ¿Cuándo se le llama por primera vez a la iglesia fundada por Jesucristo católica? Gracias por atender mi pregunta y bendiciones de Dios para usted y a todos los que hacen posible este medio de evangelización. Arismendi Martínez, Iglesia de San Pedro, Haverstraw, New York.
0: Arismendi, bravísimo, muchísimas felicidades. Dice la palabra de Dios que el que se humilla será exaltado, y el que se exalta será humillado. Tú te has humillado, hermano, y has buscado la verdad, y dice la palabra de Dios que la verdad te hace libre. Muchísimas felicidades, Arismendi, muchísimas felicidades de todo corazón. Eres un gran ejemplo para todos nosotros, sin lugar a dudas. Estaba leyendo yo mientras mi productor Pablo Pilco estaba leyendo tu pregunta, la conversión de San Pablo, precisamente, en Hechos de los Apóstoles, capítulo 9, versículos del 1 en adelante, como él también tiene esa conversión, tú bien lo mencionaste, y se da cuenta de que estaba haciendo las cosas equivocadamente y reacciona, se humilla al punto de hacerse nada, y el Señor como lo levanta y lo usa con tan grandioso poder para hacer cosas maravillosas en su iglesia, cosas que hoy día todavía las seguimos pregonando con fuerza y con autoridad. ¿Por qué? Porque el Señor lo utilizó grandemente. Y yo estoy seguro que así te va a usar a ti, Arismendi. La primera vez, realmente la primera vez que se habla de la Iglesia de Jesucristo como cristiana es en Antioquía, por cierto, más o menos en los años 60, porque antes se le llamaba los miembros del camino, porque Jesús hablaba de sí mismo como que Él es el camino y Él lo es. Evangelio según San Juan, capítulo 14, versículo 6, yo soy el camino, la verdad, la vida. Es entonces en Antioquía, años 60 más o menos, en que se comienza a clasificar a los discípulos de Jesús, a los miembros del camino, como cristianos, es decir, seguidores de Cristo, discípulos de Cristo, extensiones de Cristo. Pero la iglesia se sigue expandiendo y abarca cada vez más un territorio mayor. la iglesia, se dan cuenta los primeros discípulos de Jesús, y pues hasta el presente y hasta el fin del mundo, que la iglesia no solamente es para un grupo de personas, pero la iglesia tiene un carácter universal. Y la palabra universal en griego, pues se dice católicos, es la palabra que se usa. La iglesia entonces no solamente es cristiana por naturaleza, porque es fundada, establecida por el mismo Jesús, pero la iglesia tiene una dimensión católica, porque además de eso, el mensaje de Jesucristo de salvación es católico, es para todo el mundo y hasta el fin de los tiempos. Y el acto salvífico de Jesús, su pasión, muerte y resurrección, no solamente es para unos cuantos, sino que es para todas las generaciones hasta el fin de los tiempos, para que todos nos salvemos, si así lo queremos, y tengamos de Dios vida y salvación eterna. La primera vez que tenemos conocimiento por los escritos de esta persona, que es San Ignacio de Antioquía, precisamente, más o menos en el 110 después de Cristo, es la primera persona que le llama así, con ese nombre, a la iglesia, iglesia católica. Y habla de que donde está el obispo, está la iglesia, que es católica, porque tiene esa dimensión universal. Después hay muchos otros que hablan también de la iglesia católica. Por ejemplo, está San Policarpo, que habla también de la iglesia católica. Está San Pacián de Barcelona, que también dice, mi nombre es cristiano y mi apellido es católico. Y finalmente, pues entre los primeros padres de la iglesia está San Agustín, que menciona la iglesia católica más de 240 veces en sus escritos. Entonces vemos casi como desde el principio de la iglesia, comenzando con esta persona, San Ignacio de Antioquía, que fue discípulo de San Juan, el apóstol San Juan, vemos como ya había no solamente un reconocimiento de la dimensión de la iglesia, pero se escribía sobre eso, diciendo que la iglesia cristiana, la iglesia de Jesucristo, es católica en naturaleza. Tenemos en este momento nuestro correo electrónico. Adelante con la pregunta, por favor.
2: Padre Pedro, una pregunta sobre el Evangelio de San Lucas. Cuando Jesús habla con la samaritana, en donde se le devela a ella tal y como es él. Si ella estaba sola con Jesús, ¿cómo le hizo el escritor para saber tales detalles? Yo me imagino que Dios se lo inspiró al escritor. Gracias, Lucas.
0: Lucas, creo que no conoces a la naturaleza de las señoras, ¿verdad? Y con todo respeto, con ¿verdad? Pero nos dice la palabra de Dios que la samaritana se fue al pueblo donde estaban los samaritanos y empezó a decirle a todo el mundo, he encontrado a alguien que me ha dicho todo sobre mi vida. Evangelio según San Juan, capítulo 4, versículo 39. He encontrado a alguien que me ha dicho todo sobre mi vida. Bendito sea Dios. Me imagino que debe haberle dicho todo lo que le dijo Jesús, todo lo que hicieron en ese momento cuando estaba en el pozo de Jacob, y cómo ella, pues, vio que Jesús le pedía de beber a ella, y ella le dice, no tienes con qué sacar agua de aquí. Y Jesús le dice, si tú supieras quién soy yo, tú me pedirías a mí de beber y yo te daría agua que saltaría como manantial hasta la vida eterna. Nos dice la palabra de Dios también, si vamos al Evangelio según San Lucas, capítulo 1, versículo 1, cómo San Lucas recopila todos los incidentes más importantes de la vida de Jesús y cómo él pues los presenta en forma de este maravilloso Evangelio. Así que también los evangelistas, ellos recogieron diferentes información de las personas que habían sido testigos oculares de las maravillas que hizo Jesús y fueron pues recogiendo todas estas tradiciones orales y finalmente pues fueron escritas. Acuérdense, hay la iglesia, para la iglesia es muy importante la tradición oral, tanto como la tradición escrita. La tradición escrita es la Santa Biblia, la tradición oral es lo que ha venido a nosotros desde los primeros cristianos, es decir, desde los mismos discípulos o apóstoles del Señor Jesús. Muchas de esas tradiciones se escribieron y tenemos hoy día precisamente lo que conocemos especialmente como los cuatro evangelios, Mateo, Marcos, Lucas y Juan. Pero muchas de esas cosas que Jesús hizo y que dijo, no se escribieron. Tanto así que dice la palabra de Dios, dice en el Evangelio según San Juan capítulo 21, al final del Evangelio dice precisamente el apóstol Juan, si fuéramos a escribir todas las cosas que Jesús hizo y dijo, no habría lugar en este mundo para tantos libros. Tenemos en estos momentos otro correo electrónico con otra pregunta. Adelante, por favor.
1: Padre Pedro, yo creo en Dios, pero siempre está la duda. ¿Será que no es fe sino necesidad de creer? Debería estar feliz a pesar en las tribulaciones, sin embargo, vuelvo a caer en la tristeza. Llega la duda y los sinsabores. Parece que las personas que obran con mala voluntad aparentan tener suerte. ¿Existe el destino? ¿La vida está escrita en el libro del Señor? Beatriz Mabel, de Córdoba, Argentina.
0: Beatriz, en el nombre del Señor Jesús, no pierdas tu tiempo amargándote la vida. Y no solamente amargándote la vida tú, pero amargando la vida de los demás con una actitud negativa. La vida es demasiado hermosa. A pesar de los infortunios, sinsabores, experiencias negativas, dolorosas, enfermedades, todo lo que sea, pero la vida es algo maravilloso. La vida es algo maravilloso, es un maravilloso regalo de Dios. ¿Por qué? Porque es un medio sin igual a través del cual podemos acercarnos a la fuente de vida y a la meta que Dios tiene para nosotros, que es Jesús, nuestro Señor y Salvador. Tenemos la misma realidad dentro de nosotros. O podemos nosotros ser los más melancólicos, tristes, deprimidos, desesperanzados seres humanos, mirando lo negativo de nuestra vida, y todos tenemos razones para mirar un montón de cosas negativas y decir, la vida no sirve, todo está mal. O mirar lo positivo y decir, caramba, bendito sea Dios, a pesar de lo malo que experimento cada día de mi vida, hay razón para ser feliz, hay razón para darle gracias a Dios, hay razón para levantar las manos y decir, Señor, bendito sea tu nombre, alabado sea tu santo nombre por siempre, Señor, porque has hecho en mí maravillas, como dijo María Santísima. Aún estoy seguro yo, al pie de la cruz de su hijo, cuando su hijo estaba colgando de esa cruz, María Santísima sentía gozo en su corazón, porque ella sabía que tanto ella como su hijo en su naturaleza humana estaba en la perfecta voluntad de Dios, y eso es lo que nos da felicidad, saber que estamos en la perfecta voluntad de Dios. Sabemos que estamos en las manos de Dios y que no habrá tormento que pase en nuestra vida que de la mano de Dios no podamos sobrepasar y vencer. Tenemos un destino, sí, y ese destino es conocer a ese que por amor nos ha dado la vida, que por amor dio su vida por ti, por mí, en una cruz en el Calvario, y que nos espera con brazos abiertos para recibirnos y poner sobre nuestras cabezas la corona de la victoria, que es el cielo. Están nuestros nombres escritos en el libro de la vida desde el momento en que fuimos bautizados. Somos de Cristo Jesús. Hemos sido comprados, dice la palabra de Dios, a un gran precio. Le pertenecemos a Dios, somos de Dios, somos hechura de Dios, y Él nos ha comprado. Somos de Él doblemente. Bendito sea el Señor. ¿Y por qué aquellas personas que parecen ser malas tienen...

Más belleza tal vez, eso no vale mucho, eso pasa. Lo que dura para siempre es nuestra relación con el Señor, porque el que tiene a Dios lo tiene todo y nada le falta. Mira lo positivo en tu vida, Beatriz. Mira todas las cosas buenas que Dios te ha dado, las múltiples bendiciones que por amor Él te da cada día. Enfatiza en eso, mira eso y vas a ser la persona más feliz del mundo si tú así te lo propones. Ojalá que así lo hagas. Hermanas y hermanos, para que sean parte del grupo, la familia de suscriptores de la página de Facebook de este servidor, les invito de todo corazón para que vayan a facebook.com/EWTN español. Acuérdense que en inglés no hay ñ, así que es español. facebook.com/EWTN español. Vamos a una pequeña pausa, regresamos en cuestión de momentos. Hermanas y hermanos, no se vayan, por favor, quédense con nosotros.

0: Gloria al Rey de Reyes, gloria al Señor de Señores, bendito sea Dios. Y hermanas y hermanos, qué gusto estar con ustedes una vez más en este su programa. Conozca primero su fe católica, soy el Padre Pedro Núñez y muchísimas gracias por todas sus llamadas, sus correos electrónicos, sus cartas, en fin, ustedes son los que hacen, como decimos siempre, posible este programa. Que Dios nos bendiga y sigan escribiendo. Ténganos un poquito de paciencia porque a veces nos demoramos un poquito para contestar, pero estamos haciendo todo lo posible para ser lo más efectivos posible. En este momento solo correo electrónico, adelante con la pregunta, por favor.
1: Padre Pedro, lo felicito por su programa. Cuando Dios sopló a la bolita de barro con la que le dio vida a Adán, ¿ese soplo es igual al aire que respiramos y sin el que no se puede vivir? Un saludo, Flor Manrique.
0: Flor, ¿y quién te dijo que el primer hombre fue una bolita? Es decir, nos dice la palabra de Dios que Dios tomó barro de la tierra e hizo de ese barro un ser humano. ¿Qué es lo que está diciendo la palabra de Dios a través de esta enseñanza? Lo que está diciendo es que el hombre por sí es absolutamente nada. Somos polvo, nada, no somos nada. A veces creemos que somos la mamá de Tarzán. Hermanos, no somos ni chita, no somos nada. Sin Dios, nada. Pero también dice la palabra de Dios que somos la niña a los ojos de Dios. Somos la cúspide de la creación de Dios. Ese soplo es la vida que Dios nos da, el hálito de vida que Dios nos da, que al fin y al cabo es el alma inmortal. Y la palabra de Dios pues nos dice en el libro de Génesis, vamos a ver aquí, en el libro de Génesis, en el capítulo 2, a ver si lo encontramos así rapidito, en el capítulo 2, versículo 7, dice la palabra de Dios que Yahvé Dios formó al hombre con polvo de la tierra y luego sopló en sus narices un aliento de vida. Ese aliento de vida, pues al fin y al cabo, es el alma inmortal. Y por eso decimos que hemos sido creados a imagen y semejanza de Dios, porque somos inmortales, en el sentido de que, al igual que Dios es inmortal, Dios es eterno, también tú y yo somos eternos. Bueno, en este caso vamos a volver al correo electrónico y vamos a responder otra pregunta. Adelante, por favor.
2: Padre Pedro, ¿por qué Dios no hizo un mundo nuevo cuando nuestros primeros padres pecaron? Ya que después vendrían sufrimiento y cosas malignas. Además, muchos no se salvarían. José Abrate.
0: José, gracias. Interesante la pregunta, pues. Y la pregunta también es, ¿por qué Dios, si es perfecto, no lo hizo todo perfecto? Pues nos dice la palabra de Dios que Dios al principio lo hizo todo bueno, lo hizo todo bien. ¿Por qué? Porque Dios lo hace todo por amor, y todo lo que Dios hace es bueno. Pero el ser humano tiene libre albedrío. El ser humano puede seguir el camino de Dios, o el ser humano puede ir en contra de Dios. Y dice la palabra de Dios en Romanos capítulo 3, versículo 23, que la consecuencia del pecado es la muerte. Dios se aparta de... el ser humano se aparta de Dios, y como resultado el ser humano pues pierde el paraíso, pierde la relación con Dios. Figúrense ustedes si cada vez que un ser humano peca, Dios hiciera y borrara a ese ser humano, hiciera algo nuevo. Nos hubiera borrado todos nosotros, ¿verdad? José te hubiera borrado a ti, me hubiera borrado a mí, nos hubiera borrado a todos. Pero ¿qué es lo que hace Dios? En vez de borrarnos, en vez de aniquilarnos, en vez de destruirnos,

Y con razón lo hubiera hecho. ¿Por qué? Porque le hemos fallado, le hemos sido infiel, nos hemos apartado de él, le hemos dado la espalda y a través del pecado le hemos dado el mismo corazón al diablo. Pero Dios no hace eso. Dios es amor. Y el amor todo lo espera, todo lo cree, todo lo soporta. ¿Qué es lo que hace Dios para, en alguna forma, restaurarnos, devolvernos la dignidad de hijos de Dios? ¿Saben lo que hace? Manda a su hijo. Manda a su único hijo. Yo a veces he preguntado, ¿estaría alguno de ustedes dispuesto a dar un hijo para salvar la vida de alguien? ¿Estaría alguno de ustedes dispuesto a dar la vida de un hijo o de una hija para salvar la vida de tu peor enemigo, del que más daño te ha hecho? Yo creo que la mayoría diría, no estoy dispuesto. Pero sin embargo, Dios lo hizo. Dios no nos aniquila, Dios no nos destruye, Dios no nos echa al olvido, sino que envía a su Hijo. Isaías capítulo 53, versículos del 2 al 5. ¿Qué es lo que hace Dios? Manda a su Hijo. Y es Jesús. Lean ese pasaje como ustedes pueden. El libro de Isaías, profeta Isaías, capítulo 53, versículos de 2 al 5. Dice la palabra de Dios, y si me permite un momentito leerla aquí rapidito, porque esto realmente vale la pena. Dice la palabra de Dios, despreciado de los hombres. ¿Quién? Jesucristo. Hombre de dolores y familiarizado con el sufrimiento, Él asume sobre sus espaldas la consecuencia de tus pecados y de los míos. Él no te destruye, Él no te aniquila, Él no te echa a la basura. Él trata de limpiarte, de liberarte y sí de salvarte, por lo mucho que te ama. Dice, eran nuestras dolencias las que Él llevaba, nuestras dolencias. Eran nuestras faltas por las que Él era destruido. Él soportó el castigo que nos trae la paz y por sus llagas hemos sido sanados. Fíjense la diferencia de pensar. Fíjate la diferencia de pensar entre tú, José, y Dios. ¿Qué es lo que hubiera hecho José? ¿Qué es lo que hubiéramos hecho muchos de nosotros? Aniquilar, destruir, botar a la basura. ¿Qué es lo que hace Dios? Nos manda a su Hijo para levantarnos de nuestra miseria. Él asume sobre sus espaldas la consecuencia de nuestros pecados, que es la muerte, para que tú y yo no muramos, sino que para que tú y yo tengamos vida y salvación eterna. ¿Qué diferencia, no es cierto? Entre lo que piensa el hombre y lo que piensa Dios. Doy gracias a Dios por Carmen de New York. Dice, tiene una amiga que la mamá acaba de morir y durante pues una reunión que hubo para rezar en la casa por la difunta, la señora cayó al cielo, la hija, entró como una especie de trance y empezó a hablar como si fuera su mamá, si eso es posible. Y la respuesta así, rapidito, no es posible. Es decir, a no ser que sea pues una voluntad directa de Dios que esta persona pues hable, es decir, que la mamá hable a través de esta persona, eso más bien suena como un espiritismo. Así que tengan mucho cuidado con eso. La persona bajo la presión de ver a su madre muerta, quiere ella como que seguir dando a entender que su mamá no está muerta, está viva, y realmente pues la mamá está viva. Nosotros cuando morimos, la muerte no es el fin, es el principio de la vida eterna, tanto en el cielo como en el infierno, lejos de Dios. Pero eso de que la madre habla a través de la hija, eso es espiritismo, desafortunadamente, y tenemos que tener mucho cuidado con eso. Marta Herrera y también Rogelio Montalvo. Rogelio es de Maracaibo, Venezuela, y Marta es de Santurce, Puerto Rico. Hace más o menos un año, una pregunta: cuando uno pierde la fe, ¿qué hace para recobrarla? Y la pregunta sería, tanto para Rogelio como para Marta, como para cualquier persona que tenga esa misma situación en estos momentos, ¿qué tú haces cuando te enfermas? Tú vas al médico, ¿verdad? ¿Qué tú haces cuando te quedas sin trabajo? Tú buscas la forma de encontrar trabajo. Pues con Dios lo mismo y con más razón todavía, porque el trabajo llega un momento en que pues ya no vas a poder trabajar. La enfermedad pues llega un momento en que ya te va a agobiar de tal manera que vas a morir. Pero de nuevo, el que tiene a Dios lo tiene todo y nada le falta. Entonces, redoblar esfuerzo, orar con más intensidad, leer la Santa Biblia con más frecuencia, recibir los sacramentos diariamente si fuera posible, hacer obras de misericordia,
Evangelio según San Mateo, capítulo 25, versículos del 30 en adelante. Lo que hiciste por el más pequeño, lo hiciste por mí. Entonces, si tenemos una necesidad, vamos a buscar la forma de suplir esa necesidad para que esa necesidad no exista. Más aún con Dios. Y Dios permite, Dios no manda las sequías espirituales, los desiertos espirituales, pero si Dios permite, ¿para qué? Para que nosotros podamos redoblar esfuerzos y lo busquemos con más fuerza, con más ansia, con más esperanza, recordando lo que dice la palabra de Dios en el Evangelio según San Mateo, capítulo 7, versículo 7. Busca y encontrarás, pide y recibirás, toca la puerta y la puerta se te abrirá. Y entonces, ¿qué es lo que sucede como resultado? Nuestra fe aumenta. Sí, porque como los atletas que se preparan, dice San Pablo, 1 Corintios capítulo 9, versículo 24 y 25, para alcanzar una corona que se marchita, cuanto más nosotros, para tener una relación más íntima con el Señor, a través del esfuerzo, la disciplina de lograr una fe más fecunda. Tomás Mendoza de Quito, Ecuador, e Ignacia de Nebraska, dicen o preguntan que si es pecado ingerir alcohol, más o menos hace la misma pregunta, y al día siguiente comulgar. Bueno, si ingieres alcohol moderadamente, sin embriagarte, no es pecado, aunque tenemos que tener cuidado delante de quien ingerimos alcohol. Yo venía para el estudio de WTN aquí en Birmingham y en la ventana estaba sentado un señor, al lado del señor, un niño de unos 11 años, 10, 11 años más o menos, y en el pasillo este servidor. Y el señor de la ventana pide una bebida bien fuerte y pide una cerveza. Y la bebida fuerte, en una botellita así, se la tomó toda, ta, ta, ta, ta, ta, ta, ta, ta, y el niño se le queda mirando. Y después se tomó la cerveza, tac, tac, tac, tac, y el niño se le queda mirando. Es el ejemplo que le está dando esta persona, este niño. Tenemos que tener mucho cuidado. Es decir, como cristianos, como discípulos de Jesús, tenemos que ser espejos transparentes de Cristo Jesús. ¿Haría Jesús una cosa así? Es decir, lo que yo hago tiene que glorificar al Señor. Santificado sea tu nombre. Si yo no estoy glorificando al Señor con mis acciones, con mis actitudes, con mi forma de vida, pues tenemos que cuestionarnos, ¿verdad? ¿Qué es lo que estamos haciendo con nuestra vida si nos llamamos cristianos? Entonces, cada cual tiene que decidir. Ahora, si te embriagas, si te emborrachas, definitivamente es un pecado y no puedes comulgar porque estarías añadiendo un pecado más a tu alma, que es recibir la Santa Comunión en estado de desgracia o en estado de pecado mortal. La familia López Álvarez y también Martina Carrillo hacen esta pregunta. Dice que si un familiar de ellos, un hijo, una hija o un pariente, se casa por otra iglesia, una iglesia no católica, si pueden asistir al matrimonio de esta persona. Pues cuando uno asiste al matrimonio de una persona, ¿qué es lo que está diciendo? Yo consiento, yo apruebo lo que estás haciendo. Entonces tenemos que tener mucho cuidado, porque cuando uno va a un matrimonio civil, por ejemplo, y somos cristianos, somos católicos, pues tenemos que tener cuidado, porque si en el matrimonio civil no se invita a Dios a ser parte de esa relación como se debe, entonces, y si estamos consintiendo con nuestra presencia o estamos aprobando con nuestra presencia, pues tenemos que preguntarnos si realmente ahí estamos glorificando a Dios. Y la otra cosa es, en el caso de en otra iglesia, si la muchacha o el muchacho es católico, es bautizado, debe de casarse en su iglesia, porque somos parte de la comunión de los santos, es decir, de la iglesia militante, la iglesia que está aquí en la tierra, la iglesia de Jesucristo. Y el casarse en otra iglesia es como decir, bueno, pues esta no es importante, no es suficientemente buena, la iglesia que fundó Jesús, me voy a casar en otra iglesia. Tenemos que tomar eso en cuenta también, ¿verdad? Y cada cual en su conciencia tiene que decidir. Yo no lo haría, pero yo soy yo. Cada cual tiene que tomar su decisión delante de Dios. Y Dalia Mendoza pregunta, dice, mi esposo dice que me deje la iglesia, pero que él no va. ¿Qué puedo hacer yo con esa situación? Dejarlo en casa y tú tratar de dar el mejor ejemplo de vida cristiana posible, comenzar a ser de verdad un espejo transparente de la presencia de Jesús, y que tu esposo poco a poco vaya viendo en ti ese cambio maravilloso que se produce cuando Jesucristo de verdad está en el corazón y en la vida del ser humano. Y yo estoy seguro que a través de tu testimonio de vida, a través de tu relación con el Señor Jesús, tu esposo más tarde o más temprano va a doblar rodillas y va a proclamar que Jesucristo
es el Señor y lo más importante de su existencia. Dice la palabra de Dios, precisamente en Hechos de los Apóstoles, capítulo 16, versículo 31, que si tú crees en el Señor Jesús, es decir, si tú de verdad pones a Jesús como centro y Señor de tu vida, tú y toda tu familia se salvará. Bendito sea el Señor. Hilda María de Colombia, Bogotá, dice que ha llegado a sentir como un rechazo hacia los hermanos separados porque hablan muy mal de la iglesia y de nuestras creencias. Mira, nosotros no podemos rechazar a nadie. Nosotros somos discípulos del amor y por lo tanto tenemos que amar con la misma intensidad con que Jesús nos enseña, amar con la misma intensidad con que Jesús nos ama. ¿Que estemos en desacuerdo con ellos? Sí. Que no nos guste como ellos nos tratan, hablan mal de nosotros muchas veces, no todos, pero ciertos, pues sí, pero rechazarlos, repudiarlos, no, tenemos que orar por ellos. Hay una palabra que nos dice en el Evangelio según San Juan, capítulo 10, versículo 16, que un día habrá un solo rebaño y un solo pastor. ¿Y cómo se va a conseguir eso? No a través de la guerra, ni a través del rechazo, ni el repudio, sino que a través del amor. Así que ponernos fuertes en ese aspecto y amar como el Señor Jesús nos manda. Bendito sea Dios, hermanos y hermanas. 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Y también les pedimos que nos escriban con sus preguntas, sus comentarios. En fin, estamos aquí para servirles en este subprograma Conozca Primero su Fe Católica. Nuestra dirección es padrepedro@ewtn.com. Repito, padrepedro@ewtn.com. 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
1: El Alzheimer es la causa más frecuente de demencia en el mundo.
2: En la ciudad de Lourdes, el Papa León se reunió con los obispos franceses. Comenzaron con un saludo y un canto para pedir luces al Espíritu Santo. Luego hubo un discurso de bienvenida pronunciado por Jean-Marc Avelin, presidente de la Conferencia Episcopal. Fue tan completo que el Papa bromeó con que ya no tenía nada más que agregar.
3: Bonjour, Eminence, Excellence.
2: Luego sí habló y, entre otras cosas, los invitó a defender el derecho de la Iglesia a evangelizar.
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1: El Alzheimer es la causa más frecuente de demencia en el mundo.
4: Es la 1:11.
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8: 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Yo encantado de compartir información clave, información importante con todo lo relacionado a los seguros de salud. Bueno, entrando de lleno ahorita con el Medicare, todas las personas, todos los beneficiarios con esa tarjetita blanca de cartón, con una franja roja, una franja azul que dice Medicare parte A y parte B. Bueno, es importante que, aunque ya vamos, como quien dice, pasado el año, conozca cuáles son sus beneficios. ¿Qué puede obtener? ¿Cómo puede maximizar su Medicare? Desgraciadamente, por falta de información, las personas no van al dentista, no se atienden, no van por sus lentes, andan batallando con los aparatos auditivos, o muchas veces no van al doctor, a los especialistas, o a hacerse los estudios porque los costos son altos, o los medicamentos hasta las nubes. Y todo es esto por no tener la cobertura correcta en la mayoría de los casos. Así que los invito a que revisemos juntos ¿a qué tienen derecho? ¿Cuáles son los beneficios que usted puede obtener con acceso?

0: 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Así que los invito a que se comuniquen conmigo. Con gusto, yo, Francisco Treviño, le voy a ayudar a que usted pueda maximizar sus beneficios, pueda entender a qué tiene derecho y encontrar esa cobertura adecuada a sus necesidades. Cada persona es diferente, pero con gusto vamos a encontrar qué es lo necesario para usted de acuerdo a sus necesidades médicas, pero también a sus necesidades del bolsillo. 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Gracias.
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0: la culpa. El ladrón mayor, la culpa, el que te roba la vida de verdad, la culpa. Adán y Eva se la guardaron, Satanás se la guarda. El que se guarda la culpa se quitó la vida porque dice, yo no tengo derecho a nada. Y resulta que hay una cosa que se llama perdón de Dios. Yo llevo colgando aquí en el cuello la cruz de Jesucristo, el precio de mi salvación. Todo está cumplido, dijo Jesucristo, todo está pagado, cancelado. Cancelada la culpa. Tú te acercas a Él, tal como soy de pecador, sin más confianza que tu amor, ya que me llamas a acudir, Cordero de Dios, heme aquí, y Él te perdona. El perdón de Dios está otorgado, es amplio, es inmenso. ¿Cómo tú vas a conservar culpa? El que se siente culpable siente que no tiene derecho de vivir y deja de disfrutar la vida. Piensa que está condenado. Pero la palabra de Dios dice en Romanos 8:1, ya no hay condenación alguna para los que están en Cristo Jesús. Y eso lo contemplamos, dice la carta a los Romanos, porque vamos viendo cómo nuestra propia vida, al caminar en Jesucristo, el Espíritu de vida va comiéndose el poder de la muerte y de la ley en nuestra vida. Y nos va transformando, como dice San Pablo mismo, de gloria en gloria, de que yo me libré de mis culpas. Y me tengo que sacudir mucho porque el diablo viene con culpas y culpas y culpas. No, yo le dije al diablo, yo no voy a vivir más contigo. Yo voy a vivir con el Cordero de Dios que quita el pecado del mundo. Yo me mudé para la casa del Cordero. Yo no quiero seguir viviendo en la casa del diablo, porque en la casa del diablo él me veía recordando todas las cosas que yo hice y de verdad que yo he hecho todas las cosas necesarias para que Dios no me admita en su reino, pero Él es misericordioso y me sacó de cuidar puercos y me llevó a su casa y me hizo una fiesta. Me encanta una canción por ahí que dice, tengo las marcas de aquel que hizo todo lo que necesitaba para vivir alejado de la cruz, pero el Señor tuvo misericordia conmigo. Él me perdonó todo y gratis. Yo no tuve que hacer grandes penitencias, ni caminar largas distancias, ni azotarme con una correa. Él en la cruz llevó mi pecado. Él en la cruz tomó mi lugar. Y todo está perdonado. Qué bello, como le dijo Jesús a aquella adúltera que le arrojaron a los pies para matar la pedrada. Yo no te condeno. Levántate. No peques más. Ese es mi Dios. Un Dios que olvida la culpa, como dice Miqueas 7. ¿Quién como tú, Señor, que olvidas la culpa, perdonas el error y lo arrojas en el fondo del mar? Yo quiero vivir en esa libertad, por eso culpa, no sé, si yo me declaro territorio 100% libre de culpa, y cuando yo me declaro así, mis manos vacías de culpa, purificadas por la sangre del Cordero, no por mi propia inocencia, se abren a recibir todos los maravillosos dones de los que hemos hablado y que Dios Padre tenía para nosotros. Líbrate de culpa yendo a la cruz de Cristo, y si es necesario, confiésate con un sacerdote y cero culpa para siempre. Te bendigo en el nombre del Padre, del Hijo y del Espíritu Santo. Amén.
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3: Inmediatamente después de la multiplicación de los panes, Jesús obligó a sus discípulos a que se embarcaran. Debían llegar antes que Él a la otra orilla, mientras Él despedía a la gente. Jesús, pues, despidió a la gente y luego subió al cerro para orar a solas. Cayó la noche y Él seguía allí solo en oración. La barca en que iban los discípulos, entre tanto, ya estaba muy lejos de tierra y las olas la golpeaban duramente, pues soplaba el viento en contra. Antes del amanecer, Jesús vino hacia ellos caminando sobre el mar. Al verlo caminando sobre el mar, se asustaron los discípulos y exclamaron: «¡Es un fantasma!». Y por el miedo se pusieron a gritar. Enseguida Jesús les dijo: «Ánimo, no teman, que soy yo». Pedro contestó: «Señor, si eres tú, manda que yo vaya a ti caminando sobre el agua». Jesús le dijo: «Ven». Pedro bajó de la barca y empezó a caminar sobre las aguas en dirección a Jesús. Pero el viento seguía muy fuerte. Tuvo miedo y comenzó a hundirse. Entonces gritó: «Señor, sálvame». Al instante, Jesús extendió la mano y lo agarró, diciendo: «Hombre de poca fe, ¿por qué has vacilado?». Subieron a la barca y cesó el viento, y los que estaban en la barca se postraron ante él, diciendo: «Verdaderamente, tú eres el Hijo de Dios». Palabra del Señor.
0: Gloria a Dios. Diga al hermano que tiene al lado: tú puedes ser un campeón de la fe. Yo me pregunto por qué Bolivia no tiene un campeón de surf. Ustedes saben lo que es el surfing, montarse en una tabla sobre las olas. ¿Por qué Bolivia no tiene campeón mundial de surf? Porque no tiene mar. Es una locura pensar que Bolivia tenga un campeón nacional de surf si no tiene mar. ¿Dónde va a entrenar? Ahora, hay países que tienen unas tremendas playas que sí tienen campeones de surf. ¿Es así o no es así? Aquí en Venezuela hay unas playas maravillosas para hacer surf. Puede haber grandes campeones. Entonces, diga al del lado: no se puede ser campeón de la fe sin muchas calamidades. Dígase al del lado. Hay gente que su vida transcurre en la tierra tranquila, nacen en una buena familia, son bien alimentados, reciben mucho amor, van a una buena escuela, aciertan consiguiendo una pareja cariñosa, comprensiva, solidaria y fiel y con plata. Tienen unos hijos preciosos, que todos son maravillosos, forman unas parejas lindas. Cuando son viejos vienen y mantienen la salud hasta viejos, no usan ni anteojos a los 90 años como Juan Pablo II, con una vista de lince, la salud nunca se les sube la tensión y jamás engordaron. Todo les va bien y de repente se mueren de un infarto, un solo golpe en seco, se quedaron así sin ningún sufrimiento. Yo imagino que esa gente llegó a desarrollar una fe bien chiquitica, porque realmente todo le fue bien. A veces pensamos que si somos gente de fe, nos tiene que tocar una vida así. Pero las vidas así son muy raras. ¿Es así o no es así? Mírale la cara al de al lado y dígale: a usted seguro le pica algo. Dios. A todo el mundo, y hay gente que no es que le pica algo, sino que tiene una sarna abundante. Le pican muchas cosas. Porque Dios nos monta en una barca y nos manda a entrar en lo profundo justo a las 5 de la tarde, como esta hora que estamos aquí, sabiendo que ya va a anochecer y sabiendo que esa noche el viento en el mar va a estar recio, porque Jesús todo lo sabía. Pero dígale al lado: cuando usted está asustado remando, Él está en la montaña rezando por usted. Dígase al de al lado. Diga al de lado: Jesús no se olvida nunca de nadie. Hay momentos de verdad en que uno, como un niño pequeño, no se siente atendido por Dios porque pasa muchas tribulaciones. Uno piensa: ¿será que a Dios le importa lo que está pasando conmigo? Uno se lo llega a preguntar. Yo me lo he preguntado alguna vez. ¿No se ha sentido usted alguna vez solo, abandonado, metido en un huequito? ¿Cuántas veces Santa Rita, nuestra patrona, se habrá sentido así? Y usted ve la vida de todos los santos, sobre todo hasta la vida de la Santísima Virgen. Dele un aplauso a la más santa de las santas. Y ella, siendo la más santa de las santas, pasó bastantes momentos difíciles: el embarazo,
4: cuando José pensó dejarla, la pobreza de Belén, la persecución de Herodes, la muerte de José, cuando la familia decía que el hijo estaba loco, cuando ella lo iba a buscar, cuando lo encuentra cargando la cruz y la noche de la muerte de Jesús, que es nuestra patrona en Valencia, la patrona es la Virgen del Socorro y es la Virgen con la corona de espinas en la mano, llorando cuando Jesús se le había muerto, el momento más grave para su fe. Pero en esos momentos oscuros es cuando crece la fe, una fe que se convierte en puro amor. Amén. Jesús viene caminando hacia la barca a medianoche y con el viento contrario. Y Pedro tenía un carácter tan especial. Era más salido que un balcón y más metido que una gaveta. Siempre estaba abriendo la boca en todo, no medía sus fuerzas. Era una de esas personas imprudentes, zumbadas. Tenía un carácter maravilloso para ser un gran apóstol. Y por eso Jesús lo escogió. Dile al de lado, a lo mejor Jesús ama tus defectos, dígase al de lado. Ay, que tú eres así, muy taciturno. Dios dice, me encanta para que sea contemplativo, porque es tan taciturno, vive viendo para el cielo. Que tú eres muy activo como Pedro, a Dios le gusta. No quieras cambiar tu carácter. Dile al de lado, no lo cambies, úsalo bien. Que tú eres muy mandón, bueno, busca dónde gobernar. Y gobierna bien, con esa capacidad que tiene de dirigir. Todos los caracteres son bellos porque todos son expresión de Dios. Todos nuestros caracteres son en lo que se basa ser imagen y semejanza de Dios. Entonces cuando Pedro ve que viene el Señor, una maravilla tan grande, le dice, Señor, yo también quiero caminar arriba del agua. ¿Cuántas veces no ha pasado que tú empiezas a ofrecerte a Dios? A decirle, Señor, cuenta conmigo, estoy dispuesto. Hasta hay canciones de eso. Tuyo soy, tómame. Y todas esas canciones que dicen, Señor, haz conmigo lo que quieras. Y cuando lo van a hacer, empiezas a gritar más que un camión de cochino. A mí me enseñó el padre Mendizábal, un sacerdote jesuita que ya está en el cielo, un gran santo de Dios, un jesuita. Me dijo cuando yo estaba jovencito, y a mí no se me puede olvidar de eso nunca. Yo tendría 19, 20 años, hice unos ejercicios espirituales cuando dijo, ofrézcase a Dios, gordito. Pero cuando venga la cosa de verdad, verdad, usted va a chillar. Usted va a gritar, dígale a Dios, no me tome en cuenta eso. No me haga caso, haga conmigo lo que quiera, Señor. Pero cuando llegue el momento, si usted chilla, diga, Señor, yo te dije que iba a chillar, pero haga conmigo lo que quiera. Porque en la voluntad de Dios está nuestra felicidad. Acatarla, llevarla con calma. A Santa Rita le tocó difícil. Ella no escogió con quién casarse, lo escogieron los papás. Y era un hombre muy distinto a ella. Seguro que se enamoró. Porque las personas, como dice la Madre Angélica, buscan lo contrario para la amistad y para las parejas. Piénselo bien. La mujer que es hipata se busca un hombre que es avispado. El hombre que es rudo busca una mujer mansita, porque los antagónicos se buscan. Su mejor amigo seguro que si es muy organizado, usted es un desastre. Uno busca la amistad y el matrimonio con la persona distinta. Rita se enamoró y le fue cambiando el corazón hasta que los dos llegaron a un equilibrio. Y cuando todo estaba mejor, se lo matan. Y usted sabe, la viudez, que le cuenten las viudas, la viudez es muy seria. Es desamparo, es lucha, es juicio, es soledad. Y en ese tiempo era peor. Y entonces los hijos van a salir como lo peor del papá, vengativos. Y ella públicamente hace esa exclamación y Dios la escucha y se los quita. ¿Qué decía la gente entonces? Tú los mataste, esa fuiste tú que lo pidió. Y ella sentía entonces esa casa donde cuidaba a tres hombres totalmente sola. Entonces decide ofrecerse a Dios y en la vida religiosa le toca esa enfermedad de la llaga que la excluye de todos. Su vida no fue fácil. Alguna vez ella también le habrá gritado al Señor con humildad, sálvame que perezco. Los santos tienen esa fuerza. Santa Teresita del Niño Jesús le tocó morirse con 24 años. Y morirse una persona joven es muy difícil. Díganle al lado, el viejo se muere más fácil. Díganle al lado. Pues ya como está gastado, pum, cae y listo. Una semana, dos semanas de agonía y está listo. Pero cuando yo sé que tiene cáncer una persona joven y es irreversible, cuando yo sé que una persona joven tiene, me duele mucho porque al joven le cuesta más morirse, como todavía está nuevo. Y Teresita con 24 años, tanto que ella llegó a decirle a la superiora, yo no me imaginé que morirse costaba tanto. Fue una agonía terrible. Pero Teresita en sus escritos dice, Señor, fíjense cómo era la fe de Santa Teresita. Si yo pudiera disimularte a ti mis miedos, si yo pudiera disimularte a ti mi desagrado, mis dudas, si yo pudiera escondértelas a ti, te las escondería. Pero es que Dios lo sabe todo, a Dios no le podemos esconder nada. No tenemos esa grandeza de Teresita, que es la santa más grande de los tiempos modernos. Somos gente de a pie, santos del Evangelii Gaudium, santos de todos los días. ¿Y a quién vamos ahí con esa patencha si no es al Señor? A mí me gusta Pedro, porque Pedro cuando lo invade la duda y ve que se está hundiendo, Pedro hizo algo muy bueno, dígale al lado, gritó, lo salvó el grito. Ahí nosotros teníamos una profesora que fue una santa y murió comulgando, Rosario Clemente, y ella me contaba una vez con su estilo tan simpático, porque ella fue monja y después fue servidora de la iglesia hasta su muerte, una mujer muy santa y con un carácter muy fuerte. Y ella dice, a mí me salvó un grito, porque ella nació en Holanda, pero era venezolana, pues nació en el consulado de Holanda, en la embajada. Y dice, cuando estaba pequeña, se me trancaron todas las vías respiratorias. Tenía una neumonía y se trancó completa y dejó de respirar. Y la nana estaba tan pendiente de que respirara que no se dio cuenta que puso el bracito en el radiador caliente, era invierno. Y cuando le pegó el radiador, se impulsó el cuerpo a gritar. Y el grito fue tan grande que salió con flema y todo, y respiró y se salvó. Dígale al lado, la salvó el grito. Dígale al lado, grite de vez en cuando, dígale al lado, si se tapa, grite. Grite. Porque, como decimos en Venezuela, ¿para dónde vamos a coger con esa patencha? Si Él mismo fue el que nos embarcó en la vida que estamos llevando, ¿sí o no? Pues vea que Jesús montó a los apóstoles en la barca. Si Él lo metió en la tormenta, ¿a quién vamos a chillarle? Al que nos metió en la tormenta, al que nos dio la vida que estamos llevando. Y uno grita, Señor, sálvame. Así le gritó Pedro, sálvame, Señor. Diga al de lado, por una brisita. Porque, y yo me imagino que el Señor es como un poquito travieso con Pedro. Pedro feliz caminando sobre el agua dice, yo como pescador ya me resolví, no me hace falta barca, ahora camino sobre el agua, tiro la red y vuelvo con los pescados. Estoy hecho, encontré la ciencia de la ciencia. Creyó que él mismo era el que se sostenía y se olvidó del milagro. Confió demasiado en él mismo. Y apenas le llegó una brisa por la espalda, dijo, ay, me hundo. Sálvame. Y el Señor le reprocha suavemente, qué poca fe, ¿por qué dudaste? Yo sé que a Él le gustaría que cuando el momento está difícil uno dijera, Señor, me niego a desesperarme, me niego a hundirme, confío en Ti. Y por eso Jesús valora tanto eso, que cuando le regaló el cuadro Santa Faustina de la Misericordia, dijo, póngale abajo, Jesús, confío en Ti. Cada vez que nos sintamos así como Pedro, metidos en la prueba, en el momento que nos cuesta mucho, agarremos el rosario y digámosle, Señor, te voy a decir 100 veces, Jesús, confío en Ti, hasta que confíe en Él de verdad. Uno tiene que confiar en Él. Yo quisiera la próxima vez que tenga la oportunidad montarme en una montaña rusa. Nunca lo he hecho, porque me parece tan terrible. Pero quiero hacerlo para aprender algo para mi vida espiritual. Si que por la próxima vez que vaya, me monto.
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7: Dije que es una montaña rusa para gordos, pero me pienso montar. Pues cuando uno se monta en una montaña rusa, hace un acto de fe completo en los que construyeron y diseñaron esa montaña rusa y en los que le hacen mantenimiento. Bueno, el otro día en un parque en Estados Unidos que es de animales, hice algo parecido, pues había unos tobos donde uno se montaba y lo llevaban esos cables con los tobos por todo el parque viéndolo por arriba. Y yo me manté con un gran amigo que es más o menos del tamaño mío. Y los dos íbamos en ese tobo. Yo decía, ahora vamos a ver si esta cosa funciona. Y funcionó perfectamente, pero me voy a montar en la montaña rusa para hacer crecer el músculo de mi confianza. Cada vez que uno se monta, mire, en un autobús, cada vez que uno se monta en un avión, dígame, antes ya no podemos por la situación económica, pero yo viajaba mucho en taxis y habían taxistas que uno los veía serios, ¿verdad? Parecían normales, pero a veces me tocaban unos con una cara de loco y un pensamiento. Yo decía, ¿llegaré o no llegaré a mi casa? Yo iba encomendándome a Dios ahí y sin embargo confiaba. Ahora díganle al lado, el que te embarcó en esta es digno de confianza. Cuando Pedro gritó, el Señor extendió la mano y lo agarró. Y yo le digo una cosa, si Pedro no hubiera gritado, también lo hubiera agarrado. Porque Él está pendiente de ti. Y por eso la oración tiene sentido. Ahora, Rita, que estamos celebrándola hoy, es la patrona de los imposibles. Yo te tengo una noticia. Dígasela al de al lado, tú eres omnipotente. A la Virgen María, una vez, cuando estaba yo jovencito, tendría 16 años, era legionario de María, no había entrado al seminario, y me llegó a las manos un libro sobre la Virgen, y decía, la omnipotencia suplicante. Y decía, María es omnipotente consolación. Yo dije, wow, ¿cómo dije yo? Admirado que María era omnipotente con sus súplicas. Pero después al correr de los años vine a descubrir que yo también era omnipotente. Y tengo promesas en la Biblia de la omnipotencia suplicante. Yo no creo en eso de que el poder de tu mente es omnipotente. Que te dicen, tú no has usado toda la fuerza de tu mente. Yo digo, evidentemente, tú tampoco. Eso es mentira, que la mente tuya puede cambiarlo todo. Siéntate esta tarde con un tenedor en tu casa y trata de doblarlo con la mente para que veas que no se dobla un carrizo, no se dobla nada. Es más, cuando vayas a comer, empieza a traer arroz hacia tu boca con la mente así. Se te va a enfriar el arroz porque no va a subir a tu boca. El poder de tu mente, eso no existe. Es verdad que si estás optimista estás un poco mejor. Si estás pesimista, estás un poco peor. Yo creo en un Dios que no engaña ni se engaña. Y que dice en la Biblia, por ejemplo, esto. Si dos o más de ustedes se ponen de acuerdo para pedirle algo a mi padre, él se lo va a dar. Palabra de Dios. Él dice, lo que pidan al Padre en mi nombre, en mi espíritu, él se lo va a dar. Esas palabras de Jesús, pidan y se les dará. Busquen y encontrarán. Llamen y se les abrirá. Porque el que pide, recibe. El que busca, encuentra. Y al que llama, se le abre. Voy a decirles una cosita aquí sobre cultura hebrea. Los hebreos, cuando hacen poemas, los salmos, no son como nosotros. Nosotros buscamos la rima. Los zapaticos, me aprietan. Las medias, y el beso que me dio mi madre, lo llevo. Nadie dice los zapaticos me aprietan, las medias me dan calor, y el beso que dio mi madre estuvo muy sabroso. ¿Verdad que ese verso no sirve? Pues tiene que terminar en on. Calor, corazón, termina con o. Los hebreos no, ellos lo que hacen es que dicen una cosa dos veces. Qué alegría cuando me dijeron, vamos a la casa del Señor, ya están pisando nuestros pies tus umbrales, Jerusalén. Oh Dios, tú eres mi Dios, por ti madrugo, mi alma tiene sed de ti. Siempre son una misma verdad dicha de dos maneras. Pero cuando un hebreo quiere decir que una cosa es verdad, verdad, verdad, la dice tres veces. Tres veces. Santo, santo, santo. Tanto así que cuando Jesús iba a decir algo que era verdad, verdad, decía amén, amén, tal cosa. En verdad, les digo tal cosa. Para afirmar tres veces, para decir que algo es cierto. Ahora mira, pedid y se os dará. Llamad, buscad, porque el que pide, el que busca, el que llama, diga al de lado, 12 veces. Cristo está diciendo, esto es verdad, pero verdad, verdad, verdad, que yo los atiendo a ustedes, que yo los escucho a ustedes. Lo que pasa es que no tenemos fe. Nos vamos justico antes del milagro y después a veces Dios, ¡pa!, manda el milagro. Y uno dice, ay, ya yo dejé de esperarlo. Dígale al lado, pida y espere.
8: Pida y espere.
7: Pida con fe y espere, que nosotros somos omnipotentes como la Virgen María en la oración. Dios lo hará como usted lo pide, o mejor todavía, pero lo hará. Si no lo hace como lo pide, porque lo va a hacer mejor todavía. Dígale al lado, lo tuyo no se ha dado porque se está dando. Dígale al lado. Esa es la verdad, hay que esperar con fe. Y mira el ánimo que nos ha entrado, ¿sí o no? Ese ánimo lo da el Espíritu Santo. Dios no se puede olvidar de nosotros. Él dice en la Biblia, ¿puede una madre olvidarse del hijo que parió? Del bebé que llevó en sus entrañas. Pues aunque ellas se olviden, yo no me olvidaré de ti. Dele un aplauso al amor de Dios. Entonces, uno pasa sus dudas, uno pasa sus momentos, uno llora. Hay que ser sincero con Dios. Pero después, esperar en el Señor. Hay una canción que Brian se va a preparar ahora, que dice, esperar en ti, difícil sé que es. Mi mente dice, no, no es posible. Pero mi corazón confiando está en ti. Tú siempre has sido fiel y me has sostenido. Amén. Y por eso uno tiene que esperar pacientemente, aunque la duda lo atormente. Uno tiene que saber, como dice San Pablo, yo sé en quién he confiado. Y además de esperar que Dios nos alivie, valorar la parte dura de nuestra vida. Es desagradable, la cruz no la quiere nadie. La cruz no es agradable para nadie. Al mismo Cristo le costó y sufrió mucho en la cruz. Pero en la cruz es donde maduramos, donde nos hacemos grandes. Y de la cruz salen los campeones de la fe. Porque miren una cosa bien bonita. Dice la carta a los hebreos que Cristo, a gritos y con lágrimas, acudió al que podía salvarlo de la muerte. Dice, y en su angustia fue escuchado. ¿Cómo dice?
8: Y en su angustia fue escuchado.
7: Cristo fue salvado de la muerte, ¿sí o no? Mire, ¿qué hubiera sido más grande? Dígame sinceramente, que le hubiera dado un infarto a Poncio Pilato y Cristo hubiera salido corriendo. ¡Ay, lo salvó de la muerte! le dio un infarto a Poncio Pilato, a Anás y a Caifás, a los tres en el momento, cayeron muertos, y Jesús salió corriendo, se quitó la corona de espinas. María Magdalena con la Virgen echaron un poquitico de linimento de Sloan y quedó perfecto. O que Cristo lo hayan matado, lo hayan sepultado, y al tercer día se levantó con gloria y la tumba está vacía. ¿Qué fue más grande? Lo segundo, ¿sí o no? Fue escuchado. Pero Dios sabe hasta dónde. Cuando yo sufrí la muerte de mi mamá, tengo que reconocer que mi mamá estaba para morirse con hepatitis, trombosis venosa profunda y neumonía al mismo tiempo. Y ese día se lo pedí al Señor, y al darle la comunión mi mamá se curó perfectamente y vivió 15 años más con perfecta salud de esas tres afecciones. Pero a los 15 años llegó el cáncer, y cuando llegó el cáncer mi mamá murió. Yo tengo que reconocer que Dios curó a mi mamá primero, pero en esa segunda parte Dios me oyó perfectamente. Mamá tenía que irse al cielo algún día, pero yo sé que ese evento no ha terminado. El evento de mi mamá está en desarrollo. Yo sé que mi mamá va a resucitar. Yo sé que mi mamá me va a volver a abrazar. Me volveré a ver en sus ojos, porque ni la muerte puede con Dios. Así que espera en Él, espera en Él. Todo lo que tú le pides, Él te lo va a conceder. Yo recuerdo con mi mamá que yo le pedí una palabra de Dios al Señor para la enfermedad de mi mamá, y la enfermedad, él decía, esta enfermedad no es para la muerte, sino para que se manifieste la gloria de Dios. Y yo la puse en mi espejo y ahí la mantuve hasta que me mudé de esa casa, porque yo sé que la muerte de mi mamá, que es lo más duro que me ha tocado vivir, fue para la gloria de Dios, y no ha terminado todavía el evento. Yo sé que, como decía Juliana de Norwich, todo va a terminar bien. Me encanta esa santa porque dijo esa frase. Hay que ser fiel a Dios porque todo va a terminar bien. Dígaselo al de al lado. Hay que ser fiel a Dios porque todo va a terminar. A mí nunca se va a morir olvidar una lección que me dio el Señor. Hace muchos años le robaron el carro a un gran colaborador. Y sin el carro, él era vendedor, no podía trabajar. Venía para su casa la necesidad, el hambre, porque no había plata. El carro estaba casi seguro en una chivera desarmado. Y entonces él decía, padre, no te preocupes, que mi carro va a aparecer. Y yo por dentro decía, yo perdí la fe primero que él. Decía, bueno. Yo estaba dando un retiro y me dicen por detrás, padre, ¿puede parar un momentico? Yo digo, sí, apagué el micrófono. Me dice, padre, el carro apareció. Sanito, completico, no le robaron ni el reproductor, nada. Lo dejaron ahí en un estacionamiento y se fueron. Y una señora vecina estacionó el carro al lado y mira, sí, ese es el carro. Y yo digo, y lo que se había quejado él cuando se le chorrió el ácido de batería, le marcó por ese chorrito de ácido de batería, fue que la vecina lo reconoció y recuperó el carro íntegro. Yo quedé así. Un hijo mío en Estados Unidos aplica para un trabajo. Recé, eché rodillas, pedí por eso. Y estaba ya cuando iba para la entrevista del trabajo, que era en otro estado. Yo viajé en esos días. Y él fue a su entrevista y volvió bien contento. Al día siguiente le dicen, no hay dinero para crear la nueva plaza. Ya, no se va a dar el trabajo. Y yo, Él también. Pero la esposa, que es una mujer de fe, yo sé que esto es para la gloria de Dios. Yo sé que tú vas para allá. Como él dejó el currículum, vieron el currículum y dijeron, no, pero hay una plaza superior que está vacante y este currículum es perfecto. Lo llamaron al día siguiente. Está contratado, pero 10 veces más alto que donde estaba. ¡Wow! Ser fiel, decía Santa Juliana de Norwich, mantente fiel. Dígale al lado, no se vaya, que van a repartir. Dígaselo. A veces uno está en esas bodas que el servicio está lento y uno se obstina y se va. Y al rato lo llaman los amigos que están allá: chico, te fuiste, acaban de sacar la carne, esto está más bueno. Y pusieron una mesa de dulce y una mesa de queso, y uno en una arepera con una arepa de queso blanco, diciendo: ¿para qué me habré ido? Díganle, no se vaya, que ya van a repartir. Hay que mantenerse fiel, dice Juliana, hay que mantenerse fiel y todo va a terminar bien. Ahora vamos a ser sinceros, vamos a mirar para atrás. ¿Cuándo Dios ha quedado mal? No, Él cuando termina, termina bien. Tanto así que se ha podido escribir esa preciosa oración: acuérdate, oh Virgen María, que jamás se ha oído decir que ninguno de los que han acudido a ti, esperado en tu socorro y reclamado tu auxilio, haya sido abandonado de ti. Animado en esta confianza, a ti también acudo, Virgen de Vírgenes. Y aunque soy un gran pecador que gimo bajo el peso de mis pecados, comparezco ante tu soberana presencia. No desprecies, Madre del Verbo Divino, mis humildes súplicas, sino más bien acógelas y despáchalas favorablemente. Y ella las acoge y ella las despacha. Así que, diga de lado, usted es omnipotente con sus súplicas. Ah, tenemos que tomarnos esto en serio. Agarre un cuadernito de oración y escriba lo que le pide al Señor. Y cuando se lo concede, ponga al ladito una nota marginal: concedido. Porque a mí me ha pasado. Una vez yo me fui hacia un retiro en el colegio, en la casa Cristo Rey. Y las monjas vendían unas tarjeticas preciosas. Allí yo cogí una tarjeta y escribí 17 cosas que le pedí al Señor en ese retiro, imposibles. Las 17 eran imposibles. Yo guardé eso en un libro y me olvidé. Pasaron 2 o 3 años y cuando me encuentro el libro lo abro y digo: ¡ah, ah, ah, ah! Las 17 todas estaban hechas. Uno de los problemas míos es que yo cocino demasiado rápido. Por eso trato de no cocinar cochino, pues me voy a morir del virus ese en la cabeza. Porque yo apenas veo que las arepas me quedan masaclotudas. ¿Por qué? Pues no tengo paciencia. Hoy al mediodía hice un arroz con chorizo. Y entonces yo lo monté. Los chorizos estaban congelados, se los metí al arroz para que se descongelaran ahí dentro. Le puse 1 taza de arroz, 1.5 tazas de agua y 3 chorizos. Pa. Le eché un cubito para que cogiera sabor. Y ya tiene cubito, no le echo sal. Y ya yo lo iba a sacar. Y llegó Dayana y me dice: ya va, padre. Los chorizos se hincharon. Yo aproveché para picarlos adentro del arroz porque ya estaban descongelados. Pobre cura solterón cocinando a los 60 años. Y entonces Dayana me dijo: ya va, padre, le echó 1 taza de agua porque los chorizos habían chupado agua y el arroz me iba a quedar chiquito y duro. Lo tapó un rato más para que tuviera el hervor allá adentro. ¿Y cómo quedó, padre? Es raro que el padre diga que algo me quedó bueno a mí porque no le gusta como yo cocino. Pero esto estuvo bueno porque tuvo suficiente tiempo. Pues Dayana vigiló para que yo no lo bajara de una vez, sino queda crudo el arroz. ¿Ve? Dígale al lado: tiempo, tiempo, dígaselo usted al lado. Una cosa que yo he descubierto es que Dios a veces se salta el tiempo, pero normalmente no. Pues dígale al lado: Dios sabe que la espera a nosotros nos hace bien. Entonces, para que el milagro no le quede crudo, espere un ratico más. Ahora ya yo estoy aprendiendo de las mujeres. Porque las mujeres montan un arroz, una pasta, lo que sea, una arepa, y ellas no se quedan como yo viendo a ver si está lista, sino que se van, ¿sí o no? Ah, yo monto las cosas, voy al baño, recojo un libro que quedó botado por allá, lo llevo, y al rato cuando estoy haciendo oficio digo: ah, el arroz, y lo consigo cocinado completo. Entonces dígale al lado: Dios no siempre se va a saltar el tiempo, dígase, pero Dios siempre va a escuchar. Amén. Entonces ahora vamos a hacer un paquetico todos aquí y le vamos a dejar al Señor, a través de Santa Rita, nuestra necesidad, nuestro dolor, nuestra preocupación por el mundo, por el país, por la iglesia, por nuestra familia, por nuestros seres queridos, por nosotros mismos, por nuestros intereses. Yo le invito a Brian que nos ayude con la música, esa canción que le pedí tan bonita. Y vamos a hacer un acto de fe, de que Dios nos escucha. Señor, queremos entregarte por medio de Santa Rita toda nuestra necesidad. Tenemos la fe de que esta oración es omnipotente. No queremos darte tantas instrucciones como la Virgen, te decimos simplemente: no hay vino, no hay paz, no hay libertad, no hay justicia, no hay comida, no hay plata, no hay trabajo, no hay futuro, no hay familia. Cualquier cosa que nos esté aquejando, y sabemos que no hay ni enfermedad, ni necesidad, ni situación tan difícil que tú no puedas resolver. A veces, Señor, venimos a ti a orar, a presentarte nuestro dolor, como si tuviéramos la cabeza debajo del agua, asfixiándonos, pegando gritos. Yo he orado así a veces, Señor, sobre todo en los momentos de mayor angustia. Hay muchas personas en YouTube, de nuestros oyentes, y muchas personas aquí en nuestra parroquia hoy que están así agobiadas, cansadas, al límite. Ponlos a ellos primero, Señor, y muestra tu amor con todos. Queremos hacer un acto de fe y presentarte no solo nuestra ansia, nuestra necesidad y nuestro dolor, sino también el de todos nuestros hermanos. Por eso toma la mano de tu hermano en este momento y pídele a Dios también por él y por todos. Es un acto de fe, con un solo corazón, unánimes, porque todos somos pobres, porque todos lloramos, porque todos estamos hambrientos y sedientos de justicia. Le decimos con toda la fe a nuestro amado Señor Jesucristo, el Cristo de la esperanza.

0: Amén.
1: Para los que servimos a Dios y a la Iglesia en la voz de Jesús, es un gran gozo que tú hayas recibido el don de la palabra de Dios y esperamos que dé mucho fruto en tu vida y en tu corazón. Y te bendigo en el nombre del Padre, del Hijo y del Espíritu Santo. Amén.

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1: El Alzheimer es la causa más frecuente de demencia en el mundo.
2: El informe sobre abusos en Francia en 2021 fue devastador. 216.000 menores fueron abusados por parte de la Iglesia francesa. Durante el viaje del Papa en Lourdes, 7 víctimas se reunieron con León XIV. Al terminar dieron una rueda de prensa. Uno de ellos señaló haber perdido la fe. Tras su encuentro con el Papa, afirmó tener una nueva visión de la Iglesia y del Pontífice. Sobre esto habló León XIV ante los periodistas a la vuelta de su viaje. Explicó lo que le transmitieron las víctimas. Otro de los temas candentes de esta visita, y sobre lo que León ha sido muy contundente, ha sido sobre la eutanasia. Francia aprobó una ley en julio para legalizarla definitivamente. El Papa dijo que lo legal no es necesariamente moral. Sobre Alemania, León señaló que le gustaría visitar el país, pero que aún no tiene viajes confirmados más allá de la JMJ de Corea. Sobre lo que sí reflexionó fue sobre el estado de la Iglesia alemana, envuelta en el polémico sínodo alemán. A León también le preguntaron por el auge de la derecha en Alemania. Esta fue su respuesta. Otros temas por los que le preguntaron al Papa fue por Rusia y Ucrania. Añadiendo a otros países, dijo que esas guerras ya no tienen sentido y, sobre todo, que con esto hay un pequeño grupo que sigue enriqueciéndose con el mercado de las armas. En España, el centro del debate público está en el caso Mari Carmen. León no entró a valorarlo al no conocerlo, pero sí pidió a los políticos que estudien el tema en profundidad y que pongan solución al problema de la vivienda.
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3: Son las 2:07.
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0: Muy buenos días a todos, bienvenidos a esta edición de su programa Familia Nueva con Sabor a Cristo. Para mí, Mirta Juan, tiene una alegría poder estar junto con ustedes aquí en esta mañanita que Dios nos regala. Gracias a Dios. Juntos construyendo familias nuevas. Bienvenidos todos. Tenemos un programa bonito hoy con dos temas muy interesantes y, como siempre, con la esperanza de poder ayudarnos a todos un poquito en este camino de la vida. Por supuesto que sí, de la mano de Dios. Empezando junto a nuestra jornada de la mejor manera. Qué alegría que estén acá. Y saludo también, por supuesto, a Yurán Rodríguez. Muy buen día para ti.
1: Hola, muy buenos días, doctora Hunter. Buenos días a nuestra querida audiencia de la 1540 AM. Un placer enorme para mí poder acompañarles en este 29 de septiembre del 2026. Hoy es martes. Y sí, ya estamos en los últimos días del mes de septiembre.
0: Imagínate, se nos fue el primer pre.
1: Pareciera que fue ayer que estábamos arrancando los pre.
0: Increíble.
1: Pero bueno, contento de poder acompañarles en este martesito fresquito.
0: Y así termina nuestro horario de verano también.
1: Sí, efectivamente.
0: En octubre empezamos, recuerden que en la radio tenemos esos dos horarios. Nuestra emisora, la 1540 AM, es una emisora de sol a sol. Y ahora que precisamente amanece más tarde y tenemos a las puertas también prácticamente el cambio de hora, entonces inicia nuestra programación más tardecito. Eso quiere decir que en Familia Nueva tendremos hoy y mañana este programa de 3 horas, de 7 a 10 de la mañana, y volveremos el 1 de octubre a nuestro horario de 8 a 10 de la mañana.
1: Sí, cabe recalcar, no cambia la hora todavía.
0: Claro que no.
1: Nosotros, claro que no, como emisora,
0: estamos cerca del cambio de hora.
1: Familia Nueva arrancará a partir del 1 de octubre a las 8 de la mañana. Sí, valga la aclaración.
0: No, claro, yo dije que estábamos cerca del cambio de hora, lo cual...
1: El cambio de hora está supuesto a ser el 1 de noviembre, si no me falla el dato. A ver. Sí, domingo 1 de noviembre.
0: Ok, ahí está, un mesecito.
1: Un mes.
0: El cambio de hora. Bueno, dos temas para hoy. El primer tema, vamos a hablar del desafío, porque realmente es un desafío, de dejar atrás el ego y lograr la sinceridad interior. Tan importante para todos los procesos de conocimiento personal, para todos los procesos de cambio de vida, de conversión. Así de sencillo, cambiar nuestra mente para cambiar nuestra manera de sentir, para cambiar nuestra manera de vivir. Y el ritmo vertiginoso de nuestra sociedad, la hiperconectividad en la que andamos todos, el hecho del corre, compra, y que no tenemos realmente, si no lo buscamos activamente, esos 5 minutos para pensar qué está pasando, cómo me estoy sintiendo, pues es imposible dejar esto del ego. Estamos mucho más expuestos que nunca, diría yo, a esa validación externa. Y entonces, en ese sentido, si yo vivo pensando que soy valioso, depende de lo que los otros piensen de mí, pues me va a preocupar mucho lo que los otros piensan, la opinión de los otros, que el otro no se enfade, que el otro no se enoje, que el otro no crea que yo soy. Pues mira, en ese escenario el ego crece, porque estamos demasiado preocupados por nuestra fachada, por lo que se ve, por mostrar a los otros qué, y nos olvidamos del ser, que es lo realmente importante.
1: Sí, y ahí es donde pues vamos a conversarlo, ese desafío enorme que es dejar atrás el ego.
0: Claro, ¿sí? Que sí.
1: Y poder lograr una sinceridad interior, que a mí me parece una cuestión que como sociedad, a lo mejor en este momento, se nos invita mucho a pensar en el yo, en el ego, en el propio.
0: En el ego.
1: En la persona propia. Y esa necesidad, entre comillas, ¿verdad? Hace poco hablamos.

0: Hablamos de necesidades falsas o más o menos por ahí va la cosa.
1: Sí, sí, sí.
0: Esa necesidad de querer sobresalir, ¿sí? Una persona
1: agradar a todos,
0: sí, como si eso fuese posible,
1: imagínate,
0: ¿no?
1: Imagínate.
0: Pero pues lo que el Señor nos invita es que encontremos esa sinceridad interior o esa humildad necesaria para reconocer tus cosas positivas, tus dones, tus talentos y a la vez reconocer que como personas somos limitados.
1: Tal cual, tal cual. Y en nuestra segundo bloque, segunda y tercera hora, vamos a hablar sobre el nido vacío. Sí, ya lo sabemos, lo hemos conversado varias veces, esta etapa de la vida en que los hijos crecen, hacen su propia vida, se van de casa y ahí viene esa imagen, ¿no? El nido vacío. Sin embargo, el día de hoy vamos a pensar en el nido vacío, concretamente, como un tiempo de reencuentro entre los esposos. Reencuentro conyugal, sí, porque en realidad esto del nido vacío es una de las transiciones más importantes de la vida. He estado con mis hijos los últimos, sus 25, 20 años, y ahora resulta que ya hacen su vida propia lejos del hogar, y nos encontramos con este caballero que, ¿cómo era que se llamaba? ¿Qué era lo que le gustaba? ¿Cómo es comunicarme con él sin tener a los hijos de por medio? Y no crean, puede resultar chistoso, pero en muchas familias es casi casi una tragedia el reconocer que, ¿y de qué hablamos? Si llevábamos 20 años hablando de quién va por el hijo, de cómo está el hijo, de qué le pasa a la niña, de qué es lo que necesita, de cómo resolvemos esta situación con él o con ella, quién la lleva, quién la trae, quién la recoge, la cita al médico, y nos descubrimos que llevamos 20 años sin hablar de nada más.
0: Sí, y esta perspectiva interesante como un reencuentro conyugal, porque
1: claro,
0: bueno, uno igual pensará en el nido vacío y uno pensará a lo mejor en estrategias para para que ya no duela tanto, para poder llevar ese proceso de sanación,
1: okay,
0: de que sí, ya
1: sí,
0: los hijos se fueron. Pero pensemos en que en realidad no es como que quedemos solos, o sea, el nido quedará vacío de los pajaritos, pero papá y mamá
1: de los polluelos,
0: exactamente, pero mamá pájaro y papá pájaro se quedan en
1: siguen
0: el nido.
1: Siendo un hogar.
0: ¿Sí? Siguen siendo un hogar,
1: claro,
0: exactamente. Y ahí es donde está perspectiva a lo mejor nos debería dar mejores luces respecto a cómo poder llevar una situación de este sentido.
1: Yo recuerdo siempre una pareja muy cercana que vivió ya hace varios años en realidad la ida de los hijos. Y entonces, curiosamente, supimos esto por la actitud del esposo. O sea, yo no sabía realmente que sus hijos ya se marchaban a estudiar lejos, pero el esposo empezó a llegar con flores, con sorpresa, ¿no? Al trabajo donde estábamos compartiendo un espacio. Y entonces, de pronto un día yo le abrí la puerta y él llegó, rapidito puso las flores atrás. Entonces dijo, ¿dónde está ella? Y yo, pues ahí en la oficina, en el escritorio. Es que como los hijos se fueron, ya estamos de novios. Permiso, permiso. Estamos de novios otra vez. Y yo dije, mira qué bonito entender esa etapa así. Con flores o sin flores, con sorpresas o sin sorpresas, la verdad es que sí. Después del nido vacío, seguimos siendo un hogar, una familia. Y hay que dar espacio en el corazón también, a lo mejor para la nuera, para el yerno, para los hijos. Y sobre todo para el reencuentro conyugal. Hablamos de eso en la segunda y tercera hora. Pero antes de todo esto les invito, hagamos juntos un momento de oración. En el nombre del Padre, del Hijo y del Espíritu Santo. Amén. Te damos gracias, buen Dios, por este momento de bendición que nos regales. Por esta tu santa paz que desciende sobre nuestras vidas y nuestros corazones. Ayúdanos, Señor, a acercarnos en este día un poco más a ti, permitiendo que sea tu Espíritu Santo el que vaya haciendo esa tarea de conversión, cambiando nuestra manera de pensar, para cambiar nuestra manera de sentir, para cambiar nuestra manera de actuar. Ayúdanos a ser, Jesús, un poco más como tú. Te entregamos también la vida de las personas que se acogen a nuestra oración, sus dificultades, sus problemas, sus angustias en este día, sus miedos, sus incertidumbres, sus sueños, sus esperanzas. Guíalos a ellos y a nosotros un poco más hacia ti. Lo pedimos en tu nombre, Jesús, porque eres Dios y vives y reinas por los siglos de los siglos. Amén. En el nombre del Padre, del Hijo y del Espíritu Santo. Amén. Muy bien, vamos directamente con buena música, Yuran Yuran.
0: Ok.
1: ¿Quieres o mejor esperamos ya el corte?
0: Como usted quiera, yo quiero.
1: Esperemos al corte, mira.
0: Bueno, vámonos.
1: Se nos pegan las dos canciones,
0: sí,
1: ahí están.
0: Sí, sí, continuamos entonces.
1: Bueno, hablemos un poquito entonces de nuestro primer tema, el desafío de dejar atrás el ego y lograr la sinceridad interior. Yo creo que podríamos pensar un poquito de qué es el ego en realidad. El ego lo entiende la psicología como todo un sistema, todo un mecanismo de defensa. En este mundo en el que parece que si me muestro vulnerable, estoy dando la posibilidad de que me ganen. Porque estamos en esa competencia continua. Y qué triste tener una vida así, fíjate, donde estoy en competencia con todo el mundo a mi alrededor y donde tengo que ser el número uno. Y no importa cómo, pues mira, hay entonces un miedo muy grande al rechazo, un miedo muy grande a la incertidumbre, porque qué tal que no pueda, qué tal que pase algo, qué tal que otro me gane. Y en realidad, una desconexión con quien soy yo en verdad. Me voy creando una especie de personaje fantástico que todo lo puede, que todo lo sabe, que todo lo tiene, que siempre está sonriente, que siempre está feliz, que siempre está capaz de hacerlo todo. Ese mecanismo de defensa que se despierta, ese personaje de grandiosidad, es el ego. Ese es el ego. Y lamentablemente, pues, hoy en día, por ejemplo, en nuestras redes sociales, la mayoría de veces lo que vemos son egos, fachadas que se muestran casi perfectas, por no decir perfectas. El maquillaje perfecto, el peso perfecto, ya sea por la cantidad de filtros que colocamos a todo o por las poses, la luz, las sombras, detalladamente estudiados para lograr esa pose perfecta, el ego en su máximo esplendor. ¡Qué impresionante! Incluso el hecho de que caminamos por la vida, tristemente, me gusta esa imagen de la luz, apagando las luces de los demás para que brille yo. El ego en su máximo esplendor.
0: Situación tan complicada, en realidad. Pues para todas las partes involucradas acá.
1: Claro que sí.
0: Sí. Claro, pienso en sí. Esto del ego y se me vienen a la mente incluso marcas que tienen esta palabra por,
1: claro que sí.
0: por nombre de la marca, valga la redundancia. Y pues bueno, entonces
1: uno se puede
0: poner a pensar en realidad es una, más que una invitación, incluso hasta una imposición, podríamos
1: sí, claro.
0: pensarlo de parte de la sociedad, de que hagamos crecer muchísimo esa, entre comillas, necesidad de querer sobresalir ante los demás y que pensemos menos en comunidad. Mire cómo
1: claro,
0: todo esto
1: claro
0: pues
1: que sí.
0: es a ver, es que no quiero sonar tampoco así como como loco.
1: Conspiratorio.
0: Como conspirativo, no lo quiero hacer, pero...
1: Pero...
0: Es que uno se pone a pensar y a sobrepensar y sobreanalizar las cosas y a lo mejor, pues es una cuestión de que, bueno, sabemos cuestiones de ideología que quieren atacar a la familia y todo esto. Ahora pensar en la comunidad, en querer atacar a la comunidad, claro. O sea, a nuestra misma naturaleza también en ese sentido. Y pues sí. Bueno, yo creo que lo que tendríamos que hacer es repensarnos un poco más como seres de comunidad en realidad, que mucho más allá de tener un ego grande y esa suposición de que no necesitamos absolutamente de nadie. Pues es un error en realidad. Entonces, Mucho. Vernos más como seres de comunidad. Tu comunidad es tu familia, son sí. Tus compañeros de trabajo, claro. Son tus amistades. Esa es tu comunidad cercana. Y nuestra comunidad global, pues somos toda la raza humana en realidad.
1: Tal cual. Y mira que hay algunas características interesantes que nos ayudan a descubrir esta trampa sutil, pero no por sutil
0: deja de ser una trampa.
1: Deja de ser una trampa, o sea, todo lo contrario. O sea, es una trampa que funciona muy bien, sí, precisamente por porque sutileza. Es sutil, porque nos parece que todo el mundo se comporta así, ¿cuál uh-huh. es el problema?
0: Sí, tantas, o sea, cosas que se han normalizado
1: normal,
0: últimamente.
1: Normal, ay Dios mío. Mira, es precisamente parte de este engaño, el autoengaño, o sea, no es que me engañen. Es que yo misma
0: me he hecho creer
1: uh-huh. que yo tengo que poder sola, sí. que yo tengo que demostrarle al mundo que yo valgo. ¿Por qué le tienes que demostrar a alguien uh-huh. qué? Le tengo que demostrar, incluso en la parte religiosa, uh-huh. ayer con un grupo de jóvenes hablábamos de esto, le tengo que demostrar a Dios que yo soy fuerte. ¿Qué le tienes que demostrar a Dios si Dios te
0: ya
1: hizo?
0: Te conoce.
1: Si Dios te conoce hasta el fondo del corazón uh-huh. y te ama. Hasta el fondo del corazón. Esa locura de depender de la validación digital. ¿Cuántos likes tengo? ¿Cuántos seguidores? ¿Cuántos han escrito algo? ¿Cuántos comentarios? Y todas las redes que están precisamente diseñadas para que tú te preocupes de cuántos seguidores, de cuántos likes, de cuántos comentarios, de cuántos han visto, de cuántos... Oye, démonos cuenta que en realidad es una trampa. Y es una trampa porque mientras estamos tan preocupados por ese like, por esa manita arriba, por ese número de seguidores, por el número de amigos, pues, ¿qué le pasa a nuestra autoestima? Cada vez más frágil porque depende cada vez más de lo que opinan los demás.
0: Efectivamente, cada vez más dañada porque
1: más dañada.
0: No depende de nuestro interior, sino de la aprobación externa.
1: Sí.
0: No depende de nuestro amor propio, sino del, entre comillas, amor, los me encanta y los me gusta,
1: ajá,
0: que nos
1: los
0: puedan
1: otros.
0: Dar los demás. No depende sí. más de reconocerme como un ser amado por Dios y por mis seres queridos, uh-huh. que por lo que otras personas me puedan decir al respecto.
1: Sí, imagínate el problema con mi propia identidad.
0: Uh-huh.
1: Hay una desconexión muy profunda.
0: Se ha hecho líquida.
1: Muy grande, claro que sí. Entonces ya no importa quién soy yo. Lo que importa es lo que los otros piensen de mí, lo que los otros opinen de mí. Cómo los otros me ven, no cómo soy en realidad, no cómo Dios me ve. Qué interesante. Ay, qué complicado. Continuamos esta mañanita aquí en Familia Nueva con Sabor a Cristo, pensando y compartiendo algunas cosas sobre el ego. El ego que tiene que ver también con esta característica tan notable, la resistencia a mostrarnos vulnerables. Y en las relaciones interpersonales actuales, pues mira, el ego dicta esas posiciones de yo puedo solo, yo lo puedo todo, yo no necesito a nadie. No te necesito a ti. Siempre tengo la razón. Y pues muy difícil porque a nivel relacional ese tipo de ideas, ese tipo de actitudes egocéntricas, ahí está, pues van bloqueando la empatía. O sea, ¿cómo ser empático contigo? ¿Cómo acercarme a lo que sientes, a lo que piensas, a cómo vives tu vida? Sí, estoy pensando continuamente que yo soy magnífico, que yo soy grande, que yo todo lo puedo, que no necesito a nadie, que no te necesito.
0: Sí, sí, sí.
1: Qué difícil.
0: Se vuelve muy difícil en realidad. Una sociedad en la que muchos, no voy a decir todos, pero muchas personas, pues nos manejamos con esta resistencia a la vulnerabilidad. ¿En qué sentido?
1: ¿Sale?
0: Pues en que tal como lo dice la frase, no nos queremos sentir vulnerables.
1: ¿Vulnerables?
0: ¿Por qué? Pues porque no nos queremos ver como menos ante los demás, a lo mejor. Pero
1: expuestos.
0: Expuestos, exactamente, a nuestras fragilidades, nuestras debilidades, nuestras limitaciones.
1: Claro.
0: Cuando, pues, en realidad estamos llamados a lo contrario, no a sentirnos orgullosos de nuestras limitaciones, pero entenderlas, aceptarlas y ponerlas a trabajar respecto a ello. Y si hay cosas en las que de verdad estamos limitados, sea cual sea la razón, el pedir ayuda no es malo.
1: Todo lo contrario.
0: O sea, es una invitación a que la comunidad, pues, se pueda seguir fortaleciendo y pueda seguir trabajando en conjunto.
1: Entonces imagínate cómo se resuelven conflictos. Uh-huh. En la familia, en el trabajo, en el... cuando pensamos que el único que hace bien las cosas soy yo. Y que yo siempre tengo la razón, que yo siempre todo lo hago bien. Yo lo hice bien, no sé qué pasó, pero claro que lo hice bien, claro que lo hice. Por supuesto, yo siempre tengo la razón, no me interesa tu opinión.
0: Y a veces
1: no
0: las pruebas dicen lo contrario.
1: Ay, Dios mío. Claro, ¿cómo se resuelve eso? Pues con el ego de por medio es muy, muy complicado. Uh-huh. Y lo más problemático, pienso yo, es que madurar psicológicamente exige precisamente eso, o sea, poder mirarme hacia adentro, sin filtros, sin defensas, con una profunda honestidad, y poder decir, mira, este soy yo, que claro que me equivoco.
0: Ahí está la clave.
1: Por supuesto, o sea, si soy humano, no soy un robot, por supuesto que cometo errores. O sea, eso no lo duda nadie, porque somos humanos todos. El asunto es, ¿qué haces cuando los cometes? ¿Te escondes detrás de ese ego que has construido, grandote, enorme, fuerte, que en última instancia es una coraza para no dejar ver tu fragilidad?
0: Exacto.
1: O sencillamente aceptamos que somos humanos y decimos, mira, lo siento mucho, cometo errores, vamos a corregir esto. ¿Y ya?
0: Y no me quiero...
1: Ese ya es tan complicado, pero si lo ponemos verdaderamente así sobre la mesa, pues es que, y ya, o sea, sí, soy humano, lo siento, me equivoqué, no sabía, no tuve en cuenta, no me fijé, ahora vamos a corregirlo.
0: Sí, no quisiera adelantarme a estas claves para poder
1: despojarnos,
0: pero yo creo que mucho de esto, si lo pensamos en realidad, se trabaja a través de la honestidad y a través de la humildad.
1: Claro que sí, ¿sí? No hay otra manera.
0: Porque bueno, en realidad el valor de la honestidad tiene muchísimo que ver con reconocernos a nosotros, una vez más, aquellas cosas positivas que tenemos, nuestros dones, nuestros talentos, todo aquello que se nos ha dado, nuestras habilidades que las hemos trabajado, las hemos desarrollado, tus conocimientos, todo eso es reconocible, o sea, hay que reconocérselo a uno mismo, hay que ser honesto también en ese sentido. Y por el otro lado, hay que ser honestos también entendiendo de que pues hay cosas que están fuera de nuestro alcance, sea cual sea la razón. A lo mejor son, no sé, recursos económicos. Estás limitado en este momento, por ejemplo. A lo mejor en conocimientos, a lo mejor en conocimientos respecto a una labor en específica, y eso no te hace menos persona que los demás.
1: Claro, que otro que sepa.
0: Pero lo que sucede es eso, que se nos ha enseñado o se nos muestra a través de este mundo en el que vivimos que la vulnerabilidad es ser débil, ¿sí?
1: Sí, y cuando, que se van a aprovechar de ti.
0: Y que se van a aprovechar de
1: entonces,
0: uno mismo.
1: Entonces no te muestres así nunca.
0: Sí, cuando pues en realidad no se trata de eso.
1: No, claro.
0: Sentirse vulnerable es entender de que pues hay un límite respecto a una situación específica y que pues hay alguien seguramente que te puede ayudar al respecto.
1: Claro que sí, claro que sí. Creo que es curioso porque es tan extraña, tristemente, como la honestidad, como con uno mismo, mostrarse vulnerable, que la gente no sabe qué hacer con eso. Me pasó este fin de semana, alguien me había avisado que le hacía falta un papel, me dijo desde el año pasado, yo realmente lo pasé, no me acuerdo de ello, y pues no le tenía listo el papel. Entonces, pues se molestó mucho, me dijo, desde el año pasado le dije que me hacía falta. Y ahora, ¿cómo voy a hacer lo que tengo que hacer si me hace falta ese papel? Entonces yo le dije, mira, pero pues tus compañeros tienen ese papel, pero yo no lo tengo, ¿cómo voy a hacer yo con esto? No es la primera vez que haces esto, lo puedes hacer sin ese papel. Pide a otra persona que te lo... Pero yo no lo tengo. Entonces le dije, mira, lo lamento, fue mi error. La próxima semana te traigo ese papel. Lo necesito ahora. Mira, fue tanto que yo le dije, o sea, me vas a crucificar porque me olvidé de tenerte tu papel listo. Ok, ¿cómo resolvemos? Es que no tengo la impresora acá. ¿No puedes sacar una fotocopia? Ok, te voy a sacar una copia. Entonces busqué, descompleté de otra parte. Uh-huh. Y cuando voy con el papel para hacia la fotocopiadora me dice, no, ya no, deja así.
0: Bueno, victoria del ego.
1: Claro, claro que sí. O sea, ¿para qué todo eso? Y no estoy diciendo que esta persona, no, sino que es tan común esta manera de actuar. Uh-huh. Es tan común. Yo misma he actuado así tantas veces que eso es lo peligroso. Uh-huh. Que se vuelve tan común que lo normalizamos.
0: Por eso el mundo emocional tiene que trabajarse así tanto, ¿eh?
1: Claro, ¿qué tiene de malo lo que ella hizo? ¿Qué tiene? Está pidiendo su derecho, está. Sí, pero hay que aceptar que somos humanos. Uh-huh. Somos humanos. Precisamente desde la aceptación propia, personal, es que se hace el camino de despojo del ego. Y en esto definitivamente la fe tiene mucho que decir, muchísimo, porque la única manera de descentrarnos del ego es a través de la gracia y la verdad, que incluye por supuesto la humildad. Recuerden lo que decía Santa Teresa de Ávila, la humildad es vivir en la verdad. Continuamos, seguimos aquí en Familia Nueva con Sabor a Cristo. ¿Qué nos dice la fe de cómo salir de este enredo que nosotros mismos hemos armado por esa preocupación solo de lo externo, por la depender tanto de la validación de los otros, lo que los otros dicen, lo que los otros piensan, el mostrar la fachada, los filtros? Mira, nos tomamos 50 fotos para decidir cuál ponemos en el perfil y no estamos contentos. Seguimos. Qué curioso es todo esto. Bueno, pues la fe nos enseña, por ejemplo, concretamente, que el egoísmo es la raíz de la ruptura interior. El egoísmo es lo que nos rompe por dentro. ¿Qué necesitamos hacer para unir, digamos así, nuestra vida, para ser cada vez más íntegros? Pues seguir el ejemplo de Cristo, la kenosis, llaman algunos, es decir, ese vaciarnos de nuestra soberbia, vaciarnos de nuestro orgullo, para dejar espacio a la acción de Dios. Alguien me decía algún día, Mirta, tienes que soltar para tener las manos libres para recibir lo que Dios viene a darte. Y yo decía, ah, caramba, es que tiene toda la razón, o sea, si estamos con las manos llenas de orgullo, de ego, de vanidad, si nuestro corazón está lleno de mí mismo, ego, pues no le estoy dejando espacio para la acción de Dios. San Agustín decía, ¿no?, que el autoconocimiento sincero es la puerta de entrada a la experiencia de la misericordia divina.
0: Qué frase potente.
1: Mira, qué bonito. Sí. El autoconocimiento sincero es la puerta de entrada a la experiencia de la misericordia divina.
0: Sí, sí, es qué esa linda honestidad plena de la persona en realidad.
1: Claro.
0: Ya sé, a lo mejor sueno cansón, pero es que esa es así la cosa. Una persona honesta consigo misma entiende sus dones, sus talentos, sus cosas positivas, todo aquello en lo que, gracias a Dios y gracias a su crecimiento y esfuerzo también, pues ha logrado y tiene herramientas necesarias para distintas cosas.
1: Así
0: Pero también
1: es.
0: una persona honesta entiende de que tiene sus
1: Sus
0: limitaciones
1: límites,
0: y que eso es totalmente
1: claro.
0: natural. O sea, porque en realidad no hay una persona que sea capaz de hacerlo todo. Ni siquiera Superman era capaz de hacerlo todo.
1: Ahí está la kriptonita,
0: ¿sí? Por
1: de
0: eso
1: por
0: es que,
1: medio también.
0: Y no solo eso, sino que el mismo Superman también necesitaba de todos sus superamigos para poder
1: Claro que
0: salvar
1: sí.
0: el mundo. Así que, más allá de los superpoderes que podamos tener en esta vida, a lo mejor
1: Mira.
0: Tenés muchas capacidades económicas, a lo mejor... tenés muchas capacidades de conocimientos o tenés muchas herramientas físicas
1: sí.
0: para hacer muchísimas cosas, pero sin un equipo, sea
1: muy
0: cual
1: poco.
0: Sea el ámbito, en realidad vas a poder abarcar muy poco.
1: Claro que sí. Y aquí, por ejemplo, pues, si lo que necesitamos es...
0: Sin una buena comunidad vamos a poder abarcar muy,
1: muy
0: poco.
1: Muy poco, muy poco. Y el punto también tiene que ver con que desde la fe... La única posibilidad de caminar en ese autoconocimiento pasa por la oración. O sea, porque si yo quiero saber más a fondo cómo funciona, qué sé yo, este programa de computador, nos ha pasado muchas veces aquí en la radio con un programa específico.
0: Cuando toca actualizar, por
1: Ay,
0: ejemplo,
1: Dios mío.
0: Sistemas.
1: Pues hay que llamar a la compañía que lo hace. Para que nos diga qué es lo que está pasando y cómo podemos lograr que funcione mejor o cómo hacer una actualización
0: sí,
1: o íbamos a hacer guiar. Esto pero pasó lo otro. Entonces, ustedes que hicieron, que crearon este programa, que lo conocen verdaderamente, ayúdenos a conocerlo mejor. Pues exactamente lo mismo. ¿Quieres conocerte?
0: Oración.
1: Oración. Tienes que acercarte
0: al Creador.
1: A quien te creó. A quien te conoce hasta el fondo y te ama hasta el fondo y precisamente porque te conoce te va a ir mostrando quién eres tú verdaderamente. La oración cristiana es incompatible con la simulación. O sea, yo puedo delante de ti hacer de cuenta que estoy feliz. Delante, respiro hondo y hago de cuenta que no me duele nada. Lo puedo hacer, puedo simular.
0: Sí,
1: el
0: la
1: ser humano
0: superficialidad lo puede hacer.
1: Puede hacerlo. Pero en la oración es una tontería simular.
0: Sí, ahí no hay
1: porque
0: cómo.
1: Dios ve tu corazón. Y en el silencio del corazón, en la oración, es como si nosotros, seres humanos, nos quitáramos todas las máscaras. Porque Dios que nos ve, Él conoce nuestro corazón.
0: Sí.
1: No hay necesidad de usar máscaras. O sea, no hay necesidad de orar de rodillas y decir, no, estoy bien, Señor, no me duele nada. No, Él sabe que tienes dolor. Él conoce tu corazón. Y qué bonito, porque en la oración es donde descubrimos que mi dignidad de ser humano no depende de mi fachada. No depende de que me haga la fuerte. No depende de lo que hago. No depende de la opinión de los otros, sino de que yo entienda que soy una hija amada por mi Creador, que tengo, que Él tiene un proyecto sobre mí, un plan sobre mí, y que lograr conocer ese proyecto, llevar a cabo ese plan, es lo que realmente me hace plena, me hace feliz. Mira qué camino tan hermoso. Y es un camino que pasa por la oración, pero me lleva al prójimo. Al otro, precisamente porque el ego me cierra y no me deja comunicarme con el otro. La única manera de crear comunidad verdaderamente es despojarme del ego y eso transforma la mirada que yo tengo del otro. El otro deja de ser mi enemigo. El otro es otro hijo de Dios que también está herido como yo, que también está sufriendo como yo y que necesita de Dios. Como yo. Entonces podemos caminar juntos hacia Dios que nos sana. Qué bonita esta tarea. Bueno, vamos a ir a nuestro corte de la hora y regresamos para hablar un poquito sobre el nido vacío como tiempo de reencuentro conyugal. 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
5: Hola, ¿qué tal? Yo soy Arturo Vázquez, soy un abogado migratorio en El Paso, Texas. Les voy a hablar de la orden presidencial del 6 de agosto que instruye al Departamento de Estado y a CBP que cancele todo tipo de visas de papás y mamás que tuvieron hijos en Estados Unidos. No hay límite de tiempo hacia atrás y no importa que han pagado el parto. El 11 de agosto, ACLU le pidió al juez federal que se apellidara Laplante que aclarara si esta orden era constitucional. Yo espero que este juez tome una decisión antes de octubre, ordenando a CBP que pare de cancelar visas y al consulado americano en Juárez que pare de revocar las visas de papás y mamás que tuvieron hijos en Estados Unidos. El peligro que le sigue una visa es muy pequeñito. Entre Juárez y El Paso hay más de 300 mil cruces diarios y solamente 100 visas están cancelando. Aunque el riesgo sea mínimo, le sugiero que papás y mamás de hijos ciudadanos no vengan a Estados Unidos hasta que este juez Laplante haya tomado.
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5: Hola, ha dado una decisión.
1: En Familia Nueva con Sabor a Cristo, iniciando este nuestro segundo bloque del programa, segunda y tercera hora, vamos a conversar hoy sobre el nido vacío como un tiempo, como una experiencia de reencuentro conyugal. Qué interesante esto. El nido vacío se refiere precisamente a la etapa de la vida en que los hijos se van de casa. Sí, han dejado el nido se queda vacío, pero definitivamente este par de esposos que continúan allí, pues siguen siendo una familia, siguen siendo un hogar. Y la posibilidad está entonces en volver a esta etapa de la vida, un tiempo de reencuentro conyugal y de apertura, por supuesto, a la posibilidad de que la familia siga creciendo. A lo mejor el yerno, la nuera, los nietos, por supuesto que sí, la familia sigue aumentando. Y qué bonito acoger estos nuevos miembros de la familia con una relación sólida de pareja, un matrimonio sano, mucho más saludable. Ahí está el reto. Pero bueno, saludemos a Jorge Rojas. Fofe, muy buen día para ti.
6: Hola, mi querida Mirta, buenos días, Yurán, buenos días, mi querida Rita María, y a todos los hermanos que me acompañan en esta bonita mañana. Estoy como con la nariz tapada.
1: Mira.
6: 29 de septiembre, martes. Feliz de estar aquí con ustedes y con de verdad, estoy como con la nariz muy tapada, nada que me repongo de este malestar. Bueno, aquí estamos y un tema muy interesante, mi querida Mirta, mientras te escuchaba, pensaba aquí entre en
7: tu futuro.
1: Ajá, imagínate.
6: Ese espacio, ese momento en que ya como papás y mamás disfrutamos de estar juntos, ¿sí? Que los hijos se van, vuelan. Bueno, a mí me falta un montón para que eso suceda.
1: Pero el tiempo vuela, te cuento, caballero.
6: Me parece que es un espacio, y lo digo yo por mi realidad de pareja, que anhelo, ¿sí? Tener ese tiempo para nosotros dos nada más, de disfrutar, de no tener tantas preocupaciones, tantas responsabilidades en términos de levántelos, el claro, desayuno, recójalos,
1: tráigalos, llévelos,
6: claro, eso debe ser increíble. Y tengo parejas de amigos que tienen, ya viven esa realidad, y de verdad, en muchos momentos, aquí entre no les digo, me da mucha envidia.
1: Ay, Dios mío.
6: Pero bueno, es parte del proceso y también hay que prepararnos para ese momento, porque es un momento de cambios y desafortunadamente muchas parejas que viven este momento terminan también su relación. Desafortunadamente sí, yo he conocido parejas que dicen, bueno, ya se fueron los hijos, ya cumplimos.
1: Imagínate.
6: Nosotros somos dos desconocidos, ahora sí vámonos a hacer cada uno lo que quiere hacer. Y se disuelven las relaciones desafortunadamente. Entonces hay de todo en estos matices, pero es una realidad que se aproxima, como dices tú, el tiempo vuela y hay que estar listos.
1: Y no estamos ni queremos dar la idea de decir, oh, eso del nido vacío no pasa nada, vuélvanse a enamorar y ya. O sea, no, espérate un momento. Es que es una realidad y se experimenta en algunos casos de manera muy fuerte. Mira, en realidad, desde el punto de vista psicológico, el nido vacío no es solamente un cambio de logística o una casa más silenciosa o más ordenada, dirán algunos. Es mucho más que eso. O sea, no es solamente que ya no tenemos que ocuparnos en traerlos y llevarlos del curso de baile al juego de fútbol, a la casa de, al campo de, o que la casa ya está más tranquila, ya el que le gustaba la música pesada y la ponía a todo volumen, ya no está, hay menos desorden, ya no tengo que andar recogiendo ropa sucia, zapatos, qué sé yo. Es muchísimo más que eso, porque pasan muchas cosas en lo profundo, y en ese sentido, la etapa de nido vacío implica el procesar un duelo completamente legítimo, y hay que hacer ese proceso de duelo para poder vivir esa etapa de manera saludable. O sea, si metes tus emociones y tus sentimientos debajo de la carpeta y diciendo, ah, pues mis hijos se fueron, pero ya estuvo, esa es la vida y ahora sigamos, vas a tener esa basurita ahí, vas a tener esa carga ahí, vas a tener el ancla medio puesta y pues claro, no vas a poder caminar tan libre y tan saludable hacia lo que viene. No vas a estar tan presente porque tienes esa basurita ahí atrás. Entonces sí, mira, durante mucho tiempo, prácticamente 2 décadas o 3 en algunos casos, el eje central de la vida adulta de una pareja gira en torno a los hijos, la crianza, la protección, la organización cotidiana, y todo gira en torno a ellos. Piensen ustedes, por ejemplo, tienen una hija, estoy pensando en una familia, tienen una hija de 13, 14 años y ya están pensando en la fiesta de los Sweet 16. Porque ¿cómo vamos a hacer? Y entonces quiere una fiesta y entonces a empezar a mirar cuánto ahorramos y cómo va lo del vestido y los invitados y el lugar y cómo sería. Con tiempo de anticipación se va planeando esto en el mejor de los casos. Tenemos un chico que le está gustando el béisbol y entonces quiere entrar en un equipo y resulta que el equipo es muy bueno y el hijo también, y entonces ¿será que de esa manera va a entrar al college? ¿Será que lo ponemos en un curso adicional? Todo en la familia por 2 décadas funciona en torno a la vida de los hijos. Es lo natural cuando somos papás y mamás. Cuando ese rol de papás y mamás se desvanece, cambia, porque los hijos ya no nos necesitan para todo, porque ahora ellos ya no son solamente nuestros hijos, sino que ahora son papás, por ejemplo, o forman una familia, o se van de casa porque están estudiando, porque trabajan en otra parte. Claro, hay una pérdida de referencia. Yo soy un papá, pero mi hijo ya no está aquí, entonces ya no puedo actuar como papá que protege, que cuida, que está pendiente, que levanta todas las mañanas, que porque ya el hijo se fue. Entonces ahora, ¿quién soy? ¿Qué tipo de papá puedo ser con esto que cambió? Y como eso cambió, necesito hacer un duelo por esas cosas que cambiaron. Recuerden ustedes que el duelo no se vive solamente cuando se experimenta la muerte de alguien o cuando se rompe, se quiebra una relación. En este caso, por ejemplo, es un duelo por la pérdida de función. Ya no está mi hijo aquí, ya no tengo que ir a despertarlo en la mañana, ya no tengo que cocinar para prepararle su lunch, ya no tengo que esperar a que llegue en la noche para darle su comida. ¿Ahora qué tipo de mamá soy? Pierdo esa función, no la de mamá, sino la de cuidar la comida, la de atender la ropa, la de esperar que llegue para escucharle cómo le fue. Y eso hace que a lo mejor experimentemos una etapa como de desorientación, como lo llamo todos los días o mejor espero que me llame. Pero ha pasado 2 semanas y no me llama, yo lo llamo. ¿Qué es lo que hay que hacer? Y de nostalgia profunda. Yo me he encontrado con algunos papás viviendo esta etapa del nido vacío, por ejemplo, que no mueven ni un milímetro la habitación de los hijos. Y se sientan ahí en la cama, en la noche, en las mañanas, a recordar cómo era su muchacho, y aprietan el osito de peluche que dejó. Mira, eso no pasa solamente en las películas, eso es una nostalgia profunda por nuestro rol de papá y mamá que tiene que cambiar. Y mientras descubro cuál es ese nuevo rol, pues se despierta esa nostalgia y en ocasiones un vacío adentro en el corazón. Claro que sí, es natural completamente sentir ello.
6: Y por eso tan importante, mi querida Mirta, no descuidarnos en nuestras diferentes áreas de ajuste.
1: Claro que sí.
6: No descuidar nuestros diferentes roles, porque pues todo proceso tiene un final. Y en términos de los hijos, ya hay un momento en el que ellos toman la decisión de irse, pero no podemos esperar a que ellos se vayan para nosotros decir, voy a seguir
1: empezar
6: atendiéndome,
1: a pensar, claro.
6: Voy a seguir atendiendo mi dimensión de pareja, mi dimensión laboral, mi dimensión lúdica. Por eso es tan importante que como papás y mamás no nos desatendamos. Y lo digo de esa manera porque muchas veces perdemos de vista el resto de roles. Entonces la vida con los hijos es trabajar y producir para darle a nuestros hijos y sacarlos adelante. Y el resto, y la pareja, y lo que me gusta hacer a mí, y mis hobbies.
1: Y los amigos.
6: Los amigos,
1: esa red de apoyo. El tiempo de pareja, claro.
6: Claro, todo eso va desapareciendo y es supremamente nocivo para ese momento en que los hijos se van a ir. Por eso es muy importante atendernos y es mirarnos con amor y decir qué es lo que yo necesito también para sentirme pleno y sentirme feliz. Y también mi pareja, porque es un duelo que se vive en pareja.
1: En pareja, claro. Y es que parece que como que en este momento del nido vacío nos volvemos a mirar al espejo, digámoslo así. Y muchas veces la pareja se da cuenta que en el trajín de la crianza, en el corre-corre del día con hijos menores, niños o adolescentes, pues descuidaron la relación interpersonal, descuidaron su relación de pareja, ellos dos. Solamente hablaban de cosas de los hijos, de quién lleva, quién trae, quién compra, a qué hora, cuándo la cita, cuándo el doctor, cuándo el béisbol, quién compra el disfraz, quién compra el vestido, quién lo lleva donde la fiesta al amigo. Pero, ¿y ellos dos como esposos? O a lo mejor también se dan cuenta que descuidaron la relación con los amigos. ¿No tienen amigos? No me visita nadie, no visito a nadie. ¡Qué fuerte eso! Y entonces la pareja se ve enfrentada, digamos así, a esta tarea de descifrarse de nuevo, de volver a conocerse. Porque es que los que eran hace 20 años ya han cambiado, han madurado, han cambiado bajo las capas de ser papá, de ser mamá. Han cambiado porque no somos los mismos de hace 20 años, no tenemos los mismos objetivos, incluso los gustos puede que hayan cambiado también. Antes me gustaba muchísimo hacer alpinismo, hacer bicicleta en las montañas, pero pues ahora ya no tengo el físico para hacer eso. Hace muchos años no lo hago, ahora disfruto más una lectura tranquila con una tacita de té caliente, por decir algo. pues empieza como esa aventura de quiero volver a conocerme, quién soy yo, y conocerte a ti de nuevo, de una manera renovada, de una manera más profunda. Y esto puede tomarse a algunas parejas como algo muy positivo, como la oportunidad de volver a enamorarnos, y no porque se haya perdido, sino porque somos diferentes ahora. O puede verse sencillamente como ya no sé quién eres tú y no me interesa. Qué fuerte y qué difícil. Continuamos, continuamos aquí en esta mañanita en Familia Nueva con Sobra Cris. Estamos hablando sobre el nido vacío y qué importante pensar también que psicológicamente este tiempo, cuando los hijos se van de casa, puede ser una oportunidad, un momento propicio para redescubrir cosas a nivel personal que se han dejado atrás, esas pasiones postergadas, esos hábitos que por cuestión de la crianza, del acompañamiento de los hijos, pues ha quedado como en espera. Esas metas profesionales a lo mejor, o esos hobbies que quedaron allí embolatados en todo lo de la carrera con los hijos, pues puede convertirse en esta etapa de la vida del nido vacío un momento para volver a elegir esas cosas un poco más libres de tiempo, más conscientemente, porque hemos sido, digamos así, liberados de la urgencia del cuidado diario. Entonces, para muchos, para algunas personas, este tiempo del nido vacío se convierte en la oportunidad de volver a estudiar, de volver a viajar, de volver a reconectar con la lectura, de volver a reconectar con esos anhelos de hacer obras de caridad, de unirnos a un club, a una ONG, de tener más tiempo para la parroquia, para el servicio en grupos o comunidades. Claro que sí, es una buena oportunidad para ello también.
6: Y qué bueno tener esa disposición, mi querida Mirta, de querer hacerlo, ¿no? Porque muchas veces, desafortunadamente, la gente ya queda, los esposos, los papás, las mamás están tan agotadas que terminan convirtiéndose en personas hurañas, que no quieren hacer nada, ¿sí?, que se olvidaron tanto de sí mismas que ya no le ven mucho sentido a la vida y tanto por hacer, ¿no? Qué bonito pensar en esta etapa de la vida para experimentar, para volver a retomar actividades, hobbies, como digo yo. Yo quisiera terminar mis años armando y desarmando carros viejos. Creo que ese es un anhelo que hay en mi corazón. Mira. Y obviamente no quiero esperar a ese momento para disfrutar de las cosas que disfruto, ¿sí? Tener ese tiempo para mí, para mi esposa, para seguir creciendo y pensando en el futuro en términos de a qué más me puedo dedicar y a quién le puedo servir. Yo creo que eso es fundamental.
1: Claro que sí. Y hay que entender también pues la visión tan bonita del matrimonio que tiene nuestra Iglesia Católica, ¿no? Si se entiende verdaderamente lo que dice la teología católica del matrimonio, pues vamos a entender que la partida de los hijos no es el fin de la misión de la pareja, sino es más bien parte de la maduración de la vocación matrimonial. O sea, es que la vocación del matrimonio no termina cuando los hijos ya se fueron de casa. Allí sigue habiendo un matrimonio, oye, espérate un momento. Y quizás desde este punto de vista de la teología, nuestra como católicos, pues hay que pensar en el retorno al primer amor, también en relación a la pareja. Esa invitación a volver al primer amor. El sacramento del matrimonio, si se da como se debe dar, pues es primariamente lo que une a los esposos entre sí antes de que lleguen los hijos. O sea, se espera que la pareja reciba su bendición matrimonial antes de que sean papás. Es una bendición para ellos como pareja. Y mira que nos lo dice desde el comienzo en el primer libro de nuestra Biblia, ¿no? En el Génesis. cuando se nos recuerda que el hombre y la mujer dejarán a su padre y a su madre y se unirán a su esposa y serán una sola carne. Esa experiencia de unirse el esposo y la esposa, de dejar la casa paterna, materna, y empezar ahora ellos a hacer una casa, un hogar. Entonces mira qué bonito, el nido vacío invita entonces a la pareja a volver a escuchar la voz del esposo, la voz de la esposa, a poder tener comunicaciones profundas y en medio de ese escuchar tu voz, pues escuchar por supuesto la voz de Dios, qué quiere Dios ahora para nosotros, de qué manera en este momento de nuestra vida volvemos a retomar ese primer amor, volvemos a retomar ese plan de Dios para nosotros como esposos ahora, ya que la paternidad y la maternidad ha cambiado, es distinto ser papá y mamá de un adulto, nunca dejas de ser papá y mamá, pero ahora eres papá y mamá de un adulto, no de un niño que necesita tu cuidado, tu guía, tu atención permanente. Y por ello entonces se tiene más espacio, digamos así, para poder escucharse mutuamente el esposo y la esposa.
6: Y que es un espacio muy bonito en la medida en que cultivamos la comunicación.
1: Claro,
6: en la medida en que
1: claro,
6: cultivamos
1: claro que sí.
6: Esa relación de pareja, ese querer estar juntos. Eso me parece importantísimo y lo trabajo mucho en los acompañamientos a parejas. No se olviden de ustedes, sí,
1: claro.
6: Atiéndanse, estén presentes y trabajemos mucho en la comunicación, porque muchas veces la comunicación se vuelve de checklist.
1: Sí,
6: fuiste por
1: ya
6: el niño,
1: hiciste,
6: trajiste el mercado,
1: sí.
6: Pagaste, subiste, trajiste. ¿Y a dónde está la comunicación de nosotros como
1: de
6: pareja?
1: De corazón a corazón.
6: Claro, eso hay que mantenerlo y cultivarlo.
1: Y entender también que la fecundidad del matrimonio no se refiere solamente al número de hijos. O sea, estamos hablando de esta fecundidad que también es espiritual, que también es social. O sea, ¿qué pasa con un matrimonio que no tiene hijos? ¿Entonces ya dejaron de ser un matrimonio? ¿O qué pasa de esta etapa de la vida si los hijos se van lejos? Entonces ya no son un matrimonio porque ya dejaron de ser papás y mamás cercanos, no tienen a su hijo ahí con ellos. Claro que no. Mira que qué bonito pensar que los esposos están llamados siempre, permanentemente, toda etapa de la vida, a ser testimonio de esperanza, a ser testimonio vivo de fidelidad. Y eso que han aprendido ellos, eso que están viviendo ellos con los años, qué bonito incluso que puedan convertirse en mentores de parejas jóvenes, por ejemplo. A mí esto del ser mentor me llama profundamente la atención, porque yo creo que nos quita el egoísmo de yo sé, yo puedo, yo soy capaz, y no le cuento a nadie lo que sé. Nos saca de esa esfera de egoísmo tan triste y nos pone en la realidad de la vida, que si yo he aprendido algo con la experiencia de los años, puedo enseñarte a ti, puedo mostrarte a ti. Entonces me convierto realmente en un apóstol, en alguien que enseña desde la vida misma. Y esto a parejas jóvenes, pues qué importante para ellos, lo necesitan. Hay que pensar en nuestras comunidades, en las parroquias, por ejemplo, tantas oportunidades de compartir la experiencia de la vida con otras parejas que empiezan, con otros matrimonios que están recién formándose o recién educando a sus hijos, que recién están creciendo. Esto es también la fecundidad del matrimonio.
6: Claro, tiene que ser otro fruto de lo que estamos construyendo.
1: Exactamente.
6: Como pareja. Y para que se dé un fruto hay que vivir un proceso de cuidado, de cosecha, de ese querer atender y servir a los demás. A mí me parece muy bonito cuando uno escucha a parejas ya de mayores hablando de sus experiencias.
1: Claro que
6: de lo
1: sí.
6: Bueno y de lo no tan bueno, y de lo que les ha permitido llegar a ese momento de la vida juntos.
1: Sí.
6: Y eso es una riqueza increíble. Y yo creo que todos como pareja, en la medida en que hemos trabajado en la pareja, siempre tenemos algo que decir y algo que contar. Y hay parejas jóvenes que pasan por unas crisis gravísimas para ellos, pero para otras parejas que ya tienen años de relación,
1: claro,
6: fue algo que
1: ya se pasaron,
6: algo muy sencillo y es fácil de trabajar. Entonces eso me parece que es muy muy importante.
1: Y ese proceso de que haya fruto algún día, pues tiene que ver también con la muerte de la semilla. O sea, es lo que dice el Evangelio. O sea, si el grano que se coloca en la tierra no muere, pues no fructifica, no da fruto. Y a lo mejor en ese momento de la vida, pues claro que esta etapa duele, porque es el morir a la forma de vida que hemos tenido durante 2 décadas. Pero es el morir para resucitar a otra etapa de la vida. Entonces, miren qué bonito entender que no es morir para esto y muertos nos quedamos. No, espérate un momento. Morimos a esta forma de vida que hemos tenido siendo papás de niños, de adolescentes, y resucitamos a otra etapa siendo papás de un adulto, y entendemos que este silencio del hogar no es un abandono, sino es más bien como el silencio del sagrario, el silencio que se tiene ante el Santísimo. Mira qué bonita esa comparación. Es como el silencio que amplía el corazón, que amplía el horizonte. Y en ese sentido, culto, y entendemos que este silencio del hogar no es un abandono, sino es más bien como el silencio del sagrario, el silencio que se tiene ante el Santísimo. Mira qué bonita esa comparación.

0: te vuelvo a amar a ti, esposa, te vuelvo a elegir a ti, esposa, sin estas carreras por los hijos, descubriéndote nuevamente y descubriéndome nuevamente a mí. Y si esa tarea se hace realmente, pues nos descubrimos como capaces de amar de una manera más madura, más plena, si se quiere. Ahí está la tarea. Qué bonito poder hacerlo. ¿Cómo lo hacemos? Ah, vamos al cómo, que es la parte quizás más interesante. Entendiendo, claro, que hay situaciones particulares, especiales, que requieren quizás un acompañamiento profesional, por supuesto que sí. No podemos darlo en este momento ni pretendemos dar una receta de cocina, 1, 2, 3 y problemas resueltos. Somos más complejos que eso. Pero sí queremos, iluminados desde la fe, pues poder dar algunas luces, esperando que a algunos de nosotros nos sirva y nos quedemos pensando en esto para llevarlo a la práctica. Continuamos, seguimos aquí en Familia Nueva con Sabra Cristo. Tenemos un par de mensajitos, estamos hablando de esto de el nido vacío, de vivirlo realmente de la mejor manera, como una etapa de reencuentro con la pareja. Tenemos unos mensajitos por aquí, Yuran, cuéntanos.
1: Par de mensajitos en nuestras redes sociales, en Facebook y en YouTube. Estamos pendientes de nuestras redes sociales, así que claro, por ahí nos puede dejar su saludito, su mensajito, su comentario respecto a los temas que traemos para esta mañana. Uh-huh. Y nos dice por acá Esmeralda en
0: saludos.
1: Nuestro Facebook. Ese nido vacío es fuerte en el área de mamá, pero en el área espiritual te va llevando con amor a esa etapa. Y que eso pase emocionalmente no porque dejas de amar a los hijos. Uh-huh. Siempre llega en algún momento la tristeza. Y en la oración Dios nos da la fortaleza y nos habla al respecto.
0: Estoy de acuerdo contigo, claro, es una etapa de transición y hay que vivir ese duelo y se siente nostalgia y se siente tristeza y se recuerda con nostalgia cuando el niño tenía 5 años, cuando fue la primera vez al kinder, cuando se nos graduó de middle school. Claro que sí, es parte de este proceso, pero hay que vivirlo de manera muy integral y tú lo dices, la oración nos da ayuda. A eso es momento de recibir esa gracia de Dios que nos ayuda también, como lo decíamos en la primera hora, a caminar en la verdad, a caminar en la verdad, en la humildad y a reconocer cuántas cosas nuevas también tiene Dios para nosotros en esa etapa de la vida. Ahí está. Un saludito.
1: Y el otro bueno en nuestro YouTube nos dice Adriana. Buenos días,
0: buenos
1: familia
0: días.
1: Nueva. ¿Qué tema tan importante? Yo aún vivo mi duelo que mis hijos varones ya no viven conmigo.
0: Mira.
1: Aún lloro en ocasiones cuando veo a mi segundo hijo que recién se mudó el año pasado.
0: Ah, claro que sí. Claro que sí. Es un duelo. Y claro, los duelos traen muchas emociones juntas. A veces es la emoción de alegría, de orgullo en el buen sentido de la palabra, de verlos crecer, de verlos triunfar, de verlos hacer su vida, ir comprando sus cosas. Mira qué orgullo de papá, qué orgullo de mamá, por supuesto que sí. Pero al mismo tiempo, como tú dices, a veces se llora, a veces duele. Claro, claro que sí. ¿Cómo hacemos como pareja para poder vivir en esta etapa de la mejor manera? Pues muy importante, y lo mencionabas tú, Fofe, el hecho de la comunicación. Comunicación efectiva y afectiva. O sea, comunicación verdadera del corazón a corazón y comunicar nuestras emociones, nuestros afectos. O sea, hay que decir, me siento solo, extraño al hijo, porque es esa comunicación verdadera, real, humilde, honesta, abre la puerta a la intimidad. Qué diferente cuando de pronto la señora está un poco triste, nostálgica, allí con su lagrimita en el cuarto de la hija, y llega el papá otra vez aquí llorando, mujer, es que tú sí. Oye, espérate, ese reclamo no ayuda a sanar. Ese reclamo, todo lo contrario, cierra la comunicación. Además de la comunicación, hay mucho que podemos hacer y vamos a hablar de todo ello en nuestra siguiente hora. Pero en esta te damos gracias, Fofe, por acompañarnos hasta ahorita. Y continuamos aquí en esta mañanita en Familia Nueva con Sabor a Cristo. Estamos hablando sobre

0: vivir el nido vacío, esta etapa, de la mejor manera, por supuesto, como una posibilidad de reencuentro para los esposos, una oportunidad. Pero bueno, vamos a saludar al padre Roberto Cortés. Padre, muy buen día.
1: Buenos días, Mirta. Buenos días a toda la linda audiencia. El Señor me los bendiga en abundancia.
0: Amén. Qué bonito pensar, padre, en realidad, que todas las etapas de la vida son oportunidades para...
1: para estar con Dios,
0: claro,
1: para estar con el prójimo, en este caso el esposo, y reiniciar la relación que tuvieron.
0: Y que muchas veces, padre, se ve, no digamos rota, pero sí se ve complicada un poco la relación de pareja, pues por las carreras del día a día.
1: Claro, es que la prioridad en realidad son los hijos.
0: Por supuesto que
1: y
0: sí.
1: Y tiene que ser un poquito así.
0: Así
1: porque yo le digo a las parejas, no, la prioridad es el otro, el esposo, la esposa, esa es la prioridad.
0: Ajá.
1: Si ustedes están bien, todo lo demás va a estar bien.
0: Y es el mejor regalo que se le da a los
1: claro,
0: hijos.
1: Claro, claro, pero es como difícil, ¿no? Es fácil es decirlo
0: complicado.
1: Y complicada la vida real, porque pues las carreras,
0: sí.
1: el tener que tener lo suficiente para fin de mes, vestirlos, llevarlos a la escuela, comprarles todo lo que necesitan, cocinar, o sea...
0: Es demasiado.
1: Le decía ayer a mi hermana que mantener una casa es
0: claro.
1: el tiempo completo. Mi
0: tal
1: mamá
0: cual,
1: decía que la
0: cual.
1: Casa nunca se para.
0: Siempre hay algo que hacer.
1: Sí.
0: O sea, nunca uno puede decir terminé.
1: Sí, exacto.
0: No, siempre hay algo que hacer. Y en ese sentido, claro, hay mucho que está en nuestras manos para poder transitar este tiempo del nido vacío de una manera mucho más positiva, y hoy enfocándonos un poco en reconstruir, en llegar realmente a la plenitud del amor de pareja. Hablábamos de la comunicación, pero también es muy importante sentarnos juntos, esposo y esposa, y rediseñar los espacios, las rutinas. Es que antes, durante prácticamente 2 décadas, estuvimos levantándonos a tal hora, corriendo a la habitación de los muchachos a ver si se habían levantado, y si no, pues rápido, y que el baño, y que el lunch, y que corre, y que lo llevas tú, lo llevo yo, ya perdieron el bus, y esa era nuestra rutina de todas las mañanas. Pues ahora tenemos que empezar una nueva rutina, una
1: claro,
0: diferente.
1: Hay espacios distintos, ya no están en casa,
0: claro,
1: por eso el nido
0: claro.
1: vacío, dice.
0: Está
1: el
0: tal cual.
1: Nido vacío, porque ya no están,
0: sí.
1: y entonces hay más
0: ¿qué vamos
1: espacio?
0: A hacer con la habitación de los muchachos,
1: claro,
0: por ejemplo?
1: Claro, o sea, vamos a designar una para huéspedes,
0: sí.
1: ahora que vengan nuestros amigos.
0: Ajá, por ejemplo.
1: Los que se movieron a Texas, los que se movieron
0: sí,
1: a California,
0: sí.
1: los que, la gente se mueve.
0: Claro, padre,
1: y
0: todo el tiempo.
1: Entonces vienen a visitarnos, tener un espacio para ellos. Es distinto, ¿no?
0: Sí.
1: O sea, hay que rediseñar los espacios y las rutinas.
0: Y las rutinas.
1: Y las rutinas que nos sirvieron por mucho tiempo, pero que ahora tienen que ser nuevas.
0: Claro, tienen que cambiar. Y qué bonito, padre, porque cuando se vive esto realmente en pareja, pues es una oportunidad de respirar un aire nuevo en casa. De pensar que estamos llamando oxígeno, vitalidad a la relación.
1: Amén, amén,
0: es
1: amén.
0: Es positivo.
1: Claro.
0: Es positivo. Importante, por supuesto, y esto me parece vital, cultivar la oración en pareja.
1: Claro, porque no, yo tengo parejas hispanas que están
0: ajá.
1: viejitos, que vienen todos los días a misa.
0: Sí.
1: Sí, entonces, sí, sí. Y antes no lo hacían y ahora me dicen, no, pero qué felicidad.
0: Claro.
1: Y entonces vienen juntos, se van juntos, algunos
0: sí.
1: agarraditos de las manos.
0: Qué bonito, padre,
1: mira. Setentones y de novio. Y entonces,
0: qué alegre,
1: claro,
0: qué alegre.
1: Claro, sí, sí. Y ya los hijos están en el mundo, hay que orar por ellos también.
0: Hay que orar por ellos también.
1: Y por los nietos.
0: Claro que sí.
1: Y se puede renovar el pacto nupcial, el pacto de amor nupcial, que va a fortalecer el
0: sí.
1: vínculo trascendente, porque el matrimonio es un sacramento porque es para llevarte al cielo.
0: Ajá, sacramento. Llegar
1: juntos al cielo.
0: Y yo creo que esa etapa de la vida, padre, del nido vacío, es una etapa precisamente... donde se tiene un poco más de tiempo para, usted lo decía muy bien, un poco más de tiempo para ir incluso de lunes a viernes a la capilla, a la iglesia, qué bonito compartir la Santa Misa, pero también quizás para compartir un espacio de oración más tranquilo en casa, precisamente porque la casa está más silenciosa, más tranquila.
1: Conozco una pareja que rediseñó la casa porque tenían 4 hijos y era bastante grandecita. Todos tenían su habitación. Y una de las habitaciones le hicieron capillita.
0: Mira qué lindo.
1: Nuestro espacio sagrado.
0: Ay, qué bonito.
1: Y tienen su espacio sagrado y ahí se ponen a rezar, tienen sus Biblias, sus cosas. Y tienen su altarcito y tienen su espacio sagrado.
0: Qué bonito, qué bonito. Sí, se puede hacer todo eso, por supuesto que sí. Ahora, no estamos diciendo en ningún momento que los muchachos se vayan y se desaparezcan y no vuelvan jamás, que papá y mamá ya no les interese lo que pasa porque ya dejaron de ser papás. No, ese vínculo nunca se rompe. O sea, uno nunca dice, allá va mi ex mamá o allá va mi ex hijo.
1: Es que tenés que aprender a amar sin control.
0: Exactamente.
1: Porque cuando están en casa, están pequeños, amás con control.
0: Claro.
1: Y ahora tenés que aprender a amar sin control. Es otro tipo de amor,
0: es
1: en realidad.
0: Es otro tipo de amor.
1: Sí, definitivamente.
0: Claro que sí.
1: Y respetar los procesos de los muchachos, siendo un refugio para ellos. Sabiendo que siempre los llevas en oración, que cuando soliciten, escúchenme bien, cuando soliciten el consejo. Sí. No metidos ahí, cuando soliciten el consejo. Le digo, es que mi hijo... No, ¿cuántos años tiene tu hijo? 50.
0: Pues, a ver.
1: A ver. Ya, claro. O sea, no te metas.
0: Que mi hijo no me hace caso.
1: Sí.
0: Y tiene 40.
1: Sí.
0: Entonces, no. Es más bien, en vez de estar... allí encima, como cuando tenía 5 años, que si hiciste la tarea, que si ya comiste, que si ya te bañaste, que si ya, pues esas preguntas no se le hacen a un adulto.
1: Claro.
0: Pero sí hay otros temas de los cuales podemos conversar.
1: Claro, y si ellos piden consejo.
0: Claro que sí, si lo piden.
1: Entonces se los das.
0: Sí.
1: Si tú estás encima, no te van a pedir consejos. No.
0: Es como aprender padre, realmente, digo yo, ser papá o ser mamá de un adulto. Tener un hijo o una hija adulta es aprender a estar allí presente sin invadir su independencia.
1: Claro, yo creo que esto es lo más difícil.
0: Es muy difícil.
1: Es muy difícil, sobre todo para las mamás. Yo veo que los papás lo hacen más fácil.
0: Sí.
1: Sí, y si se meten es porque la mamá está encima. Y entonces para...
0: dile, pregunta, claro. Pregunta.
1: Sí. Usualmente el papá es más fácil, la mamá es como... Claro, porque es que el tipo de amor, ¿no?
0: Es diferente.
1: Es distinto.
0: El tipo de amor es de la mamá es protectivo,
1: aquí conmigo. Y el tipo de papá salta al mundo con grata alegría. al mundo.
0: Y qué bonito entender, padre, que en realidad... Esos dos tipos de amor
1: los
0: necesitamos todo el tiempo.
1: Claro, todo mundo.
0: Claro que sí.
1: Por eso
0: todo
1: es triste cuando papá no está en casa.
0: Sí.
1: Sí.
0: Porque
1: se pierde en la otra parte.
0: Exactamente. Esa idea, padre, algunas veces hay mujeres que lo dicen así.
1: Bueno,
0: yo soy papá y mamá.
1: Es que toca.
0: Bueno, te tocó ser mamá sola.
1: Sí.
0: Pero no puedes realmente amar como papá.
1: Claro.
0: Pero no eres un hombre,
1: por
0: no puedes amar como hombre.
1: La familia, el abuelo, los tíos, tienen que estar presentes cuando hay una mamá sola.
0: Claro.
1: Porque esa figura no la llena nadie.
0: Sí.
1: Sí, pero a veces toca. Y las pobrecitas dicen, mamá y papá. Mi mamá sí decía.
0: Sí.
1: Me toca. Pero bueno, no te toca, pero... Es una forma de decir estoy sola.
0: Es una forma de decir estoy sola.
2: Son las 3:25. 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

Hola, ¿qué tal? Les saluda su amiga y servidora Esmeralda González. Está usted escuchando su programa Alegra tu Día. Le doy la bienvenida y lo invito a que nos acompañe en este su programa Alegra tu Día. Vamos a juntos a gozarnos, a alabar al Señor y a darle gracias al Señor por permitirnos estar aquí el día de hoy. También queremos invitar a toda la comunidad de Cristo Rey Radio que invite a su prima, a su tía, a su vecina, a todos, dígales que y en Cristo Rey Radio hay una bendición para todos y cada uno de ellos. Invítelos a que escuchen esta su estación favorita para juntos alabar y glorificar al Rey de Reyes, Señor de Señores. Amén. Que se puede comunicar con nosotros vía WhatsApp. En nuestro WhatsApp nos puede enviar un mensaje de voz o mensaje de texto al teléfono 915-799-1967. 915-799-1967, me envía mensaje de voz o mensaje de texto y con mucho gusto estaré complaciéndole. También queremos invitar a toda la comunidad de Cristo Rey Radio a unirnos en oración en esta hora de alabanza por todas las necesidades de la comunidad, por salud, por bienestar de la familia y especialmente por la unidad del mundo y por la paz. Amén. Los invitamos a que nos acompañen y no se despegue de este su programa Alegra tu Día. Recuerde, este es un lugar donde le ponemos gozo a sus tristezas y ritmo a sus problemas, así que lo invito a que me acompañen en este su programa Alegra tu Día. Bueno, y sin más ni menos, nos vamos con la siguiente alabanza y regresamos con más en este su programa Alegra tu Día. Recuerde, en su estación favorita, Cristo Rey Radio, 11:10 AM, la estación que tiene la programación para bendecir a los hombres. Suele.

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2: Oración para el lunes 28 de septiembre de 2026. San Wenceslao de Bohemia y a San Lorenzo Ruiz y sus compañeros mártires. 26ª Semana del Tiempo Ordinario. Amado Dios, hoy con muchísima alegría me acerco hasta ti para darte gracias por mi reparador descanso y porque tú me has regalado un bello despertar. Es hermoso abrir mis ojos cada mañana y sentir tu obra a mi alrededor. Es hermoso ser tu hijo y poder avanzar en cada jornada. Con dicha, fe y con la esperanza firme de que en tu nombre, maravillosas bendiciones están a punto de llegar. Señor, confío en que este domingo estará colmado de éxitos y alegrías. Por favor, mantente a mi lado y permíteme tener sabiduría para tomar buenas decisiones, amor para actuar desde la bondad, fe para nunca desfallecer y fuerza de voluntad para permanecer firme y lleno de esperanza en este nuevo día. Padre misericordioso, te pido que mires mi vida, la vida de mi familia, de mis amigos, la de las personas que amo y que seas tú, abrazándonos, guiándonos, bendiciéndonos y llenándonos de paz y de amor. Por favor, oriéntanos por el camino. 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
6: Hola, yo soy Arturo Vázquez, yo soy un abogado migratorio en El Paso. En junio de este año, la Suprema Corte afirmó en un caso que se llama Trump contra Bárbara que todos los niños nacidos en Estados Unidos son ciudadanos. Eso no le gustó a la Casa Blanca. Y el 6 de agosto giró una orden presidencial diciendo que se le cancelaran todas las visas a todos los papás y mamás que hubieran tenido hijos en los Estados Unidos. Orden retroactiva. ACLU, que es la organización que protege los derechos de las personas que están en Estados Unidos, 5 días después metió una demanda en la misma Corte Federal en New Hampshire pidiéndole al juez federal que aclarara cómo esta orden presidencial se compaginaba con la decisión de la Suprema Corte. En el puente, en los puertos de entrada, en los aeropuertos, empezaron a cancelar visas a los papás y mamás de ciudadanos americanos. En el consulado empezaron a mandar cartas y correos electrónicos diciendo que se les revocaba la visa a aquellos que habían tenido hijos en Estados Unidos. Tengo la esperanza de que este mes que viene, en septiembre, el juez en la Corte Federal de New Hampshire haga un injunction que detenga la cancelación de las visas. Y tengo la esperanza que el año que viene, este juez en New Hampshire, en forma permanente, detenga la cancelación de las visas. Y mi sueño es que también ordene al Departamento de Estado que les otorgue visas a todos aquellos que les cancelaron las visas por tener hijos nacidos en Estados Unidos sin tener que aplicar y sin tener que pagar. Ese es mi sueño y espero que se haga realidad. La recomendación es que papás y mamás que han tenido hijos en Estados Unidos no vengan al paso hasta que el juez federal aclare esta situación por la que estamos pasando.
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10: El Papa León XIV ya ha regresado a Roma tras su viaje apostólico en Francia, la primogénita de la Iglesia ya secularizada. El Papa llegó en plena polémica por la aprobación de la ley de eutanasia y ha hecho de la vida su lema principal. Recopilamos en este vídeo las 5 frases más representativas del viaje. León aterrizó en París el viernes 25 de septiembre. Y delante del presidente Macron, quien sacó adelante la ley de eutanasia y blindó el aborto en la Constitución, después, en la UNESCO, no se arrugó en su defensa de la vida y de los más débiles. En Lourdes, el discurso fue más emotivo, reivindicando la dignidad de las personas enfermas y su valor en el mundo.
11: Chers frères et sœurs malades, je tiens à vous dire, vous n'êtes pas un poids. Vous êtes le cœur battant de notre humanité et un trésor précieux pour l'Église. Je porte dans la prière les épreuves que vous traversez. Ma pensée rejoint tout ce que nous pouvons être là et qui, de leur domicile ou de leur chambre d'hôpital, sont unis à notre rencontre.
10: Allí dejó claro su mensaje. Lo legal no es sinónimo de moral. Lo hizo dirigiéndose de forma directa a los médicos. El Papa cerró su viaje en Metz, un enclave que estuvo en discordia entre Francia y Alemania, ahora símbolo de reconciliación e identidad europea. En su homilía defendió que perdonar no es mostrar debilidad, sino fortaleza.
11: Que no es verdad que celui que se venge es más fuerte que celui que perdona. Il n'est pas vrai que celui que ne cède pas est plus fort que celui qui cherche la réconciliation.
10: Durante 4 días, el Papa ha defendido la vida y la dignidad humana, las raíces cristianas de Europa, el perdón, el valor de los débiles, el diálogo interreligioso y la participación de los cristianos en la vida pública.
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0: Hoy martes 29 de septiembre, fiesta de los santos arcángeles Miguel, Gabriel y Rafael. Escuchemos el Santo Evangelio según San Juan. En aquel tiempo, cuando Jesús vio que Natanael se acercaba, dijo: "Este es un verdadero israelita en el que no hay doblez". Natanael le preguntó: "¿De dónde me conoces?". Jesús le respondió: "Antes de que Felipe te llamara, te vi cuando estabas debajo de la higuera". Respondió Natanael: "Maestro, tú eres el Hijo de Dios, tú eres el Rey de Israel". Jesús le contestó:
1: "Los ángeles no son asistentes personales para darnos buena suerte, ni para conquistar el corazón de alguien, ni para encontrar estacionamiento. Son servidores de Dios que nos ayudan a descubrir su voluntad y a recorrer su camino. Hoy la Iglesia conmemora a los tres arcángeles que aparecen en la Biblia: San Miguel, el que combate; San Gabriel, el que anuncia; y San Rafael, el que acompaña y sana. Su nombre significa medicina de Dios y es mencionado únicamente en el libro del Antiguo Testamento de Tobías. Comienza con dos personas que sufren a muchos kilómetros de distancia. Por una parte está Tobit, un hombre justo que a pesar de su caridad y fidelidad queda ciego. Se siente una carga para su familia y llega a desear la muerte. A muchos kilómetros de ahí está Sara, una mujer atormentada por el demonio Asmodeo, quien ha provocado la muerte de 7 hombres con los que pretendía casarse. La gente la acusa y humilla, y ella también piensa que sería mejor morir. Tobit y Sara están lejos y no se conocen. Sin embargo, los dos rezan al mismo tiempo y sus oraciones llegan juntas delante de Dios. Entonces el Señor envía a Rafael para sanar la ceguera de Tobit y liberar a Sara de aquello que destruía su posibilidad de amar. Y aquí encontramos una enseñanza muy bella. Mientras tú estás rezando por tu sufrimiento, Dios puede estar escuchando, en otro lugar, la oración de alguien que formará parte de tu respuesta. Tú solo ves tu problema. Dios contempla toda la historia y cómo éstas se conectan. Tú ves una puerta cerrada. Dios ya está poniendo a alguien en camino. Tobit envía a su hijo Tobías a recuperar un dinero y Rafael se presenta con apariencia humana bajo el nombre de Azarías. Se ofrece como guía y compañero de viaje. Tobías camina con un ángel sin saber que es un ángel. Solo al final comprenderá quién lo estuvo acompañando. Algo semejante sucede con nosotros. Cuando muchas veces Dios nos ha enviado ayuda, no la reconocemos, porque esperábamos que llegara con alas, luces y música celestial. Dios nos la mandó en forma de un médico, un amigo, un sacerdote, un desconocido, una persona que nos dio consejo o alguien que nos hizo una corrección que no queríamos escuchar, o alguien que, sin debernos nada, nos brindó su ayuda. Con frecuencia, solo después comprenderemos que aquella persona apareció en el momento preciso y que fue enviada por Dios. Durante el viaje, un pez intenta atacar a Tobías. Rafael no mata al pez por él, sino que le dice que lo atrape y conserve su corazón, su hígado y su hiel, porque después le servirán como remedio. Rafael acompaña a Tobías, pero no hace por él lo que Tobías puede hacer. Le indica el camino, pero Tobías debe caminar. Le muestra el remedio, pero él debe aplicarlo. Rafael conduce a Tobías hasta Sara y antes de unirse como esposos, los invita a ponerse en oración. Su amor no comienza desde la posesión, sino desde la presencia de Dios. Después Rafael expulsa al demonio que destruía sus relaciones. Por eso, San Rafael es invocado como protector de los novios, los matrimonios y las familias heridas. Es muy significativo que Rafael cure dos realidades. Primero sana una relación que parecía condenada al fracaso y después devuelve la vista a Tobit. Sana el amor y sana la mirada. Porque muchas heridas de la vida comienzan precisamente ahí. Amamos mal y miramos mal. A muchos les funcionan sus ojos perfectamente, pero solo ven defectos, amenazas y motivos para desconfiar. Lo malo lo ven en alta definición, mientras que lo bueno siempre les aparece borroso. San Rafael nos enseña a pedir estas dos gracias: aprender a amar correctamente y recuperar una mirada limpia. Que Dios sane nuestro corazón para no destruir aquello que amamos, y sane nuestros ojos para reconocer el bien que todavía existe. Por eso San Rafael es invocado por los enfermos y por quienes cuidan de ellos, por los viajeros y peregrinos, por los jóvenes que necesitan orientación, por los novios y matrimonios, y por quienes se sienten perdidos o solos. Su misión no consiste en evitarnos el camino difícil, sino en impedir que lo recorramos solos. Los ángeles existen. Su labor es muy discreta, pero real. Invócalos diariamente y terminarás concluyendo que siempre estuvieron ahí. Que tengas un día lleno de bendiciones.

Buenos días, bienvenidos al rezo de laudes correspondiente a la fiesta de los santos arcángeles Miguel, Gabriel y Rafael. Consideraremos la salmodia de los laudes del domingo de la primera semana del Salterio con los elementos propios de la fiesta.

0: Señor, abre mis labios.
1: Y mi boca proclamará tu alabanza.
0: Gloria al Padre, y al Hijo, y al Espíritu Santo.
1: Como era en el principio, ahora y siempre, por los siglos de los siglos. Amén.
0: Salmo 94. Invitación a la alabanza divina. Animaos unos a otros día tras día mientras perdura el hoy. Hebreos 3:13.
1: Venid, adoremos al Señor delante de los ángeles.
0: Venid, aclamemos al Señor, demos vítores a la roca que nos salva, entremos a su presencia dándole gracias, aclamándolo con cantos.
1: Venid, adoremos al Señor delante de los ángeles.
0: Porque el Señor es un Dios grande, soberano de todos los dioses. Tiene en su mano las cimas de la tierra, son suyas las cumbres de los montes, suyo es el mar porque Él lo hizo, la tierra firme que modelaron sus manos.
1: Venid, adoremos al Señor delante de los ángeles.
0: Venid, postrémonos por tierra, bendiciendo al Señor, Creador nuestro, porque Él es nuestro Dios, y nosotros su pueblo, el rebaño que Él guía.
1: Venid, adoremos al Señor delante de los ángeles.
0: Ojalá escuchéis hoy su voz, no endurezcáis el corazón como en Meribá, como el día de Masá en el desierto, cuando vuestros padres me pusieron a prueba y dudaron de mí, aunque habían visto mis obras.
1: Venid, adoremos al Señor delante de los ángeles.
0: Durante 40 años aquella generación me repugnó y dije, es un pueblo de corazón extraviado que no reconoce mi camino, por eso he jurado en mi cólera que no entrarán en mi descanso.
1: Venid, adoremos al Señor delante de los ángeles.
0: Gloria al Padre, y al Hijo, y al Espíritu Santo, como era en el principio, ahora y siempre, por los siglos de los siglos. Amén.
1: Venid, adoremos al Señor delante de los ángeles.
0: Himno. En la hora en que Cristo resucita, clama Miguel, el poderoso príncipe, ¿quién como tú, mi Dios, Jesús humilde? Al pecado de los hombres descendiste, y hoy el Padre te signa y te bendice. En la hora en que Cristo resucita, dice Gabriel, el que anunció a María, exulta Iglesia, Virgen afligida, el Santo Vencedor es tu Mesías, nadie podrá dar muerte a tu alegría. En la hora en que Cristo resucita, proclama Rafael, el peregrino, glorificad conmigo a aquel que dijo, yo soy la luz del mundo y el camino, bendecidle que el viaje está cumplido. En la hora en que Cristo resucita, se ha tendido la escala misteriosa, y el coro de los ángeles le adora, somos, Señor, los siervos de tu gloria, cielo y tierra cantemos tu victoria. Amén. Salmo 62. El alma sedienta de Dios. Madruga por Dios todo el que rechaza las obras de las tinieblas. Alabemos al Señor, a quien alaban también los ángeles, a quien los querubines y serafines aclaman diciendo, Santo, Santo, Santo. Oh Dios, tú eres mi Dios, por ti madrugo, mi alma está sedienta de ti, mi carne tiene ansia de ti, como tierra reseca, agostada, sin agua.
1: Cómo te contemplaba en el santuario, viendo tu fuerza y tu gloria. Tu gracia vale más que la vida, te alabarán mis labios.
0: Toda mi vida te bendeciré, y alzaré las manos invocándote. Me saciaré de manjares exquisitos, y mis labios te alabarán jubilosos.
1: En el lecho me acuerdo de ti, y velando medito en ti. Porque fuiste mi auxilio, y a la sombra de tus alas canto con júbilo. Mi alma está unida a ti, y tu diestra me sostiene.
0: Gloria al Padre, y al Hijo, y al Espíritu Santo.
1: Como era en el principio, ahora y siempre, por los siglos de los siglos. Amén.
0: Alabemos al Señor, a quien alaban también los ángeles, a quien los querubines y serafines aclaman diciendo: Santo, Santo, Santo. Cántico. Toda la creación alabe al Señor. Alabad al Señor, sus siervos todos. Apocalipsis 19:5. Ángeles del Señor, bendecid al Señor eternamente. Criaturas todas del Señor, bendecid al Señor. Ensalzadlo con himnos por los siglos.
1: Ángeles del Señor, bendecid al Señor. Cielos, bendecid al Señor.
0: Aguas del espacio, bendecid al Señor. Ejércitos del Señor, bendecid al Señor.
1: Sol y luna, bendecid al Señor. Astros del cielo, bendecid al Señor.
0: Lluvia y rocío, bendecid al Señor. Vientos todos, bendecid al Señor.
1: Fuego y calor, bendecid al Señor. Fríos y heladas, bendecid al Señor.
0: Rocíos y nevadas, bendecid al Señor. Témpanos y hielos, bendecid al Señor.
1: Escarchas y nieves, bendecid al Señor. Noche y día, bendecid al Señor.
0: Luz y tinieblas, bendecid al Señor. Rayos y nubes, bendecid al Señor.
1: Bendiga la tierra al Señor, ensálcelo con himnos por los siglos.
0: Montes y cumbres, bendecid al Señor. Cuanto germina en la tierra, bendiga al Señor.
1: Manantiales, bendecid al Señor. Mares y ríos, bendecid al Señor.
0: Cetáceos y peces, bendecid al Señor. Aves del cielo, bendecid al Señor.
1: Fieras y ganados, bendecid al Señor. Ensalzadlo con himnos por los siglos.
0: Hijos de los hombres, bendecid al Señor. Bendiga Israel al Señor.
1: Sacerdotes del Señor, bendecid al Señor. Siervos del Señor, bendecid
0: al Señor.
1: Manantiales, bendecid al Señor. Mares y ríos, bendecid al Señor.
0: Cetáceos y peces, bendecid al Señor. Aves del cielo, bendecid al Señor.
1: Fieras y ganados, bendecid al Señor. Ensalzadlo con himnos por los siglos.

0: con himnos por los siglos.
1: Bendigamos al Padre, al Hijo y al Espíritu Santo, ensalcémoslo con himnos por los siglos.
0: Bendito el Señor en la bóveda del cielo, alabado y glorioso, y ensalzado por los siglos.
1: Ángeles del Señor, bendecid al Señor eternamente. Salmo 149. Alegría de los santos. Los hijos de la iglesia, nuevo pueblo de Dios, se alegran en su Rey, Cristo el Señor. Hesiquio. En el cielo, Señor, todos los ángeles te proclaman santo y dicen a una voz: oh Dios, tú mereces alabanza. Cantad al Señor un cántico nuevo, resuene su alabanza en la asamblea de los fieles. Que se alegre Israel por su Creador, los hijos de Sion por su Rey.
0: Alabad su nombre con danzas, cantadle con tambores y cítaras, porque el Señor ama a su pueblo y adorna con la victoria a los humildes.
1: Que los fieles festejen su gloria y canten jubilosos en filas, con vítores a Dios en la boca y espadas de dos filos en las manos.
0: Para tomar venganza de los pueblos y aplicar el castigo a las naciones, sujetando a los reyes con argollas, a los nobles con esposas de hierro.
1: Ejecutar la sentencia dictada es un honor para todos sus fieles.
0: Gloria al Padre, y al Hijo, y al Espíritu Santo.
1: Como era en el principio, ahora y siempre, por los siglos de los siglos. Amén. En el cielo, Señor, todos los ángeles te proclaman santo y dicen a una voz: oh Dios, tú mereces alabanza. Lectura breve. Vio Jacob en sueños una escalinata apoyada en la tierra y cuya cima tocaba el cielo. Ángeles de Dios subían y bajaban por ella. Y vio al Señor que estaba de pie sobre ella y le decía: yo soy el Señor, el Dios de tu padre Abraham y el Dios de Isaac. Responsorio breve. El ángel se puso en pie junto al altar.
0: El ángel se puso en pie junto al altar.
1: Con un incensario de oro en sus manos.
0: Junto al altar.
1: Gloria al Padre y al Hijo y al Espíritu Santo.
0: El ángel se puso en pie junto al altar. Os lo digo con toda verdad, habéis de ver el cielo abierto y a los ángeles de Dios subiendo y bajando en servicio del Hijo del Hombre.
1: Bendito sea el Señor, Dios de Israel, porque ha visitado y redimido a su pueblo, suscitándonos una fuerza de salvación en la casa de David, su siervo, según lo había predicho desde antiguo por boca de sus santos profetas. Es la salvación que nos libra de nuestros enemigos y de la mano de todos los que nos odian. Ha realizado así la misericordia que tuvo con nuestros padres, recordando su santa alianza y el juramento que juró a nuestro padre Abraham, para concedernos que, libres de temor, arrancados de la mano de los enemigos, le sirvamos con santidad y justicia en su presencia todos nuestros días. Y a ti, niño, te llamarán profeta del Altísimo, porque irás delante del Señor a preparar sus caminos, anunciando a su pueblo la salvación, el perdón de sus pecados. Por la entrañable misericordia de nuestro Dios, nos visitará el sol que nace de lo alto, para iluminar a los que viven en tiniebla y en sombra de muerte, para guiar nuestros pasos por el camino de la paz. Gloria al Padre, y al Hijo, y al Espíritu Santo, como era en el principio, ahora y siempre, por los siglos de los siglos. Amén.
0: Os lo digo con toda verdad, habéis de ver el cielo abierto, y a los ángeles de Dios subiendo y bajando en servicio del Hijo del Hombre.
1: Preces. Adoremos, hermanos, al Señor, a quien proclaman los ángeles a una voz, y digámosle con gozo. Bendito.

0: Bendecid al Señor todos sus ángeles.
1: Tú, Señor, que has dado órdenes a tus ángeles para que nos guarden en nuestros caminos, condúcenos hoy por tus sendas y no permitas que caigamos en el pecado.
0: Bendecid al Señor todos sus ángeles.
1: Haz que te busquemos a ti en todo lo que hagamos y seamos así semejantes a los ángeles que están viendo siempre tu rostro.
0: Bendecid al Señor todos sus ángeles.
1: Concédenos, Señor, la pureza del alma y la castidad del cuerpo, para que seamos como tus ángeles en el cielo.
0: Bendecid al Señor todos sus ángeles.
1: Manda, Señor, en ayuda de tu pueblo al gran arcángel Miguel, para que nos sintamos protegidos en nuestras luchas contra Satanás y sus ángeles.
0: Bendecid al Señor todos sus ángeles.
1: Terminemos nuestra oración con las palabras del Señor. Padre nuestro que estás en el cielo, santificado sea tu nombre. Venga a nosotros tu reino. Hágase tu voluntad en la tierra como en el cielo. Danos hoy nuestro pan de cada día. Perdona nuestras ofensas, como también nosotros perdonamos a los que nos ofenden. No nos dejes caer en la tentación y líbranos del mal. Amén. Oración conclusiva. Señor Dios Todopoderoso, que con una providencia admirable llamas a los ángeles y a los hombres para que cooperen a tu plan de salvación, haz que, durante nuestro peregrinar en la tierra, nos sintamos siempre protegidos por los ángeles que en el cielo están en tu presencia para servirte y gozan ya contemplando tu rostro. Por nuestro Señor Jesucristo, tu Hijo, que contigo vive y reina en la unidad del Espíritu Santo y es Dios por los siglos de los siglos. Amén. El Señor nos bendiga, nos guarde de todo mal y nos lleve a la vida eterna. Amén.

0: Son las 4 con 19 minutos.
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0: la desconfianza. Va y viene nuestro Señor Jesucristo. ¿Sabes qué es pecado para nosotros? Desconfiar. Y resulta que eso es lo que más le duele a Dios. A Dios. Dios entiende que te gusta la plática. Y puede tener paciencia con tu avaricia. Dios entiende que tu carne es alborotada. Puede tener paciencia con tu lujuria. Dios entiende que te gusta la comodidad y puede tener paciencia con tu flojera. Dios entiende que tienes un copete muy alto y puede tener paciencia con tu soberbia, pero con la desconfianza no. Él le dijo a Sor Josefa Menéndez, lo que más me duele de la gente no es que me ofendan, yo sé que son débiles, es que después que me ofenden no tienen confianza para venir a que yo los perdone. Y dijo a Santa Margarita María de Alacoque, las almas que confían en mí serán recompensadas por mí. Y si quieres agradarme más, confía en más. Entonces, ¿tú cómo vas a desconfiar de Dios? Esa desconfianza de Dios, desconfianza de todo, te vuelve un ser resabiado que no vive. Te llena de miedo. La desconfianza trae a su hermana el miedo y a la preocupación. Y la puerta está en la desconfianza. Por eso es tan bonito agarrar rosario y repetir 100, 200, 300 veces, incontables veces, Jesús, confío en ti. Hasta yo tengo una canción que me encanta, de las que yo he hecho. Una que me gusta mucho dice, Jesús, confío en ti, Jesús, confío en ti. Cuatro palabras que hacen milagros, Jesús, confío en ti. Ahí en mi capilla, yo canto eso muchas veces. Y cuando hay momentos difíciles, como la enfermedad de mi hermana, o su muerte, o cuando veo sufriendo a los seres que amo, esas cuatro palabras, el primer milagro que hacen es que ya yo no soy responsable de eso, sino el que se lo entregué. Se lo entregué al Señor que me dijo, pasarás por el agua y no te hundirás, pasarás por el fuego y no te quemarás, porque yo estoy contigo para salvarte. Se lo entregué a Él y confío en Él. Cero desconfianza. A Jesús le duele la desconfianza. Dígame que el papá, que tiene un hijo poseído por el demonio, si tú puedes, haz algo. Eso es desconfianza. ¿Cómo que sí puedo? ¿Tú no tienes fe? Bueno, Señor, creo, pero aumenta mi fe. Aumentó su fe y liberó al muchacho porque Jesucristo puede. Y como dice la señora Fleury, con Dios siempre ganamos. Así que metas eso en el alma, con Dios siempre ganamos. Jesús, yo confío en ti. Así que desconfianza para nada. Me encanta ser legionario de María porque decimos al final de la tercera todos los días, concédenos una fe firme. Una fe que nos haga capaces de emprender grandes empresas por Dios y por las almas. Una fe que sea la columna de fuego de nuestra legión y que hasta el fin nos tenga unidas. Esa fe, esa confianza, es la que quiero tener yo. Fe que hace milagros, como la de Abraham. Te bendigo en el nombre del Padre, del Hijo y del Espíritu Santo. Amén.
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0: Estoy con ustedes. Lectura del Santo Evangelio según San Lucas. Cuando Jesús terminó de decir todo eso a la gente, regresó a Cafarnaúm. En ese tiempo, un apreciado esclavo de un oficial romano estaba enfermo y a punto de morirse. Cuando el oficial oyó hablar de Jesús, envió a unos respetados ancianos judíos a pedirle que fuera a sanar a su esclavo. De todo corazón le suplicaron a Jesús que ayudara al hombre. Le dijeron, si alguien merece que tú lo ayudes, es él, pues ama al pueblo judío y hasta construyó una sinagoga para nosotros. Entonces Jesús fue con ellos.
3: Pero justo antes de que llegaran a la casa, el oficial romano envió a unos amigos a decirle: Señor, no soy digno de que entres bajo mi techo. No te molestes en venir a mi casa por eso. No merezco tanto honor. Ni siquiera soy digno de ir a tu encuentro. Tan solo di una palabra desde donde estás y mi siervo se curará. Lo sé porque yo también tengo autoridad de mis oficiales superiores y tengo autoridad sobre mis soldados. Solo tengo que decir vayan y ellos van, o vengan y ellos vienen. Y si les digo a mis esclavos hagan esto, lo hacen. Al oír eso, Jesús quedó asombrado. Se dirigió a la multitud que lo seguía y les dijo: en verdad les digo que no he visto una fe como esta en todos los israelitas. Cuando los amigos del oficial romano regresaron a la casa, encontraron que a esa misma hora el esclavo había quedado completamente sano. Palabra del Señor. Pueden sentarse. Hoy se nos presentan dos personas en las lecturas de la misa en unas situaciones tremendamente desesperadas. Díganle al lado, situaciones desesperadas. ¿Usted se imagina cómo se sentía Daniel en el foso de los leones? ¿Cómo se sintió antes cuando se vio acusado, cuando vio que el rey que lo quería tanto no podía cambiar las normas? ¿Cómo se sintió cuando lo tiraron dentro de ese foso? Cuando vio que la piedra se cerraba y que todos los leones hacían así, se relamían, cada gruñido en la oscuridad, y al cerrar eso allá abajo no había luz. Y estuvo toda una noche, yo creo que no durmió, o se habrá dormido. Yo creo que lo venció el sueño a lo mejor como a las 2 de la mañana. Y cuando vio que la puerta se abría, vio que todavía tenía el cuerpo pegado. No se lo habían comido. Este oficial romano amaba tiernamente a ese esclavo. Y lo ve muriéndose. Y acude a Jesús. Hoy cuando abrí los ojos, lo primero que hice fue orar. Y me di cuenta de que Dios a veces nos mete, nos empuja a situaciones desesperadas. Y al de lado, Dios te conduce a situaciones desesperadas. Dígame aquella vez que agarró a los discípulos y casi los obligó a montarse en la barca sabiendo que venía una tormenta esa noche. Y los metió en la tormenta, una situación desesperada. Tan desesperada que él se durmió, imagínate, en una tormenta y con Dios dormido. Y ellos lo despertaron gritándole: ¿a ti no te importa que nos muramos ahogados? Porque hay momentos en que tu situación se torna tan desesperada, tan desesperante, que a ti te parece que a Dios como que no le importa, porque tú clamas y clamas y tú te portabas bien. ¿Por qué le pasó eso a Daniel? Por portarse bien. Yo estaba conversando con un padre de Katherine Kuhlman, una gran predicadora evangélica, que le iba muy bien, pero ella vivía con un hombre que era casado con otra. Y entonces se dio cuenta que el Espíritu Santo le decía: todo está bien, pero eso no me gusta. Y entonces ella dice que tuvo que pagar el precio, pues. Y él le dijo: si tú te vas en ese autobús, a mí no me vuelves a ver. ¿Usted se imagina lo que es que el hombre de quien una mujer está enamorada le diga eso? Tú no me vuelves a ver si haces eso. Y ella se montó en el autobús y dice que estaba lloviendo y que ella no sabe qué tenía en la cara, si eran las lágrimas de ella o la lluvia. Pero se fue. Ella pensó: ya cumplí, ya pagué el precio, ahora viene la bendición, ahora se va a desbordar Dios conmigo, ahora voy a montar una iglesia como evangélica y se me va a llenar de gente. Pues no. La primera etapa fue muy dura. Fue muy dura. Y al final, por haber sido fiel, fue que recibió la bendición. Porque es en la situación desesperada cuando tú tienes que tener fe. Tener fe cuando todo va bien, eso, diga al del lado, eso no ayuda a nadie. Eso es como ir al gimnasio y hacer ejercicios que no duelan. Hay mujeres que van al gimnasio, se comen una arepa con un toddy. Se van para el gimnasio, ¿verdad? Y hacen tres veces así. Ay, me cansé. Estoy a punto de empezar a sudar. Y se van para la casa. Ay, sí, yo voy al gym. Y uno ve que es una vaca. Ay, pero no sé por qué no rebajo si yo voy al gym. Cuando llega a la casa, se mete un clubhouse con una malta de 2 litros y dice que por qué es que ella no rebaja. En cambio, si usted quiere de verdad tener un cuerpo fitness, no coma nada antes, sino un té termoactivo, métase ahí hasta que, bueno, llore de dolor y le salgan agujetas y sude como una cochina, y cuando salga se come una tortillita Bimbo con un poquitico de jamón de pavo y dele gracias a Dios por eso. Y usted va a ver cómo se pone como una silueta. Pero es que es en el dolor donde hay que creer. Porque uno viene a creer después de que Dios ve que ya lo va a reventar y le quita la prueba porque no respondió. Yo digo una cosa, yo, que soy su padre espiritual de muchos de ustedes, hay muchas pruebas de Dios que no las he superado porque no he estado con fe en medio de la prueba. Me he olvidado de la fe. Dile al de lado, en la prueba no te olvides de la fe. Más bien acrecienta tu fe. Santa Teresita y Job son signo de eso. Dígame Job. Job estaba muy bien. El único problema que tenía era la esposa, que era insoportable. Fuera de eso, las hijas bellas, los hijos bellos, los negocios bien, todo bien, a los amigos, una salud de hierro. Y dice la Biblia que Satanás va al cielo, Dios le toma cuenta a todo el mundo, por eso las auditorías hay que hacérselas a todo el mundo. Y después que San Miguel, San Gabriel, San Rafael dan su reporte, el ángel de la guarda tuyo también, que ya existía, y el último viene el diablo. Hola diablo, ¿cómo te va? Bueno, aquí el infierno, a la orden, da la cuenta del infierno. Y Dios le dice, ¿has visto a Job? ¿Viste qué bueno es Job? No va a ser bueno con lo bien que le va con los negocios que tiene. Tócale los negocios, pero más nada. ¿Ves que Dios permite? Tú me le puedes tocar los negocios, pero más nada. ¿Se arruinó? ¿Viste a mi siervo Job? Lo que hizo cuando quedó arruinado. El Señor me lo dio, el Señor me lo quitó. Bendito sea el nombre de Dios. 20 puntos pagó. Con esas hijas tan bellas que tiene, esos hijos, él sabe que se recupera. Tócale la familia, déjale la mujer viva y él no me lo toque. Se le murieron todos los hijos a Job. ¿Viste a mi siervo Job? Con esa salud de hierro, ¿quién no se mantiene? Tócalo, pero no lo mate. Y le salió una llaga de la cabeza a los pies. Y como la mujer estaba viva, le decía, maldice a Dios para que te mate. Ella lo que quería era quedar viuda para empezar con otro. Maldice a Dios para que te mate. O sea, uno que está obstinado, rascándose con un pedazo de teja. En la edad antigua, cuando no existía ni siquiera un caladril ni nada para las llagas que le salían. Ni silocaína ni nada. Y una mujer al lado, maldice a Dios, porque no es que no se lo dijo una vez, era un chinchín. Y él dice, la salud Dios me la dio, la salud Dios me la quitó, bendito sea el Señor, mantuvo la fe. Y al final el Señor le devolvió sus bienes, le devolvió los hijos, y a la mujer se la dejó viva, porque uno siempre debe tener alguna prueba en la vida. Este Job, en medio de su libro, dice, aunque me mate, yo confiaré en él. Cuando Santa Teresa, el niño Jesús, que tenía 24 años y tenía tuberculosis intestinal y estaba agonizando, ella adoptó esa frase de Job que su hermana le copió en un cuaderno: aunque me mate, yo esperaré en él. Dígale al lado, porque las pruebas son una escuela de fe. Dígaselo al lado. Y esa moneda que vale más que el oro es la moneda que Dios espera ver de ti en medio de la prueba. La vida de Catherine Kuhlman, la de Job, la de todos, es la misma vida de Cristo. Yo al mediodía meditaba con un sacerdote que estábamos orando, sacerdote amigo mío, y en la oración le decía: mira, Getsemaní significa prensa de aceite. ¿Qué significa Getsemaní? Ustedes saben que hay unas piedras muy grandes en las que ponen las olivas, y entonces cuando pasa una piedra sobre la otra, la oliva se estripa completamente y lo que baja abajo es aceite de oliva virgen puro. Y Getsemaní era el lugar de una prensa de aceite. ¿Y qué pasó en Getsemaní? Que Jesucristo se sintió como una oliva en el molino, viendo que la voluntad de Dios era que fracasara en todo, que su grupo de discípulos se dispersara, que la gente que él hizo ver, que hizo caminar, gritara crucifícalo, que le arrancaran hasta su propio cuerpo. Y cuando él vio eso que le venía encima, porque si usted a veces tiene premoniciones, a veces, ay, yo creo que me va a ir mal, ay, yo creo que me va a ir bien. Imagínese el Hijo de Dios, que era perfecto, cómo no iba a tener premonición de lo que le venía encima. Además, era muy inteligente, él veía todo lo que estaba ocurriendo en torno a él. Padre, si es posible, pase de mí este cáliz, pero yo confío en ti, que no se hagan mis planes, que se hagan los tuyos. Eso es fe. Y cayó sobre él el peso de la cruz. No fue que cuando dijo acepto, dijo bueno, ya aceptaste, qué bueno. No, a veces uno acepta y le toca pasar su buen rato de noche oscura en medio del dolor. Pero ¿cuál fue el fruto de eso? Dirá al de al lado, la resurrección. El aceite de oliva virgen es la resurrección de Cristo. Dirá al de al lado, toda prueba vivida con fe culmina en una resurrección. Tú te vino a esta misa de sanación con su rollo, yo vine con el mío. Tenemos unos rollos tan feos que a veces nos da miedo mirarlos a la cara. ¿Es así o no es así? Nos da miedo confrontarnos con el rollo que tenemos. Tratamos de esconderlo debajo de la almohada, debajo de la alfombra, pero el rollo sale. El rollo de tu cruz, el rollo de tu sufrimiento. Hay gente que niega su enfermedad, se resiste a aceptarlo. Hay que ser realista y mirarla de frente. Y una vez mi mamá me dice, ¿qué es lo que tengo yo? Células precancerígenas. Me dice, llámalo por su nombre, tengo cáncer, ¿verdad? Yo digo, sí, mamá, tienes cáncer. En ese momento comenzó la lucha. Pero mientras uno esté poniéndole nombrecitos a las cosas, ¿sí o no? Es que nuestro matrimonio camina mal. Adulterio, eso se llama adulterio. No, que nuestro matrimonio camina mal. Maltrato a la mujer, eso se llama maltrato a la mujer. Hay que poner el nombre a las cosas. Porque por eso es que Jesucristo, cuando se enfrenta con los demonios, dice, ¿cómo te llamas tú? Pues sabe que hasta que no identificamos la prueba, no la confrontamos, ni la podemos vivir. No es estar ahí como salga. Yo tengo que aceptar, tengo problemas psiquiátricos, psicológicos, físicos, problemas familiares. Señor, mira, esta es mi situación. Y en esta situación, yo voy a creer en ti. Porque yo sé que tú no eres ningún sádico. Tú no permites esto para ver hasta dónde llego. Ni porque te guste verme sufrir, mucho menos. Tú eres mi padre. Pero esto es una escuela de fe, de esperanza y de amor. En medio de la prueba, creeré en tu amor. En medio de la prueba, esperaré en tu amor. Y en medio de la prueba, te amaré. El amor que vale es en medio de la prueba. ¿Es así o no es así? Miren, yo descubrí que mis papás pasaron crisis económicas. Yo nunca me enteré. Yo, como era un niño muy amado, yo nunca me enteré. Yo tengo en mi casa, en mi cuarto, un pequeño nacimiento que me compré en Amazon, allá en Estados Unidos. Yo estaba viendo, puse natividad en inglés. No voy a decir palabras en inglés porque yo no sé hablar inglés. Sé medio leer. Nativity, ahí puse, y la puse y empecé a ver imágenes de nacimiento, y de repente, ¡ah! Made in Japan, una cosita así chiquita. Yo todos los años, niño Jesús, en pedirle juguete, le pedí un nacimiento para ponerlo y ponerlo y ponerlo hasta que lo gastaba. y ese era mi juguete, pues yo era un niño muy bueno. Yo casi soy un padre pío si no hubiera pecado en el camino. Y entonces el niño Jesús me traía unos nacimientos espléndidos, de muchas piezas, en cajas, bien bonitos, todos los años. Y el Señor me trajo fue ese que costaba como real y medio, 0.75, hecho en Japón, chiquitico así. Los santicos están pegados, no se pueden cambiar. Yo me acuerdo que yo lo vi y dije, no me gustó, pero era lo que había. Y a mis hermanas les trajo una colonia, Los Reyes. Ese día le dijeron que ya les iban a traer Los Reyes, porque no había plata esa vez. Yo imagino que mi papá, que era bien complaciente con mi mamá, le daba de todo. Pero mi papá vino a saber que mi mamá lo quería de verdad, porque cuando pasó esa crisis, que no tenía ni para comprar un juguete decente, a lo mejor yo no me di cuenta, pero esa Navidad no comimos como siempre. Se amaron allí, creyeron en su matrimonio, esperaron y salieron. Fe, esperanza y caridad. ¿Cuáles son las tres cosas? Esas son las tres cosas que tú tienes que activar cuando estás en medio de la prueba. Nosotros ya en Venezuela tenemos años en este plan que dicen, compren lo que se consiga porque uno no sabe lo que viene. Y uno llena esas cajas ahí, ¿verdad? De atún, de lo que consiga, de sardina, porque uno no sabe lo que viene, de arroz, bastante arroz. Después uno tiene que ver cómo come eso para que no le caiga con quitos ni se venza, ¿no? Pero yo le digo a usted una cosa, apercíbase de mucha fe, de mucha esperanza y de mucho amor para cuando venga la prueba. Por eso uno viene a misa siempre y tiene que ser constante con el Señor como Daniel y tiene una amistad profunda con Dios, porque Daniel todos los días, tres veces al día, ¿cuántas veces? Tres veces al día se postraba hacia el templo de Jerusalén, por eso lo pillaron. Todo el mundo sabía que ese hombre tres veces al día no contestaba el celular.
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3: La gente tiene que saber, no, él al amanecer, desde el pronto amanecer, a las 3 de la tarde, y cuando se pone el sol, con ella no se cuenta, está muerta. Está rezando. No la busquen, que no la van a encontrar. Ni la llamen ni nada. Ya apaga el celular y se va a estar con Dios. Porque en la mañana ora, a las 3 reza la coronilla y en la tarde va a misa. Y ahí uno no lo encuentra. Tú tienes que cultivar tu fe. Para que cuando llegue el momento de la prueba, tú tengas fe. Este centurión, él era un romano, una persona pagana. Y si uno analiza profundamente, casi le faltó el respeto a Jesucristo. Uno cree que lo honró diciéndole, no soy digno de que entres en mi casa. Pero vean todo lo que le dice. Yo no soy digno de que vengas a mi casa. Ni siquiera soy digno de ir a verte. Se sentía indigno, es verdad. Pero le dice,

19 de mármol, de ese tamaño, no me lo vas a conseguir, no te lo mando a hacer. Cuando él manda a Jesús a hacerlo, él sabe que Jesucristo había dicho una vez: al que te mande a cargar una milla, llévasela dos. Él sabía que Jesús creía en la autoridad. Y él ve que él tiene autoridad: Jesús, cúreme a mi enfermo. Fe. Y Jesucristo se admira, se siente conmovido por la fe. Cuando yo leí eso esta mañana, decía: Señor, ¿cuántas veces yo te he decepcionado con mi falta de fe? ¿Es así o no es así? Empieza la prueba y tú empiezas a gritar como un camión de cochino. ¡Ay! ¿Cómo es posible? ¡No! Esto es demasiado. ¿Qué hice yo para que me pase esto? ¿Dónde estás, Señor? ¿Tú cómo que no existe? No, Dios, ¿cómo que no existe? No tenemos fe. En cambio, este hombre conmovió a Jesús con su fe. Y yo pensé: Señor, yo no quiero volver, cuando me vengan mis pruebas, a ofender tu corazón. Yo quiero ser una persona que te sorprenda. Cuando venga la prueba, manteniéndome firme en la fe, en la esperanza y en el amor. Usando esa frase de Job y de Santa Teresita: aunque tú me mates, creeré en ti. Aunque tú me mates, Señor, yo creo en ti. No importa, yo sé que tú estarás conmigo. Jesucristo, cuando dijo: no se haga mi voluntad sino la tuya, no lo dijo como una resignación de: si me vas a hacer mal, hazme mal pues. Él el primero que dice es: Padre. O sea, yo confío que tú eres mi Padre. Un padre para su hijo solo quiere cosas buenas. ¿Es así o no es así? Levanta la mano aquí los papás que están presentes. Los padres, papá, no mamá, no. Papá, papá. Los papás, no la mamá. ¿Ustedes para sus hijos qué quieren? Lo mejor, ¿sí o no? ¿Ustedes quieren algo malo para sus hijos? Pero si usted quiere un hijo beisbolista, ¿qué tiene que hacer? Esmarrincharlo en ese campo, ¿sí o no? Y el muchacho va a decir: no, papá, yo no quiero entrenar más. Usted va a entrenar. ¿Y qué pasa si no entrena? No come. ¿Tiene hambre? Entrene. ¿Usted quiere un hijo científico? Me voy a poner a la universidad. No, papá, que estoy enamorado aquí. Usted se olvida de esa mujer, a estudiar. Yo quiero hacer de usted un científico. Usted me dijo a mí que usted estaba de acuerdo conmigo. Vamos a lograr su voluntad. Dígale al lado: un buen padre es un buen entrenador. No tiene que mantenerse firme entrenando. No es cruel. Cuando el papá ve que el hijo se está desmarrichando en ese campo de béisbol, como las mamás cuando le pegan a uno, dicen: esto me duele a mí más que a ti. ¿Y es así o no es así? Pero él sabe. Y por eso él dice: ninguno de ustedes va a ser sometido a una prueba que supere su fuerza. Y con la prueba yo después le daré también la salida. Pero hoy el mensaje es: en el medio de la prueba, tú tienes que confiar y tú tienes que creer. Esa palabrita: Jesús, en ti confío. A mí cuando la gente me escribe con un rollo: padre, mira que mi hijo lo van a operar, Jesús, en ti confío. Padre, que mi papá tiene el azúcar a 250, Jesús, en ti confío. Padre, que mi mujer dice que me va a dejar solo, Jesús, en ti confío. Casi siempre cuando me escriben por WhatsApp, por un mensajito: padre, mira que me van a quitar la casa la semana que viene, Jesús, en ti confío. Y normalmente es la norma, todo termina bien, porque Dios vela por ti. Dígale al lado: no tengas miedo. Jesucristo dice tantas veces: no tengas miedo. Y tú eres el que decides tener fe en vez de tener de miedo. Hay una cosa vieja que yo escuché que me gustó mucho, que decía: el miedo vino a tocar mi puerta, mandé la fe a abrirla y no había nadie. Y es así. Tú escoges entre el miedo y la fe. Y hay una cosa bien bonita que sabemos los católicos. Nosotros, cuando fuimos bautizados, recibimos infusas, se infundieron en nuestra alma las tres virtudes teologales. Yo fui hoy a la casa de Don Bosco y me compré tres matas de jade. Una mata que es muy bonita, tiene una hoja que parece una piedra de jade. Y es tan chiquita. Yo sé que yo puedo hacer de eso tres arbustos de jade, si lo cuido. Pero eso ya no depende, el jade lo tengo.
Soy yo el

responsable de regarlo, de abonarlo, de cuidarlo, de alejarle las plagas. Y por eso tu fe es un tesoro que vale más que el oro. Tu fe es algo que tú tienes que cultivar, que tienes que alimentar. Dile al de lado, por eso gástale tiempo a tu fe. Yo aprecio a la gente del Opus Dei que ellos no tienen cualquier rosario. Ellos se consiguen el rosario. Rosario que tú cuando lo sacas, todo el mundo... No tienen cualquier Biblia. Una Biblia y toda es marrachá. Bueno, a mí me gusta que las Biblias estén sobaqueadas. Pero buscan una Biblia que se entienda, buena, bonita. No tienen una Virgen con los ojos viscos que tú dices, vuelve a nosotros tus ojos misericordiosos. Porque... Ni un Cristo que parece un pegoste, sino que buscan, le consiguen bonitas sus cosas de fe. Y hay que dedicarle tiempo a la fe. Por ejemplo, aquí en la iglesia tenemos, los lunes hay grupo de oración, los martes hay curso bíblico, los jueves hay misa de sanación, todos los días hay misa, los domingos normalmente hay adoración. Entonces uno tiene que decir, bueno, tengo mi comunidad, tengo esto, esta es mi agenda de mantener mi fe, porque vienen tiempos duros. Diga al de lado, a todos nos vienen tiempos duros. Esos vienen y van, y a veces vienen muy duros. Y en esos tiempos duros lo que nos preserva es la fe. A mí impresiona, véanse una vida de Juan Pablo II en las películas que hay. Qué impresionante ese hombre, ¿vale? Qué santo tan grande. Yo le voy a ser honesto. Yo lo venero. Hubo ciertas cosas personales de él que yo no he comprendido todavía. Y tal vez mi corazón no las comparta, si soy yo de soberbio. Porque él es un ser humano también como yo, y pensó y tomó decisiones que yo tal vez hubiera tomado otras. Pero sin embargo, reconozco y me quito el sombrero que es el santo más grande del siglo XX. Y donde yo veo la santidad, no solamente que fue papa y viajó tanto y todo eso, sino lo que hubo antes. Que ese hombre se crió debajo de los nazis en Polonia. Para los nazis, los polacos eran esclavos. Después del odio a los judíos venía el odio a los polacos, despreciados como esclavos. Y el Papa fue esclavo en una cantera. Para que él pudiera estudiar, sus compañeros de esclavitud lo escondían un ratico para que él tuviera fuerza en la noche para ir para el seminario clandestino. Y cuando logran liberarse de los nazis, le cae el comunismo soviético, nada más y nada menos. Y el comunismo soviético los oprimió hasta el extremo. Sus amigos fueron asesinados en los campos de concentración. Su mamá murió siendo chiquito. Su papá se murió en medio de la crisis de los nazis por la falta de todo que había allí y la falta de vida humana que se le dejaba tener a los polacos. Y nunca albergó odio en su corazón. Y siempre conservó esa fe. Y el hombre, cuando se para completo al final de su vida, sopla el muro de Berlín y se cayó. Claro, también Sol Paul Reagan y la Margaret Thatcher. Pero fue uno de los tres que soplaron el muro de Berlín y lo tumbó. Juan Pablo II. Dígale al lado, ¿qué no hará Dios de ti si tienes fe? Y en este momento el Espíritu Santo, como Él interviene cuando uno está predicando, mandando de vez en cuando una pequeña visión, me hizo verlos a todos ustedes, verlos como pedacitos de carbón. Aquí hay cuatro pedacitos de carbón, cuatro más, allá hay cinco, porque uno es más chiquito, allá hay cuatro. Cuatro pedazos de carbón, cuatro, dos pedazos de carbón. Yo soy un pedazo de carbón. Un pedazo de carbón. Somételo a presión. Somételo a presión. ¿En qué se convierte el carbón? En diamante. Por eso, si tú tienes la ilusión de pasar esta vida bien, eres tan tonto como el que va para la escuela creyendo que es puro recreo. ¿En qué materia se va a inscribir este año? Recreo. En horas libres. ¿En qué materia se escoge para este semestre? Horas libres. Todas las horas libres del semestre las quiero juntas en este semestre. Y voy a repetir, ¿se graduará de algo? ¿Uno puede hacer eso en una universidad? No, uno va y tiene que agarrar, ¿verdad? Física, cuántica, alguna cosa, historia, si no, no hace nada. Y Dios
en esta vida te está entrenando. Dile al de al lado, ¿tú crees que esto es una vida? Esto es un taller, dice el de al lado. El destino nuestro está allá, no lo conocemos. Es tan ignorado para nosotros como para un feto es ignorada la vida. No lo podemos ver. Los fetos, cuando se reúnen en Fetolandia, un feto le dice al otro, ¿y qué nos espera después del vientre? ¿Hay vida más allá del vientre? Tú que eres creyente, ¿qué hay más allá? Y uno dice, ni ojo vio, ni oído yo, ni llega a la mente de un feto lo que Dios tiene preparado fuera del vientre. ¿Tú te imaginas un feto imaginarse lo que es caminar? El feto no se explica para qué tiene esas cosas colgando debajo de la barriga. ¿Tú te imaginas a un feto decirle que va a comer pasta? Pasta a la carbonara o con salsa boloñesa, con queso parmesano encima. Si el feto se alimenta es nada más por el cordón umbilical, ¿no es así? No puede imaginarse. Mira, feto, tú vas a salir, vas a manejar carro. Es inimaginable. Pero él está allí metido dentro, 9 meses, y cuando sale, sale la vida. Nosotros estamos en el vientre de la tierra. Nuestra verdadera vida es más allá. Y esta vida es una escuela de fe, de esperanza y de amor para las cosas que Dios nos tiene preparadas. Entonces, cuando venga la prueba, y ahí me alegra porque esto va a estar puesto en el canal de YouTube, para mucha gente que cuando lea Fe en medio de la prueba, que es el nombre de esta enseñanza, van a estar pasando un cáncer, un divorcio, le van a decir tienes lepra, le van a decir entrega la casa la semana que viene, le van a decir no, tu hija tiene sida, y en medio de eso van a vivir la fe y van a dejar que Dios sea el primero y van a decir Señor, yo en ti confío y sé que no son palabras mágicas. Si a ti te da la gana de que apenas yo reaccione con fe tú me levantes la tapa de la fosa de los leones y me saques, bendito sea. Pero si tú quieres que me quede aquí toda la noche como Daniel, aquí estaré creyendo en ti. Dígale al lado, Dios no defrauda un corazón que cree. Y Dios es invisible. La fe no es una cosa sentimental. La fe, a mí me gusta mucho de los encuentros familiares de Venezuela que dicen, el amor es una decisión. Y eso es de gente madura. Eso no lo puede entender un adolescente. El adolescente es una cosa, una hormona con patas y brazos. Él no entiende lo que... Está loco. Un adolescente es como una cosa que... No, eso no es gente, como dice el muchacho, no es gente. Pero él deja de ser muchacho cuando se da cuenta de que uno toma decisiones. Y amar es una decisión. Tener paciencia. No es que yo voy a esperar que la paciencia me salga del cuerpo. Dígale, la paciencia nunca sale del cuerpo. La paciencia sale de aquí y de aquí. Cuando uno se desarrolla como ser humano. Y la fe es una decisión. Yo decidí creer. La fe es una apuesta consciente. Yo decidí creer. Yo podría en esta aflicción que estoy pasando pensar que tú me abandonaste. Pero yo decido creer. Y Dios está pendiente de la fe. Porque a nosotros lo que nos salva es la fe. Y por eso no te va a poner una prueba que tú no puedas con ella. Y las pruebas grandes, las pruebas duras, Dios las reserva para las almas grandes. Yo con humildad hice mía una oración que le hizo a Jesús el cardenal Newman, que le decía, Señor, cuando vayas a repartir las pruebas, acuérdate que yo no soy uno de esos grandes santos. Acuérdate que yo soy un hombre sencillo. Claro que se acuerda. Pero es que Él conoce mi medida. Él conoce mi medida. Yo recuerdo cuando estaba en España que me tocaba estudiar una materia muy difícil para mí, porque todo el mundo había tenido 4 semestres preparándose para estudiar esa materia. De donde yo venía en Colombia, no se preparaba uno nada y yo tenía que presentar esa materia en teología y me era realmente bien difícil. Tenía que preparar todas mis materias y esa que estaba fuera de curso. Y yo le escribí a Monseñor Enríquez una carta diciéndole, una palabra suya bastará para sanarme. Pues si usted como arzobispo me dice que me dispensen esa materia, yo me gradúo sin esa materia.
y me mandó una foto de un camello cruzando un desierto, y abajo decía: la fe es la actitud de las almas grandes. Y me escribió por detrás, de puño y letra: la cruz es del tamaño de la espalda. Tú puedes. Estudia griego bíblico. Adiós. Y la pasé. Me fajé con fe y la pasé. Así tú le dices al Señor: Señor, una palabra tuya bastará. Claro que basta. Tú empiezas: Señor, córtame la prueba, sácame, sácame. Calma, tranquilízate, no tengas miedo. Señor, tú sabes hasta cuándo. Yo recuerdo cuando la enfermedad de mi mamá, que es una de las cosas que yo he llevado bien, que unas monjas me regalaron una tarjetita que era un hombrecito con una mano encima, y decía: Señor, no aprietes tanto que me mata. Yo le agradecí la tarjeta a las monjas, apenas se dieron la vuelta, la rompí y la boté. Y el Señor, humildemente, tú sabes hasta dónde vas a apretar. Yo no te voy a decir a ti, porque esto es muy sagrado. Esta es la entrada de mi madre en el cielo. Y yo aprendí mucho en eso, porque yo toda la vida le había pedido a Dios que mi mamá se muriera en la cama de noche. Que una mañana yo llegara y la encontrara muerta. No pedí que, no que mañana la encontrara muerta, sino que cuando tocara, para que no sufriera. Y tuvo 2 años de cáncer y 3 meses de agonía. Pero después que yo pasé todo eso, me di cuenta que murió el sábado después del día de la Virgen del Carmen, con el escapulario en gracia perfecta de Dios, afinada, perfecta, y entró al cielo con zapatos y todo. Y yo me di cuenta de que el Señor estaba terminando a mi mamá su obra perfecta, y si me hubiera hecho caso a mí, hubiera tenido que terminar del otro lado, o se hubiera perdido. Entonces yo aprendí que tenemos derecho de orar, y de orar con fe, pero la verdadera fe es la que acepta, porque dice: Señor, yo confío en ti. Y Jesucristo vivió de esa fe permanentemente. El general romano lo que le dice a Jesús es: a mí me han hablado mucho de ti, ya yo te conozco, tengo informantes. Él era de la autoridad, no iba a tener fiscalizado a Jesús. Dígale al lado, ese tipo estaba pinchado, no tenía celular y ya estaba pinchado. Y yo me doy cuenta de que tú tienes una fuente de poder, y la fuente de poder es tu autoridad con el Padre. Yo estoy sometido a mis autoridades y hago lo que quiero con mis soldados, porque yo estoy sometido a mi cadena de mando. Y tú eres un tipo que está sometido totalmente a la cadena de mando de tu Padre, y por eso tú tienes autoridad, te lo digo. Si tú te sometes en todo lo que Dios quiera de ti y lo complace, tú vas a ver el poder de tu oración sobre los demás. Tú vas a poder levantar yugos, romper cadenas, sanar enfermos. Teresita Niño Jesús sabía esa ley. Es una ley del reino. Teresita decía: como yo a Dios no le he negado nada, Él no me puede negar nada a mí. Y San Pedro de Alcántara también era un hombre que no le negó nada a Jesús durante toda su vida, y le decía a Santa Teresa: que acudan a mí, que yo le entregué tanto a Dios toda mi vida, que ahora Él no me niega nada a mí. Y así con muchos santos que lo han experimentado en la propia vida. Por eso, si tú eres un hombre de fe, una mujer de fe, tú te conviertes en una liberación para los demás. Tú sí vas a poder levantar lo de los demás, porque tú te metiste en el horno. Te metiste en el horno. Tú quieres ser un gran instrumento de Dios, sé dócil a Él en todo, y sé dócil en la prueba. Y si no tienes prueba, dile al Señor: bueno, Señor, ¿qué pasa? Acuérdate que yo soy débil, pero no me dejes sin prueba. Para los que servimos a Dios y a la Iglesia en la voz de Jesús, es un gran gozo que tú hayas recibido el don de la palabra de Dios, y esperamos que dé mucho fruto en tu vida y en tu corazón. Y te bendigo en el nombre del Padre, del Hijo y del Espíritu Santo. Amén.

tenemos que amar, que nos tenemos que cuidar, que nos tenemos que apoyar. México necesita de familias sanas. Y aprovechando que estamos aquí en este Congreso Mariano, en Ciudad Juárez, México, que sea ella, nuestra madre, quien nos cante esta canción, porque también fue madre.

pongas de pie, lo vayas a buscar. Abrázalo. Y si es el momento de decirte cosas lindas, decirse que se aman, pídanse perdón, vuelvan a empezar. Todo es posible para el que cree. Ponte de pie. Y si has venido solo, abraza a la persona que está al lado tuyo.

vez sea simplemente una carta, tal vez sea simplemente un llamado telefónico. Si tú lo tienes a tu familia con vida, hermano, aprovéchalos, sácales el jugo. Y si ellos ya están con el Señor, si ellos ya están allá junto a Él, dale gracias a Dios, porque simplemente se nos han adelantado. Simplemente ellos llegaron primero.

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Poco, ah, no los escucho. ¿Cómo están? Muy bien. ¿Tengo frío? Ese es el espíritu. Muy bien. La verdad, yo los admiro muchísimo. Yo vi que estaban... En un momento dije, no hay gente. Y vi que todos eran puros, ¿cómo se dice? Paraguas. Y estaban ahí ustedes. La verdad es que mi respeto. Un aplauso para ustedes, por favor. ¡Qué hermoso público! Bueno, la siguiente canción nace en un contexto que todos conocemos, que es la pandemia, ¿no? Un momento muy difícil para todos, un momento complicado y en el que nosotros nos tocó vivirlo lejos de casa. Nos tocó quedarnos varados en un país totalmente ajeno al nuestro. Y fue un momento muy de mucha angustia para nosotros y para mí lo fue también. Y esta canción nace de esta manera. Yo empecé a escribir como un poco desahogándome porque no quería molestar a nadie. Entonces era yo con un papelito tratando de escribir todo lo que podía. Y esta canción, cuando yo le empiezo a compartir a mis a mi papá, a mi hermano, empieza a tener sentido, ¿no? Todas estas cosas que yo decía con temor, con miedo, con angustia, cuando se las empiezo a compartir a alguien más, cobran sentido y dejan de tener tanto peso, ¿no? Entonces, esta noche, que por ahí de repente has venido de curioso, esta noche yo te invito a que le abras el corazón a los demás si es que tienes algo que te duele, algo que te pesa, ¿no? No tienes por qué cargar con esa carga tú solo. No tienes por qué simplemente ahogarte en el dolor. Hablar sana, dicen. Y es verdad, y más aún si es con hermanos con los cuales tú caminas en la fe, si es con tu familia, si es con amigos. Esta canción a mí me ayudó a sanar, a mí me ayudó a pasar por una crisis terrible de ansiedad y depresión. Así que espero que les guste mucho y que sea de mucha bendición para ustedes. Así que esta canción se llama Cuéntame.

0: Señor, abre mis labios,
1: y mi boca proclamará tu alabanza.
0: Gloria al Padre, y al Hijo, y al Espíritu Santo.
1: Como era en el principio, ahora y siempre, por los siglos de los siglos. Amén.
0: Salmo 94. Invitación a la alabanza divina. Animaos unos a otros día tras día mientras perdura el hoy. Hebreos 3:13.
1: Aclama al Señor tierra entera, servid al Señor con alegría.
0: Venid, aclamemos al Señor, demos vítores a la roca que nos salva, entremos a su presencia dándole gracias, aclamándolo con cantos.
1: Aclama al Señor tierra entera, servid al Señor con alegría.
0: Porque el Señor es un Dios grande, soberano de todos los dioses. Tiene en su mano las cimas de la tierra, son suyas las cumbres de los montes. Suyo es el mar, porque Él lo hizo, la tierra firme que modelaron sus manos.
1: Aclama al Señor tierra entera, servid al Señor con alegría.
0: Venid, postrémonos por tierra, bendiciendo al Señor, Creador nuestro, porque Él es nuestro Dios, y nosotros su pueblo, el rebaño que Él guía.
1: Aclama al Señor tierra entera, servid al Señor con alegría.
0: Ojalá escuchéis hoy su voz, no endurezcáis el corazón como en Meribá, como el día de Masá en el desierto, cuando vuestros padres me pusieron a prueba y dudaron de mí, aunque habían visto mis obras.
1: Aclama al Señor tierra entera, servid al Señor con alegría.
0: Durante 40 años aquella generación me repugnó y dije, es un pueblo de corazón extraviado que no reconoce mi camino, por eso he jurado en mi cólera que no entrarán en mi descanso.
1: Aclama al Señor tierra entera, servid al Señor con alegría.
0: Gloria al Padre, y al Hijo, y al Espíritu Santo, como era en el principio, ahora y siempre, por los siglos de los siglos. Amén.
1: Aclama al Señor tierra entera, servid al Señor con alegría.
0: Himno. Nacidos de la luz, hijos del día, vamos hacia el Señor de la mañana. Su claridad disipa nuestras sombras y alegra y regocija nuestras almas. Que nuestro Dios, el Padre de la Gloria, nos libre para siempre del pecado y podamos así gozar la herencia que nos llegó en su Hijo muy amado. Honor y gloria a Dios, Padre celeste, por medio de su Hijo Jesucristo y al don de toda luz, el Santo Espíritu, que vive por los siglos de los siglos. Amén. Salmo 76. Recuerdo del pasado glorioso de Israel. Nos aprietan por todos lados, pero no nos aplastan. 2 Corintios 4:8. Dios mío, tus caminos son santos. ¿Qué Dios es tan grande como nuestro Dios? Alzo mi voz a Dios gritando. Alzo mi voz a Dios para que me oiga.
1: En mi angustia te busco, Señor mío. De noche extiendo las manos sin descanso, y mi alma rehúsa el consuelo. Cuando me acuerdo de Dios, gimo, y meditando me siento desfallecer.
0: Sujetas los párpados de mis ojos, y la agitación no me deja hablar. Repaso los días antiguos, recuerdo los años remotos. De noche lo pienso en mis adentros, y meditándolo me pregunto.
1: ¿Es que el Señor nos rechaza para siempre y ya no volverá a favorecernos? ¿Se ha agotado ya su misericordia? ¿Se ha terminado para siempre su promesa? ¿Es que Dios se ha olvidado de su bondad o la cólera cierra sus entrañas?
0: Y me digo, qué pena la mía. Se ha cambiado la diestra del Altísimo. Recuerdo las proezas del Señor. Sí, recuerdo tus antiguos portentos. Medito todas tus obras y considero tus hazañas.
1: Dios mío, tus caminos son santos. ¿Qué Dios es grande como nuestro Dios?
0: Tú, oh Dios, haciendo maravillas, mostraste tu poder a los pueblos. Con tu brazo rescataste a tu pueblo, a los hijos de Jacob y de José.
1: Te vio el mar, oh Dios, te vio el mar y tembló, las olas se estremecieron.
0: Las nubes descargaban sus aguas, retumbaban los nubarrones, tus saetas zigzagueaban.
1: Rodaba el fragor de tu trueno, los relámpagos deslumbraban el orbe, la tierra retembló estremecida.
0: Tú te abriste camino por las aguas, un vado por las aguas caudalosas, y no quedaba rastro de tus huellas.
1: Mientras guiabas a tu pueblo como a un rebaño por la mano de Moisés y de Aarón.
0: Gloria al Padre, y al Hijo, y al Espíritu Santo.
1: Como era en el principio, ahora y siempre, por los siglos de los siglos. Amén.
0: Dios mío, tus caminos son santos, ¿qué Dios es tan grande como nuestro Dios? Cántico. Alegría de los humildes en Dios. Derriba del trono a los poderosos y enaltece a los humildes. A los hambrientos los colma de bienes. Lucas 1, 52-53. Mi corazón se regocija por el Señor que humilla y enaltece. Mi corazón se regocija por el Señor. Mi poder se exalta por Dios. Mi boca se ríe de mis enemigos, porque gozo con tu salvación. No hay santo como el Señor, no hay roca como nuestro Dios.
1: No multipliquéis discursos altivos, no echéis por la boca arrogancias, porque el Señor es un Dios que sabe, Él es quien pesa las acciones.
0: Se rompen los arcos de los valientes, mientras los cobardes se ciñen de valor. Los hartos se contratan por el pan, mientras los hambrientos no tienen ya que trabajar. La mujer estéril da a luz 7 hijos, mientras la madre de muchos se marchita.
1: El Señor da la muerte y la vida, hunde en el abismo y levanta, da la pobreza y la riqueza, humilla y enaltece.
0: Él levanta del polvo al desvalido, alza de la basura al pobre, para hacer que se siente entre príncipes y que herede un trono de gloria. Pues del Señor son los pilares de la tierra, y sobre ellos afianzó el orden.
1: Él guarda los pasos de sus amigos, mientras los malvados perecen en las tinieblas, porque el hombre no triunfa por su fuerza.
0: El Señor desbarata a sus contrarios, el Altísimo truena desde el cielo. El Señor juzga hasta el confín de la tierra, Él da fuerza a su rey. Exalta el poder de su ungido.
1: Gloria al Padre, y al Hijo, y al Espíritu Santo.
0: Como era en el principio, ahora y siempre, por los siglos de los siglos. Amén. Mi corazón se regocija por el Señor, que humilla y enaltece. Salmo 96. El Señor es un Rey mayor que todos los dioses. Este salmo canta la salvación del mundo y la conversión de todos los pueblos. San Atanasio. El Señor reina, la tierra goza. El Señor reina, la tierra goza. Se alegran las islas innumerables. Tiniebla y nube lo rodean. Justicia y derecho sostienen su trono.
1: Delante de él avanza fuego, abrazando en torno a los enemigos. Sus relámpagos deslumbran el orbe. Y viéndolos, la tierra se estremece.
0: Los montes se derriten como cera ante el dueño de toda la tierra. Los cielos pregonan su justicia, y todos los pueblos contemplan su gloria.
1: Los que adoran estatuas se sonrojan. Los que ponen su orgullo en los ídolos, ante él se postran todos los dioses.
0: Lo oye Sion y se alegra. Se regocijan las ciudades de Judá por tus sentencias, Señor.
1: Porque tú eres Señor altísimo sobre toda la tierra, encumbrado sobre todos los dioses.
0: El Señor ama al que aborrece el mal, protege la vida de sus fieles y los libra de los malvados.
1: Amanece la luz para el justo y la alegría para los rectos de corazón. Alegraos justos con el Señor, celebrad su santo nombre.
0: Gloria al Padre, y al Hijo, y al Espíritu Santo.
1: Como era en el principio, ahora y siempre, por los siglos de los siglos. Amén.
0: El Señor reina, la tierra goza. lectura breve. ¿Quién podrá apartarnos del amor de Cristo?
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11: Son las 6:02.

0: del Padre, y del Hijo, y del Espíritu Santo.
1: Amén.
0: La gracia y la paz de nuestro Señor Jesucristo esté con todos vosotros.
1: Y con tu espíritu.
0: Hoy celebramos la fiesta de los santos arcángeles Miguel, Gabriel y Rafael. Es ese día en el que recordamos que el Señor, el Todopoderoso, tiene a su servicio a los ángeles.

0: En el nombre del Padre, y del Hijo, y del Espíritu Santo.
1: Amén.
0: El Señor esté con vosotros.
1: Y con tu espíritu.
0: Hoy la Iglesia celebra la memoria litúrgica de San Jerónimo. San Jerónimo, un santo, pero sobre todo es conocido por la gran obra que hizo de traducir la Biblia del el griego al latín. La Vulgata fue la Biblia de referencia de la Iglesia Católica. Damos gracias a Dios por los santos, pedimos perdón por nuestros pecados. Yo confieso ante Dios Todopoderoso y ante vosotros, hermanos, que he pecado mucho de pensamiento, palabra, obra y omisión, por mi culpa, por mi gran culpa. Por eso ruego a Santa María, siempre Virgen, a los ángeles, a los santos y a vosotros, hermanos, que intercedáis por mí ante Dios nuestro Señor. Dios Todopoderoso tenga misericordia de nosotros, perdone nuestros pecados y nos lleve a la vida eterna.
1: Amén.
0: Señor, ten piedad.
1: Señor, ten piedad.
0: Cristo, ten piedad.
1: Cristo, ten piedad.
0: Señor, ten piedad.
1: Señor, ten piedad.
0: Oremos. Oh Dios, que concediste al presbítero San Jerónimo un amor suave y vivo a la Sagrada Escritura, haz que tu pueblo se alimente de tu palabra con mayor abundancia y encuentre en ella la fuente de la vida, por nuestro Señor Jesucristo, tu Hijo, que vive y reina contigo en la unidad del Espíritu Santo y es Dios por los siglos de los siglos.
1: Amén. Lectura del libro de Job. Respondió Job a sus amigos: sé muy bien que es así, que el mortal no es justo ante Dios. Si quiere pleitar con él, de mil razones no le rebatirá ni una. Él es sabio y poderoso. ¿Quién le resistirá y queda ileso? Desplaza montaña sin que se note, cuando las vuelca con su cólera. Estremece la tierra en sus cimientos y hace retemblar sus pilares. Manda al sol que no brille y guarda bajo sello las estrellas. Él solo despliega los cielos y camina sobre el dorso del mar. Creó la osa y el orión, las pléyades y las cámaras del sur. Hace prodigios insondables, maravillas innumerables. Si cruza junto a mí, no lo veo. Si me roza al pasar, no lo siento. Si algo hace presa, ¿quién le impedirá? ¿Quién le reclamará? ¿Qué está haciendo? Cuando menos podré yo replicarle o escoger argumentos contra él. Aunque tuviera yo razón, no le respondería. Tendría que suplicar a mi adversario. Aunque le citara y me respondiera, no creo que me hiciera caso. Palabra de Dios.
0: Te alabamos, Señor.
1: Llegue hasta ti mi súplica, Señor.
0: Llegue hasta ti mi súplica, Señor.
1: Todo el día te estoy invocando, Señor. Te entiendo las manos hacia ti. ¿Harás maravillas por los muertos? ¿Se alzarán las sombras para darte gracias? Llegue hasta ti mi súplica, Señor. ¿Se anuncia en el sepulcro tu misericordia o tu fidelidad en el reino de la muerte? ¿O se conocen tus maravillas en las tinieblas o tu justicia en el país del olvido? Llegue hasta ti mi súplica, Señor. Pero yo te pido auxilio, Señor. Por la mañana iré a tu encuentro mi súplica. Porque, Señor, me rechazas, ¿por qué me escondes tus rostros? Llegué hasta ti mi súplica, Señor. Aleluya, aleluya, aleluya.
2: Aleluya, aleluya,
1: aleluya, aleluya. Por él perdí todo y todo lo considero basura, con tal de ganar a Cristo y ser hallado en él. Aleluya, aleluya, aleluya. Aleluya.

0: El Señor esté con vosotros.
1: Y con tu espíritu.
0: Lectura del Santo Evangelio según San Lucas.
1: Gloria a ti, Señor.
0: En aquel tiempo, mientras Jesús y sus discípulos iban de camino, le dijo uno: «Te seguiré a donde quiera que vayas». Jesús le respondió: «Las zorras tienen madrigueras y los pájaros del cielo nidos, pero el Hijo del Hombre no tiene dónde reclinar la cabeza». A otro le dijo: «Sígueme». Él respondió: «Señor, déjame primero ir a enterrar a mi padre». Le contestó: «Deja que los muertos entierren a sus muertos, tú vete a anunciar el reino de Dios». Otro le dijo: «Te seguiré, Señor, pero déjame primero despedirme de los de mi casa». Jesús le contestó: «Nadie que pone la mano en el arado y mira hacia atrás vale para el reino de Dios». Palabra del Señor.
1: Gloria a ti, Señor Jesús.
0: Hoy celebramos la memoria litúrgica de San Jerónimo, el traductor de la Biblia del griego al latín, la Biblia que ha sido la Biblia oficial de la Iglesia durante siglos, la llamada Vulgata. La palabra de Dios siempre como fuente. Palabra y tradición son las dos fuentes de la revelación, aquellas a las que los católicos debemos referirnos siempre. La tradición puede evolucionar en el sentido de adaptarse a las nuevas situaciones, pero nunca traicionando lo anterior. No puede ser que una cosa hoy sea buena y mañana sea mala, o al revés, que una cosa sea hoy mala y mañana sea buena. Si no hay evolución, no podríamos, por ejemplo, dar una respuesta a las nuevas situaciones. Los católicos debemos referirnos siempre. La tradición puede evolucionar en el sentido de adaptarse a las nuevas situaciones, pero nunca traicionando lo anterior. No puede ser que una cosa hoy sea buena y mañana sea mala.

0: malo tiene que seguir siendo malo. Lo que ayer era bueno tiene que seguir siendo bueno. Pero este evangelio nos habla de otra cosa. La necesidad de evangelizar. Y las excusas. Unas excusas que nos pueden parecer verdaderas, pero que en el fondo son excusas. Excusas. Y lo sabemos nosotros y desde luego lo sabe Dios. A lo mejor podemos engañar a alguien, pero no podemos engañar a Dios. Y en el fondo tampoco podemos engañarnos a nosotros mismos. Y siempre hay excusas. Excusas para entrar en el seminario. Excusas para perseverar en el seminario. Siempre hay excusas. El Señor que te ha llamado te conoce. Y tienes que fiarte de Él, no de tus fuerzas, de tu capacidad, de tu salud, de Él. Él que te ha llamado es quien te hará capaz. Por eso quiero aprovechar también esta llamada del Señor a evangelizar para unirse, para que se unan a las escuelas de agradecimiento, para que se unan a este nuevo Via Lucis que vamos a empezar como preparación a la consagración. El Señor necesita vocaciones, vocaciones de sacerdotes, de religiosos, de religiosas, las necesita. Pero también necesita vocaciones de laicos que no pongan excusas, de laicos que le digan al Señor como laico, desde mi vocación de laico, quiero consagrarme a ti, consagrarme a los sagrados corazones. Quiero que cuentes conmigo, Señor. Haré poco, quizá, pero lo poco que puedo hacer, te lo puedo ofrecer, Señor. Te lo quiero ofrecer, porque es tuyo. Pero para eso hace falta formación. Hace falta dirección espiritual. Eso es lo que ofrecemos en las escuelas de agradecimiento. Formación. Hoy que es San Jerónimo, entre otras cosas, ofrecemos 5 años de formación sobre la Biblia. Claro, primero viene la formación sobre el catecismo, que es donde la gente tiene más lagunas. Luego 5 años de Biblia, 5 años de historia de la Iglesia. Formación. Formación para evangelizar a los tuyos, para transmitir la fe en tu familia, en tus amigos, en tu ambiente de trabajo. Fuerza espiritual para no tener vergüenza, consagración. ¿Vas a ponerle excusas al Señor diciendo, vuelva usted mañana? La respuesta es tuya, pero el Señor nos necesita, necesita vocaciones sacerdotales, es urgentísimo, pero necesita también laicos que estén dispuestos a consagrarse a Él, a sus sagrados corazones, que le digan al Sagrado Corazón de Jesús, me fío de ti, confío en ti, cuenta conmigo, y que se preparen para que esa consagración no sea simplemente una palabra lanzada al viento o un sentimiento que se deshace enseguida. Por eso invito a los que quieran consagrarse, a los que quieran prepararse, a los que quieran entregar al Señor el poco tiempo quizá que tengan libre, pero lo que tengan, que se inscriban. Siempre aparece aquí el correo al que hay que inscribirse. En los pocos días que llevamos ya han escrito más de 500 personas, pero son pocas, son pocas. Hace falta tanto, el Señor necesita tantos apóstoles, consagrados laicos, necesita tanto. Hace falta evangelizar. No pongas excusas a la petición que Dios te hace. Que así sea. Presentamos al Señor nuestras súplicas. Pedimos por la Santa Iglesia de Dios, por el Santo Padre. Roguemos al Señor.
1: Te rogamos, óyenos.
0: Por la paz, roguemos al Señor.
1: Te rogamos, óyenos.
0: Por los enfermos, roguemos al Señor.
1: Te rogamos, óyenos.
0: Por nuestros bienhechores, por los

0: que nos piden oraciones. Por nuestros enemigos roguemos al Señor.
1: Te rogamos, óyenos.
0: Acoge, Dios Todopoderoso, las súplicas de tu pueblo que confía en tu amor. Te lo pedimos por Jesucristo nuestro Señor.
1: Amén.

0: Bendito seas, Señor, por este pan, fruto de la tierra y del trabajo del hombre, que recibimos de tu generosidad y ahora te presentamos. Él será para nosotros pan de vida.
1: Bendito seas por siempre, Señor.
0: Bendito seas, Señor, por este vino, fruto de la vid y del trabajo del hombre, que recibimos de tu generosidad y ahora te presentamos. Él será para nosotros bebida de salvación.
1: Bendito seas por siempre, Señor.
0: Orad para que este sacrificio mío y vuestro sea agradable a Dios Padre Todopoderoso.
1: El Señor reciba de tus manos este sacrificio para alabanza y gloria de su nombre, para nuestro bien y de toda su santa Iglesia.
0: Concédenos, Dios de misericordia, aceptar esta ofrenda nuestra y que por ella se abra para nosotros la fuente de toda bendición, por Jesucristo nuestro Señor.
1: Amén.
0: El Señor esté con vosotros.
1: Y con tu espíritu.
0: Levantemos el corazón.
1: Lo tenemos levantado hacia el Señor.
0: Demos gracias al Señor nuestro Dios.
1: Es justo y necesario.
0: En verdad es justo y necesario. Es nuestro deber y salvación darte gracias siempre y en todo lugar, Señor, Padre Santo, Dios Todopoderoso y Eterno, por Cristo Señor nuestro. Porque con amor celebramos su muerte, con fe viva proclamamos su resurrección y con firme esperanza anhelamos su venida gloriosa. Por eso con los santos y todos los ángeles te alabamos, proclamando sin cesar: Santo, santo, santo es el Señor Dios del universo. Llenos están el cielo y la tierra de tu gloria. Hosanna en el cielo. Bendito el que viene en nombre del Señor. Hosanna en el cielo. Santo eres en verdad, Señor, fuente de toda santidad. Por eso te pedimos que santifiques estos dones con la efusión de tu Espíritu, de manera que sean para nosotros cuerpo y sangre de Jesucristo nuestro Señor, el cual, cuando iba a ser entregado a su pasión, voluntariamente aceptada, tomó pan. Dándote gracias, lo partió y lo dio a sus discípulos, diciendo: Tomad y comed todos de él, porque esto es mi cuerpo, que será entregado por vosotros.

Del mismo modo, acabada la cena, tomó el cáliz, dándote gracias de nuevo, lo pasó a sus discípulos diciendo: Tomad y bebed todos de él, porque este es el cáliz de mi sangre, sangre de la alianza nueva y eterna, que será derramada por vosotros y por muchos para el perdón de los pecados. Haced esto en conmemoración mía.

0: Este es el sacramento de nuestra fe.
1: Anunciamos tu muerte, proclamamos tu resurrección. Ven, Señor Jesús.
0: Así pues, Padre, al celebrar ahora el memorial de la muerte y resurrección de tu Hijo, te ofrecemos el pan de vida y el cáliz de salvación y te damos gracias porque nos haces dignos de servirte en tu presencia. Te pedimos humildemente que el Espíritu Santo congregue en la unidad a cuantos participamos del cuerpo y sangre de Cristo. Acuérdate, Señor, de tu Iglesia extendida por toda la tierra, con el Papa León, con nuestro obispo Vincenzo y todos los pastores que cuidan de tu pueblo, llévala a su perfección por la caridad. Acuérdate también, Señor, de nuestros hermanos que se durmieron en la esperanza de la resurrección y de todos los que han muerto en tu misericordia, admíteles a contemplar la luz de tu rostro. Ten misericordia de todos nosotros, así con María, la Virgen Madre de Dios, su esposo San José, los apóstoles y cuantos vivieron en tu amistad a través de los tiempos, merezcamos por tu Hijo Jesucristo compartir la vida eterna y cantar tus alabanzas. Por Cristo, con Él y en Él, a ti Dios Padre Omnipotente, en la unidad del Espíritu Santo, todo honor y toda gloria por los siglos de los siglos.
1: Amén.
0: Llenos de agradecimiento al Dios que nos ama infinitamente, le decimos: Padre nuestro que estás en el cielo, santificado sea tu nombre. Venga a nosotros tu reino. Hágase tu voluntad en la tierra como en el cielo. Danos hoy nuestro pan de cada día. Perdona nuestras ofensas, como también nosotros perdonamos a los que nos ofenden. No nos dejes caer en la tentación y líbranos del mal. Líbranos, Señor, de todos los males. Concédenos la paz en nuestros días, para que, ayudados por tu misericordia, vivamos siempre libres de pecado y protegidos de toda perturbación, mientras esperamos la gloriosa venida de nuestro Salvador Jesucristo.
1: Tuyo es el reino, tuyo el poder y la gloria por siempre, Señor.
0: Señor Jesucristo, que dijiste a tus apóstoles: la paz os dejo, mi paz os doy. No tengas en cuenta nuestros pecados, sino la fe de tu Iglesia. Conforme a tu palabra, concédele la paz y la unidad, tú que vives y reinas por los siglos de los siglos.
1: Amén.
0: La paz del Señor esté siempre con vosotros.
1: Y con tu espíritu.
0: Daos unos a otros la paz. Cordero de Dios, que quitas el pecado del mundo, ten piedad de nosotros.
1: Cordero de Dios, que quitas el pecado del mundo, ten piedad de nosotros.
0: Cordero de Dios, que quitas el pecado del mundo, danos la paz. Este es el Cordero de Dios que quita el pecado del mundo. Dichosos los llamados a esta cena. Señor, no soy digno de que entres en mi casa, pero una palabra tuya bastará para sanarme.
2: Creo, Jesús mío, que estás realmente presente en el Santísimo Sacramento del altar. Te amo sobre todas las cosas y deseo recibirte dentro de mi alma. Pero como ahora no puedo comulgar, ven al menos espiritualmente a mi corazón. Y como si ya te hubiese recibido, te abrazo y me uno del todo a ti. Señor, no permitas que me aparte de ti. Amén.

0: Oremos. Señor, que los sacramentos que hemos recibido muevan el corazón de tus fieles, gozosos por la celebración de San Jerónimo, para que atentos a las enseñanzas divinas comprendan lo que deben seguir y siguiéndolo alcancen la vida eterna por Jesucristo nuestro Señor.
1: Amén.
0: El Señor esté con vosotros.
1: Y con tu espíritu.
0: La bendición de Dios.
1: Con tu espíritu.
0: La bendición de Dios Todopoderoso, Padre, Hijo y Espíritu Santo, descienda sobre vosotros.
1: Amén. Demos gracias a Dios.
0: San Miguel Arcángel, defiéndenos en la lucha. Sé nuestro amparo contra la perversidad y asechanzas del demonio. Que Dios manifieste sobre él su poder, es nuestra humilde súplica. Y tú, oh príncipe de la milicia celestial, con el poder que Dios te ha conferido, arroja al infierno a Satanás y a los demás espíritus malignos que vagan por el mundo para la perdición de las almas. Amén. Dios te salve, reina y madre de misericordia, vida, dulzura y esperanza nuestra. Dios te salve. A ti llamamos los desterrados hijos de Eva. A ti suspiramos, gimiendo y llorando en este valle de lágrimas. Ea pues, Señora, abogada nuestra, vuelve a nosotros esos tus ojos misericordiosos, y después de este destierro, muéstranos a Jesús, fruto bendito de tu vientre, oh clementísima, oh piadosa, oh dulce y siempre Virgen María, ruega por nosotros, Santa Madre de Dios, para que seamos dignos de alcanzar las promesas de nuestro Señor Jesucristo.
1: Amén.
0: Jesús, me fío de ti, te quiero, te adoro, te doy gracias, te pido perdón, te pido gracias, me ofrezco a ti como María. Amén. San Carlo Acutis, ruega por nosotros. San Francisco de Asís, ruega por nosotros. Ave María Purísima,
1: sin pecado concebida.

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8: Vamos a rezar los misterios gloriosos. 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
9: Por la señal de la Santa Cruz, de nuestros enemigos, líbranos, Señor Dios nuestro, en el nombre del Padre, y del Hijo, y del Espíritu Santo.
10: Amén. Señor mío Jesucristo, Dios y hombre verdadero, me pesa de todo corazón haber pecado, porque he merecido el infierno y he perdido el cielo, y sobre todo porque te ofendí a ti, que eres bondad infinita, a quien amo sobre todas las cosas. Propongo firmemente con tu gracia enmendarme y evitar las ocasiones próximas de pecado, confesarme y cumplir la penitencia. Confío me perdonarás por tu infinita misericordia. Amén.
9: Misterios gloriosos. Primer misterio, la resurrección de Jesús.
11: Del Evangelio de San Mateo, capítulo 28, versículos del 1 al 10. Pasado el sábado, cuando al anochecer comenzaba el primer día de la semana, María Magdalena y la otra María fueron a ver el sepulcro. De pronto, hubo un fuerte temblor de tierra, porque un ángel del Señor bajó del cielo, y acercándose al sepulcro, quitó la piedra que lo tapaba y se sentó sobre ella. El ángel brillaba como un relámpago, y su ropa era blanca como la nieve. Al verlo, los soldados temblaron de miedo y quedaron como muertos. El ángel dijo a las mujeres, «No tengan miedo, yo sé que están buscando a Jesús, el que fue crucificado. No está aquí, sino que ha resucitado como dijo. Vengan a ver el lugar donde lo pusieron. Vayan pronto y digan a los discípulos, ha resucitado y va a Galilea para reunirlos de nuevo. Allí lo verán. Esto es lo que yo tenía que decirles». Las mujeres se fueron rápidamente del sepulcro, con miedo y mucha alegría a la vez, y corrieron a llevar la noticia a los discípulos. En eso, Jesús se presentó ante ellas y las saludó. Ellas se acercaron a Jesús y lo adoraron, abrazándole los pies, y él les dijo, «No tengan miedo, vayan a decir a mis hermanos que se dirijan a Galilea y que allá me verán».
12: El viernes de la crucifixión y el sábado siguiente fueron los días más apesadumbrados de la vida de los discípulos de Jesús. No tenían palabras ni capacidad para reflexionar sobre los acontecimientos y entender su significado histórico y trascendental. Por fin llega el domingo con el grito del cielo: ¡Ha resucitado! Ahora ellos deberán ser testigos de lo que ha sucedido y convertirse en mensajeros de Jesús en todas partes del mundo. La resurrección de Jesús es acontecimiento histórico que se hace actual en quien no pierde la fe en los momentos más dolorosos de su vida y confía en la fuerza de Jesús resucitado. Cristiano auténtico no es el que está sumergido en un océano de tristezas, ni el que goza de la alegría superficial de este mundo, sino el que vive profundamente el misterio pascual, es decir, la muerte y resurrección del Señor. Es el que a su vez da testimonio y anuncia la palabra de Dios. Cristo resucitado venció la muerte y da la fuerza necesaria para el triunfo sobre las insidias del infierno. Después del Viernes Santo, para los que unen su vida a la de Cristo, llega infaliblemente el Domingo de Resurrección.
0: Padre nuestro que estás en el cielo, santificado sea tu nombre, venga a nosotros tu reino, hágase tu voluntad en la tierra como en el cielo.
2: Danos hoy nuestro pan de cada día, perdona nuestras ofensas, como también nosotros perdonamos a los que nos ofenden. No nos dejes caer en la tentación y líbranos del mal. Amén.
0: Dios te salve María, llena eres de gracia, el Señor es contigo. Bendita eres entre las mujeres y bendito es el fruto de tu vientre Jesús.
2: Santa María, Madre de Dios, ruega por nosotros pecadores, ahora y en la hora de nuestra muerte. Amén.
0: Dios te salve María, llena eres de gracia, el Señor es contigo. Bendita eres entre las mujeres y bendito es el fruto de tu vientre Jesús.
2: Santa María, Madre de Dios, ruega por nosotros pecadores, ahora y en la hora de nuestra muerte. Amén.
0: Dios te salve María, llena eres de gracia, el Señor es contigo. Bendita eres entre las mujeres y bendito es el fruto de tu vientre Jesús.
2: Santa María, Madre de Dios, ruega por nosotros pecadores, ahora y en la hora de nuestra muerte. Amén.
0: Dios te salve María, llena eres de gracia, el Señor es contigo. Bendita eres entre las mujeres y bendito es el fruto de tu vientre Jesús.
2: Santa María, Madre de Dios, ruega por nosotros pecadores, ahora y en la hora de nuestra muerte. Amén.
0: Dios te salve María, llena eres de gracia, el Señor es contigo. Bendita eres entre las mujeres y bendito es el fruto de tu vientre Jesús.
2: Santa María, Madre de Dios, ruega por nosotros pecadores, ahora y en la hora de nuestra muerte. Amén.
0: Dios te salve María, llena eres de gracia, el Señor es contigo. Bendita eres entre las mujeres y bendito es el fruto de tu vientre Jesús.
2: Santa María, Madre de Dios, ruega por nosotros pecadores, ahora y en la hora de nuestra muerte. Amén.
0: Dios te salve María, llena eres de gracia, el Señor es contigo. Bendita eres entre las mujeres, y bendito es el fruto de tu vientre Jesús.
2: Santa María, Madre de Dios, ruega por nosotros pecadores, ahora y en la hora de nuestra muerte. Amén.
0: Dios te salve María, llena eres de gracia, el Señor es contigo. Bendita eres entre las mujeres, y bendito es el fruto de tu vientre Jesús.
2: Santa María, Madre de Dios, ruega por nosotros pecadores, ahora y en la hora de nuestra muerte. Amén.
0: Dios te salve María, llena eres de gracia, el Señor es contigo. Bendita eres entre las mujeres, y bendito es el fruto de tu vientre Jesús.
2: Santa María, Madre de Dios, ruega por nosotros pecadores, ahora y en la hora de nuestra muerte. Amén.
0: Dios te salve María, llena eres de gracia, el Señor es contigo. Bendita eres entre las mujeres, y bendito es el fruto de tu vientre Jesús.
2: Santa María, Madre de Dios, ruega por nosotros pecadores, ahora y en la hora de nuestra muerte. Amén.
0: Gloria al Padre, y al Hijo, y al Espíritu Santo,
2: como era en el principio, ahora y siempre, por los siglos de los siglos. Amén.
0: María, Madre de Gracia y Madre de Misericordia,
2: en la vida y en la muerte, ampáranos, Gran Señora.
0: Segundo misterio, la ascensión del Señor al cielo.
11: Del Evangelio de San Lucas, capítulo 24, versículos del 46 al 53. Jesús les dijo, está escrito que el Mesías tenía que morir y resucitar al tercer día, y que en su nombre se anunciará a todas las naciones que se vuelvan a Dios, para que Él les perdone sus pecados. Comenzando desde Jerusalén, ustedes deben dar testimonio de estas cosas, y yo enviaré sobre ustedes lo que mi Padre prometió. Pero ustedes quédense aquí, en la ciudad de Jerusalén, hasta que reciban el poder que viene del cielo. Luego, Jesús los llevó fuera de la ciudad hasta Betania, y alzando las manos, los bendijo. Y mientras los bendecía, se apartó de ellos y fue llevado al cielo. Ellos, después de adorarlo, volvieron a Jerusalén muy contentos, y estaban siempre en el templo, alabando a Dios.
10: Padre nuestro que estás en el cielo, santificado sea tu nombre. Venga a nosotros tu reino. Hágase tu voluntad en la tierra como en el cielo.
0: Danos hoy nuestro pan de cada día. Perdona nuestras ofensas, como también nosotros perdonamos a los que nos ofenden. No nos dejes caer en la tentación y líbranos del mal. Amén.
10: Dios te salve María, llena eres de gracia. El Señor es contigo. Bendita eres entre las mujeres y bendito es el fruto de tu vientre, Jesús.
0: Santa María, Madre de Dios, ruega por nosotros pecadores, ahora y en la hora de nuestra muerte. Amén.
10: Dios te salve María, llena eres de gracia. El Señor es contigo. Bendita eres entre las mujeres y bendito es el fruto de tu vientre, Jesús.
0: Santa María, Madre de Dios, ruega por nosotros pecadores, ahora y en la hora de nuestra muerte. Amén.
10: Dios te salve María, llena eres de gracia, el Señor es contigo. Bendita eres entre las mujeres, y bendito es el fruto de tu vientre Jesús.
0: Santa María, Madre de Dios, ruega por nosotros pecadores, ahora y en la hora de nuestra muerte.

0: es el fruto de tu vientre, Jesús.
1: Santa María, Madre de Dios, ruega por nosotros pecadores, ahora y en la hora de nuestra muerte. Amén.
0: Dios te salve María, llena eres de gracia, el Señor es contigo. Bendita eres entre las mujeres, y bendito es el fruto de tu vientre, Jesús.
1: Santa María, Madre de Dios, ruega por nosotros pecadores, ahora y en la hora de nuestra muerte. Amén.
0: Dios te salve María, llena eres de gracia, el Señor es contigo. Bendita eres entre las mujeres, y bendito es el fruto de tu vientre, Jesús.
1: Santa María, Madre de Dios, ruega por nosotros pecadores, ahora y en la hora de nuestra muerte. Amén.
0: Dios te salve María, llena eres de gracia, el Señor es contigo. Bendita eres entre las mujeres, y bendito es el fruto de tu vientre, Jesús.
1: Santa María, Madre de Dios, ruega por nosotros pecadores, ahora y en la hora de nuestra muerte. Amén.
0: Dios te salve María, llena eres de gracia, el Señor es contigo. Bendita eres entre las mujeres, y bendito es el fruto de tu vientre, Jesús.
1: Santa María, Madre de Dios, ruega por nosotros pecadores, ahora y en la hora de nuestra muerte. Amén.
0: Dios te salve María, llena eres de gracia, el Señor es contigo. Bendita eres entre las mujeres, y bendito es el fruto de tu vientre, Jesús.
1: Santa María, Madre de Dios, ruega por nosotros pecadores, ahora y en la hora de nuestra muerte. Amén.
0: Gloria al Padre, y al Hijo, y al Espíritu Santo,
1: como era en el principio, ahora y siempre, por los siglos de los siglos. Amén.
0: María, Madre de gracia y Madre de misericordia,
1: en la vida y en la muerte, ampáranos, Gran Señora. Tercer misterio, la venida del Espíritu Santo.
2: Hechos de los Apóstoles, capítulo 2, versículos del 1 al 13. Cuando llegó la fiesta de Pentecostés, todos los creyentes se encontraban reunidos en un mismo lugar. De repente, un gran ruido que venía del cielo, como de un viento fuerte, resonó en toda la casa donde ellos estaban, y se les aparecieron lenguas como de fuego que se repartieron, y sobre cada uno de ellos se asentó una, y todos quedaron llenos del Espíritu Santo, y comenzaron a hablar en otras lenguas, según el Espíritu hacía que hablaran. Vivían en Jerusalén judíos cumplidores de sus deberes religiosos, que habían venido de todas partes del mundo. La gente se reunió al oír aquel ruido y no sabían qué pensar, porque cada uno oía a los creyentes hablar en su propia lengua. Eran tales su sorpresa y su asombro que decían, ¿acaso no son galileos todos estos que están hablando? ¿Cómo es que los oímos hablar en nuestras propias lenguas? Aquí hay gente de Partia, de Media, de Elam, de Mesopotamia, de Judea, de Capadocia, del Ponto y de la provincia de Asia, de Frigia y de Panfilia, de Egipto y de las regiones de Libia cercanas a Cirene. Hay también gente de Roma que vive aquí. Unos son judíos de nacimiento y otros se han convertido al judaísmo. También los hay venidos de Creta y de Arabia. Y los oímos hablar en nuestras propias lenguas de las maravillas de Dios. Todos estaban asombrados y sin saber qué pensar, y se preguntaban, ¿qué significa todo esto? Pero algunos burlándose decían, es que están borrachos.
1: Padre nuestro que estás en el cielo, santificado sea tu nombre, venga a nosotros tu reino, hágase

0: a los que nos ofenden. No nos dejes caer en la tentación y líbranos del mal. Amén.
1: Dios te salve María, llena eres de gracia, el Señor es contigo. Bendita eres entre las mujeres y bendito es el fruto de tu vientre, Jesús.
0: Santa María, Madre de Dios, ruega por nosotros pecadores, ahora y en la hora de nuestra muerte. Amén.
1: Dios te salve María, llena eres de gracia, el Señor es contigo. Bendita eres entre las mujeres y bendito es el fruto de tu vientre, Jesús.
0: Santa María, Madre de Dios, ruega por nosotros pecadores, ahora y en la hora de nuestra muerte. Amén.
1: Dios te salve María, llena eres de gracia, el Señor es contigo. Bendita eres entre las mujeres y bendito es el fruto de tu vientre, Jesús.
0: Santa María, Madre de Dios, ruega por nosotros pecadores, ahora y en la hora de nuestra muerte. Amén.
1: Dios te salve María, llena eres de gracia, el Señor es contigo. Bendita eres entre las mujeres y bendito es el fruto de tu vientre, Jesús.
0: Santa María, Madre de Dios, ruega por nosotros pecadores, ahora y en la hora de nuestra muerte. Amén.
1: Dios te salve María, llena eres de gracia, el Señor es contigo. Bendita eres entre las mujeres y bendito es el fruto de tu vientre, Jesús.
0: Santa María, Madre de Dios, ruega por nosotros pecadores, ahora y en la hora de nuestra muerte. Amén.
1: Dios te salve María, llena eres de gracia, el Señor es contigo. Bendita eres entre las mujeres y bendito es el fruto de tu vientre, Jesús.
0: Santa María, Madre de Dios, ruega por nosotros pecadores, ahora y en la hora de nuestra muerte. Amén.
1: Dios te salve María, llena eres de gracia, el Señor es contigo. Bendita eres entre las mujeres, y bendito es el fruto de tu vientre, Jesús.
0: Santa María, Madre de Dios, ruega por nosotros pecadores, ahora y en la hora de nuestra muerte. Amén.
1: Dios te salve María, llena eres de gracia, el Señor es contigo. Bendita eres entre las mujeres, y bendito es el fruto de tu vientre, Jesús.
0: Santa María, Madre de Dios, ruega por nosotros pecadores, ahora y en la hora de nuestra muerte. Amén.
1: Dios te salve María, llena eres de gracia, el Señor es contigo. Bendita eres entre las mujeres, y bendito es el fruto de tu vientre, Jesús.
0: Santa María, Madre de Dios, ruega por nosotros pecadores, ahora y en la hora de nuestra muerte. Amén.
1: Dios te salve María, llena eres de gracia, el Señor es contigo. Bendita eres entre las mujeres, y bendito es el fruto de tu vientre, Jesús.
0: Santa María, Madre de Dios, ruega por nosotros pecadores, ahora y en la hora de nuestra muerte. Amén.
1: Gloria al Padre, y al Hijo, y al Espíritu Santo,
0: como era en el principio, ahora y siempre, por los siglos de los siglos. Amén.
1: María, Madre de Gracia y Madre de Misericordia,
0: en la vida y en la muerte, ampáranos, Gran Señora.
1: Cuarto misterio, la Asunción de la Virgen María al Cielo.
2: Del libro de Judith, capítulo 13, versículos del 18 al 20, y capítulo 15, versículos del 9 al 10. Y Osías dijo a Judith: Hija, que el Dios Altísimo te bendiga más que a todas las mujeres de la tierra. Alabado sea Dios, el Señor, que creó el cielo y la tierra, y te guió para que cortaras la cabeza al jefe de nuestros enemigos. La confianza que tú has mostrado nunca se apartará del corazón de los hombres, que siempre recordarán el poder de Dios. Dios permita que esto sea para gloria eterna tuya, y te colme de bienes, porque con su ayuda expusiste tu vida para salvar a nuestro pueblo de la opresión y librarnos de la catástrofe, llevando a buen término tus planes. Y todo el pueblo añadió: Así sea, así sea. Cuando llegaron a donde ella estaba, todos a una la alabaron y dijeron: Tú eres el orgullo de Jerusalén, la mayor gloria de Israel, el más grande honor de nuestra nación. Con tu mano hiciste todo esto, has hecho un gran bien a Israel. El Señor te ha mostrado su favor. Que el Señor Todopoderoso te bendiga eternamente. Y todo el pueblo añadió: Amén.
3: María fue elevada al cielo en cuerpo y alma. Así nos enseña la Iglesia desde el principio del cristianismo. Pío XII proclamó esta verdad como doctrina que hay que creer. Después de tantos siglos de aceptación y celebración de este misterio, era conveniente que la Iglesia diera definitiva seguridad sobre ello. María fue elevada al cielo por haber sido creada sin la culpa original. original y asociada en la obra redentora de Jesús, viviendo llena de fe en todo acontecimiento y compartiendo, como nadie, la acción redentora de su Hijo. Esta intimidad espiritual con el Redentor hizo que se asemejase de forma más plena a Jesús, siendo asunta en cuerpo y alma a la gloria celestial. La glorificación del cuerpo de la Virgen nos invita a meditar sobre su vida de fe, caridad y esperanza, para imitarla y así alcanzarla en el cielo. También nos habla de la resurrección de nuestro cuerpo, que debemos cuidar, considerándolo, como nos enseña San Pablo, templo vivo del Espíritu Santo. Ante todo, tener presente que esta lectura se refiere a Judith directamente y solo simbólicamente a María, porque ella, por habernos dado a Cristo, nos liberó del más grande de los enemigos, el diablo.
0: Padre nuestro que estás en el cielo, santificado sea tu nombre. Venga a nosotros tu reino. Hágase tu voluntad en la tierra como en el cielo.
1: Danos hoy nuestro pan de cada día. Perdona nuestras ofensas, como también nosotros perdonamos a los que nos ofenden. No nos dejes caer en la tentación y líbranos del mal. Amén.
0: Dios te salve María, llena eres de gracia, el Señor es contigo. Bendita eres entre las mujeres y bendito es el fruto de tu vientre, Jesús.
1: Santa María, Madre de Dios, ruega por nosotros pecadores, ahora y en la hora de nuestra muerte. Amén.
0: Dios te salve María, llena eres de gracia, el Señor es contigo. Bendita eres entre las mujeres, y bendito es el fruto de tu vientre, Jesús.
1: Santa María, Madre de Dios, ruega por nosotros pecadores, ahora y en la hora de nuestra muerte. Amén.
0: Dios te salve María, llena eres de gracia, el Señor es contigo. Bendita eres entre las mujeres, y bendito es el fruto de tu vientre, Jesús.
1: Santa María, Madre de Dios, ruega por nosotros pecadores, ahora y en la hora de nuestra muerte. Amén.
0: Dios te salve María, llena eres de gracia, el Señor es contigo. Bendita eres entre las mujeres, y bendito es el fruto de tu vientre, Jesús.
1: Santa María, Madre de Dios, ruega por nosotros pecadores, ahora y en la hora de nuestra muerte.

0: Bendito es el fruto de tu vientre, Jesús.
1: Santa María, Madre de Dios, ruega por nosotros pecadores, ahora y en la hora de nuestra muerte. Amén.
0: Dios te salve María, llena eres de gracia, el Señor es contigo. Bendita eres entre las mujeres, y bendito es el fruto de tu vientre, Jesús.
1: Santa María, Madre de Dios, ruega por nosotros pecadores, ahora y en la hora de nuestra muerte. Amén.
0: Dios te salve María, llena eres de gracia, el Señor es contigo. Bendita eres entre las mujeres, y bendito es el fruto de tu vientre, Jesús.
1: Santa María, Madre de Dios, ruega por nosotros pecadores, ahora y en la hora de nuestra muerte. Amén.
0: Dios te salve María, llena eres de gracia, el Señor es contigo. Bendita eres entre las mujeres, y bendito es el fruto de tu vientre, Jesús.
1: Santa María, Madre de Dios, ruega por nosotros pecadores, ahora y en la hora de nuestra muerte. Amén.
0: Dios te salve María, llena eres de gracia, el Señor es contigo. Bendita eres entre las mujeres, y bendito es el fruto de tu vientre, Jesús.
1: Santa María, Madre de Dios, ruega por nosotros pecadores, ahora y en la hora de nuestra muerte. Amén.

0: tu vientre, Jesús. Santa María, Madre de Dios, ruega por nosotros pecadores, ahora y en la hora de nuestra muerte. Amén.
1: Gloria al Padre, y al Hijo, y al Espíritu Santo.
0: Como era en el principio, ahora y siempre, por los siglos de los siglos. Amén.
1: María, Madre de Gracia y Madre de Misericordia,
0: en la vida y en la muerte, ampáranos, Gran Señor. Quinto misterio, la coronación de la Santísima Virgen.
2: Del libro del Apocalipsis, capítulo 12, versículo 1, y del libro de los Cantares, capítulo 6, versículo 10. Apareció en el cielo una gran señal, una mujer envuelta en el sol, como en un vestido, con la luna bajo sus pies y una corona de 12 estrellas en la cabeza. ¿Quién es esta que se asoma como el sol en la mañana? Es hermosa como la luna, radiante como el sol, irresistible como un ejército en marcha.
0: Padre nuestro que estás en el cielo, santificado sea tu nombre, venga a nosotros tu reino, hágase tu voluntad en la tierra como en el cielo.
1: Danos hoy nuestro pan de cada día, perdona nuestras ofensas.
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12: Son las 7:02.
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14: El Alzheimer es la causa más frecuente de demencia en el mundo.
15: En la ciudad de Lourdes, el Papa León se reunió con los obispos franceses. Comenzaron con un saludo y un canto para pedir luces al Espíritu Santo. Luego hubo un discurso de bienvenida pronunciado por Jean-Marc Abelin, presidente de la Conferencia Episcopal. Fue tan completo que el Papa bromeó con que ya no tenía nada más que agregar.
16: Bonjour. Eminence, excellence.
15: Luego sí habló y, entre otras cosas, los invitó a defender el derecho de la Iglesia a evangelizar.
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14: El Alzheimer es la causa más frecuente de demencia en el mundo.
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Alabado el Rey de Reyes, sea alabado el Señor de Señores, Cristo Jesús, nuestro Salvador, nuestro Dios. ¿Qué tal, queridos hermanos y amigos? Y qué gusto estar con ustedes en este subprograma. Conozca primero su fe católica. Ya pues el Papa regresó al Vaticano, bendito sea Dios. Pero fue una experiencia maravillosa, maravillosa, la verdad que sí. Queremos felicitar, ya en estos días estamos celebrando la fiesta de los tres grandes arcángeles, Miguel, Gabriel y Rafael. Y son los tres ángeles reconocidos por la Iglesia, los arcángeles, porque son los que aparecen en la Santa Biblia. Así que puede ser que haya mucho más, pero los reconocidos por la Iglesia son esos tres. Pero antes de hablar sobre eso y muchísimas otras cosas más, les invitamos para que hagamos una pausa en nuestro acelerado caminar diario. Nos ponemos en las manos del Señor Jesús. Hermano, hermana, vamos a orar. En nombre del Padre, del Hijo y del Espíritu Santo. Amén. Padre amantísimo, Padre bueno, Padre misericordioso. Gracias, oh Dios, por estos tres seres, espíritus puros que te alaban, te bendicen, te glorifican, Señor, cuya atención está centrada en ti, mi Dios. Gracias, Señor, porque ellos, sus vidas es servirte a ti. Qué hermoso si nuestras vidas también fueran de la misma manera, Señor, vidas a tu servicio, vidas consagradas a ti. Vidas, mi Dios, que apunten hacia ti, que nos recuerden a todos nosotros que la meta principal de nuestra vida, el propósito de nuestra existencia, eres tú, mi Dios. Muchas veces, Señor, andamos por el mundo distraídos en las cosas que apartan nuestra atención de ti. Pero hoy, mi Dios, en este tiempo en que celebramos las fiestas de esos tres seres maravillosos, estos tres arcángeles, queremos, oh Dios, pedirte la gracia de tu Espíritu Santo, la fuerza y el poder de tu Espíritu Santo, para enfocarnos de nuevo en ti, Señor, la meta y el propósito de nuestra vida. Pedirte, Señor, de todo corazón, que nuestra vida sea una vida de alabanza a ti, Señor, una vida de servicio a ti, Señor, una vida vivida para ti. Yo quiero pedirte, mi Dios, muy particularmente por cada uno de tus hijos que está escuchando estas palabras, que está viendo este programa. Te pido, Señor, que dispongas su corazón para que reconozca, mi Dios, que lo más importante en la vida tiene que ser tú, Señor. Que si te tenemos a ti, lo tenemos todo, Señor. Tenemos la riqueza más grande de esta vida, tenemos el tesoro, que quien lo tiene es inmensamente rico, Señor. Porque quien te tiene a ti lo tiene todo y nada le falta, como decía Santa Teresa de Ávila. Bendice, mi Dios, a este hijo tan amado por ti. Bendice a esta hija tan amada por ti, Señor. Danos un corazón nuevo, Señor. Un corazón que pueda amarte a ti por encima de todo. Un corazón que esté dispuesto a hacer tu voluntad en todo momento de nuestra existencia. Y que a través de nuestro ejemplo, nuestro testimonio de vida, nuestra vida vivida para ti, en servicio a ti, Señor, complaciéndote a ti, que podamos hacer que muchas personas, comenzando con los miembros de nuestra propia familia, siguiendo nuestro ejemplo, vengan a tus pies, mi Dios. Señor, que nuestra vida no sea malgastada, que nuestra vida no sea inútil, Señor. Que no pasemos por esta vida sin dejar huellas de fe, huellas de amor y huellas de esperanza en ese en quien todo lo podemos y para quien todo es posible, que eres tú, mi Dios. Santifica, Señor, a cada uno de tus hijos en este momento de celebración, Señor, en estos días de fiesta en que recordamos a esos tres grandes arcángeles que viven para ti, Señor, que viven para honrarte a ti, para glorificarte a ti, para alabarte a ti, Señor, que unidos a ellos nuestras vidas sean vividas para alabarte, para glorificarte, para exaltarte y para servirte con todo nuestro corazón y nuestra vida toda, Señor. Así sea, mi Dios. Amén. Bendito seas, Señor. Damos gracias a Dios, hermanas y hermanos, por, yo creo firmemente, la recuperación de nuestra amiga y compañera de trabajo, Coco Sandino, de Nueva Orleans, que tuvo una operación en su ojo, y pedimos al Señor con todo nuestro corazón que ella sea sanada
en todo el sentido de la palabra, y que ella pues pueda comenzar una vida plena en el nombre del Señor Jesús. Pedimos también por la salud de Eloína Bofill de Miami, que el Señor te bendiga, Eloína, en abundancia en este día y por siempre. Pedimos también, quiero pedir antes de que se me pase, por Raúl Esquivel, que está teniendo en estos momentos cirugía de cerebro, se encontraron un tumor. Ojalá que no sea maligno y que pueda recuperarse pronto. Raúl, enviamos nuestras oraciones hacia ti. En el nombre del Señor Jesús pedimos sanación para ti y pues unión para toda tu familia, que así sea. Por la recuperación de Sandra Hernández, oramos contigo y por ti, Sandra, que el Señor te bendiga y que puedas estar perfectamente bien en todo el sentido de la palabra. Carmen Pereira, de Los Teques, Venezuela, pide por la paz y bienestar de su país y también por su salud, que haya paz en Venezuela y que Cristo Jesús sea el Rey y Señor. Y también por tu salud, Carmen, que Dios te bendiga en abundancia. Por Consuelo, Garcés, no estoy seguro, vía Facebook, que pide por Simón Martínez, quien padece de cáncer, que el Señor bendiga a Simón y pedimos sanación para el completo totalmente. Juanita López, vía Facebook, también pide por su prima Rosa Becerra, quien tiene cáncer, y por la salud de su amiga Patricia, que el Señor la bendiga en abundancia, los bendiga a todos. Y también por todos aquellos que solicitan de este servidor oración a través de la página de Facebook, que el Señor los bendiga en abundancia y que supla todas sus necesidades. Como estaba diciendo anteriormente, pues estamos celebrando, estamos de manteles largos y queremos felicitar a todos los Miguel, a todos los Gabriel y a todos los Rafael, pues y Rafaelas también, ¿verdad? Y Miguelas y también pues a Gabrielas. Que el Señor les bendiga en abundancia, porque en estos días pues estamos celebrando el santo de ustedes, esos tres arcángeles. Y la palabra arcángel significa aquellos que están como que a la cabeza, los jefes de los ángeles. Los arcángeles, la palabra ar significa jefe o cabeza, arcángeles, los jefes de los ángeles. Y los ángeles pues son los que sirven al Señor como mensajeros. La palabra ángel es una palabra griega que significa precisamente eso, mensajero. Y encontramos tres en la Santa Biblia, tres arcángeles. Uno se encuentra en el libro del Apocalipsis, capítulo 12, versículo 7. Es el arcángel Miguel. Y la palabra Miguel significa fuerza, no, ¿quién como Dios? ¿Quién como Dios? Es lo que significa la palabra Miguel, ¿quién como Dios? Él es el capitán de las milicias del Señor, se puede decir así, el que combate a Satanás, el que vence a Satanás. Y pues sería bueno de vez en cuando pedir la intercesión de Miguel que nos ayude, sobre todo en los momentos de tentación. En el Evangelio según San Lucas, capítulo 1, versículo 26, vemos la venida de otro arcángel y su nombre es Gabriel, cuando se presenta a nuestra Santísima Madre, la Siempre Virgen María, para anunciarle que va a tener un hijo. Gabriel es otro de los arcángeles y finalmente el último de los arcángeles, y no porque sea último va a ser inferior, sino que estamos hablando pues aquí de cada uno de ellos, es el arcángel Rafael, que se le presenta a Tobías por dos razones básicas en el libro de Tobías, sobre todo en el capítulo 5, versículos del 4 en adelante, cuando Tobías tiene que ir a un viaje que lo manda su padre y este arcángel se le aparece y le sirve de compañero, le sirve de compañero. La palabra Rafael significa medicina de Dios, y la medicina que Rafael le va a dar a Tobías es que ponga a Dios como prioridad en su vida. Bendito, presenta a Tobías por dos razones básicas en el libro de Tobías, sobre todo en el capítulo 5, versículos del 4 en adelante, cuando Tobías tiene que ir a un viaje que lo manda su padre y este arcángel se le aparece y le sirve de compañero, le sirve de compañero.

relación matrimonial con ninguno de ellos, porque todos morían antes de que tuvieran relaciones íntimas. Todos morían. Y cuando Tobías pues quiere acercarse a Sara porque la estima demasiado y está enamorado de ella y quiere casarse con ella, pero tiene un miedo terrible. Claro, 7 anteriormente han muerto. Entonces el arcángel Rafael le ayuda para poner a Dios como centro de su matrimonio, de su relación matrimonial. ¿Y qué es lo que sucede como eso? Hay una oración muy hermosa, sobre todo en Tobías capítulo 8, y a ver si podemos leer un momentito este pasaje, a ver si lo encontramos más o menos pues rápido aquí. Dice la palabra de Dios, fíjense qué hermoso, le dice Tobías a su esposa Sara que se baje de la cama antes de tener relaciones íntimas, y le dice: levántate, hermana mía, oremos los dos suplicando a nuestro Señor para obtener su gracia y su protección. Ella se levantó y juntos se pusieron a orar por la salvación de ambos. Esto antes de tener relaciones sexuales. Pusieron a Dios como centro de su relación matrimonial. ¡Qué hermoso! Y comenzó entonces Tobías a orar. Y dice la palabra de Dios, capítulo 8, versículo 8, terminaron diciendo juntos, amén, amén. Luego se acostaron para pasar la noche. Y tuvieron una larga vida juntos. Llegaron hasta la ancianidad juntos, porque cuando ponemos a Dios como centro de nuestra vida, de nuestras relaciones, cualesquiera que sean, pues entonces con Dios sí se puede, con Cristo Jesús sí se puede, bendito sea el Señor. Entonces, damos gracias a Dios por el ejemplo de estos tres seres puros que alaban al Señor, cuyo propósito es servir a Dios, es glorificar a Dios a través de sus acciones, de sus vidas todas. Los arcángeles tienen libertad y por eso es que Lucifer, que conocemos como Satanás, se aparta de Dios, porque él quería ser como Dios, él quería ser más importante que Dios, se deja llevar por la soberbia. Realmente el primer pecado de nuestros primeros padres, Adán y Eva, y como resultado, desafortunadamente, pues, al apartarnos de Dios, ¿qué es lo que encontramos? La miseria, la soledad, el vacío y el eterno suplicio. Y esto es precisamente lo que le pasa a ellos. ¿Y qué es lo que quiere hacer Satanás y sus secuaces? Que nosotros, pues, experimentemos la misma suerte que ellos, que vayamos al suplicio eterno. Pero ¿sabes una cosa? Estos seres, Rafael, Miguel y Gabriel, nos enseñan que hay otra forma de vivir la vida, de vivir de acuerdo a la voluntad de Dios, sometidos a la voluntad de Dios, para que un día podamos alabarlo y bendecirlo en su presencia, en su gloria, bendecir a Dios para toda la eternidad. Hermanas y hermanos, que siguiendo el ejemplo de estos tres seres maravillosos, un día podamos experimentar la gloria de Dios para siempre. Amén. Quiero aclarar, hermanas y hermanos, que la página oficial de este servidor en Facebook es una sola. Hemos recibido noticias de que hay personas que están tratando de usar el nombre del Padre Pedro para pedir dinero, etc. Nosotros jamás pediremos un centavo a través de Facebook. Así que tenemos solamente una página, y esa página, por favor, recuerden esa página oficial, que es facebook.com/ppedronunes. Repetimos, facebook.com/ppedronunes. Muchísimas gracias por permitirme hacer esa aclaración, porque no queremos que ustedes se confundan ni que manden dinero a ninguna parte, porque jamás pediríamos un centavo a través de la página de Facebook. Me gustaría mucho que nos llamen, que se comuniquen con nosotros. El teléfono a llamar es el 205-271-2924. 205-271-2924. Vamos a una pequeña pausa, regresamos en cuestión de momentos. Así que, hermanas y hermanos, por favor, no se vayan, quédense con nosotros.

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0: Y gloria al Rey de Reyes, gloria al Señor de Señores, y le pedimos al Señor que nos ayude a imitar a Miguel, Gabriel y Rafael, especialmente en este día que Dios por amor nos ha dado. Tenemos una llamada telefónica desde Florida. Gloria está en la otra línea telefónica. Gloria, ¿me escuchas? Gloria, ¿me escuchas?
1: Sí, Padre Pedro, ¿me escuchas?
0: Sí, sí, Gloria, bienvenida. Es un gusto tenerte. Adelante, por favor.
1: Sí, mire, la pregunta es que yo he oído decir que cuando Cristo venga a la tierra, ¿verdad?, a levantar su iglesia.
0: Sí.
1: No vamos a ir al cielo con él, que vamos a quedar en la tierra, los que estamos siguiendo todas sus cosas, vamos a quedar en la tierra y el paraíso va a ser en la tierra. ¿Eso es cierto, Padre?
0: ¿De dónde sacaste eso, muchacha?
1: Bueno, lo escuché en la escuela.
0: ¿De los testigos de Jehová?
1: No, lo estaba escuchando en la escuela de unas jóvenes, sí, yo creo que sí son testigos de Jehová.
0: Ah, ok, yo creo que sí. Ajá. Si nosotros vamos, Gloria, al Evangelio según San Juan, en el capítulo 14, si tienes tu Biblia contigo, me gustaría mucho que la abras. Evangelio según San Juan, capítulo 14, versículo 1 en adelante, la palabra de Dios dice así: no se turben, crean en Dios y crean también en mí. En la casa de mi Padre hay muchas mansiones. Está hablando Jesús del cielo, ¿verdad? Hay muchas mansiones. De no ser así, no les habría dicho que voy a prepararles a ustedes un lugar, y después de ir y prepararles un lugar, volveré a tomarlos conmigo para que donde yo esté, estén también ustedes. ¿Qué te parece? Bueno, yo creo que Gloria se fue. Así que, de nuevo, hermanos, por el amor de Dios, tratemos de conocer la enseñanza de la Iglesia Católica, que siempre está basada en la Biblia. Y si ustedes tienen alguna pregunta, hagan como Gloria, llámenos y pregúntenos, porque con todo gusto, si no tenemos la respuesta, pues la buscamos para que ustedes la tengan. Pero qué bueno que tengamos un espacio como este donde podamos preguntar y, con el favor de Dios, pues tener una respuesta a nuestras preguntas. De nuevo, esto se encuentra en el Evangelio según San Juan, capítulo 14, versículos del 1 hasta el versículo 3. Tenemos en estos momentos un correo electrónico con una pregunta. Adelante, por favor.
2: Padre Pedro, ¿podría aclarar lo dicho por el Papa Francisco de que las personas divorciadas en segunda unión no están excomulgadas? Sabemos que cuando la Iglesia Católica disuelve un matrimonio por razones válidas, dicho matrimonio queda disuelto, es decir, que nunca existió. Acláreme esta situación, por favor. Osvaldo de Venezuela.
0: Osvaldo, muchísimas gracias, y qué bueno pues que estés haciendo esa pregunta, porque no es lo que dice los medios de comunicación, la prensa, lo que tenemos que escuchar, sino que es lo que dice la Iglesia al respecto. Y bien sabemos, por ejemplo, en el Evangelio según San Mateo, capítulo 19, en el versículo 6, que el Señor dice: de manera que ya no son dos, sino que uno solo. Pues bien, lo que Dios ha unido, que el hombre no lo separe. Entonces, cuando una persona se casa por la Iglesia, se asume de que esas dos personas han contraído un matrimonio que es un sacramento, es decir, se ha hecho en presencia de Dios y por lo tanto han recibido la gracia para que ellos puedan ser un solo ser, como dice la palabra de Dios en el libro de Génesis. Lo que parece ser, no necesariamente es decir, en el matrimonio hay dos foros: el foro externo, que es lo que parece ser, y el foro interno, que es lo que realmente es, la disposición con que ambas personas van a contraer matrimonio, a unir sus vidas en santo matrimonio para siempre, hasta que la muerte los separe. Cuando hay personas que se casan por la Iglesia, pero desafortunadamente el matrimonio no ha ido como ellos pensaban, imaginaban, y se divorcian por lo civil y se vuelven a casar por lo civil, lo que el Papa está diciendo es que nosotros no podemos echar fuera esas personas de la Iglesia. Esas personas no quedan excomulgadas, es decir, no quedan separadas del cuerpo de Cristo, que es la Iglesia. Y que a esas personas hay que tratarlas con dignidad y con mucho amor. Entonces, es importante que a esas personas las invitemos para que, aunque no puedan recibir la Santa Comunión, pero para que vengan a misa con nosotros, para que escuchen la Palabra de Dios, para que se alimenten de la Palabra de Dios y pues si es posible y si lo permite el obispo de la diócesis, para que vengan adelante con sus brazos cruzados y reciban la bendición del sacerdote a la hora de la comunión. Y es importante también invitarles para que ellos formen parte de la vida de la iglesia en las formas en que se pueda, que ellos participen de la evangelización de la iglesia, de los actos de la iglesia, en la forma en que se pueda, para que ellos se sientan parte importante de la vida de la iglesia. Y también la otra cosa que es importante, pues, es tratar de que estas personas puedan, con la ayuda del sacerdote, buscar la manera de que su matrimonio eclesiástico pueda ser presentado como un posible caso de nulidad, es decir, en que se trate de averiguar si realmente fue un matrimonio sacramental, es decir, si realmente fue un matrimonio cristiano o no. Y si se puede probar que el matrimonio que se efectuó por la iglesia no realmente fue un matrimonio cristiano, no fue un verdadero sacramento, entonces la iglesia puede proclamar que ese matrimonio es nulo y por lo tanto esta persona puede casarse por primera vez ante Dios en la iglesia y formar parte plenamente de la iglesia y recibir los sacramentos, principalmente el sacramento de la Eucaristía y el sacramento de la confesión. Así que ese es el interés del Papa, que las personas que están vueltas a casar, que se sientan parte de la iglesia y que se les ayude en todo lo que se pueda para que ellos puedan formalizar sus vidas de acuerdo a la voluntad de Dios. Tenemos en estos momentos otro correo electrónico con otra pregunta. Adelante, por favor.
2: Padre Pedro, una persona me habló del sábado y que según el libro del Éxodo, capítulos 20, versículo 8, ninguna jota y ninguna tilde pasarán de la ley, y el que no obra conforme a esto es mentiroso. También me preguntó en qué parte de la Biblia Jesús o Dios cambió el día sábado de adoración por el domingo. Explíqueme, por favor. Rolando de Argentina.
0: Rolando, muchísimas gracias. Una pregunta muy válida, porque en el Antiguo Testamento, si vamos al libro del Éxodo, si tienes tu Biblia, el libro del Éxodo, capítulo 20, versículo 8, la palabra de Dios dice así: acuérdate del día sábado para santificarlo. Y sigue hablando, ¿verdad? Trabaja 6 días, en ellos harás tus faenas, etc. Y termina diciendo, y el séptimo día es día de descanso. Por eso bendijo el sábado Dios y lo hizo sagrado. Es decir, ¿y por qué lo hizo sagrado? Porque ese día Dios descansó. Si nosotros vamos al libro del Génesis, en el capítulo 2, dice la palabra de Dios, el séptimo día Dios, versículo 2, el séptimo día Dios tuvo terminado su trabajo y descansó. Bendijo Dios ese día y lo hizo santo, porque ese día descansó de sus trabajos después de toda esta creación que había hecho. ¿Qué es lo que implica esta ley, este mandamiento de la ley de Dios? Dos cosas importantes. Pero antes de decirles cuáles dos cosas importantes son, yo quiero preguntarles a ustedes, ¿descansa Dios? ¿Descansa Dios? Por supuesto que no. Dios no necesita descansar. El que en la Biblia parezca que Dios descansa es lo que en teología se llama un antropomorfismo. Una palabra bastante larga, ¿verdad? Un antropomorfismo, es decir, darle cualidades humanas a Dios. Dios descansa, Dios se enoja, Dios se alegra. Son cualidades que le damos a Dios, ¿para qué? Para entender mejor a Dios, para conocer mejor a Dios. Pero Dios no se cansa. Dios es eterno, Dios es de siempre y para siempre. Dios no necesita renovar sus fuerzas porque Dios es la eterna fuerza personificada. Él es Dios, Él es Dios. Entonces, ¿por qué esta ley está dada? Pues por dos razones básicas. Primero que todo, por nuestra necesidad como seres humanos, porque tenemos un cuerpo que es como una máquina que a veces, si no se cuida, se puede echar a perder, pues precisamente para eso, para que nos cuidemos. Entonces, muchas de las leyes que encontramos en el Antiguo Testamento son para nuestro bien físico, no solamente nuestro bien espiritual. Entonces, cuando la palabra de Dios nos dice que tenemos que descansar el día sábado, lo que está diciendo la palabra de Dios, lo que está diciendo el mismo Señor, es que tenemos que cuidar nuestro cuerpo. Al fin y al cabo, si vamos al Nuevo Testamento, en la primera carta de San Pablo a los Corintios, capítulo 6, nos habla de que somos templos del Espíritu Santo, ¿no es cierto? Entonces, tenemos que cuidar nuestros cuerpos. Pero también el sábado implica que ese día de descanso es día para estar en familia y dedicárselo completamente a Dios. ¿Dedicárselo a quién? A Dios. Los hermanos judíos desafortunadamente no tuvieron la oportunidad que tenemos nosotros de conocer a Jesucristo personalmente y de ser redimidos por Jesús, conscientes de esa realidad. Y por lo tanto, nosotros festejamos el día en que Jesús nos redimió. El día en que Jesús nos sacó de nuestras tumbas, el día en que Jesús nos promete sacarnos de nuestras tumbas a través de Él salir de su propia tumba y resucitar. Entonces, para nosotros el día sábado, la palabra sábado viene del Shabbat, y la palabra Shabbat significa día de descanso. Para nosotros el Shabbat, el sábado, el día de descanso, es el día domingo, el primer día de la semana. Entonces no estamos cambiando nada. Recuerden que hubo una primera creación, Dios crea al primer hombre y a la primera mujer, Adán y Eva, pero hay una segunda creación, el nuevo Adán, que es Jesucristo, la nueva Eva, que es María Santísima, y de ahí sale una nueva raza humana, y esa nueva raza humana es la Iglesia. Y la Iglesia celebra el Shabbat, el día domingo, que es el día de victoria, el día de la resurrección de nuestro Señor Jesucristo. Por eso se llama domingo, porque significa la palabra domingo, día del Señor. Bendito sea Dios. Tenemos en estos momentos a Nicolás de Carolina del Sur vía telefónica. Nicolás, ¿me escuchas?
3: ¿Qué tal, Pedro? Muy buenas tardes. ¿Cómo está usted?
0: Por la gracia de Dios, bendecido, Nicolás. ¿Cómo estás tú?
3: Bien, gracias a Dios. Yo siempre lo veo en el programa.
0: Muy agradecido, Nicolás. ¿Y qué pregunta tienes?
3: Sí, padre, mire, yo estoy en la Iglesia Católica, pero quisiera preguntarle qué debo comprar o leer para hacer más memoria y cuando yo lea la Biblia pueda explicar lo que yo he leído.
0: Nicolás, pues este es un momento excepcional para decirte primero que todo el catecismo de la Iglesia Católica, todo católico debe tener un catecismo de la Iglesia Católica. Eso es básico porque ahí encuentras todo lo que necesitas relacionado con la fe. Y un auxilio al catecismo de la Iglesia Católica sería el libro que este siervo de Dios escribió, que se titula Conozca primero su fe católica. 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Todo tipo de preguntas: ¿por qué bautizar a los niños?, ¿por qué confesar a los sacerdotes?, ¿por qué decimos que el sacerdote es un padre cuando supuestamente la Biblia pues habla en contra de que no podemos llamar a ningún ser humano padre?, que es una malinterpretación total y completa de las palabras de Jesús, y así por el estilo, tantas otras preguntas y respuestas que nos hacemos, o preguntas que nos hacemos y respuestas que necesitamos tener como que al dedillo para poder no necesariamente pues no entrar en ningún tipo de discusión con nadie, simplemente pues aclarar lo que la Iglesia realmente enseña y el porqué. Tenemos un correo electrónico en estos momentos, así que adelante, por favor.
4: Padre Pedro, en el libro de Malaquías 1, 6 al 11, se habla sobre los sacerdotes. ¿Podría explicarme esto? Gracias por su respuesta. Elizabeth de Colombia.
0: Muchísimas gracias, Elizabeth. Pues mira, aquí, como en otras preguntas que nos hacen acerca de la Biblia, no solamente es importante, Elizabeth, conocer el texto, es decir, el pasaje bíblico. Tenemos que conocer el contexto en que el pasaje bíblico ha estado. Tal parece como que la pregunta te la hizo alguien para sacarte de de tu fe cristiana católica y hacerte dudar, ¿no es cierto? Si nosotros vamos a el libro del profeta Malaquías, en el capítulo 1, versículos del 6 al 11, creo que es importante leer este pasaje para entender el contexto en que se da pues este versículo, que es el versículo capítulo 1, versículo 8. Pero dice la palabra de Dios lo siguiente, y esto te va a hacer entender un poquito mejor el por qué Dios está en contra de la actitud de estos sacerdotes, que por cierto no son sacerdotes católicos, sino que son sacerdotes de la antigua alianza, sacerdotes hebreos, judíos, que servían en el templo. Y dice la palabra de Dios, esto es lo que Yahvé de los ejércitos quiere saber de ustedes, sacerdotes que desprecian su nombre, es decir, el nombre de Dios. Ustedes dirán, ¿qué hemos hecho y cómo hemos menospreciado tu nombre? Mientras ustedes presentan sobre mi altar alimentos impuros. En otras palabras, alimento impuro en el tiempo antes de Jesús, en el tiempo del Antiguo Testamento, era cualquier animal que, por ejemplo, estaba ciego o tuerto o enfermo, o un animal, por ejemplo, como cerdo, etc. Y continúa diciendo, cuando ustedes traen para sacrificarla una bestia ciega, o cuando presentan una coja o enferma, ¿creen que actúan bien? Dios le está hablando a los sacerdotes del templo a través del profeta Malaquías. Llévense al gobernador a ver si queda contento con lo que reciben de ustedes. Dice Yahvé de los ejércitos, me desagrada totalmente sus ofrendas. ¿Por qué? Porque le están dando a Dios lo mínimo. Le están dando a Dios las obras. Y yo creo que esto es muy bueno como que presentarlo delante de nosotros. ¿Qué le damos a Dios el día domingo cuando vamos a la iglesia? ¿Le damos el diezmo? ¿Le damos más del diezmo? ¿Le damos lo que la viuda pobre le dio al templo? ¿Todo lo que tenía para subsistir? ¿O le damos una limosna? Y el Señor le dice a estos sacerdotes, pues lo que ustedes me están dando es realmente las obras. Y por eso Dios estaba enojado con ellos, porque al fin y al cabo, hermano, hermano, todo lo que tú tienes, todo lo que yo tengo, viene de las manos providentes de Dios. Entonces, si nosotros queremos que Dios nos dé en abundancia tantas bendiciones que le pedimos constantemente, ¿verdad? Pero nosotros le damos a Dios las sobras, las limosnas, y para nosotros la limosna no es lo que dice la palabra de Dios de limosna, que es una buena porción, sino que el centavo o el peso así todo arrugado y tirado en la charola o algo así, en el canasto. Dios no quiere eso. Dios quiere que le demos de lo que realmente nos duela. Decía la gran Madre Teresa de Calcuta, da hasta que te duela, da hasta que te duela, y después sigue dando hasta que no te duela más. Qué hermoso, ¿verdad? Que nosotros, y no solamente con el dinero, pero también con nuestra vida toda, como los arcángeles, que podamos vivirla para servir y para alabar al Señor que lo merece todo. Tenemos en estos momentos otro correo electrónico con otra pregunta. Adelante, por favor.
4: Padre Pedro, ¿qué significan las procesiones patronales? En mi ciudad es costumbre hacer una serenata al santo. La Biblia dice que las costumbres son una vanidad del hombre. Astrid de Perú.
0: Volvemos de nuevo pues a que tenemos que entender el contexto en que he estado el mensaje, y no solamente el mensaje, por si no nos podemos confundir. Y de nuevo, hay demasiados hermanos y hermanas que tratan de confundir a los católicos. ¿Para qué? Para que ellos se sientan inseguros en la fe y se vayan tras otras ideologías. La palabra de Dios, si vamos nosotros a el segundo libro de Samuel, el segundo libro de Samuel, en el capítulo 6, versículos del 3 al 8, dice la palabra de Dios lo siguiente. Fíjense como las procesiones son tan antiguas como es el Antiguo Testamento. Dice la palabra de Dios, sacaron el arca de Dios en la cumbre de la colina y la pusieron en una carreta nueva. ¿Qué significaba el arca de Dios? significaba la presencia de Dios. No podían ver a Dios, pero a través de las cosas que tenían en el arca, como por ejemplo el cáliz con el maná, la vara de Aarón y también pues las tablas de la ley, y eso lo encontramos en la carta a los Hebreos, el capítulo 9, precisamente para que ustedes vean aquí un momentito lo que estoy diciendo. Si vamos nosotros a la carta de los Hebreos, capítulo 9, dice el versículo 4. El arca contenía un vaso de oro con el maná, la vara de Aarón, que había florecido las tablas de la ley. Eran cosas. Pero sin embargo, ¿qué es lo que sucede? Ellos comienzan a bailar delante del arca y a procesar. Tenían una procesión delante del arca. David y todos los israelitas bailaban delante de Yahvé con todas sus fuerzas. Cantaban al son de guitarras, arpas, tamboriles, címbalos y toda clase de instrumentos. Iban en procesión. Ahora, ¿qué es lo que está hablando la palabra de Dios en Jeremías, en el capítulo 10, versículo 3? La palabra de Dios dice lo siguiente: está hablando en contra de aquellos que tienen procesiones, pero con ídolos, es decir, con palos que supuestamente representan diferentes dioses. Y como sabemos, Dios es uno solo. Dios no es una multiplicidad de seres, de dioses. Dios es uno solo. Y es en contra de eso que habla el Dios de la vida, el Dios de nosotros, el único verdadero Dios. No se acostumbren al proceder de los paganos, le dice el Señor a través de Jeremías. Ese Dios terrible de los pueblos, es decir, ellos creían en un Dios terrible, en un Dios que si no hacían ciertas cosas, pues los iba a castigar. De los pueblos es pura nada. Es un palo cortado en un bosque, labrado con las manos del maestro y luego adornado con plata y oro. Ese Dios no sirve, ese Dios no vale. El único verdadero Dios es el Dios de David, es el Dios de los apóstoles, es Jesucristo, es nuestro único verdadero Dios. Entonces, el estar consciente de que si algo representa a Dios es bueno, como por ejemplo el arca. Y la gente iba bailando delante del arca, ¿por qué? Porque ellos sabían que ahí estaba Dios presente entre ellos. El arca era un símbolo de la presencia de Dios. Para nosotros, una estatua de un santo, o de María Santísima, o de Jesús, es un símbolo de que Jesús está presente entre nosotros, o que ese hombre o esa mujer vivió a tal manera su cristianismo que es digno de imitar, y queremos nosotros pedir al Señor que nos haga como esa persona. Entonces, eso es bueno. Pero lo que está hablando la palabra de Dios es de aquellos ídolos, aquellos dioses falsos que toman el lugar del único verdadero Dios. Entonces, las procesiones son buenas porque son muestras de fe en una forma pública, siempre y cuando apuntemos hacia el único que verdaderamente es Dios, que al fin y al cabo es Jesucristo. Nuestro número telefónico para que nos llamen es el 205-271-2924, 205-271-2924. Vamos a una pequeñísima pausa, pero regresamos en cuestión de momentos, así que hermanas y hermanos, por favor no se vayan, quédense con nosotros.

0: Felicitamos a todos los Gabrieles y Gabrielas, a todos los Migueles y Miguelas o Micaelas, y a todos los Rafaeles y Rafaelas en estos días en que estamos celebrando la fiesta de los tres arcángeles. Y digo tres, puede haber muchísimo más, pero aparecen solamente tres en la Santa Biblia. Tenemos en estos momentos una pregunta en correo electrónico, así que adelante, por favor.
1: Padre Pedro, en el 2006 provoqué con mi pareja un aborto a las 5 semanas. La falta de valor para tenerlo fue mucha, sin embargo, continuamos juntos. En el 2012 me confesé con un sacerdote y me perdonó. Sin embargo, no me dijo que necesitaba permiso del obispo para perdonar el pecado del aborto. Escuché al Papa que dará facilidades en el año de la misericordia para que los sacerdotes perdonen el aborto. Estoy confundida. ¿El sacerdote me perdonó realmente o necesito ir con un obispo? Le comento que el proceso postaborto ha sido un viacrucis, pues he tenido que superar sus consecuencias, como la tentación del suicidio. Por otro lado, no hemos podido tener hijos con la misma pareja, a pesar de haber intentado todo. La edad parece haber cobrado factura. Gracias y saludos. Jennifer.
0: Jennifer, ante todo te agradezco el que hayas tenido la valentía y la honestidad de comunicar tu necesidad a este tu siervo. Muchísimas gracias, muy agradecido. Lo que el Papa está pidiendo es a los obispos, y hay un número de obispos en el mundo entero, que piden que, dada la gravedad del caso, es decir, el aborto, porque el aborto es la matanza de un inocente en el vientre de su mamá, que solamente los obispos puedan absolver a la persona que ha cometido ese delito. De nuevo, dada la gravedad del delito. Pero hace ya muchos años, muchísimos obispos han optado y optaron por darle la facultad a sus propios sacerdotes para que ellos pudieran y sigan pudiendo absolver a las personas que cometen ese gravísimo delito que es el aborto. Lo que el Papa está diciendo es que en el año de la misericordia todos los sacerdotes pueden absolver de ese grave pecado a los que han incurrido en él, tanto las madres como los médicos, como los cónyuges, etcétera. Entonces, yo quiero que queden tres cosas claras para ti. Primero que todo, si el sacerdote que te absolvió y te dio la absolución sacramental está a bien con su obispo, a bien con la diócesis, ese pecado ya te fue perdonado. Es decir, porque sobre todo en Estados Unidos y en muchos países de América Latina, las conferencias de obispo han decretado que los sacerdotes pueden perdonar ese tipo de pecado. Entonces, si este sacerdote que te confesó y te absolvió, te dio la absolución sacramental, es decir, te perdonó en el nombre del Señor, pues ya ese pecado está perdonado. Así que siéntete libre de ese pecado. Lo segundo que quiero preguntarte es, cuando tú hablas de tu pareja, ¿estás casado por la iglesia o no estás casado por la iglesia? Y si no estás casado por la iglesia, ¿por qué no estás casado por la iglesia? ¿Qué te impide? Yo te invitaría para que hables con un sacerdote de tu confianza, para que si estuviste casada anteriormente por la iglesia, te divorciaste, te volviste a casar, pues que explores la posibilidad de un caso que se presenta ante el tribunal de la diócesis, tu caso, para ver la posibilidad de la nulidad de ese matrimonio eclesiástico. Entonces, habla con un sacerdote de tu confianza a ver qué es lo que se puede hacer. Pero trata de que tu relación con esta persona sea una relación que esté de acuerdo a la voluntad de Dios. Es bien importante, ¿sí? Y lo tercero que yo quiero pedirte es que ya como que deja de autocastigarte, deja de seguir barrenando con tus sentimientos de culpabilidad, tu corazón, tu mente, tu voluntad. Ya eso pasó, ya no puedes, por mucho que te amargues la vida, recobrar la vida de esa criatura. Déjala en las manos de Dios. Pero quiero hablarle a todas las mamás que están escuchándome, y a los papás también, y a los médicos también, por amor de Dios. Siempre el salario del pecado es la muerte, siempre. Lo dice el apóstol Pablo en su carta a los Romanos capítulo 6, versículo 23. El salario del pecado es siempre la muerte. Y la muerte de santa no tiene nada en absoluto. Entonces, mírense en el espejo de esta hermana que está presentando su caso, porque lo que le pasó a ella, esa experiencia después del aborto, pasa en la mayoría de las personas que cometen tan grave delito. Por el amor de Dios, no hagan eso. Si no quieren a su hijo, denlo en adopción, pero no los maten. Y finalmente, pues te pido a ti que explores la posibilidad con tu pareja, que espero que sea tu esposo o tu futuro esposo, que adopten una criatura. Hay tantos niños que necesitan del calor de un hogar, de un papá y de una mamá que los quiera de verdad y que los elija para ser familia, para ser hijos de ellos. Entonces, yo te invito para que hagas eso. Estarías contrarrestando el peso del dolor que sientes por lo que hiciste con tu hijo en tu vientre, y estarías haciendo a una criatura, sin lugar a dudas, muy feliz. Tenemos en estos momentos otro correo electrónico con otra pregunta. Adelante, por favor.
2: Padre Pedro, en los buses de transporte público de mi país, muchas personas aprovechan ese espacio para vender, evangelizar, etcétera. Ahí hablaron del fin del mundo, el anticristo, los siete continentes, etcétera. ¿Cómo será el fin del mundo? Y si vienen otros cristos, ¿cómo identificar si son falsos? Quisiera estar firme en mis conocimientos y no dejarme engañar. Muchas gracias. Edgar, de Lima, Perú.
0: Y fíjense el acento que pone nuestro productor cuando dice Lima, Perú, porque él es peruano también, Pablo Pilco. Bueno, pues, muchísimas gracias por la pregunta, muy interesante. Primero que todo, Cristo, solamente uno. Mesías, solamente uno. Y su nombre es Jesucristo. Jesús, el Cristo. Jesús, Cristo, Jesucristo. El Hijo de Dios que vive. La palabra de Dios en el Evangelio según San Mateo capítulo 24, versículos del 4 al 5. El mismo Señor dice lo siguiente. Jesús les contestó, no se dejen engañar. Es decir, podrán decir otros que son Cristo, que son Mesías, que vienen a salvar la humanidad, pero ya vino uno que salvó a la humanidad. Ya vino uno que murió por ti y por mí en una cruz en el Calvario, y su nombre es Jesucristo. Y dice, cuando varios usurpen mi nombre y digan, yo soy el Mesías, no se dejen engañar. Cuando alguien usurpe mi nombre y diga, yo soy el Mesías, pues engañarán a mucha gente. Entonces, cuando tú escuches a alguien que te diga, vendrán otros cristos, no le creas. Porque ya Cristo vino, ya el Mesías vino. La palabra Cristo, la palabra Mesías, que es lo mismo, Mesías en hebreo y Cristo en griego, significa el ungido de Dios. Y el ungido de Dios, que al fin y al cabo es el Hijo de Dios, la segunda persona de la Santísima Trinidad que se encarna en el vientre de María, es Jesús, y de ahí no hay otro. Cuando hablamos, por ejemplo, acerca de qué acontecerá en el fin del mundo, pues el Señor Jesús nos tiene una respuesta que de bonito no tiene nada. Evangelio según San Mateo capítulo 24, versículos del 7 al 8. Dice, unas naciones lucharán contra otras. Y esto va a acontecer, pues, ha acontecido desde el tiempo en que Jesús fue encarnado, en que Jesús se encarnó. Y estamos viviendo, pues, los últimos tiempos. Pero a medida que nos acercamos al fin del mundo, dice, unas naciones lucharán contra otras y se levantarán unos reinos contra otros. Habrá hambre y terremotos en varios lugares. Estos serán los primeros dolores de parto, ¿sí? Como que preparándose para el momento del fin del universo. Qué triste que Dios lo crea, todo lo crea por amor y todo es bueno. Y sin embargo, es el pecado del ser humano lo que destruye la obra de Dios. ¿Por qué? Porque permite a Satanás que haga de las suyas. entonces los denunciarán a ustedes y serán torturados y asesinados. Pero dice el Señor, el que se mantenga firme hasta el final, ese se salvará. Evangelio según San Mateo, capítulo 24, versículo 36. Pero lo que se refiere a ese día y cuándo vendrá, nadie lo sabe. Ni siquiera los ángeles de Dios, ni aún el Hijo, solamente el Padre. Y termina el Señor diciendo lo siguiente, en el capítulo 25, versículo 13. Por lo tanto, estén despiertos, es decir, hagan la voluntad de Dios, sométanse a la voluntad de Dios, sean como esos maravillosos arcángeles que viven para servir a Dios, para alabar y glorificar el santo nombre de Dios a través de sus vidas vividas en servicio para Dios. Manténganse despiertos porque no se sabe ni el día ni la hora. Palabra del Señor. Tenemos en estos momentos otro correo electrónico con otra pregunta. Adelante, por favor.
2: Padre Pedro, en el yo pecador decimos porque he pecado mucho de pensamiento. Me parece que tener pensamientos impuros es más bien una tentación y solo se hace pecado cuando se lleva a cabo. Por otro lado, ¿por qué es necesario confesarse o estar libre de pecado para recibir la Eucaristía? Jesús le dio la comunión a Judas conociendo lo que había en su corazón. Quisiera saber su opinión, Rodolfo.
0: Rodolfo, muchísimas gracias. Bueno, pues le dio la comunión a Judas porque cada cual tiene que tomar su decisión. Tenemos libre albedrío. Y aunque Jesús, yo estoy convencido en su corazón, sabía que Judas estaba ya listo para traicionarlo, pues sin embargo le da la comunión. Pero fíjense qué interesante. Uno puede recibir la comunión y la comunión lo puede cambiar a uno para siempre. Decía un gran santo de la iglesia que una sola comunión basta para vivir en santidad para siempre. Pero sin embargo, si recibimos la Santa Comunión y no creemos lo que estamos recibiendo, nos puede pasar lo de Judas. Al momento vamos y traicionamos a Jesús. ¿Por qué? Porque la gracia del sacramento no habita en nosotros. ¿Por qué? Porque no creemos, la hemos rechazado. ¿Por qué hay tantos católicos que no cambian cuando reciben la comunión? Porque no vamos con fe a recibirla. La palabra de Dios, sin embargo, en el Evangelio según San Mateo, capítulo 5, Evangelio según San Mateo, capítulo 5, hablando acerca de, pues, el pensar, tener pensamientos que no son de Dios, pues dice el Señor que son pecados, y pecados serios. Y habla particularmente el Señor Jesús sobre el adulterio. Y dice el Señor en el Evangelio según San Mateo, capítulo 5, versículo 27 en adelante, ustedes han oído que se dijo, no cometerás adulterio. Pero yo les digo, quien mira a su mujer con malos deseos, quien mira a su mujer con malos deseos, ya cometió adulterio con ella en su corazón. ¿Por qué? Porque del pensar al hacer, es solamente un paso. Cuando tú comienzas a tener fantasías sobre algo, pues con gran facilidad comienzas tú a no solamente desear eso, pero ese deseo te empuja a hacer eso. Y bien lo sabemos. No tenemos que dar tantas explicaciones, ¿verdad? Así que mucho cuidado con lo que pensamos. Mucho cuidado, ¿por qué? Porque podemos caer en la trampa de Satanás. Entonces, lo que tú estás hablando acerca de el por qué nosotros tenemos que estar confesados para recibir al Señor Jesús, pues porque vamos a recibir al todo puro, al todo santo, al todo perfecto en la Santa Eucaristía. Y si nosotros vamos con materia grave en nuestro corazón, con pecado en nuestro corazón, de plano ya estamos rechazando a ese que es todo puro y todo santo, que es el Señor, y por lo tanto estamos haciendo una payasada. Estamos diciendo que queremos recibirlo a Él, pero vamos con un corazón lleno de pecado, o con pecado, o con un grave pecado, y pues realmente el pecado y la gracia no pueden cohabitar, o uno o el otro. Y por eso es que la palabra de Dios, en la primera carta de San Pablo a los Corintios, en el capítulo 11, versículo 28 y 29, dice el Señor a través de San Pablo lo siguiente: cada uno pues examine su conciencia y luego podrá comer el pan y beber de la copa, es decir, recibir el cuerpo y la sangre del Señor. El que come y bebe indignamente, come y bebe su propia condenación al no reconocer el cuerpo. Hermanos, que cuando vayamos a recibir la Santa Eucaristía, vayamos limpios. Si tenemos que confesarlos por amor de Dios, hagámoslo. Y recibamos la Santa Comunión lo más frecuentemente posible, porque eso es lo que nos da la gracia, el poder, la fuerza para ser como los arcángeles, sirviendo a Dios y alabando su santo nombre para siempre. El Señor os bendiga, Padre, Hijo, Espíritu Santo. Amén. Hasta el próximo miércoles, Dios mediante.

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14: Son las 8:04.
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0: simplemente hay que confesarse si vamos allá con el Padre y llegamos con Él y dígame sus pecados. No me acuerdo. Pues sí, ¿esto qué me indica? Esto me indica que no has pensado, que no has hecho un análisis de tu vida, no has encontrado las áreas en donde el pecado está destruyéndote.
1: ¿Qué tal, hermanos? Sean bienvenidos una vez más al aula virtual de Evangelización Activa. En nuestra sesión anterior, aprendimos que Jesús está presente en cuerpo y sangre en la Eucaristía, y al comerlo, permanecemos unidos a Él. Sin embargo, el pecado nos hace indignos de poder recibirlo y, por tanto, impide esta comunión. ¿Qué es el pecado? ¿Qué clases de pecado existen? ¿Cómo podemos quedar limpios del pecado y así ser dignos de participar en la Eucaristía? No pierdas un solo detalle de esta interesante sesión.

¿Qué tal, queridos hermanos? Bienvenidos nuevamente a nuestro curso de Evangelización Fundamental, en el que venimos recorriendo este interesante recorrido a lo largo de la Sagrada Escritura para conocer un poco más y a profundidad nuestra fe. Hemos venido viendo cómo Dios, desde el principio, había pensado en que nosotros tuviéramos una vida, pero una vida en abundancia. Sin embargo, el hombre, pues, ha tomado diferentes caminos que lo han ido apartando y que no le permiten tener una relación profunda con el Señor. Él quiere que tengamos una vida, y una vida plena, perfecta. Recordarás aquel texto que estuvimos revisando, de Juan, capítulo 10, en el verso 10, en donde Jesús dice: he venido para que tengan vida y la tengan en abundancia. Jesús vino precisamente a esto. Esa ha sido su función. Dios lo envió para comunicarnos esta vida, para que esta vida sea una vida y una vida en abundancia. Sin embargo, pues veíamos que para poder participar de esta vida es necesario que nosotros estemos unidos a Jesús, que estemos unidos a Él de la misma forma que una rama está unida a su tronco. Por eso, en nuestra reunión pasada, recordarás aquel texto que vimos de Juan capítulo 15, en donde Jesús decía: yo soy la vid, ustedes son los sarmientos. Y así como la rama sin el árbol no puede tener frutos, así también nosotros. Si nosotros no estamos perfectamente unidos, plenamente unidos a Jesús, pues tampoco podremos tener vida. Y para estar unidos, recordarás que es necesario comulgar. La Eucaristía, como nos lo presenta en el capítulo 6, en el verso 54 al 56, Jesús nos dice claramente: el que come mi carne y bebe mi sangre permanece unido a mí. Esta permanencia es la que hace que fluya por nosotros esa corriente vital de Espíritu Santo.

a tener esta experiencia plena, perfecta de Dios nuestro Señor en su corazón y por lo tanto no llega a ser plenamente feliz. Las personas que comulgan, las personas que viven en gracia, en ellos se va desarrollando continuamente esta presencia de Dios y su vida alcanza la plenitud. Veíamos también que era necesario que no solamente comulgáramos, sino que lo hiciéramos apropiadamente. Hay gente que piensa que puede acercarse a comulgar sin estar en gracia, sin estar preparado para ello. Por eso también recordarás que la semana pasada hablábamos de este tema tan importante que es vivir en gracia. En su carta a los Corintios, San Pablo, en su primera carta a los Corintios, en el capítulo 11, nos dice, quien se acerca a recibir la comunión, es decir, quien se acerca a comer del cuerpo de Cristo y a beber de su sangre, y que no lo hace adecuadamente, que no lo hace en gracia, se come su propia condenación. Es decir, en vez de recibir gracias, esto que está comiendo vendrá a ser en detrimento para él, porque no ha sabido discernir ahí el cuerpo y la sangre del Señor y se acerca de una manera indigna. Por eso es necesario el sacramento de la reconciliación. Ya habíamos iniciado a platicar de esto la semana pasada y veíamos cómo el sacramento de la reconciliación es algo que es fundamental en nuestra vida. ¿Por qué? Pues porque somos débiles, porque somos pecadores. Jesús, en el capítulo 20, en el versículo 21, nos presenta esta realidad. Es necesario que un sacerdote nos reconcilie. Es necesario vivir en gracia, porque la vida lejos de Dios nos lleva al pecado. Hay una cita muy importante en la Biblia, que está en el capítulo 6, en el verso 23 de la carta a los Romanos. El salario del pecado es la muerte. Es decir, una persona que peca es una persona que pierde la vida, esta vida en abundancia, y pone pues realmente en peligro su salvación, su vida eterna. Por eso es importante que nosotros vivamos continuamente en gracia. El hombre está creado para vivir en este ambiente, para vivir en gracia. Cuando nosotros nos salimos de la vida de la gracia, entonces toda nuestra vida se convierte, pues, en una verdadera desgracia. Toda nuestra vida empieza a caminar por caminos de oscuridad que no nos permitirán alcanzar la plenitud que Dios nos ofrece. Podemos perderla, podemos caer, podemos tropezar, pero es necesario levantarnos. Y el Señor Jesús, conociendo nuestra debilidad, sabía que no podríamos nosotros vivir sin este sacramento. Sabía que éramos demasiado débiles para haber recibido la gracia en el bautismo y que esta gracia permanecería a lo largo de toda nuestra vida, porque el hombre es débil. Somos débiles y pecadores. Me encanta a mí el Salmo 51 porque precisamente confirma esta convicción. Dice David, pecador me concibió mi madre. Así somos. Somos personas pecadoras, somos personas que necesitamos continuamente de la gracia de Dios. Personas que nos caemos, pero que debemos de levantarnos. Y por eso Jesús nos quiso dejar un sacramento a través del cual nosotros pudiéramos recuperar la gracia. Esa gracia recibida en el bautismo la podríamos nosotros recuperar a través del sacramento de la reconciliación. Cuando nosotros pecamos, ofendemos al Señor y necesitamos regresar nuevamente a Él, regresar a la gracia. Y en el capítulo 20, en el versículo 21 del Evangelio de San Juan, como recordarás, lo vimos en nuestra última reunión, Jesús dice claramente en este texto, aquellos a los que les perdonen los pecados, yo se los perdono. Aquellos a quien se los retengan, pues les quedarán retenidos. De manera que hay una palabra clara
de parte de Cristo.

0: en la que declara que los sacerdotes, está hablando, recordarás, estamos en el contexto de la resurrección del Señor, están los apóstoles reunidos, y les dice a ellos, a los que ustedes, está hablando con ellos, a ustedes obispos y después sus sucesores, si ustedes les perdonan los pecados, también yo se los perdono. Pero si ustedes se los retienen, pues yo también se los retengo. Y bueno, pues ya veíamos que hay gente hoy que duda, que el sacerdote lo pueda hacer. ¿Qué poder tiene él? Mucha gente dice, yo no me confieso con un sacerdote, yo no tengo que ir a platicarle mis pecados a un sacerdote que es alguien como yo. Y pues esto pasaba en el tiempo de Jesús. En el Evangelio de San Lucas vamos a encontrar una cita en donde es muy clara esta situación. Si nos quieres acompañar en tu Biblia, en el capítulo 5 de Lucas, en el verso 20, nos dice lo siguiente. Viendo la fe que tenía, Jesús les dijo, hombre, tus pecados te quedan perdonados. Los maestros de la ley y los fariseos empezaron a pensar, ¿quién es este que dice blasfemias? ¿Quién puede perdonar los pecados sino solo Dios? Pero Jesús, dándose cuenta de lo que pensaban, les dijo, ¿qué es lo que están pensando? ¿Qué es más fácil decir, tus pecados quedan perdonados, o decir, levántate y camina? Pues ahora sabrán que el Hijo del Hombre tiene en la tierra poder para perdonar los pecados. Entonces se dirigió al paralítico y le dijo, levántate, toma tu camilla y vete a tu casa. Él se levantó inmediatamente en presencia de todos, tomó la camilla en que lo llevaban y se fue a su casa alabando a Dios. Y todos quedaron maravillados. Este texto nos ayuda a entender cómo Dios comunica este poder. Es importante el texto de Juan capítulo 20, si gustas, quisiera que fueras a tu Biblia, porque es importante el envío. Es importante cómo los apóstoles reciben este poder. Y es importante lo que nos dice Jesús. Capítulo 20. Estamos en la resurrección de Cristo. Jesús se presenta a ellos. Me voy a saltar algunos versitos y me voy a ir directamente al verso 20. Y les mostró las manos y el costado. Los discípulos se llenaron de alegría al ver al Señor. Jesús les dijo de nuevo, la paz esté con ustedes. Y añadió, como el Padre me ha enviado, yo también los envío a ustedes. Reciban el Espíritu Santo. A quienes les perdonen los pecados, Dios se los perdonará. Y a quienes se los retengan, Dios se los retendrá. Es verdad que solamente Dios tiene el poder para perdonar los pecados. Pero lo da. Él confiere esta fuerza, esta gracia. Así, cuando Jesús perdona los pecados, lo hace porque Dios, su Padre, le ha dado ese poder para perdonar los pecados. Y Él lo tiene como Dios por ser Hijo de Dios. Y entonces Él se lo comunica a quien quiere. Y Él quiso comunicarle este poder a los sacerdotes, para que ellos tuvieran el poder de perdonar los pecados aquí en la tierra. Por eso cuando nosotros vamos al sacramento de la reconciliación, y escuchamos del sacerdote las palabras, yo te absuelvo en el nombre del Padre, del Hijo y del Espíritu Santo, en ese momento se está dando una verdadera absolución, un verdadero perdón de nuestros pecados. Y esto era necesario que aquí en la tierra hubiera hombres que fueran capaces de realizar esta acción, la misma que hizo Cristo, para que la obra de Cristo pudiera continuar. Porque somos pecadores, somos hombres necesitados de la gracia de Dios, somos hombres débiles, vendidos al pecado, hacemos lo que no queremos, aún la gente buena, aún la gente que va a misa, aún la gente que se esmera, somos pecadores. hay un texto muy importante en la carta a los Romanos, del capítulo 7. Si gustas abrir tu Biblia, en Romanos 7, a partir del 21, podríamos empezar desde el 14, porque ahí es en donde nos habla San Pablo de la fuerza del pecado. Sin embargo, me voy a ir al versículo 20, que es importante. Dice: si hago el mal que no quiero, no soy yo quien lo hace, sino la fuerza del pecado que actúa en mí. Hay una fuerza interior dentro de nosotros que nos empuja a hacer lo que no queremos. Es la fuerza del pecado que está en nosotros, que continuamente hace que nuestras acciones, que deberían de ser buenas, que deberían de ser para agradar a Dios, para servir a nuestros hermanos, pues en vez de eso, pues se quede uno con el deseo, pero que no lo pueda realizar. Por eso es importante tener quien nos reconcilie. El sacerdote nos ayuda a reconciliarnos, porque tú como yo somos débiles y vamos a caer. A caer quizás más de las veces que quisiéramos. Todos quisiéramos agradar a Dios. Todos quisiéramos servirle, todos quisiéramos ser parte de este mundo de amor que Él propone para la humanidad. Pero sin embargo, estas palabras son tremendamente fuertes e importantes en San Pablo. Hago el mal que no quiero, y lo que quisiera hacer no me sale. Hay una fuerza dentro de mí que me empuja, y es la fuerza del pecado. Y esta fuerza entró a través de nuestras desobediencias. Ya en el Génesis encontramos cómo nuestros primeros padres, en el capítulo 3, desobedecen al Señor y hacen lo que ellos quieren en lugar de hacer lo que Dios quiere. Te invitaría a leer todo el capítulo 3 del Génesis para que veas cómo se va desarrollando en nosotros este abandono de Dios. El hombre seducido por su pecado, el hombre seducido por el demonio que le va metiendo ideas, que le va poniendo cerca aquellas cosas que no debe hacer, que no debe decir, se ve continuamente empujado por el pecado a hacer lo que a Dios desagrada. Desde el Génesis vemos esta tendencia dentro de nosotros. El hombre se ve seducido por la tentación y abandona a Dios, creyendo que lejos de Dios, que haciendo su propio proyecto, podrá tener vida, podrá ser feliz. Y mis amados hermanos, qué equivocados estamos en esto. Quien abandona a Dios, lo único que conseguirá será decepción, angustia, miseria. Quiero leerte al final de este texto del capítulo 3, las consecuencias del pecado, que no son precisamente un castigo. La gente piensa que todo esto es un castigo. Sin embargo, no es un castigo, sino es la consecuencia de haber pecado. Claramente, Dios le había dicho a Adán en el capítulo 2 del Génesis: el día en que comas del fruto de ese árbol, ese día irremisiblemente morirás. Es una consecuencia de hacer lo que a Dios desagrada. Cuando hacemos lo que a Dios desagrada, nos metimos ya por el camino de la oscuridad, y toda nuestra vida, poco a poco, paso a paso, se irá destruyendo. Al final vemos las consecuencias. Dice en el versículo 17 de este capítulo 3: a la mujer le dijo: multiplicaré los dolores de tu embarazo, darás a luz a tus hijos con dolor, desearás a tu marido y él te dominará. Al hombre le dijo: por haber hecho caso a tu mujer y haber comido del árbol prohibido, maldita será la tierra por ti.
1: La diócesis de Ciudad Juárez se declaró en sede vacante luego de que Monseñor José Guadalupe Torres Campos tomó posesión canónica como obispo de la diócesis de Ecatepec. 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
0: Hoy vemos que uno de los graves problemas que tenemos en la sociedad es, por ejemplo, sin entrar a cuestiones de vicios, simplemente la gordura. Hoy tenemos un terrible problema de obesidad, que es problema de salud mundial, en donde la mayoría de las naciones dedican inmensos recursos para poder combatir este tema de la obesidad. ¿Por qué? Porque hay que comer de todo y mal, hasta reventarnos. Consecuencias, gravísimos problemas. Y ya no me meto, como decía ahorita, a cuánto se gasta, cuántos problemas gravísimos de salud, problemas sociales por el tema del alcoholismo, porque pues hay que ir a una fiesta y pues hay que ponernos, la verdad. Vinimos a disfrutarla y pues hay que beber hasta que ya no se pueda más. Y como a veces esto no nos llena completamente y el estrés nos presiona, pues entonces hay que entrarle también a la droga. ¿Y cuántos problemas hoy tenemos por el tema del SIDA, las relaciones fuera del matrimonio, los embarazos de las chicas? ¿Cuántas madres tenemos hoy solteras? ¿Cuánto deterioro social? ¿Cuántos problemas? ¿Por qué? Porque despifarramos lo que Dios nos dio. Y por eso no somos felices. Y bueno, pues entonces ahora nos dice el texto que el chico este que había despifarrado su fortuna, pues ahora empezó a pasársela realmente muy mal. Hubo una gran escasez, no había qué comer. Así que, pues lo único que encontró fue un trabajo cuidando puercos. Y nada más, para darnos cuenta de lo que implica esta expresión de San Lucas de cuidar puercos, podría haber puesto en su texto cuidar gallinas o cuidar caballos o alguna otra actividad. El puerco era un animal inmundo, era un animal que no se comía, era un animal que tenía características así oscuras. Generalmente, pues como hoy sabemos, estos animales pues andan generalmente en el lodo, son animales que pues no son limpios. Entonces era un animal que siempre pues podía contaminar al pueblo con alguna enfermedad. Entonces ellos, en la ley de Moisés, lo tenían considerado como un animal inmundo. Bueno, pues va a cuidar los animales inmundos. Y él quisiera saciarse de la comida que comen los animales inmundos, pero ni eso le dejaban comer. Se estaba muriendo de hambre. Esto es para darnos cuenta de ¿cómo una persona puede llegar a lo más bajo? A lo más vil. Muchas de las gentes que hoy hacen este tipo de actividades, y no me refiero a cuidar puercos, toda esta gente que son maleantes, esta gente que no tiene escrúpulos, esta gente que explota a las mujeres, que explota a los niños, toda esta gente son personas que han venido cayendo poco a poco hasta lo más vil, hasta lo más bajo. Dios no quiere que estén ahí. muchacho entonces se pone a reflexionar. ¿Qué estoy haciendo yo aquí? ¿Qué estoy haciendo yo aquí comiéndome esta basura? Y ni esta me la dejan comer. Y entonces toma la decisión más importante de toda su vida. Regresaré a mi padre. Regresaré a mi padre. Y esto, mis amados hermanos, es lo que tenemos que hacer hoy. Nuestro mundo tiene que regresar al Padre. Tiene que regresar a su amor, tiene que regresar a su casa. Es hermosísima la experiencia del muchacho cuando dice, ¿qué estoy haciendo yo aquí cuando en casa de mi padre hasta los sirvientes, ya no el hijo, hasta los sirvientes tienen pan de sobra para comer y yo aquí me muero de hambre? Y tú y yo, hermanos, somos hijos, no somos siervos, somos hijos. Y si los siervos tienen pan de sobra, si los siervos tienen gracias y tienen bendiciones, todos aquellos que no son bautizados, todos aquellos que no han adquirido completamente la filiación divina, todos ellos reciben continuamente gracias, los musulmanes, los budistas, toda esta gente que no pertenece a nuestra familia, a la familia cristiana, todos ellos reciben cantidad de gracias. Y nosotros, sumergidos en el pecado, comiendo la miseria y la basura del mundo, mendigando amor por todas partes, cuando en la casa de nuestro Padre tenemos amor y gracias en abundancia para todos nosotros. Por eso el muchacho, convencido de que no valía la pena seguir ahí, que se tiene que tragar su vergüenza, dice, regresaré a casa de mi Padre y le diré, Padre, perdóname, me equivoqué. Decir perdóname es una palabra que a veces nos cuesta trabajo. Perdóname. Porque es reconocer que hemos equivocado el camino. Y por eso mucha gente no quiere confesarse, no quiere ir al sacramento de la reconciliación. Porque no quiere aceptar que se ha equivocado. No quiere aceptar, o quizás todavía no se ha dado cuenta de que esté equivocado. Y todavía cree que comiendo esa basura del mundo, que viviendo en esa miseria que ellos creen que es lo máximo, que iban a ser felices, pero viven engañados. El demonio ha entenebrecido su mente y su corazón y los ha hecho creer que en ese chiquero, en ese montón de basura en donde ellos viven, ahí se encuentra la felicidad. Pero cuando la gracia de Dios entra al corazón, como en el corazón de este muchacho, él reflexiona y dice, no vale la pena. Le pediré perdón. A lo mejor no me quiere aceptar en su casa. Fue muy grande la ofensa. Pero le diré, Padre, acéptame en tu casa, aunque sea como uno de tus jornaleros, vengo a pedirte trabajo, no como tu hijo. Déjame estar aquí, cerca de ti, como un jornalero. Y emprende el camino de regreso a casa. Camino que le hará reflexionar, que le hará madurar, que le hará anhelar cada día con mayor fuerza en su corazón el deseo de estar junto a su Padre. Camino que será difícil porque el camino de ida lo hizo en su caballo, lo hizo como una persona rica, pudiente, y ahora regresa como un miserable. Habrá tenido quizás que ir pidiendo limosna en los diferentes pueblos hasta llegar a la casa de su padre. Pero había tomado una decisión, regresaré. Regresaré con él. Y eso es lo que tú, mi querido hermano, debes también hacer. Regresar a él. Quizás, como lo fue para él, pues tampoco sea fácil para ti. Puede ser un camino difícil. Sin embargo, el Señor está siempre esperándonos. Y es bien hermoso cómo continúa el texto, porque nos dice que apenas se aproximaba el joven a la casa, vio al padre. El padre que había salido quizás como todos los días a ver el camino por donde su hijo se había ido. Algunos textos dicen, el padre estaba oteando el camino, es decir, estaba caminando, esperando, tenía la esperanza de que el hijo algún día se daría cuenta de que el amor que él le brindaba, pues no lo encontraría en ninguna parte. Así que esa tarde estaba el padre ahí a la vera del camino, cuando de repente ve venir aquella figura que inmediatamente reconoce. Y en cuanto lo ve, empieza a correr hacia él. No es el hijo el que corre, sino es el padre. Porque, mis amados hermanos, es Dios el que quiere que regresemos a su casa. Es Dios el que nos quiere tener ahí. Es Dios el que nos quiere colmar de bendiciones y de amor. Así que agarra al hijo, lo abraza, lo aprieta contra sí. El muchacho quizás en ese momento trata de soltarse, se postra ante su padre, llorando junto a sus pies lo abraza y le dice, Padre, perdóname, he pecado contra el cielo y contra ti, ya no merezco llamarme hijo tuyo. Y no le deja ni siquiera terminar de hablar, en ese momento lo levanta, lo abraza, lo besa, inmediatamente llama a sus criados para que le traigan una túnica, signo de la realeza, que le pongan un anillo en su dedo, signo de la filiación, que lo deje nuevamente como el hijo amado que siempre ha sido, y manda que se orqueste una gran fiesta, porque el que estaba muerto ha resucitado, el hijo que se había perdido lo hemos encontrado. Esta es la fiesta, mis queridos hermanos, esta es la fiesta de la reconciliación. Esta es la fiesta de un Dios que se alegra cuando tú y yo, arrepentidos de nuestros pecados, cuando hemos comprendido que lejos de Dios no encontraremos felicidad, regresamos a la casa del Padre. Y entonces Él manda preparar la cena eucarística para que podamos gozarnos y con esto empezamos a experimentar lo que ya en el cielo viviremos, la cena que nunca tiene final, donde viviremos eternamente con Dios, en esa eterna fiesta y en esa eterna morada que Dios ha preparado para todos nosotros. La reconciliación es el sacramento de la misericordia, es el sacramento del encuentro de nuestro pecado con el amor infinito y misericordioso de Dios. Es el encuentro de tu pecado, de tu miseria, con este Dios que te conoce y que te ama. Dice el Salmo 103, que no nos trata como merecemos, porque conoce nuestra miseria, conoce nuestra debilidad, sabe que somos pecadores y por eso nos trata siempre con misericordia. Y te está esperando a ti para que tú también regreses a Él, para que arrepentido en sus brazos encuentres el amor, la ternura, el cariño de este Padre amoroso del cielo que está continuamente ahí, a la vera del camino, esperando a todos los hijos que se han apartado de Él, a todos aquellos que pensaron que serían felices viviendo al margen de su amor y que finalmente logren descubrir que lejos del amor del Padre, que lejos de la casa de Dios, difícilmente encontraremos la salvación, encontraremos la felicidad. Y con este marco quisiera ahora retomar un elemento importante dentro de la reconciliación. La reconciliación es ese regreso al Padre. Es esa conversión, es lo que llamamos conversión. Es ir hacia un lado, es haber tomado una dirección y después hacer el camino inverso, regresar. Los judíos usaban una palabra especial cuando invitaban a la conversión los profetas. La palabra hebrea que usaban era shub. Shub significa regresa. Es la invitación a regresar al Padre. Es la invitación a volver a tomar en serio los mandamientos de Dios. Es volvernos a acercar al amor misericordioso de nuestro amado Señor. Shub, gritaban los profetas, arrepiéntanse. Regrese nuevamente a Dios nuestro Señor. Y este regreso lo hemos ido estructurando un poco en la iglesia para que sea verdaderamente un proceso que nos ayude a una conversión seria, real. Porque a veces simplemente decimos, bueno, sí, me arrepiento, pero realmente no hay esa conversión. Sería como si este muchacho del que hemos estado leyendo, pues hubiera dicho, híjole, ya se me acabó el dinero, déjame ir a casa de mi padre, papá, ya no tengo dinero, pues préstame tantito, dame del de mi hermano, dame del que dejaste para ti. Y entonces el padre, seguramente que también en esa generosidad que siempre tiene, se le hubiera dado para que éste hubiera regresado nuevamente a despifarrarlo y así sucesivamente hasta la muerte. La conversión tiene que ser como se dio en este muchacho. Una conversión profunda, una conversión que lo aleje de aquella mala vida. Una conversión que le permite entender que en la casa de su padre lo tiene todo. Es cierto, hay reglas. En todas partes hay reglas. Tenemos reglas y hay que cumplirlas. Pero esas reglas son las que nos protegen, son las que nos ayudan a vivir bien. Y por eso en la iglesia, con esta sabiduría que Dios le ha querido dar a su santa iglesia, he estructurado un camino que quizás tú, cuando fuiste pequeño, lo conociste, que eran los pasos para hacer una buena reconciliación. Y estos pasos los encontramos claramente enumerados en este pasaje que acabamos de escuchar. Si tú te fijas en el versículo 17 de este capítulo 15, vas a ver cómo el muchacho en este versículo entra en sí mismo. Quizás tú recordarás que en el catecismo de la iglesia tenemos 5 pasos para hacer una buena reconciliación. El primero de ellos es pues el examen de conciencia, es decir, entrar profundamente dentro de nosotros y descubrir este pecado que nos empuja, que destruye nuestra vida. Tantas veces, hermanos, que vamos simplemente, hay que confesarse si vamos allá con el Padre y llegamos con Él y dígame sus pecados, no me acuerdo, pues sí, esto que me indica, esto me indica que no has pensado, que no has hecho un análisis de tu vida, no has encontrado las áreas en donde el pecado está destruyéndote. Y hacer un buen examen de conciencia, y sobre todo cuando tenemos mucho tiempo sin haber participado del sacramento, necesitamos hacerlo, yo les digo siempre, con una guía. Hay muchas guías. Aquí en la página puedes encontrar, en nuestra página de evangelización, puedes encontrar una guía muy perfecta, muy clara, sencilla, con la cual puedes hacer tu examen de conciencia para que, sacando toda la basura, podamos nosotros presentarnos nuevamente ante Dios nuestro Señor. Así como el muchacho, dejando atrás la basura, dejando atrás la comida de los cerdos, dejando atrás la vida de los cerdos, dejando atrás la vida que le quitó la felicidad, pueda nuevamente experimentar la alegría de nuestro Señor. En el versículo 18 vamos a encontrar el arrepentimiento. El muchacho se duele, se arrepiente profundamente de haber dejado a su padre. Necesitamos, para que haya una verdadera conversión, que haya un dolor. Y esto necesitamos pedírselo a Dios. Solamente Él puede hacernos ver lo que significa el pecado. Mientras no entendemos lo que es el pecado, es difícil que nosotros podamos entender qué es lo que sucede cuando nosotros pecamos. Cuando pecamos, entendemos que toda nuestra vida se desmorona y lloramos nuestros pecados. Lloramos el haber abandonado al Señor, el haber dejado la casa del Padre, porque entonces y solo entonces comprendemos lo que hemos perdido y el lugar en el que estamos. Solamente cuando Dios nos revela esto, podemos nosotros entender que lejos de Dios nuestra vida estaba condenada y que habíamos perdido las gracias del cielo. El muchacho lo comprende. Y una vez que lo comprende en el versículo 20, no solamente se queda lamentándose, chihuahua, pues sí, la verdad que he sido un mal muchacho, pero como tanta gente que se da cuenta que ha pecado y que permanece ahí por flojera, por negligencia, por pena, por temor al sacerdote, ¿qué me va a decir? Seguramente me va a regañar, me va a estrujar. Hermanos, los sacerdotes buscamos ser esta imagen amorosa del Padre. Ciertamente que no tenemos nada que ver con Él, porque pues somos hombres y es verdad que a veces estamos cansados o tuvimos un mal día, como todos lo podemos tener, y ese día se acerca un hermano a reconciliarse y, ay Dios mío, Dios nos perdone a los sacerdotes que a veces no estamos de humor en ese momento y pues decimos alguna cosa inconveniente o estamos impacientes, tantas cosas. Pero esta no es la realidad. La realidad es que el sacramento de la reconciliación es el encuentro con el Padre amoroso. Ese Padre que te dice finalmente, vete en paz, tus pecados te son perdonados. Necesitamos este propósito de cambio. Necesitamos decidirnos. No tengamos miedo. Reemprendamos el camino a la casa de Dios. Es un camino maravilloso, es un camino gozoso, es un camino lleno de amor, es un camino lleno de paz, de alegría. Necesitamos regresar a Él. El muchacho se decide. Le da vergüenza, le da pena. He pecado contra el cielo y contra ti, pero no importa, regresaré. Esta decisión tenemos también que tomarla todos nosotros. Regresar al Padre. Y una vez que hemos tomado esta decisión, habiendo hecho nuestro examen de conciencia, con el dolor de pecados que podamos todavía en nuestra inconversión completa tener, presentarnos ante aquel ministro sagrado, aquel a quien Jesucristo le dijo, a los que tú les perdones los pecados, yo también se los perdono. Y así me presento ante el sacerdote, imagen del Padre eterno, y ahí, con un corazón humillado y contrito, decirle, Padre, he pecado contra el cielo y contra ti. Y sacar ahí toda nuestra basura, toda nuestra miseria. La gente dice, ¿y si solamente tengo que arrepentirme, por qué tengo que platicarle todos mis pecados? Porque tiene un efecto humano, psicológico. Porque tiene un efecto fundamental para que el sacerdote te pueda dirigir, para que te pueda aconsejar y acompañar. El sacerdote es el médico de las almas. De la misma forma que Jesús fue el médico de todos esos hermanos que se acercaron a Él, así el sacerdote buscará con una buena penitencia encontrar la medicina adecuada para que tú te sanes. Pero imagínate que tú vas a ver al médico y el médico te pregunta, bueno, ¿y qué le duele? No, pues pues tengo dolor. He tenido dolor, sí, pero ¿dónde le duele? No, pues sí, como que me duele. Es así como que un dolor, como que en el cuerpo. Será muy difícil que te pueda diagnosticar. El pecado, mi querido hermano, es una enfermedad que destruye nuestra vida. Y por eso llamamos que hay pecados mortales y pecados veniales. Porque es verdaderamente una enfermedad. Una enfermedad que nos puede llevar hasta la muerte. El sacerdote nos da la medicina justa, la medicina adecuada para que nosotros podamos sanar. Tú te presentas con él, sacas toda tu basura, todas las áreas en donde eres débil, y el sacerdote seguramente con el paso del tiempo irá encontrando la medicina justa que te ayudará a tener una vida plena, a tener una vida fuera del pecado. El sacerdote entonces ahora, una vez que ha visto tu pecado, te da una penitencia que es una medicina. Y bueno, pues hay que tomársela, ¿eh? Hay que tomarse la medicina. Hay gente que de repente dice, pues no cumplí mi penitencia. Imagínate que fuiste al doctor, te dijo que te tomaras un tónico, pero no que te lo quisiste tomar porque sabía muy feo.
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19: El Alzheimer es la causa más frecuente de demencia en el mundo.
20: El informe sobre abusos en Francia en 2021 fue devastador. 216.000 menores fueron abusados por parte de la Iglesia francesa. Durante el viaje del Papa en Lourdes, 7 víctimas se reunieron con León XIV. Al terminar dieron una rueda de prensa. Uno de ellos señaló haber perdido la fe. Tras su encuentro con el Papa, afirmó tener una nueva visión de la Iglesia y del Pontífice. Sobre esto habló León XIV ante los periodistas a la vuelta de su viaje. Explicó lo que le transmitieron las víctimas. Otro de los temas candentes de esta visita, y sobre lo que León ha sido muy contundente, ha sido sobre la eutanasia. Francia aprobó una ley en julio para legalizarla definitivamente. El Papa dijo que lo legal no es necesariamente moral. Sobre Alemania, León señaló que le gustaría visitar el país, pero que aún no tiene viajes confirmados más allá de la JMJ de Corea. Sobre lo que sí reflexionó fue sobre el estado de la Iglesia alemana, envuelta en el polémico sínodo alemán. A León también le preguntaron por el auge de la derecha en Alemania. Esta fue su respuesta. Otros temas por los que le preguntaron al Papa fue por Rusia y Ucrania. Añadiendo a otros países, dijo que esas guerras ya no tienen sentido y, sobre todo, que con esto hay un pequeño grupo que sigue enriqueciéndose con el mercado de las armas. En España, el centro del debate público está en el caso Mari Carmen. León no entró a valorarlo al no conocerlo, pero sí pidió a los políticos que estudien el tema en profundidad y que pongan solución al problema de la vivienda.
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19: El Alzheimer es la causa más frecuente de demencia en el mundo.
21: Son las 9:04.
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0: Buenos días para todos. Bienvenidos a esta edición de su programa Familia Nueva con Sabor a Cristo. Para mí, Mirtha Hunter, una alegría, una enorme bendición podernos encontrar a esta hora de la mañanita hoy, terminando el primero de los BRE, este mes de septiembre que el buen Dios nos ha regalado. Gracias por su sintonía. Gracias por estar junto a nosotros en esta mañana aquí, felices y contentos de poder empezar nuestra jornada de la mejor manera. De la mano de Dios, que siempre nos rodea con su misericordia y, por supuesto, juntos construyendo familias. Familias nuevas, bienvenidos. Saludo también, por supuesto, a Yurán. Yurán Rodríguez, muy buen día.
1: Hola, hola, muy buenos días, doctora Hunter. Buenos días a nuestra querida audiencia de la 1540 AM. Un placer para mí enorme poder acompañarles en este miércoles, ombliguito de la semana. Ajá. Septiembre 30 del 2026.
0: Imagínate.
1: Bueno, finalizamos el mes de septiembre. El primero de los BRES, bien lo decía usted, en esta temporada de otoño. Muy contento de poder acompañarles hoy. Tiempo de repensar también, diría yo, porque, pues bueno, entramos al décimo mes.
0: Se nos va el año, Dios mío.
1: De este 2026.
0: Qué increíble. Qué increíble. Bueno, aquí estamos, por supuesto, pensando en el día a día, en lo que nos toca vivir hoy, en este presente que el buen Señor nos llama. Y tenemos dos temas muy interesantes para hoy. Mira, en la primera hora vamos a hablar sobre la coherencia de vida, que es el eje de la integridad humana y cristiana. Yo creo que entendemos, lógicamente, digamos, en el mundo de las ideas, lo que es la coherencia, ¿no? Esa relación que debe haber entre lo que digo, lo que pienso y lo que hago, que deben estar en la misma línea, al mismo ritmo, podríamos decir. Y a eso le llamamos coherencia. El asunto es que en la vida cotidiana, en lo de todos los días, hablamos de coherencia. Y lo que pedimos es quizás perfección. Y entonces nos sentimos muy defraudados y decimos, gente incoherente, dice una cosa y hace otra. Oye, pero y es que no podemos ser perfectos, ninguno de nosotros. ¿Cómo hablar de coherencia y al mismo tiempo pensar en ese factor humano, en esa nuestra naturaleza caída que tiene, que nos va empujando hacia el mal, hacia lo negativo? Yo personalmente creo que el asunto tiene que ver con la intención verdadera de mantener esa misma línea entre lo que pienso, lo que digo y lo que siento.
1: De acuerdo.
0: O sea, si mi intención es verdadera y es real, si mi intención es coherente, aunque de vez en cuando falle, porque es nuestra naturaleza humana, no me convierto en una persona incoherente. Porque el resultado no sea lo que yo espero. Sobre todo cuando lo que espero es del 100% de coherencia.
1: Sí.
0: No se puede. Ajustándonos a eso, mira qué interesante pensar en por qué la coherencia es importante en el mundo actual y cómo podemos ayudarnos a ser más coherentes.
1: Sí, pues pensaba en eso exactamente yo también, en la intención de tu corazón.
0: Claro.
1: Porque si bien es cierto que pues uno como cristiano no está separado de su humanidad.
0: Claro.
1: Después de todo seguimos siendo seres integrales en ese sentido de la palabra.
0: Y también, no es una excusa para nuestras tonteras.
1: Y ahí es justo donde tenemos que aterrizarlo, porque, sí, pues bueno, si nuestra misión es ese camino a la santidad, el camino a la santidad está lleno de tantas circunstancias distintas y que supongo yo que todos tratamos de dar lo mejor de nosotros para ser lo más coherentes posibles entre, claro, lo que decimos y hacemos. Ahora, hay circunstancias en las que efectivamente influye el factor humano, en el que pues uno comete algún error, a lo mejor pues uno tiene sus fallas, normal, es parte del proceso también.
0: Es parte de nuestra
1: pero
0: vida.
1: Si la intención de tu corazón no era cometer ese error y fue,
0: sí,
1: a lo mejor alguna falta de habilidades, alguna falta de conocimientos,
0: ¿sí?,
1: alguna falta de recursos, pues también hay que entender de que igual cabía la posibilidad de que se cometiera un error, pero que la intención de tu corazón no era hacer eso, ¿sí? Como por ejemplo cuando le decimos a los hijos, es malo decir mentiras, pero si vos decís mentiras constantemente, intencionalmente, estás siendo totalmente incoherente.
0: Ajá, eso es incoherencia. Pero por ejemplo, cuando tú hablas, qué sé yo, de la puntualidad.
1: Uh-huh. Y sos alguien que está siempre 5 o 10 minutos sí. antes de...
0: Y un día llegaste tarde, eso no te convierte en incoherente.
1: No.
0: A lo mejor ese día pasó algo en el tráfico específicamente, uh-huh. o
1: había
0: en tu
1: mucha
0: salud,
1: lluvia, sí.
0: o no dormiste bien, qué sé yo. Entonces, ay, muy, muy interesante eso. Unido a todo esto, y en realidad como punto fundamental de la conversión, del cambio de vida, lo hemos dicho muchas veces, es una frase que en broma, en serio, he repetido durante muchos años de mi vida. La aceptación es el primer paso.
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0: Continuamos, seguimos aquí en este programa de Familia Nueva con Sabor a Cristo, el último programa de este año de 3 horas, si es que ustedes saben bien. Nuestra emisora, la 1540 en el AM, es una emisora que llamamos de sol a sol.
1: De sol a sol.
0: Y como aquí va cambiando precisamente por las estaciones y por el cambio de hora en noviembre, no todavía, pues eso va afectando las estaciones del cambio de hora, el momento en el que amanece y atardece. Así que entramos a la época oscura del año y poco a poco va amaneciendo más tarde.
1: O sea que hay menos luz del día.
0: Atardeciendo más temprano, menos luz del sol, luz día y pues menos horas de nuestra programación. Así que a partir de mañana, 1 de octubre, estaremos iniciando nuestro programa a las 8 de la mañana. Tendremos solamente 2 horitas, de 8 a 10. Ya extrañaremos esas 3 horas, mire. Ya las extrañaremos. Pero bueno, hoy aprovechándolas plenamente, tenemos este segundo segmento, segunda y tercera hora, para hablar del arte de aceptarse a uno mismo. Las personas que me conocen hace tiempo saben muy bien que yo uso esa frase como medio en chiste, medio en broma, pero es en serio también. La aceptación es el primer paso para el cambio.
1: Sí, bueno, es una frase que totalmente se dice mucho incluso, pero yo también considero de que en realidad así es como funcionan
0: claro.
1: Las cosas. Una vez que entendemos el lugar en el que estamos, la posición, las condiciones, nuestras limitaciones también del lugar en el que estamos, pues a partir de eso, de una buena revisión a conciencia de la persona que somos y de todo lo que está a nuestro alrededor, pues a partir de eso yo creo que puede ser un buen punto de partida si
0: punto
1: es que
0: partida.
1: Tu objetivo en realidad y la intención de tu corazón en realidad es pues mejorar
0: crecer,
1: en ese sentido,
0: mejorar.
1: Crecer, claro.
0: Y me gusta mucho ese símil, digamos, de la aceptación como el punto de partida, porque a veces pensamos que aceptar algo es decir,
1: resignarse,
0: bueno, vimos.
1: Sí, lo confundimos en
0: me
1: realidad.
0: Me tocó aguantarme, esto es lo que hay. Uh-huh. No, eso es de resignación. Nada más contrario a la virtud de la esperanza. Eso es resignación, o sea, conformismo.
1: Conformismo.
0: Conformismo. Bueno, me dan 3 panes, está bien, ahí me aguanto con esto. O sea, eso no es cristiano, eso no es evangélico, fíjate. El asunto aquí de la aceptación es lo que necesito para empezar el camino. Y precisamente lo que necesito es saber dónde soy. O sea, ¿cuál es mi punto de partida hoy? Como el GPS. El GPS te pide 2 datos importantísimos. Punto de salida y punto de llegada.
1: Y punto de
0: llegada. ¿En dónde estás ahora y a dónde quieres ir? Y él se encarga de darte la ruta correspondiente.
1: Sí.
0: O las rutas. Y tú escoges una de acuerdo a tus criterios. Pero mira qué importante. Tú no le puedes decir al GPS, necesito llegar a este lugar en Gaithersburg. Llévame. O sea,
1: ¿sí?
0: ¿Dónde estás? Porque depende de dónde estás, es que se puede saber qué necesitas para llegar a Gaithersburg. Entonces mira, yo quiero llegar a la santidad, yo quiero crecer en mi parte de inteligencia emocional, yo quiero mejorar las relaciones con mi papá, yo quiero mejorar el vivir en la verdad, mi humildad, yo quiero mejorar el hablar la verdad. Okay, ese es a donde quieres llegar.
1: ¿Dónde estás?
0: ¿Dónde estás? Si no tenemos claridad de dónde estamos, no puedo saber cuál es la ruta que mejor me conviene. No lo puedo saber. Entonces mira qué importante, el aceptarme es precisamente poder decir, estoy en este punto. Este es mi aquí y mi ahora. Así, o sea, es una descripción de tu presente, de este momento de tu vida, de este momento de tu vida. Y el problema es que uno de los grandes problemas que nos impiden aceptarnos es que desde el momento en que despertamos, a los 2 segundos, ya estamos viendo vidas perfectas online. Y entonces

0: Entonces, no quiero hablar de dónde estoy porque no me gusta dónde estoy. Porque comparándome con esas vidas perfectas, la mía es un desastre. No quiero esto. No quiero darme cuenta de en dónde estoy. No quiero darme cuenta de mi punto de partida. No quiero aceptarme. Pues es que así no puedes llegar a ninguna parte. Prueba con el GPS. Dile tu punto de salida y a dónde quieres llegar y no le digas dónde estás. Es que no puede, no pasa de ahí. Si no le das esos dos datos, el GPS no puede hacer mucho. Igual en nuestra vida. La aceptación es el reconocimiento objetivo de tu punto de partida. ¿Dónde estás hoy? ¿Cómo estás hoy en este momento de tu vida?
1: Sí, mire, le cuento algo respecto a todo esto de lo digital. Un día de estos, un señor exactamente se acercaba acá a la emisora antes de la Eucaristía en uno de estos días, en una de estas semanas, y me decía, ustedes hablan, durante la mañana ustedes bastante hablan sobre lo digital, me decía, sobre redes sociales y eso. ¿Por qué? Me preguntaba. Un señor 60+. Entonces le respondía yo, mire don fulano, fíjese que estamos en la era digital. En realidad, usted supongo que no tendrá redes sociales, le pregunto. No, yo no tengo. Bien, pues usted ocupa parte del pequeño porcentaje a nivel global que no está dentro del mundo digital. Sin embargo, la inmensa mayoría de personas que vivimos en este mundo actual estamos de alguna u otra forma en el mundo digital. A partir de eso, yo creo que es importante entonces que sea la edad que sea, esto ya es una reflexión del momento, no lo que le decía él, que yo creo que es importante que entendamos que en realidad, sea cual sea la posición que ocupemos o la edad que tengamos, el contexto en el que vivamos, yo creo que hay que entender de que lo digital influye muchísimo en la vida cotidiana. ¿Por qué? Pues porque ahí en redes sociales, en los otros medios de comunicación digitales también, todo esto influye en realidad en nuestra percepción de la vida. ¿Sí? Muchas personas a lo mejor tienen una idea alterada de la realidad sobre cómo tiene que ser una vida perfecta, sobre cómo tiene, si es que pudiésemos alcanzar la perfección, porque en realidad en redes sociales la gente muestra su cara bonita.
0: Sí, sobre
1: todo si tenemos, si estamos siguiendo, si estamos constantemente recibiendo las publicaciones de personas que a lo mejor son esos mal llamados influencers, que a mí me chirría muchísimo esa palabra, pero que bueno, una vez más lo que hacen es mostrarte una cara bonita, un paisaje perfecto, pero detrás de todo eso, pues hay muchísimas cosas también en realidad.
0: Y ahí está donde necesitamos un criterio para poder evaluar ese tipo de cosas que pueden estar detrás. No todas las sabemos, no todas nos daremos cuenta, pero dice la palabra que por sus frutos lo conocerán. Entonces hay que pensar en qué frutos estamos dando nosotros y qué frutos están dando estas personas.
1: Y cuán difícil es aceptarse a uno mismo, Doc, cuando tenemos como referencia a todo este mundo de perfeccionismo.
0: Es que ese es el punto, imagínate, yo desayunando tortilla con sal, porque estaba apurada, porque no había más, porque todo está caro, porque no alcancé a cocinar.
1: Y el creador de contenido este con una gran bandejota, un buffet.
0: Un buffet completo para el desayuno y está hablando de lo balanceado, de las frutas, de la proteína, de cómo el salmón con el limón,
1: con el kiwi.
0: Y y yo voy a ver el kiwi y media docena valen $5, yo digo no. No puedo comer kiwi. O sea, y el salmón, pero por Dios,
1: la comparación tres
0: pedacitos valen $40. Y ni alcanzan para los 5 que somos en la familia. O sea, piénsenlo bien. La trampa de perfección. La trampa de perfección. ¿Y cómo caemos en ella? Porque empezamos a buscar constantemente la aprobación de los otros a través de los likes, de los comentarios. Valgo la cantidad de seguidores que tengo, valgo la cantidad de personas que han visto, que han escuchado mi post, que han... Oye, espérate un momento. Todo eso pasa muy rápido. Todo eso pasa muy rápido. En cambio, nuestro ser, eso que Dios ha sembrado dentro de nosotros, permanece, es eterno. Y estamos dejando de ver, dejando de cuidar eso eterno, eso verdaderamente importante, por un like, por un seguidor más en la lista, por un amigo más que ni siquiera he visto en persona. Continuamos aquí en Familia Nueva con Sobra Cristo. Estamos hablando del arte de aceptarse a uno mismo y de estas situaciones en el mundo virtual que afectan tan directamente nuestra autoaceptación, entendiendo nuevamente que aceptarse no es resignación, no es conformismo, nada más en contra de la esperanza cristiana. Aceptarse es reconocer objetivamente en dónde estamos en ese momento, en nuestra relación con Dios, nuestra relación con nosotros mismos, con los hermanos, en dónde estoy hoy, como punto de partida para lo que quiero hacer, a dónde quiero llegar. Pero sí, muy importante el reconocer objetivamente mi punto de partida, mi hoy, mi presente. Vamos a saludar a Jorge Rojas. Fofe, muy buenos días para ti.
2: Hola, mi querida Mirta, buenos días. Mi querido Yurán, buenos días. Mi querida Rita María, también buenos días para ti, para todos los hermanos que nos acompañan en esta hermosísima mañana soleada, porque amaneció soleada.
0: Sí, sí, sí.
2: De miércoles 30 de septiembre.
3: El mono.
2: Feliz de estar aquí con ustedes. El mono se hace presente, como dice mi querido Yurán. Y bueno, felices y agradecidos por el milagro de la vida que el Señor nos comparte el día de hoy. Y un tema muy interesante, mi querida Mirta, porque creo que este tema de las redes sociales nos está alejando mucho de esa comprensión natural de nuestra propia aceptación. Y lo digo de esa manera porque tantos estereotipos que se presentan ahora a través de
0: tanta idea de perfección sociales, que no es real.
2: Claro, pero y a todo nivel, ¿no? Antes era como esa idea de lo físico, ¿no? Yo me acuerdo cuando el televisor tenía tres canales en mi país. Entonces era el tema de la belleza, el concepto de belleza.
0: Claro.
2: Entonces los actores y las actrices eran muy bonitos, muy bonitas. Entonces era un tema de belleza, pero ahora pasa por todos los matices. Este tema de la perfección, este tema de tienes que ser perfecto en tu relación de pareja, tienes que ser perfecto en lo físico, tienes que ser perfecto en todos los aspectos, en las áreas. Y obviamente se vuelve un punto de referencia, uno que es, no digamos que mentiroso, ficticio, por decirlo
0: ficticio,
2: de alguna manera.
0: Ficticio, claro.
2: Y dos,
0: irreal.
2: Que nos aleja muchísimo de lo que cada uno realmente es en el fondo de su corazón, porque nos lo han demostrado también las redes sociales, que muchas de estas personas que se muestran exitosas en todas las áreas de su vida terminan en situaciones supremamente complicadas.
0: Claro.
2: Algunas de ellas terminan hasta quitándose la vida y uno dice, pero ¿cómo así?
0: No eran
2: belleza,
0: perfectos.
2: Belleza, riqueza.
0: No lo tenían todo.
2: No lo tenían.
0: No eran felices.
2: ¿Y qué pasó? Y si eso le pasa a esta persona, imagínate esta trampa, ¿sí? Psicológica, social. Que si ese que lo tenía todo, ¿sí? Terminó como
0: claro,
2: terminó.
0: Imagínate yo.
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6: Son las 9:32.
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Hola, ¿qué tal? Les saluda su amiga y servidora Esmeralda González. Está usted escuchando su programa Alegra tu Día. Le doy la bienvenida y lo invito a que nos acompañes en este su programa Alegra tu Día. Vamos a juntos a gozarnos, a alabar al Señor y a darle gracias al Señor por permitirnos estar aquí el día de hoy. También queremos invitar a toda la comunidad de Cristo Rey Radio que invite a su prima, a su tía, a su vecina, a todos, dígales que y en Cristo Rey Radio hay una bendición para todos y cada uno de ellos. Invítelos a que escuchen esta su estación favorita para juntos alabar y glorificar al Rey de Reyes, Señor de Señores. Amén. Que se puede comunicar con nosotros vía WhatsApp. En nuestro WhatsApp nos puede enviar un mensaje de voz o mensaje de texto al teléfono 915-799-1967. 915-799-1967, me envía mensaje de voz o mensaje de texto y con mucho gusto estaré complaciéndole. También queremos invitar a toda la comunidad de Cristo Rey Radio a unirnos en oración en esta hora de alabanza por todas las necesidades de la comunidad, por salud, por bienestar de la familia y especialmente por la unidad del mundo y por la paz. Amén. Los invitamos a que nos acompañen y no se despeguen, no se despegue de este su programa Alegra tu Día. Recuerde, este es un lugar donde le ponemos gozo a sus tristezas y ritmo a sus problemas, así que lo invito a que me acompañen en este su programa Alegra tu Día. Bueno, y sin más ni menos, nos vamos con la siguiente alabanza y regresamos con más en este su programa Alegra tu Día. Recuerde, en su estación favorita, Cristo Rey Radio, 11:10 AM, la estación que tiene la programación para bendecir a los hijos de Dios. Súbele.

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2: Oración para el miércoles 30 de septiembre de 2026. San Jerónimo. Amado Dios, comienzo mi día dándote gracias por la vida, por este nuevo amanecer, por mi familia, por mis amigos, por el techo que resguarda nuestros sueños y por el pan que cada mañana tú pones en nuestra mesa. Gracias, Señor, por tu amor y tu bendición, y gracias por haberme cuidado en todo este mes de septiembre. Señor, hoy es el último día del mes de septiembre, y yo te entrego cada prueba, cada sonrisa, cada alegría, cada semilla que sembré y también cada cosa que logré. Te pido que te lleves las tristezas y los recuerdos dolorosos. Ayúdame a aligerar mi carga y permíteme ser más fuerte y crecer en tu amor para así poder vivir el nuevo mes de octubre con optimismo y esperanza. Amado Dios, en esta oración también quiero poner en tus manos la vida de mi familia y amigos, nuestros sueños y nuestros proyectos. Por favor, ilumina nuestra senda. Toma nuestra mano y guíanos con bondad. Protégenos de todo mal y bendícenos con entereza para afrontar cada reto y cada batalla. Danos un espíritu valiente para no dejarnos derrumbar ante las adversidades y ayúdanos a crecer cada día en tu amor. En este nuevo día y en todo el mes de octubre, daré lo mejor de mí con una fe inquebrantable y al mismo tiempo dejaré todo en tus manos, con la confianza absoluta que solo da tu guía y tu compañía. Señor, te entrego mi vida y también la vida de todas las personas que amo. Pido la intercesión de Mamita María Santísima. Padre Celestial, septiembre está llegando a su fin. En este mes tuve victorias, algunas tristezas, pero ante todo muchas lecciones aprendidas que me ayudaron a crecer y ser una mejor persona. Por todo te doy gracias y desde ahora manifiesto con fe y esperanza que octubre será un mes de victorias, triunfos y bendición. Amén. Agradezco a Dios por todo lo bueno que me ha dado y por todas las cosas hermosas que Él me va a dar, pues la gratitud y la fe son la semilla de las grandes bendiciones. Haciendo esta oración con fe, amor, esperanza y gratitud, me permitirá acercarme a Dios y darle gracias por todas las cosas maravillosas que me dio en el mes de septiembre y pedirle que en este nuevo día y en todo el mes de octubre que está por llegar, sea Él bendiciéndome y guiando cada uno de mis pasos. 11 Cristo Rey Radio 1110 AM Años. 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
2: El Alzheimer es la causa más frecuente de demencia en el mundo.
3: Buenas tardes, Santidad. Gracias por compartir este momento con nosotros. Le hablo en español. Usted ha hablado muchas veces, también en este viaje, de la cultura del descarte que nos rodea, de la marginación de quienes no se consideran productivos, entre ellos los ancianos, los discapacitados. En España tenemos estos días un caso que representa un poco todo esto, que ha causado una gran indignación en el país, que es el de Mari Carmen, una mujer de 87 años con discapacidad a la que han echado de su casa, en la que vivía en Madrid porque no conseguía pagar el alquiler. Se lo subieron 5 veces de golpe, ¿no? No sé si conoce este caso, el caso de Mari Carmen, pero en cualquier caso, ¿qué opina del problema de la vivienda que existe en toda Europa, en todo el mundo, donde la especulación inmobiliaria expulsa a los vecinos de las ciudades y los jóvenes no pueden permitirse una casa, ¿no? ¿Qué opina de todo este problema?
4: Yo creo que es un buen ejemplo donde la Iglesia como comunidad o como seres humanos, como comunidad, aún para personas que no tienen fe, tenemos que buscar soluciones más justas para que no sucedan estos casos. No conozco el caso al cual usted se refiere, pero me parece que sería un caso donde los vecinos, la comunidad, la parroquia, la diócesis o el Estado tendría que acercarse a decir cómo es posible que un caso así suceda. ¿Cuál es el problema en el sistema que permite un caso de una anciana, además con disabilidad o con alguna dificultad, se echada, por decir, de su casa. La Iglesia habla mucho del descarte y habla también de justicia. Invita, promueve, busca, digamos, despertar en todos la capacidad de responder con un sentido más de ser humano, de ser de verdad sensible al dolor, al sufrimiento de los demás. El problema de la casa que existe en muchos países hoy es un problema que solo una parroquia, solo una diócesis o la iglesia misma no podrá solucionar. Pero creo que ahí hay un desafío grande donde tenemos que quizás exigir también a los líderes políticos, a las autoridades, a buscar solución a eso. Porque está aumentando, evidentemente. Muchas veces reaccionamos solo al momento de emergencia, pero tenemos que ver en realidad cuál es la causa sistémica.
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Hoy, martes 29 de septiembre, fiesta de los santos arcángeles Miguel, Gabriel y Rafael. Escuchemos el Santo Evangelio según San Juan. En aquel tiempo, cuando Jesús vio que Natanael se acercaba, dijo: «Este es un verdadero israelita en el que no hay doblez». Natanael le preguntó: «¿De dónde me conoces?». Jesús le respondió: «Antes de que Felipe te llamara, te vi cuando estabas debajo de la higuera». Respondió Natanael: «Maestro, tú eres el Hijo de Dios, tú eres el Rey de Israel». Jesús le contestó: «Los ángeles no son asistentes personales para darnos buena suerte, ni para conquistar el corazón de alguien, ni para encontrar estacionamiento. Son servidores de Dios que nos ayudan a descubrir su voluntad y a recorrer su camino. Hoy la Iglesia conmemora a los tres arcángeles que aparecen en la Biblia: San Miguel, el que combate; San Gabriel, el que anuncia; y San Rafael, el que acompaña y sana. Su nombre significa medicina de Dios y es mencionado únicamente en el libro del Antiguo Testamento de Tobías. Comienza con dos personas que sufren a muchos kilómetros de distancia. Por una parte está Tobit, un hombre justo que, a pesar de su caridad y fidelidad, queda ciego. Se siente una carga para su familia y llega a desear la muerte. A muchos kilómetros de ahí está Sara, una mujer atormentada por el demonio Asmodeo, quien ha provocado la muerte de 7 hombres con los que pretendía casarse. La gente la acusa y humilla, y ella también piensa que sería mejor morir. Tobit y Sara están lejos y no se conocen. Sin embargo, los dos rezan al mismo tiempo y sus oraciones llegan juntas delante de Dios. Entonces el Señor envía a Rafael para sanar la ceguera de Tobit y liberar a Sara de aquello que destruía su posibilidad de amar. Y aquí encontramos una enseñanza muy bella. Mientras tú estás rezando por tu sufrimiento, Dios puede estar escuchando, en otro lugar, la oración de alguien que formará parte de tu respuesta. Tú solo ves tu problema. Dios contempla toda la historia y cómo éstas se conectan. Tú ves una puerta cerrada. Dios ya está poniendo a alguien en camino. Tobit envía a su hijo Tobías a recuperar un dinero, y Rafael se presenta con apariencia humana bajo el nombre de Azarías. Se ofrece como guía y compañero de viaje. Tobías camina con un ángel sin saber que es un ángel. Solo al final comprenderá quién lo estuvo acompañando. Algo semejante sucede con nosotros. Cuando muchas veces Dios nos ha enviado ayuda, no la reconocemos, porque esperábamos que llegara con alas, luces y música celestial. Dios nos la mandó en forma de un médico, un amigo, un sacerdote, un desconocido, una persona que nos dio consejo o alguien que nos hizo una corrección que no queríamos escuchar, o alguien que, sin debernos nada, nos brindó su ayuda. Con frecuencia, solo después comprenderemos que aquella persona apareció en el momento preciso y que fue enviada por Dios. Durante el viaje, un pez intenta atacar a Tobías. Rafael no mata al pez por él, sino que le dice que lo atrape y conserve su corazón, su hígado y su hiel, porque después le servirán como remedio. Rafael acompaña a Tobías, pero no hace por él lo que Tobías puede hacer. Le indica el camino, pero Tobías debe caminar. Le muestra el remedio, pero él debe aplicarlo. Rafael conduce a Tobías hasta Sara y, antes de unirse como esposos, los invita a ponerse en oración. Su amor no comienza desde la posesión, sino desde la presencia de Dios. Después, Rafael expulsa al demonio que destruía sus relaciones. Por eso, San Rafael es invocado como protector de los novios, los matrimonios y las familias heridas.
Es muy significativo que Rafael cure dos realidades. Primero sana una relación que parecía condenada al fracaso y después devuelve la vista a Tobit. Sana el amor y sana la mirada. Porque muchas heridas de la vida comienzan precisamente ahí. Amamos mal y miramos mal. A muchos les funcionan sus ojos perfectamente, pero solo ven defectos, amenazas y motivos para desconfiar. Lo malo lo ven en alta definición, mientras que lo bueno siempre les aparece borroso. San Rafael nos enseña a pedir estas dos gracias: aprender a amar correctamente y recuperar una mirada limpia. Que Dios sane nuestro corazón para no destruir aquello que amamos, y sane nuestros ojos para reconocer el bien que todavía existe. Por eso San Rafael es invocado por los enfermos y por quienes cuidan de ellos, por los viajeros y peregrinos, por los jóvenes que necesitan orientación, por los novios y matrimonios, y por quienes se sienten perdidos o solos. Su misión no consiste en evitarnos el camino difícil, sino en impedir que lo recorramos solos. Los ángeles existen. Su labor es muy discreta, pero real. Invócalos diariamente y terminarás concluyendo que siempre estuvieron ahí. Que tengas un día lleno de bendiciones.

0: Señor, abre mis labios.
1: Y mi boca proclamará tu alabanza.
0: Gloria al Padre, y al Hijo, y al Espíritu Santo.
1: Como era en el principio, ahora y siempre, por los siglos de los siglos. Amén.
0: Salmo 94. Invitación a la alabanza divina. Animaos unos a otros día tras día mientras perdura el hoy. Hebreos 3:13.
1: Aclama al Señor, tierra entera, servid al Señor con alegría.
0: Venid, aclamemos al Señor, demos vítores a la roca que nos salva, entremos a su presencia dándole gracias, aclamándolo con cantos.
1: Aclama al Señor, tierra entera, servid al Señor con alegría.
0: Porque el Señor es un Dios grande, soberano de todos los dioses. Tiene en su mano las cimas de la tierra, son suyas las cumbres de los montes. Suyo es el mar, porque Él lo hizo, la tierra firme que modelaron sus manos.
1: Aclama al Señor, tierra entera, servid al Señor con alegría.
0: Venid, postrémonos por tierra, bendiciendo al Señor, Creador nuestro, porque Él es nuestro Dios, y nosotros su pueblo, el rebaño que Él guía.
1: Aclama al Señor, tierra entera, servid al Señor con alegría.
0: Ojalá escuchéis hoy su voz, no endurezcáis el corazón como en Meribá, como el día de Masá en el desierto, cuando vuestros padres me pusieron a prueba y dudaron de mí, aunque habían visto mis obras.
1: Aclama al Señor, tierra entera, servid al Señor con alegría.
0: Durante 40 años aquella generación me repugnó y dije, es un pueblo de corazón extraviado que no reconoce mi camino, por eso he jurado en mi cólera que no entrarán en mi descanso.
1: Aclama al Señor, tierra entera, servid al Señor con alegría.
0: Gloria al Padre, y al Hijo, y al Espíritu Santo, como era en el principio, ahora y siempre, por los siglos de los siglos. Amén.
1: Aclama al Señor, tierra entera, servid al Señor con alegría.
0: Himno. Nacidos de la luz, hijos del día, vamos hacia el Señor de la mañana. Su claridad disipa nuestras sombras y alegra y regocija nuestras almas. Que nuestro Dios, el Padre de la gloria, nos libre para siempre del pecado y podamos así gozar la herencia que nos llegó en su Hijo muy amado. Honor y gloria a Dios, Padre celeste, por medio de su Hijo Jesucristo, y al don de toda luz, el Santo Espíritu, que vive por los siglos de los siglos. Amén. Salmo 76.

0: recuerdo del pasado glorioso de Israel. Nos aprietan por todos lados, pero no nos aplastan. 2 Corintios 4:8. Dios mío, tus caminos son santos. ¿Qué Dios es tan grande como nuestro Dios? Alzo mi voz a Dios gritando. Alzo mi voz a Dios para que me oiga.
1: En mi angustia te busco, Señor mío. De noche extiendo las manos sin descanso y mi alma rehúsa el consuelo. Cuando me acuerdo de Dios, gimo, y meditando me siento desfallecer.
0: Sujetas los párpados de mis ojos y la agitación no me deja hablar. Repaso los días antiguos, recuerdo los años remotos. De noche lo pienso en mis adentros y meditándolo me pregunto.
1: ¿Es que el Señor nos rechaza para siempre y ya no volverá a favorecernos? ¿Se ha agotado ya su misericordia? ¿Se ha terminado para siempre su promesa? ¿Es que Dios se ha olvidado de su bondad o la cólera cierra sus entrañas?
0: Y me digo, qué pena la mía. Se ha cambiado la diestra del Altísimo. Recuerdo las proezas del Señor. Sí, recuerdo tus antiguos portentos. Medito todas tus obras y considero tus hazañas.
1: Dios mío, tus caminos son santos. ¿Qué Dios es grande como nuestro Dios?
0: Tú, oh Dios, haciendo maravillas, mostraste tu poder a los pueblos. Con tu brazo rescataste a tu pueblo, a los hijos de Jacob y de José.
1: Te vio el mar, oh Dios, te vio el mar y tembló. Las olas se estremecieron.
0: Las nubes descargaban sus aguas, retumbaban los nubarrones, tus saetas zigzagueaban.
1: Rodaba el fragor de tu trueno. Los relámpagos deslumbraban el orbe. La tierra retembló estremecida.
0: Tú te abriste camino por las aguas, un vado por las aguas caudalosas, y no quedaba rastro de tus huellas.
1: Mientras guiabas a tu pueblo como a un rebaño por la mano de Moisés y de Aarón.
0: Gloria al Padre, y al Hijo, y al Espíritu Santo.
1: Como era en el principio, ahora y siempre, por los siglos de los siglos. Amén.
0: Dios mío, tus caminos son santos. ¿Qué Dios es tan grande como nuestro Dios? Cántico. Alegría de los humildes en Dios. Derriba del trono a los poderosos y enaltece a los humildes. A los hambrientos los colma de bienes. Lucas 1:52-53. Mi corazón se regocija por el Señor que humilla y enaltece. Mi corazón se regocija por el Señor. Mi poder se exalta por Dios. Mi boca se ríe de mis enemigos, porque gozo con tu salvación. No hay santo como el Señor, no hay roca como nuestro Dios.
1: No multipliquéis discursos altivos, no echéis por la boca arrogancias, porque el Señor es un Dios que sabe, Él es quien pesa las acciones.
0: Se rompen los arcos de los valientes, mientras los cobardes se ciñen de valor. Los hartos se contratan por el pan, mientras los hambrientos no tienen ya que trabajar. La mujer estéril da a luz 7 hijos, mientras la madre de muchos se marchita.
1: El Señor da la muerte y la vida, hunde en el abismo y levanta, da la pobreza y la riqueza, humilla y enaltece.
0: Él levanta del polvo al desvalido, alza de la basura al pobre, para hacer que se siente entre príncipes y que herede un trono de gloria. Pues del Señor son los pilares de la tierra, y sobre ellos afianzó el orbe.
1: Él guarda los pasos de sus amigos, mientras los malvados perecen en las tinieblas, porque el hombre no triunfa por su fuerza.
0: El Señor desbarata a sus contrarios, el Altísimo truena desde el cielo. El Señor juzga hasta el confín de la tierra, Él da fuerza a su rey. Exalta el poder de su ungido.
1: Gloria al Padre, y al Hijo, y al Espíritu Santo.
0: Como era en el principio, ahora y siempre, por los siglos de los siglos. Amén. Mi corazón se regocija por el Señor, que humilla y enaltece. Salmo 96. El Señor es un Rey mayor que todos los dioses. Este salmo canta la salvación del mundo y la conversión de todos los pueblos. San Atanasio. El Señor reina, la tierra goza. El Señor reina, la tierra goza. Se alegran las islas innumerables. Tiniebla y nube lo rodean. Justicia y derecho sostienen su trono.
1: Delante de él avanza fuego, abrazando en torno a los enemigos. Sus relámpagos deslumbran el orbe, y viéndolos la tierra se estremece.
0: Los montes se derriten como cera ante el dueño de toda la tierra. Los cielos pregonan su justicia, y todos los pueblos contemplan su gloria.
1: Los que adoran estatuas se sonrojan. Los que ponen su orgullo en los ídolos, ante él se postran todos los dioses.
0: Lo oye Sion y se alegra. Se regocijan las ciudades de Judá por tus sentencias, Señor.
1: Porque tú eres Señor, altísimo sobre toda la tierra, encumbrado sobre todos los dioses.
0: El Señor ama al que aborrece el mal, protege la vida de sus fieles y los libra de los malvados.
1: Amanece la luz para el justo y la alegría para los rectos de corazón. Alegraos justos con el Señor, celebrad su santo nombre.
0: Gloria al Padre, y al Hijo, y al Espíritu Santo.
1: Como era en el principio, ahora y siempre, por los siglos de los siglos. Amén.
0: El Señor reina, la tierra goza. Lectura breve. ¿Quién podrá apartarnos del amor de Cristo? ¿La aflicción? ¿La angustia? ¿La persecución? ¿El hambre? ¿La desnudez? ¿El peligro? ¿La espada? En todo esto vencemos fácilmente por aquel que nos ha amado. Responsorio breve. Bendigo al Señor en todo momento.
1: Bendigo al Señor en todo momento.
0: Su alabanza está siempre en mi boca.
1: En todo momento.
0: Gloria al Padre, y al Hijo, y al Espíritu Santo.
1: Bendigo al Señor en todo momento. Sirvamos al Señor con santidad todos nuestros días.
0: Bendito sea el Señor, Dios de Israel, porque ha visitado y redimido a su pueblo, suscitándonos una fuerza de salvación en la casa de David, su siervo, según lo había predicho desde antiguo por boca de sus santos profetas. Es la salvación que nos libra de nuestros enemigos y de la mano de todos los que nos odian. Ha realizado así la misericordia que tuvo con nuestros padres, recordando su santa alianza y el juramento que juró a nuestro padre Abraham, para concedernos que, libres de temor, arrancados de la mano de los enemigos, le sirvamos con santidad y justicia en su presencia todos nuestros días. Y a ti, niño, te llamarán profeta del Altísimo, porque irás delante del Señor a preparar sus caminos, anunciando a su pueblo la salvación, el perdón de sus pecados. Por la entrañable misericordia de nuestro Dios, nos visitará el sol que nace de lo alto, para iluminar a los que viven en tiniebla y en sombra de muerte, para guiar nuestros pasos por el camino de la paz. Gloria al Padre, y al Hijo, y al Espíritu Santo, como era en el principio, ahora y siempre, por los siglos de los siglos. Amén.
1: Sirvamos al Señor con santidad todos nuestros días.
0: Preces. Oremos a nuestro Señor Jesucristo, que prometió estar con nosotros todos los días hasta el fin del mundo, y digámosle confiados:
1: escúchanos, Señor.
0: Quédate con nosotros, Señor, durante todo el día, que la luz de tu gracia no conozca nunca el anochecer en nuestras vidas.
1: Escúchanos, Señor.
0: Que el trabajo de este día sea como una oblación sin defecto y que sea agradable a tus ojos.
1: Escúchanos, Señor.
0: Que en todas nuestras palabras y acciones seamos hoy luz del mundo y sal de la tierra para cuantos nos traten.
1: Escúchanos, Señor.
0: Que la gracia del Espíritu Santo habite en nuestros corazones y resplandezca en nuestras obras, para que así permanezcamos en tu amor y en tu alabanza.
1: Escúchanos, Señor.
0: Terminemos nuestra oración diciendo juntos las palabras del Señor y pidiendo al Padre que nos libre de todo mal. Padre nuestro que estás en el cielo, santificado sea tu nombre. Venga a nosotros tu reino. Hágase tu voluntad en la tierra como en el cielo. Danos hoy nuestro pan de cada día. Perdona nuestras ofensas, como también nosotros perdonamos a los que nos ofenden. No nos dejes caer en la tentación, y líbranos del mal. Amén. Oración conclusiva. Envía, Señor, a nuestros corazones la abundancia de tu luz, para que, avanzando siempre por el camino de tus mandatos, nos veamos libres de todo error. Por nuestro Señor Jesucristo, tu Hijo, que contigo vive y reina en la unidad del Espíritu Santo y es Dios, por los siglos de los siglos. Amén. El Señor nos bendiga, nos guarde de todo mal y nos lleve a la vida eterna.

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1: Es increíble cuánta energía se nos va pensando en lo que hacíamos antes, en lo que tuvimos antes, en lo que lográbamos antes. El que pone la mano en el arado y vuelve la vista atrás no es digno de mí. Necesitamos ver hacia el frente, porque Dios es un Dios de futuro, es un Dios de esperanza, no es un Dios del pasado, sino un Dios que nos lanza siempre desde nuestro presente a proyectos de amor más grandes. ¿Cómo está tu corazón? ¿Hacia dónde está orientado? Deja de estar mirando hacia atrás y ve hacia el futuro, porque el futuro, te aseguro, nos espera lo mejor. Soy el Padre Adolfo, recen por mí, yo rezo por ustedes. ¡Bendiciones!
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2: Santo no es aquel que nunca pecó, sino aquel que siempre se levantó de sus caídas. Por eso los santos son modelos a seguir para el cristiano católico. 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
3: De septiembre, la iglesia recuerda a San Jerónimo, presbítero y doctor de la iglesia. San Jerónimo nació en el seno de una familia pagana en Estridón, en la frontera entre las provincias de Dalmacia y Panonia, hacia el año 345. Estudió en Roma y luego viajó a Antioquía, donde se convirtió al cristianismo. Posteriormente se fue a vivir el ascetismo en el desierto y allí estudió las Sagradas Escrituras. Recibió la ordenación sacerdotal en Constantinopla en el año 379 y allí pasó 3 años, trabajando al lado de San Gregorio Nacianceno. Volvió a Roma en el año 382 y trabajó como secretario del Papa Damaso I, quien le encargó revisar la antigua tradición de la Biblia. Jerónimo comenzó a hacer su propia traducción al latín, que luego daría lugar a la Vulgata. Era un buen director espiritual y allí en Roma se allegaron a él personas influyentes, entre ellas Santa Paula, que luego apoyaría en gran medida. Jerónimo destacó también como polemista y confrontaba sus argumentos lo mismo con los de algunos herejes que con los de el propio San Agustín de Hipona. Escribió una gran cantidad de obras, principalmente comentarios de la Sagrada Escritura. Más tarde, Jerónimo volvió a Belén y allí se estableció hasta su muerte, que acaeció alrededor del año 420. Hoy, 30 de septiembre, la iglesia recuerda a San Jerónimo, presbítero y doctor de la iglesia.

0: Son las 10 y 45 minutos.
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0: Pero la fuente natural de este conocimiento para poder alcanzar esta profundidad es la Sagrada Escritura. Si nosotros no tenemos una lectura asidua de la palabra de Dios, si no la conocemos, pues entonces el hombre interior no se va a fortalecer, no se va a renovar, no vamos a hacer esta imagen que Dios espera y que este mundo está ansioso de volver a ver circulando entre nuestras calles.
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0: Bienvenidos nuevamente, queridos hermanos, a nuestro curso de evangelización. Este curso que nos va llevando a lo largo de la palabra de Dios a conocer más a nuestro Señor Jesucristo, a conocer su iglesia, lo que Él hizo y lo que nos invita a vivir, no solamente en este mundo, sino cuando termine este tránsito que vamos viviendo y podamos llegar finalmente a su casa. Hemos venido viendo un tema muy importante, que es el tema de la vida en abundancia. Recordarás que Él nos ha invitado a vivir esta vida en abundancia, vida que podemos nosotros vivir. Esta vida en abundancia es la que Dios ha preparado para todos nosotros y que para poderla vivir, decíamos, pues es necesario estar unido a la vid. En la medida en que nosotros permanecemos unidos a la vid, recordarás aquel texto de Juan 15, en donde Jesús nos decía: yo soy la vid, ustedes son los sarmientos, ustedes son las ramas. Bien, pues en la medida en que nosotros permanecemos unidos a esta vid, es como nosotros podemos tener realmente vida y la podemos tener en abundancia. Y entonces, después de esto, bueno, nos empezamos a preguntar, bueno, ¿y cómo es que yo puedo tener esta vida? ¿De dónde me viene esta vida? ¿Cómo es que puedo yo tener esta realidad que Jesús me ofrece? ¿Cómo me uno a esta vid? Bueno, hablábamos de que hemos sido injertados en el momento de nuestro bautismo, pero esta unidad, esta inserción, se mantiene a través de la Eucaristía. Recordarás que meditamos el capítulo 6, principalmente el versículo 54 al 56, en donde Jesús nos hablaba claramente de esta necesidad de la Eucaristía. La Eucaristía como una fuente de vida, como una fuente a través de la cual nosotros vamos experimentando como la corriente vital del Espíritu circula en nosotros, de la misma forma que circula dentro de la vid la savia. Así, cada vez que nosotros comulgamos, nos unimos y permanecemos en Él para poder llegar a tener esta vida y que esta vida permanezca en nosotros. Porque no se trata nada más de tener la vida durante un momento o en momentos aislados, esporádicos, como a veces nos pasa. El Señor quiere que tengamos vida, que la tengamos siempre en abundancia. Para ello hay que comulgar todos los domingos. Y bueno, qué ideal sería que no solamente los domingos, sino que nos pudiéramos dar algunos momentos de nuestra semana, de nuestro día, para escaparnos a nuestras actividades, de todas nuestras actividades, y poder nosotros participar de la Eucaristía semanal. Bien, pero también decíamos, no me puedo yo acercar a la Eucaristía si no estoy en gracia. Necesito estar en estado de gracia, y sabemos que pues el pecado está continuamente asolando nuestra vida. Por eso recordábamos en la primera carta a los Corintios, como en el capítulo 11 el apóstol San Pablo nos decía que nunca nos acercáramos a la comunión si no estábamos en perfecto estado de gracia, cosa que podemos nosotros recuperar cuando lo hemos perdido a través del sacramento de la reconciliación. Y bien, pues con todo esto nos ha quedado ya bien claro que uno de los elementos fundamentales para podernos unir a Jesucristo es la Eucaristía, Eucaristía que recibimos cuando estamos en gracia y que permite que empiece a circular por nosotros esta vida, la vida eterna. Pero ahora entremos a otro elemento que es importante. Por ahí algunos nutriólogos hoy nos dicen que somos lo que comemos. Hace algunos días me encontré por ahí un cartelón de esos panorámicos en donde se veía a una persona que tenía pues en su cuerpo la forma, era una dona, de hecho no tenía la forma, sino que habían hecho uno de esos fotomontajes y entonces se le veía solamente la cabeza y luego abajo estaba una dona y luego tenía los pies. Y decía precisamente eso: somos lo que comemos. Y después decía por ahí: aliméntate sanamente. Y es que es verdad. Todo eso que nosotros comemos pues pasa a nuestro interior. Cuando nosotros nos comemos, por ejemplo, la carne, pues esa carne se mastica, se digiere, y con el paso del tiempo, pues se va a convertir en células, se va a convertir en sangre, se va a convertir en huesos, se va a convertir en todo lo que necesita nuestro cuerpo para crecer. Es decir, ese pedazo de carne, toda su parte nutriente, se va a integrar a nuestra vida. Lo mismo pasa con la Eucaristía, pero hay otra forma también de comer. También se come intelectualmente. Todo lo que nosotros hacemos entrar a nuestro cuerpo, sea por nuestra boca, sea por nuestros oídos, sea por el olfato, por el tacto, todo eso se va integrando a nuestra vida. Y así es como nosotros conocemos. Conocemos a qué sabe la papaya, porque hemos comido la papaya. Sabemos que una superficie es tersa o rugosa, porque la hemos sentido. Todo lo que está en nuestra cabeza es lo que ahora hace que nosotros seamos de una forma.
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0: Son las 11:02.
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7: Si nosotros vamos a misa y ni siquiera llevamos nuestra Biblia, pues va a ser difícil que la palabra de Dios llegue a penetrar nuestros corazones. Pero sin embargo, aún en este espacio, llevas tu Biblia. Y mientras la vas leyendo, el Espíritu en ese momento llama a tu atención. Pones alguna marquita, algún señalamiento. Tomas alguna nota en un cuaderno. Generalmente también debemos de asistir a misa con un cuaderno. Yo les digo a mi comunidad, hermanos, tengo mucho que enseñarles. Pero si ustedes no vienen a aprender, pues entonces ¿cómo? No se trata simplemente de ir a misa y escuchar, sino verdaderamente que sea una instancia para aprender, para formarnos. Aún así, es muy breve el tiempo y van a pasar 6 días desde ese momento hasta que vuelva a tener contacto con la palabra. Imaginen ustedes, ¿dónde va a quedar esa palabra de Dios? Pues en el olvido. Les digo en referencia a esto, que es como Jesús que nos platicaba sobre aquella parábola del sembrador. Dice, unas semillas cayeron en la tierra. Las semillas es la palabra. Y cayeron en un lugar desierto. Dice, es la gente que la escucha, pero inmediatamente viene el demonio y la saca de su corazón. Yo les digo, hermanos, afuerita, ahí apenas cruces la puerta de la iglesia, ahí está ya el demonio, están los pájaros listos para sacarla de tu corazón. Trata de recordar hoy de qué trató la primera lectura. ¿Cuál fue el texto? ¿El autor de esa primera lectura? ¿Qué comentó el sacerdote sobre esa lectura? ¿Cuál era el salmo? ¿Qué invitación nos hacía el salmo para orar sobre esa primera lectura? ¿Cuál fue el contenido de la segunda lectura? Una lectura ahora del Nuevo Testamento. A veces ni del Evangelio, que es de lo que generalmente el sacerdote predica, a veces ni del Evangelio nos acordamos. No obstante, que en cada ciclo litúrgico se va leyendo un solo Evangelio, hay veces que no sabemos ni siquiera este ciclo de cuál estamos hablando. ¿Por qué? Porque no tenemos asiduidad a la palabra. La palabra de Dios no ha sido parte de nuestra formación cristiana. Es necesario, pues, que regresemos a la Sagrada Escritura y que regresemos de forma cotidiana. No se trata de leerla ahí de vez en cuando, no. Debemos dedicarle todos los días al menos 10 minutos. Si tú le dedicas al menos 10 minutos a la palabra de Dios todos los días, vas a ver cómo a lo largo de un año vas a ver ya completado todo el Nuevo Testamento. Basta con que le dediques 10 minutos, y si tú le dedicas 10 minutos diarios, en un año habrás leído todo el Nuevo Testamento. Decía mi director espiritual que un cristiano verdadero debe de haber leído al menos una vez en su vida toda la Biblia. Y decía, y el Nuevo Testamento al menos una vez cada año. Es decir, cada año nosotros deberíamos de haber ya leído nuevamente el Evangelio, las cartas, el Apocalipsis, todo el Nuevo Testamento, año tras año, año tras año. Imagínate una persona que tiene, pues, 20 años, vamos a decir que hubiera empezado a leerlo a los 10 años, pues ya le hubiera dado 10 vueltas al Nuevo Testamento. Imagínate cuánta palabra de Dios no estaría en su corazón. Una persona a los 20 años sería un joven con criterios diferentes, sería un joven que es capaz de transformar no solamente su vida, que es una acción del Espíritu, sino transformar la sociedad. Porque si bien la transformación en nosotros es una obra del Espíritu Santo, la transformación de la sociedad es una obra de nosotros, empujada por el Espíritu Santo que mora en nosotros. Por eso es necesario que todos los días separemos un momentito de nuestro día para tener este momento de instrucción de parte de Dios. Es como irnos a sentar a los pies del maestro y a escucharlo. En esos 10 minutitos el maestro hablará y lo escucharemos con atención, y esa palabra empezará a formar parte de nuestra vida. En la medida en que lo repetimos y lo repetimos y lo repetimos, esa palabra se forma en nosotros y empieza a modificar nuestra vida, empieza a modificar nuestros criterios. Y bueno, quizás te estés ahorita preguntando, pero padre, ¿y cómo le hago? ¿Por dónde empiezo? ¿Debo de empezar así desde la primer hojita aquí de mi Biblia, empezar desde la página número 1 ahí con el Génesis 1:1? No, esa no es una buena manera de empezar a leer la Sagrada Escritura. El Antiguo Testamento, como fue escrito hace muchísimos más años que el Nuevo Testamento, es más complicado de entender. Además, fue escrito bajo una cultura muy particular, que es la cultura de los hebreos. Ellos tenían una forma particular de relacionarse con Dios. Dios se fue revelando a ellos y ellos, pues dentro de sus capacidades, fueron entendiendo el mensaje de Dios y poco a poco, como ya lo vimos, lo fueron poniendo por escrito. Tiene pasajes, por lo tanto, difíciles de comprender. Hay elementos en donde pues no concuerdan. Por ejemplo, cuando vemos el diluvio, pues vamos a encontrar dos narraciones del diluvio. Y esto es porque una corresponde a un periodo y otro a otro. Una corresponde al periodo yavista, que es el periodo más antiguo que tiene la Biblia, y al periodo eloísta, que es un periodo más tardío. Las dos son importantes, pero cuando tú lo vas leyendo y vuelves a decir que Dios mandó el agua, dices, a ver, pues no había mandado ya había acabado con todo el diluvio y luego otra vez regresa. Lo mismo en Génesis al principio. Génesis 1 nos presenta una visión antropológica de la creación muy moderna. Bueno, relativamente, pertenecería probablemente al siglo V antes de Cristo. Es conocida como tradición sacerdotal. El pueblo ha avanzado ya mucho en su crecimiento espiritual y tiene una antropología mucho más plena, mucho más completa, una cosmología, es decir, una visión del universo diferente. Y entonces, el autor de ese tiempo, inspirado por el Espíritu Santo, crea esta visión del Génesis, una visión de la creación del hombre, en donde vemos que, simplemente para dar una idea, desde el punto de vista antropológico, el hombre y la mujer son creados en el mismo momento. Dice que en ese sexto día Dios creó al hombre y a la mujer, y los creó varón y hembra, varón y mujer. De manera que hay una antropología mucho más avanzada, en donde ya no tenemos como en la versión ya vista, que es la que encontraríamos en el capítulo 2, en donde hay una visión todavía pues más del pater familias, más, hoy diríamos, más machista, en donde Dios crea primero al hombre y luego del hombre crea a la mujer. Cada una tiene elementos fundamentales desde el punto de vista teológico, tan importantes así que permanecen las dos como palabra de Dios. Cada una tiene elementos e indicaciones diferentes, pero claro que esto pues requiere, como ahorita estarás seguramente dándote cuenta, de alguien que haya pues ya estudiado y conocido. Vamos a encontrar ahí géneros literarios y vamos a ver que no todos los géneros son iguales y que por eso hay cosas que dice uno, ay caray, entonces al principio, si nos fuéramos por ejemplo al capítulo 3 del Génesis, donde vamos a encontrar un relato que es conocido así también como una ficción teológica, es decir, es una especie de narración en donde lo importante no es tanto la narración, sino el contenido que está ahí. ¿Podríamos nosotros pensar en algún momento que existieron las víboras que caminaban, que hablaban? Pues no, nunca las víboras han caminado, han tenido pies como otros animales, pero es una forma de representar al mal. Habría toda una teología detrás de esta representación de la serpiente. Habría toda una representación detrás de este árbol de la vida, de este árbol del conocimiento del bien y del mal. Todo esto pertenece a una cultura que fue entendiendo un mensaje que hoy es teología y es formación e información para todos nosotros. Pero obviamente necesitamos mucho más estudio, porque si no, pues la gente podría pensar, como generalmente hoy se piensa, que Adán y Eva se comieron una manzana, ¿no? Y pues había toda una representación detrás de este árbol de la vida, de este árbol del conocimiento del bien y del mal. Todo esto pertenece a una cultura que fue entendiendo un mensaje que hoy es teología y es formación e información para todos nosotros.

pues no existe tal árbol de manzanas, no sabemos de qué era ese árbol. O sea, realmente, pues el tema no es un árbol, sino el tema es una concepción sobre la desobediencia y sobre el pecado. Entonces, todo esto, obviamente, pues será necesario que nosotros vayamos a una escuela bíblica, que ahí en tu parroquia busques una escuela que pueda ayudarte a profundizar, para que tú puedas comprender con mayor claridad el tema del Antiguo Testamento, que es mucho, muy importante, pero que si nosotros nos agarramos leyendo, pues, como dice mucha gente, padre, es que no entiendo. Y yo siempre le digo, ¿y dónde empezaste a leer? Dice, pues por el principio, donde se empieza un libro. Les digo, sí, nada más que la Biblia no es un libro común y corriente. Es la palabra de Dios. Ahí no está una historia de un pueblo, sino ahí está la historia de la salvación. Y esto tiene, pues, cambios grandes, fundamentales, en el modo en como nosotros debemos de ir leyendo. Por eso debemos de empezar siempre por el Nuevo Testamento. El Nuevo Testamento, que es mucho más cercano a nosotros, que no va a tener tantos elementos pues extraños a nuestra cultura, términos hebraicos, etcétera, que pues difícilmente podríamos nosotros entender, sino que el Nuevo Testamento se nos presenta asequible, se nos presenta mucho más simple para poder entender. Es verdad que necesitamos también un orden y que si queremos ya profundizar, pues ahora sí, necesitaremos un estudio, necesitaremos escuela, en fin, para poder ir más al fondo de lo que Jesús nos quiso decir. Sin embargo, sus palabras son siempre claras, son precisas, no hay que andarle buscando, como dice el viejo refrán mexicano, no hay que buscarle tres pies al gato si sabemos ya que tiene cuatro. Por eso es necesario empezar siempre por el Nuevo Testamento. Ahí vamos a encontrar una visión mucho, muy sencilla, clara, que no necesita demasiada explicación y que nosotros podemos ir integrando rápidamente a nuestra vida. Y si lo que queremos es que el pensamiento de Cristo, si lo que queremos es que sus criterios, sus actitudes, su vida, vayan formando parte de nuestro pensamiento y de nuestra propia vida, pues por ahí es por donde tendríamos nosotros que empezar. Quisiera por ello proponerte un método simple, sencillo, una forma de hacerlo para que puedas tú iniciar inmediatamente la lectura del Nuevo Testamento. Lo primero que te invito a leer es el Evangelio de Lucas. El Evangelio de Lucas es un evangelio, igual que todos, muy hermoso, pero Lucas era un médico y como médico pues tenía una gran cultura. Entonces, como se suele decir, tenía una pluma hermosa, escribía hermosamente. Además, nos dice al inicio de su evangelio que, aunque él no conoció a Jesús, él fue directamente con todos los testigos, de manera que él recopiló en el evangelio mucha información para que todos los que después tuviéramos la oportunidad de leerlo, tuviéramos mucho más información sobre la vida de Cristo, sobre lo que hizo, sobre lo que dijo. Por otro lado, él escribió un segundo libro, que es el libro de los Hechos de los Apóstoles. De manera que cuando nosotros leemos el Evangelio de Lucas y los Hechos de los Apóstoles, tenemos así como una gran panorámica de toda la vida de Cristo y de la primera iglesia. La tenemos escrita en un lenguaje bello, en un lenguaje pues que pertenece a nuestra cultura, o sea, a la cultura, digamos, ya más occidental, porque él era griego y entonces pues escribía para la gente no solamente de Palestina, porque él escribe cuando se está dando la evangelización para todos los pueblos que está visitando, como San Pablo, porque él fue compañero de San Pablo en todas sus aventuras. Entonces tenemos un evangelio y una visión de la iglesia maravillosa. Se puede decir que leyendo el Evangelio de San Lucas y Libro de los Hechos de los Apóstoles, tendríamos así como una gran panorámica, una gran perspectiva del proyecto de Dios para nosotros y para su iglesia. Una vez que hemos terminado este evangelio,

0: conviene leer a su compañero de viaje, a Pablo. Enseguida leer las cartas de San Pablo, que mantienen la misma línea teológica. Vamos a ver muchos elementos parecidos, vamos a encontrar una gran resonancia, vamos a encontrar muchos ecos de San Pablo en Lucas, porque pues Lucas, su primera fuente, pues obviamente fue la predicación de San Pablo. Así que ya una vez que no sabemos si después de muerto San Pablo o en qué momento, San Lucas empieza a hacer toda su recopilación y escribir su evangelio. Pero leyendo a San Pablo vamos a poder tener, por un lado, la misma teología y la misma visión. Y por otro lado, sobre todo, vamos a ver la problemática de las iglesias. En el libro de los Hechos de los Apóstoles, más bien nos narra esta acción evangelizadora y querigmática de Pablo, mientras que en las cartas, aunque profundiza en muchas de ellas sobre esto, va dando nuevos consejos y sobre todo resolviendo muchas de las problemáticas que hoy encontramos en nuestra propia iglesia y en nuestra sociedad. Por eso, una vez terminado todo el paquete de Lucas, Evangelio y Hechos, leemos las cartas paulinas. Terminado San Pablo, pues entonces hay que regresarnos un poco para ir ahora nuevamente a otro evangelio. Y vamos a leer ahora el Evangelio de Marcos. El Evangelio de Marcos es un evangelio muy pequeño, muy sintético, porque, según nos dice la tradición, Marcos escribió su evangelio, que él no era un apóstol, pero dicen que lo escribió escuchando a Pedro predicar en Roma. De manera que mientras Pedro predicaba, Marcos iba tomando nota de todo lo que Pedro iba diciendo. Y Pedro, pues, es una de las fuentes más importantes que tenemos dentro de nuestra formación, porque él, pues, no solamente acompañaba al Señor, sino que fue escogido por él para ser la cabeza, la roca sobre la que asentaría su iglesia, como lo dice en el Evangelio de Mateo. Entonces, en Marcos nosotros tenemos una idea más sintética de lo que es el Evangelio. Junto con esto, y dado que escuchó a Pedro predicando, pues entonces conviene que juntemos, una vez terminado el Evangelio de Marcos, que unamos a este las dos cartas del apóstol San Pedro. Esto nos dará, pues, una misma teología. Terminada esta visión, pues nos vamos ahora al Evangelio de Mateo. En Mateo vamos a encontrar un evangelio un poquito más complicado, porque está escrito para los hebreos. Y entonces vamos a encontrar muchos hebraicismos, Gólgota, vamos a encontrar algunos elementos que, pues, él mismo traduce. O quizás un redactor ya más tardío irá haciendo las redacciones para los que, pues, no conocíamos esa terminología. Por ejemplo, Gábata, que es la escalera por la que subían para hacer el juicio, pues todo eso nosotros, pues, no lo conocemos. Sin embargo, él lo traduce y utiliza todo este tipo de referencias. Es un evangelio amplio, quizás junto con el de Lucas el más amplio, tiene 28 capítulos, y en él hace una larga descripción del evangelio. Él fue testigo ocular prácticamente de todo, menos de la crucifixión, porque sabemos que al pie de la cruz solamente estaba María y el discípulo amado. Una vez que ya terminaste con Mateo, pues hay que seguir ahora con la misma teología. Hay dos pequeños libritos, dos pequeñas cartas que se conectan directamente con la misma teología. Es la carta del apóstol Judas, que también escribe para hebreos, y la carta del apóstol Santiago, que también escribe para los hebreos. De manera que tenemos ahí una colección de tres libritos que nos permiten entrar en esta dimensión y seguir profundizando en nuestro conocimiento de la palabra de Dios. Al final de todo, vamos entonces ahora al Evangelio de San Juan. Ahí en el Evangelio de San Juan vamos a encontrar una maravilla. Ya con todo lo que hemos venido leyendo, ya cuando los pasajes nos son más cercanos, vamos a encontrar un evangelio completamente diferente a los demás. Estos tres primeros evangelios se les llaman evangelios sinópticos, porque hicieron una sinopsis, ¿verdad?, de toda la vida de Jesús. San Juan sigue otro camino. Él fue presentándonos a este Dios hombre. Quiso mostrarle a la gente que Jesús era verdaderamente este Dios que se encarna, este Dios que se hace hombre, y a través de todos los signos que Él va haciendo, vamos a encontrar cómo para Él no son milagros, solamente nos propone siete signos, son siete elementos simbólicos que nos muestran que Jesús es verdaderamente Hijo de Dios. Y por eso va a insistir continuamente, por ejemplo, en el tema del Padre. Es uno de sus temas favoritos. Vamos a encontrar cómo Jesús continuamente nos habla de su amado Padre. Regresa al Padre, de Él vino, a Él vuelve. En fin, vamos a encontrar un evangelio fascinante. Un evangelio donde no nos narra prácticamente la historia, sino nos narra esta visión maravillosa que Dios tiene para nosotros cuando nosotros nos introducimos en su misterio de amor. Es cierto que parte de eventos históricos, pero desde ahí se eleva y crece en su teología. Por eso, entre los signos con los que se van mencionando los diferentes evangelistas, pues él tiene el signo del águila. Quizás hayas visto relacionado siempre el Evangelio de San Juan con un águila, y esto es porque agarra unas alturas impresionantes en su teología y en su visión de Dios y de nuestro mundo. Junto con su evangelio, pues él escribió también tres pequeñas cartas que hay que leer, mantienen la misma teología, y finalmente el libro del Apocalipsis.
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1: Es increíble cuánta energía se nos va pensando en lo que hacíamos antes, en lo que tuvimos antes, en lo que lográbamos antes. El que pone la mano en el arado y vuelve la vista atrás no es digno de mí. Necesitamos ver hacia el frente, porque Dios es un Dios de futuro, es un Dios de esperanza, no es un Dios del pasado, sino un Dios que nos lanza siempre desde nuestro presente a proyectos de amor más grandes. ¿Cómo está tu corazón? ¿Hacia dónde está orientado? Deja de estar mirando hacia atrás y ve hacia el futuro, porque el futuro, te aseguro, nos espera lo mejor. Soy el Padre Adolfo, recen por mí, yo rezo por ustedes. ¡Bendiciones!
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2: Santo no es aquel que nunca pecó, sino aquel que siempre se levantó de sus caídas. Por eso los santos son modelos a seguir para el cristiano católico. 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
3: De septiembre, la Iglesia recuerda a San Jerónimo, presbítero y doctor de la Iglesia. San Jerónimo nació en el seno de una familia pagana en Estridón, en la frontera entre las provincias de Dalmacia y Panonia, hacia el año 345. Estudió en Roma y luego viajó a Antioquía, donde se convirtió al cristianismo. Posteriormente se fue a vivir el ascetismo en el desierto y allí estudió las Sagradas Escrituras. Recibió la ordenación sacerdotal en Constantinopla en el año 379 y allí pasó 3 años, trabajando al lado de San Gregorio Nacianceno. Volvió a Roma en el año 382 y trabajó como secretario del Papa Damaso I, quien le encargó revisar la antigua tradición de la Biblia. Jerónimo comenzó a hacer su propia traducción al latín, que luego daría lugar a la Vulgata. Era un buen director espiritual y allí en Roma se allegaron a él personas influyentes, entre ellas Santa Paula, que luego apoyaría en gran medida. Jerónimo destacó también como polemista y confrontaba sus argumentos lo mismo con los de algunos herejes que con los de el propio San Agustín de Hipona. Escribió una gran cantidad de obras, principalmente comentarios de la Sagrada Escritura. Más tarde, Jerónimo volvió a Belén y allí se estableció hasta su muerte, que acaeció alrededor del año 420. Hoy, 30 de septiembre, la Iglesia recuerda a San Jerónimo, presbítero y doctor de la Iglesia.

El hombre por sí mismo no puede salir del abismo. Solo no puede. Yo quería salir de las drogas, porque me esperaban uno de tres caminos: cárcel, hospital o muerte. Por más que yo intentaba salir, no podía. Me sentía derrotado y sin salida. El pecado te va metiendo en la oscuridad de una cueva donde hay dos soluciones: o te quedas atrapado sin salida, o te devuelves por donde entraste y clamas auxilio al único que puede solucionar tus problemas. Cuando Jesús llegó, calmó mi tempestad. Él me liberó de esos vicios. Se rompieron esas cadenas para siempre. Él me dio nueva vida. Y a ti hoy te quiere dar vida nueva. Si te sientes atrapado por una tormenta de problemas y no tienes fuerzas para vencer el pecado, y te sientas derrotado y casi al punto de estallar, hay alguien que te ama, que contigo está, que te da la paz que buscas tú. Te llama Jesús.

cuando sientas que tu pasado arruina tu presente y pienses que tu vida no tiene sentido. Cuando no encuentres salida a tu pobre vida y todo se haya derrumbado alrededor tuyo, recuerda, hay alguien en quien puedes confiar. Hay alguien que te ama, que te da la paz, que buscas tú. Le llamo.

manera amó Dios al mundo, que envió a su único Hijo, para que todo el que crea en Él no se pierda, sino que tenga vida eterna. Dios no envió a su único Hijo a este mundo a condenar al mundo, sino que por Él ha de salvarse el mundo entero. El Hijo del Hombre ha venido a buscar y a salvar lo que estaba perdido. El ladrón viene a matar, a robar y a destruir. Yo en cambio he venido para que tengan vida y la tengan en abundancia. Recibe esa vida en el nombre de Jesús.

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2: Oración para el miércoles 30 de septiembre de 2026. San Jerónimo. Amado Dios, comienzo mi día dándote gracias por la vida, por este nuevo amanecer, por mi familia, por mis amigos, por el techo que resguarda nuestros sueños y por el pan que cada mañana tú pones en nuestra mesa. Gracias, Señor, por tu amor y tu bendición, y gracias por haberme cuidado en todo este mes de septiembre. Señor, hoy es el último día del mes de septiembre, y yo te entrego cada prueba, cada sonrisa, cada alegría, cada semilla que sembré y también cada cosa que logré. Te pido que te lleves las tristezas y los recuerdos dolorosos. Ayúdame a aligerar mi carga y permíteme ser más fuerte y crecer en tu amor para así poder vivir el nuevo mes de octubre con optimismo y esperanza. Amado Dios, en esta oración también quiero poner en tus manos la vida de mi familia y amigos, nuestros sueños y nuestros proyectos. Por favor, ilumina nuestra senda, toma nuestra mano y guíanos con bondad. Protégenos de todo mal y bendícenos con entereza para afrontar cada reto y cada batalla. Danos un espíritu valiente para no dejarnos derrumbar ante las adversidades y ayúdanos a crecer cada día en tu amor. En este nuevo día y en todo el mes de octubre, daré lo mejor de mí con una fe inquebrantable y al mismo tiempo dejaré todo en tus manos, con la confianza absoluta que solo da tu guía y tu compañía. Señor, te entrego mi vida y también la vida de todas las personas que amo. Pido la intercesión de Mamita María Santísima. Padre Celestial, septiembre está llegando a su fin. En este mes tuve victorias, algunas tristezas, pero ante todo muchas lecciones aprendidas que me ayudaron a crecer y ser una mejor persona. Por todo te doy gracias y desde ahora manifiesto con fe y esperanza que octubre será un mes de victorias, triunfos y bendición. Amén. Agradezco a Dios por todo lo bueno que me ha dado y por todas las cosas hermosas que Él me va a dar, pues la gratitud y la fe son la semilla de las grandes bendiciones. Haciendo esta oración con fe, amor, esperanza y gratitud, me permitirá acercarme a Dios y darle gracias por todas las cosas maravillosas que me dio en el mes de septiembre y pedirle que en este nuevo día y en todo el mes de octubre que está por llegar, sea Él bendiciéndome y guiando cada uno de mis pasos. 11 Cristo Rey Radio 1110 AM Años. 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

0: canción.
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Hoy, miércoles 30 de septiembre, escuchemos el Santo Evangelio según San Lucas. En aquel tiempo, mientras iban de camino Jesús y sus discípulos, alguien le dijo: «Te seguiré a donde quiera que vayas». Jesús le respondió: «Las zorras tienen madrigueras y los pájaros nidos, pero el Hijo del Hombre no tiene en dónde reclinar la cabeza». A otro Jesús le dijo: «Sígueme». Pero él le respondió: «Señor, déjame ir primero a enterrar a mi padre». Jesús le replicó: «Deja que los muertos entierren a sus muertos. Tú ve y anuncia el reino de Dios». Otro le dijo: «Te seguiré, Señor, pero déjame primero despedirme de mi familia». Jesús le contestó: «El que empuña el arado y mira hacia atrás no sirve para el reino de Dios». Palabra del Señor.

0: Muchas veces pensamos que Dios no responde nuestras oraciones, pero claro que las responde. Cuando a lo que le pedimos nos dice que no, eso también es una respuesta. Tu plegaria sí fue respondida, pero con un no. No es lo que esperabas o lo que hubieras querido, pero cuando Dios dice que no, no es indiferencia ni falta de amor. También negar algo puede ser un acto de amor divino. En la primera lectura de hoy del libro de Job, contemplamos a este personaje que le ha sobrevenido desgracia tras desgracia. Atraviesa un sufrimiento que no comprende. Se sabe inocente, pero también reconoce...
1: Rezo del Ángelus. El ángel del Señor anunció a María y concibió por obra y gracia del Espíritu Santo. Dios te salve, María, llena eres de gracia. El Señor es contigo. Bendita tú eres entre todas las mujeres y bendito es el fruto de tu vientre, Jesús. Santa María, Madre de Dios, ruega por nosotros, pecadores, ahora y en la hora de nuestra muerte. Amén. He aquí la esclava del Señor. Hágase en mí según tu palabra. Dios te salve, María, llena eres de gracia. El Señor es contigo. Bendita tú eres entre todas las mujeres. Y bendito es el fruto de tu vientre, Jesús. Santa María, Madre de Dios, ruega por nosotros, pecadores, ahora y en la hora de nuestra muerte. Amén. Y el Verbo de Dios se hizo carne y habitó entre nosotros. Dios te salve, María, llena eres de gracia. El Señor es contigo. Bendita tú eres entre todas las mujeres, y bendito es el fruto de tu vientre, Jesús. Santa María, Madre de Dios, ruega por nosotros, pecadores, ahora y en la hora de nuestra muerte. Amén. Ruega por nosotros, Santa Madre de Dios, para que seamos dignos de alcanzar las promesas y gracias de nuestro Señor Jesucristo. Amén. Oración. Infunde, Señor, tu gracia en nuestros corazones, para que cuantos por el anuncio del ángel hemos conocido la encarnación de tu Hijo Jesucristo, por su pasión y su cruz lleguemos a la gloria de su resurrección. Por Jesucristo nuestro Señor. Amén.
2: Son las 12:02.
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2: Son las 12 con 9 minutos.
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14: Muy buenos días, queridos hermanos. Bonito día, último día del mes de septiembre. Le damos gracias a la Divina Providencia que nos ha permitido llegar a este día. Hoy quiero saludar a toda la gente que le gusta leer la Biblia, a todos los maestros de Biblia, a los sacerdotes que han estudiado la Sagrada Escritura de manera más especializada. Hay algunos maestros, algunos sacerdotes que son licenciados en la Sagrada Escritura. Esos son más estudiados que nosotros, los padres común y corrientes como yo, ¿verdad? Ellos han estudiado en Roma, en España, en México. Son licenciados o doctores en Sagrada Escritura. Bueno, pues quiero saludarles. Hoy es el día de San Jerónimo. Hay lugares donde hoy es el santo patrono, pero quiero hablarles de San Jerónimo hoy. Ahí en la homilía les voy a platicar poquito quién fue este grandísimo personaje dentro de la historia de la Iglesia, importantísimo para que los católicos sepan por qué somos católicos. Hoy es un día para reflexionar sobre la verdad en la Iglesia Católica, ¿eh? Así que quédense todo el programa y gracias por vernos a la hora que nos vean. Me da mucho gusto ver tanta gente que ve este programa. Me llena de gusto, me llena de alegría, me hacen sentir su presencia en YouTube, me hace sentir que vale la pena lo que hago, a pesar de que hay grupos en la Iglesia que me critican muy feo. Y son muy nocivos, ¿verdad? Quieren destruir obras maravillosas que nos ha costado muchísimo trabajo empezar, porque yo tengo aquí 13 años en Facebook y este año cumplimos 10 en YouTube. Y hay quien se admira y opina de mi canal como si nos hubiera costado nada, pero esto es producto de un gran sacrificio y de una constancia tremenda de mí y de mi equipo y de ustedes que están aquí. Mientras ustedes nos vean, esa es señal de Dios, y mientras mucha gente nos vea, será difícil que estas personas malévolas dentro de la Iglesia nos puedan hacer daño. Porque, pues, quien tiene a Dios, ¿quién puede contra Él? Que Dios nos bendiga y nos cuide de las acechanzas del demonio y de los enemigos de la Iglesia que están dentro de la Iglesia. Bueno, pues vamos a escuchar. Hoy quiero saludar a toda la gente que nos ve en Argentina. Saludos a los argentinos, a Buenos Aires y a todas sus ciudades, provincias, regiones, pueblitos, ranchitos, comunidades. Vieran cómo nos ven en Argentina, ¿eh? Hemos crecido mucho ahí con los argentinos. Un saludo a todos los que viven ahí, a toda la comunidad argentina que vive en México, en Estados Unidos, en Europa. Hay muchos argentinos que han salido a buscar, pues, una mejor economía, unas oportunidades fuera de su país. Pero un saludo a la bella Argentina. Gracias a todos ustedes por vernos desde su gran país. Bueno, pues vamos a escuchar la palabra de Dios el día de hoy. ¿Qué les parece? Dice así. Del libro de Job. Job tomó la palabra y les dijo a sus amigos: sé muy bien que el hombre no puede hacer triunfar su causa contra Dios. Si el hombre pretendiera entablar pleito con él, de 1000 cargos que Dios le hiciera, no podría rechazar ninguno. El corazón de Dios es sabio y su fuerza es inmensa. ¿Quién se le ha enfrentado y ha salido triunfante? En un instante descuaja las montañas y sacude los montes con su cólera. Él hace retemblar toda la tierra y la estremece desde sus cimientos. Basta con que dé una orden y el sol se apaga. La estremece. Esconde cuanto quiere a las estrellas. Él solo desplegó los cielos y camina sobre la superficie del mar. Él creó todas las constelaciones del cielo, la Osa, Orión y las cabrillas, y las que se ven en el sur. Él hace prodigios incomprensibles, maravillas sin número. Cuando pasa junto a mí no lo veo, cuando se aleja de mí no lo siento. Si se apodera de algo, ¿quién se lo impedirá? ¿Quién podrá decirle qué estás haciendo? Si Dios me llama a juicio, ¿cómo podría yo rebatir sus acciones? Aunque yo tuviera razón, no me quedaría otro remedio que implorar su misericordia. Si yo lo citara a juicio y él compareciera, no creo que atendiera mis razones. Palabra de Dios. Te alabamos, Señor. Del Salmo 87. Señor, que llegue hasta ti mi súplica. Señor, que llegue hasta ti mi súplica. El Señor esté con ustedes y con tu espíritu. Lectura del Santo Evangelio según San Lucas. Gloria a ti, Señor. En aquel tiempo, mientras iban de camino, Jesús y sus discípulos, alguien le dijo: «Te seguiré a donde quiera que vayas». Jesús le respondió: «Las zorras tienen madrigueras y los pájaros nidos, pero el Hijo del Hombre no tiene dónde reclinar la cabeza». A otro Jesús le dijo: «Sígueme». Pero él le respondió: «Señor, déjame ir primero a enterrar a mi padre». Jesús le replicó: «Deja que los muertos entierren a sus muertos. Tú ve y anuncia el reino de Dios». Otro le dijo: «Te seguiré, Señor, pero déjame primero despedirme de mi familia». Jesús le contestó: «El que empuña el arado y mira hacia atrás no sirve para el reino de Dios». Palabra del Señor. Gloria a ti, Señor Jesús. Bueno, pues en el Evangelio del día de hoy tenemos tres llamadas diferentes. En la primera, nuestro Señor Jesucristo dice que mientras iban por el camino, uno se acercó, ¿no? Y se ofreció a seguir a nuestro Señor Jesucristo. En la segunda, Jesús es el que llama, el que invita a esta persona. Y luego en la tercera, tenemos otra persona que se acerca y le dice a Jesús. Así tenemos tres llamadas, vamos a analizarlas de una por una. Miren, hermanos, una de las cosas más hermosas de seguir a Dios y que implica seguir a Dios es la libertad de la persona para seguir a Dios. Y la libertad no es algo que se pueda obtener, sino que se ejerce. Cuando nosotros llamamos a una persona a un acto libre proviene de la conciencia de la persona. Yo, consciente de mi ser, consciente de mis limitaciones, consciente de mi existencia, doy el paso firme de decir: soy libre. De hecho, cuando una persona tiene apegos, no es libre. Cuando una persona quiere tenerlo todo organizado, todo planeado, no es libre. Y cuando una persona vive en el pasado, no es libre. Estas son las tres cosas que suceden hoy en el llamado de Jesús. Dice, fíjense, el primer llamado dice: «Te seguiré a donde quiera que vayas». Jesús le respondió: «Las zorras tienen madriguera y los pájaros nidos. Doy el paso firme de decir: soy libre». De hecho, cuando una persona tiene apegos, no es libre. Cuando una persona quiere tenerlo todo organizado, todo planeado, no es libre. Y cuando una persona vive en el pasado, no es libre. Esta

Cuando una persona se dispone a seguir a Jesús, tiene que saber que no va a tener ninguna ventaja ni nada asegurado. Pero Jesús promete a los que lo siguen que no les va a faltar nada. Miren, yo como sacerdote les puedo decir que nunca me he quedado sin comer gracias a la providencia de Dios y a la ayuda que ustedes me dan, me apoyan, me permiten vivir y seguir. Bueno, casi nunca me tengo que preocupar de la comida porque siempre hay gente muy buena que cuando ven que un sacerdote se entrega, incluso hasta si ni se entrega, le dan de comer. Yo conozco de verdad personas que le dan de comer al sacerdote por ser sacerdote, no porque trabaje. Me da mucha tristeza decir esto, pero la verdad es que deberíamos de ganarnos nuestra comida porque trabajamos y no solo por ser sacerdotes, pero la promesa de Jesús de que el que me siga y haya dejado por mí casa, familia, hijos, esposa, no le faltará nada en este mundo, nada en cuanto a lo básico, la comida. ¿Cuántos de ustedes le han dado de comer a un sacerdote? Muchos. ¿Por qué? Porque es un ministro de Dios. A veces no se fijan si trabaja o no trabaja, si se entrega o no se entrega, o si se entrega mucho o poco. Porque ahí está la promesa de Dios que está cumpliéndose, no te faltará nada. Este primer hombre que le dice, Señor, te seguiré a donde quiera que vayas. Pero cuando Jesús conoce los corazones, conoce la conciencia y le dice, las zorras tienen madrigueras y los pájaros nidos, dice. Pero el Hijo del Hombre no tiene dónde reclinar la cabeza, le está diciendo, ok, ¿me quieres seguir? Aquí no hay dinero, no hay comida, no hay bienes, no hay riqueza. ¿Cómo ves? ¿Nos vamos? ¿Me sigues? Y yo creo que el muchacho este que iba ahí, pues se agüitó. Dijo, no, pues no. Y es la tristeza de hoy jóvenes cuando yo les digo, oye muchacho, no te vas al seminario, pero hay que estudiar 12 años o 10 años o 9 años por lo menos. No, eso es mucho tiempo. ¿Y qué voy a hacer? Y yo quiero estudiar para ganar dinero y quiero tener novia y quiero tener hijos y bueno, pero ¿a poco ustedes ven a los que tienen hijos muy felices? Yo a veces los veo muy mortificados, muy preocupados, muy desgastados, ¿no? Qué bonito tener un niño mientras es niño, pero ya que crece y es un burro bien hecho y un desobediente, ay Dios mío, yo me persino tres veces, la verdad, tres veces me persino, no, no, no, no, ni lo mande Dios. O sea, hoy hay personas que quieren seguir a Dios, pero ¿a cambio de qué? A ver, yo me voy a ir al seminario y ¿qué voy a obtener? Bueno, pues hay que estudiar, hay que sacrificarse, hay que seguir a Cristo, hay que ser fieles al Señor, hay que dejar su familia, hay que. No, pero yo ¿cómo voy a hacer eso? No, Dios. Pero el llamado de Dios está. ¿Sabían ustedes que Dios sigue llamando jóvenes al seminario y también mujeres al convento, al monasterio, a la casa de formación? Y muchas personas desisten porque no quieren un sacrificio. De hecho, un signo de no vocación, me acuerdo en el seminario decían, es aquellas personas que no quieren desapegarse de las cosas de este mundo. O sea, una persona que dice, ok, me voy. Pero es mucho tiempo, es muy cansado, ¿qué voy a hacer allí? Tanto, tanto estudiar, tanto, no, mejor no, y se desaniman, porque Dios sigue llamando. Yo conozco muchos jóvenes a los que Dios los llama, pero ellos no quieren. Se agüitan cuando les dices, pues hay que irse allá, hay que irse al seminario, hay que hacer una solicitud, hay que estudiar. No, eso es mucho, yo no puedo. Por eso dice, no tiene dónde reclinar la cabeza, o sea, se agüitó. Se desinfló y se fue. Yo conozco hombres casados que hubieran sido excelentes sacerdotes, pero no quisieron, no quisieron dejar, no quisieron sufrirle un poquito a la vida. Y todos sufrimos. A ver, jóvenes que están viendo este programa, aunque usted, jovenazo, se vaya a estudiar medicina, arquitectura, ingeniería, veterinario lo que sea, lo que tú estudies, a donde tú te vayas, mijo, vas a sufrirle. Sí, para poder llegar a ser alguien en la vida, pues uno le tiene que picar a la piedra, le tienes que. No es sencillo. A ver, ustedes, los que están casados y tienen una carrera o no están casados, ¿fue fácil el estudio? ¿Fue fácil conseguir el trabajo? ¿Fue fácil sacar la

0: carrera, ¿verdad que no? Igualmente, o sea, ¿por qué le sacan a las cosas del seminario si al final uno le va a sufrir donde uno esté, aún terminando? Yo ya terminé, soy sacerdote, pero el sufrimiento sigue allí. La respuesta fiel a Dios o tratar de ser fiel sigue causando sufrimiento en las personas. Por eso nuestro Señor Jesucristo le lanza con claridad a este joven. Las zorras tienen sus madrigueras y los pájaros nidos, y el Hijo del Hombre, que soy yo, no tiene dónde reclinar la cabeza. ¿Me quieres seguir? Pues dejar todo para seguir a Jesús cuesta mucho trabajo. Claro, por eso muchos no quieren reconocer el llamado de Dios, porque Dios los llamaba, pero estos se hicieron mensos. Se voltearon para otro lado. Ay, no, muchas gracias, sí. Me dio mucho gusto saber de. Luego me toca ver a algunos que les digo, tú vete al seminario. No, padre, es que yo, fíjese que no me gusta eso de dejar mi casa. Empiezan con unos lamentos, ahí parecen idiotas, la verdad, algunos. Bueno, no sé si conozcan alguno. Segundo llamado, nuestro Señor Jesucristo ahora dice. A otro Jesús le dijo, este fue al revés, el primero se ofreció y Jesús le dijo, ah, ¿quieres ser? Órale. Pero ahora Jesús le dice, ahora viene el llamado de Jesús. Jesús, directamente ve a una persona buena para el servicio de Dios y le dice, sígueme, vente, sígueme, ven conmigo, le dijo Jesús. Y él le respondió, Señor, déjame primero enterrar a mi padre. Se le había muerto su papá. Posiblemente ya se había muerto. Ya estaban como en el, aunque no es novenario, pero ya estaban como en el pésame, como viviendo el proceso post-duelo, ¿no? Porque no estaba ahí sepultado. Obviamente Jesús no iba a llamar a uno que tenía a su padre tendido en ese momento, o lo estaban velando. Obviamente ya había pasado la muerte. Y Jesús se acerca y le dice, sígueme. Y le dijo, Señor, déjame ir primero a enterrar a mi padre. Y Jesús le respondió, deja que los muertos entierren a sus muertos. Tú ve y anuncia el reino de Dios. Hermanos, todos tenemos razones familiares para negarnos al llamado de Dios. Aquí, ¿quién de ustedes no disfruta estar con su papá, con su mamá, con su esposa, con sus hijos, ahí en la casa, platicando ahí, criticando, sabroso, comiendo, durmiendo? Pues todos, ¿no? Cuando uno está con la familia, uno se siente igual, se siente querido, te sientes tomado en cuenta, te hacen burla, pero se siente muy bien. Todos, inevitablemente, también yo, necesitamos tener nuestros apegos familiares. Porque eso también somos seres humanos, que necesitamos el calor humano, la comprensión familiar. Aunque no todos, ¿verdad? Hay quien le pone cruces a su familia. Pero ya que crecieron, ya que se llenaron de ambiciones. Pero cuando eran niños o jóvenes, su familia era muy importante. El volver a la casa, el dormir en familia, el comer en familia. Antes de que lleguen todas esas ambiciones mezquinas, muchas veces por dinero, por casas, por tierras, era muy bonito el ambiente familiar. ¿Quién de ustedes no recuerda las comidas familiares, las navidades, los años nuevos, el Día de Reyes, las fiestas del cumpleaños de la abuela, de la tía? Pues eso es muy bonito. Son apegos familiares muy normales. El asunto es que nada es para siempre, ni siquiera la familia. ¿Cuántos de ustedes hoy son adultos como yo y recuerdan con añoranza aquellas reuniones con los abuelos que hoy no viven? ¿Quién de ustedes no se acuerda de eso? Qué tristeza cuando se te muere tu abuelita, luego tu otro abuelito, o luego tu mamá o tu papá, y luego tus hijos se van, ya se fue la primera con su pareja. O tu hijo ya se anda casando, o ahora te empiezas a quedar sola en tu casa o solo porque tus hijos van a sus reuniones con sus amigos, salen de parranda, de fiesta, y entonces dices, bueno, ¿y yo? Bueno, ¿por qué no me apegué a Dios desde el principio? Yo veía eso venir y yo dije, bueno, por eso cuando le dice, déjame enterrar a mi padre, a ver. Si ya el papá se murió, pues hay que vivir el duelo, claro, hay que pasar, hay que entender, hay que comprender, asimilarlo, encomendarnos a Dios y saber que nuestro padre no volverá. Yo ya pasé por eso y es muy doloroso y lento y nunca, nunca, nunca se puede superar, se puede comprender, se puede vivir con eso, pero no puedes decir, ah, ya se me olvidó que se murió mi papá. No se puede. Pero sí puedes decir, bueno, él ya cumplió. Me acuerdo mi papá cuando se moría alguien y hablaba la gente de él, decía, no hablen de ella ni de él porque ya está juzgado. Y de un muerto no se debe de hablar porque no se puede defender. Pues sí, tiene razón. Así también uno entiende que ya nuestros seres queridos, sobre todo cuando uno pasa de los 30, 40, se empiezan a morir los abuelos, los padres, los hermanos, los amigos, los tíos, y dices, pues ¿dónde está mi familia? ¿No? Y la familia empieza a cambiar, pero también la soledad llega aún a los casados, aún a los abuelos, la soledad empieza a ser un factor con el que tenemos que acostumbrarnos a vivir, ¿verdad? Yo les digo, me ha tocado señoras que dicen, ay, yo viera cómo extraño a mi esposo. Ya no puedo vivir, padre, yo no sé qué hacer. Le digo, uy, señora, yo desde los 13 años salí de mi pueblo, Mexicacán, para irme al seminario y desde entonces la soledad me acompaña. Ya me acostumbré tanto a la soledad que cuando estoy acompañado digo, ya estuvo, ya me enfadé, ya buenas noches, buen día, hasta luego, que les vaya bien. ¿Por qué? Porque se acostumbra uno a vivir así, pero apegado a Dios. Por eso aquí vienen los apegos, hermanos. Cuando uno pone excusas familiares, es que uno tiene apegos y por eso dice, Jesús lo llamó y le dijo, déjame ir a enterrar a mi padre. Hermanos, un sacerdote no deja de tener mamá, papá, hermanos, sobrinos, pero el sacerdote sabe que su primera tarea es el servicio a Dios. ¿Ustedes se han puesto a pensar cuántas veces el sacerdote no pasa la Navidad con su familia, ni el Año Nuevo, ni los cumpleaños, porque tiene que estar con ustedes en las misas de su parroquia? Ustedes van a la misa de Navidad en su parroquia y ¡ay! ¡Feliz Navidad! Y ropo pompón, y el niño del tambor, ropo pompón, y la Virgen se está peinando, y cantan y arrullan al niño, y el padre besa al niño y luego lo da a besar. Pero ustedes se imaginan por dentro el padre que siente cuando sabe que su familia, sus hermanos, sus padres están reunidos cenándose un pozolito allá en su pueblo y él no puede ir porque él ama a Cristo y porque él le dijo sí a Dios. Y ustedes a veces poco valoran el esfuerzo de un sacerdote en esos momentos festivos para ustedes y para el padre no. Por eso en el seminario nos preparan a esto y nos dicen, bueno, pues primero está el servicio a Dios. Por eso hoy hay muchos jóvenes que no quieren darse a Dios porque para ellos el apego familiar es lo mismo. Señores, pero voy a voltear la tortilla. Pónganme mucha atención. Miren, hay personas muy hociconas y hocicones que abren la boca nomás porque tienen boca, ¿no? O sea, hay personas a las que hay que decirles, tú nomás hablas porque tienes boca, ¿sí? Hay personas que deberían de guardarse un poco sus palabras porque eres muy ofensiva en tus comentarios, ¿eh? ¿Te has visto alguna vez en el espejo o te has oído qué ofensivo eres con tus palabras tan muy mal dichas y dichas fuera de lugar? Y hay personas que le dicen a la señora o al señor, ay, ¿a poco su hijo está en el seminario? Sí, esperemos que Dios le conceda la vocación del sacerdocio. Ay, no, señora, pobre de usted, qué tristeza, y no va a tener nietos. Ay, no, no, no, yo no dejaría que mis hijos se fueran al seminario. Qué tristeza perder un hijo para el servicio de Dios. Ay, no, señoras y señores, si ustedes tienen un hijo en el seminario, les voy a decir algo. Siempre el hijo que termina siendo sacerdote o religiosa es el que va a estar con ustedes más de cerca y más preocupado por sus padres. ¿Por qué? Porque un sacerdote o una monja no tiene hijos. Al final lo único que le queda es su padre o su madre, sus hermanos. Sin embargo, los otros hijos que no van a ser consagrados van a tener hijos y al final dejan a su padre y a su madre para dedicarse a los hijos propios. Entonces, esa señora hocicona que dijo esos comentarios, yo le voy a decir, miren, Cuando un hijo se casa, cuando una hija se casa, hace su vida pues con su esposo o su esposa, que se convierte en tu yerno o en tu nuera, que aunque tú lo quieres mucho y te cae muy bien, está muy guapo, muy guapa, muy lista, al final de cuentas no deja de ser el esposo o la esposa de tu hijo o hija. Y tú como madre o padre ya no puedes ir a esa casa a visitarlos el día que tú quieras, aunque sea tu madre o tu padre. Te da cierta penita, bueno, algunas, hay unas que no les da vergüenza, pero sí te da cierta vergüenza, y dices, no, pues cómo voy a ir tanto, mi yerno, mi nuera, y pues no debo de andar allí tanto, ¿no? Sin embargo, si tú llegas a tener un hijo sacerdote o religiosa, puedes ir a visitarlo el día que gustes a su parroquia, quedarte unos días con tu hijo, con tu hija, y ahí no hay alguien que ocupe ese lugar. Y tú siempre serás bienvenida. Y yo les aseguro, mamás de sacerdotes o papás, que el hijo que más va a ver por ustedes, al que siempre lo van a tener, es el hijo que se hizo sacerdote. Al que ustedes creyeron que perdían, no perdieron, ganaron. Porque ese hijo nunca va a tener esposa ni hijos y siempre va a estar para ustedes. Así que esto que la gente dice, ay no, mi hijo cómo se va a hacer sacerdote, no le hagan caso, viejas metiches, chismosas, ni saben ni lo que dicen, nomás abren la boca porque tienen boca. Y lo último dice, te seguiré Señor, pero déjame primero despedirme de mi familia, dice. Jesús le contestó, el que empuña el arado y mira hacia atrás no sirve para el reino de Dios. Esas personas que están allá pensando en el pasado, no tienen libertad, están, ay, es que mi tía, mi pueblo, mi colonia, mi casa, pues no tienen, porque están muy, muy, muy apegados a lo que ya pasó, a lo que ya fue. Debemos de, la libertad debemos de ejercerla, no esperar que llegue alguien que te diga, sé libre. Tú debes de ser libre y caminar sabiéndote que todo lo que haces y dices es consecuencia de tus decisiones y de que libremente le dices a Dios que sí. Hermanos, quiero hablar un poquito de San Jerónimo. Miren, San Jerónimo fue un hombre que vivió del 300, murió en el 340, más o menos nació en el 280, creo que sí, dejen veo, aquí a lo mejor pusieron la fecha, ¿sí? No, del 340 al 420, o sea, vivió 80 años San Jerónimo, eso es muchísima edad en ese tiempo. En ese tiempo no había vacunas, no había ácido fólico, no había nada, fue un hombre muy, de mucha edad. San Jerónimo nació en un pueblito de lo que hoy es Croacia, o sea, era medio croata, allí nació San Jerónimo y luego se bautiza y se va a convertir primero en un ermitaño. Va a vivir allá en Siria, lo que hoy es Siria, en un monte, comprendiendo a Dios, buscando a Dios. San Jerónimo es un hombre muy listo, pero se va a refugiar allá en Siria. Después va a llegar a ser Papa Dámaso, el Papa Dámaso que lo conoce y lo llama para que sea su secretario. Jerónimo era un hombre muy inteligente, muy listo. Entonces, después de ser secretario del Papa Dámaso, el Papa Dámaso muy listo le va a decir, Jerónimo, necesito una tarea muy grande. Necesito que traduzcas el Antiguo Testamento y el Nuevo Testamento del hebreo y el arameo, que está escrito el Antiguo Testamento originalmente, y el Nuevo Testamento que está escrito en griego, lo traduzcas todo a latín. Una tarea nada fácil, porque ahorita un idioma para otro, bueno, hasta cierto punto es fácil. Para mí no, pero yo admiro mucho a la gente que es bilingüe, trilingüe, o sabe varios idiomas. Mi respeto, yo me quito el sombrero. Pero en ese tiempo más, no había escuelas de idiomas. Para comprender un idioma era complicado, y más estos idiomas. Fíjense, el hebreo y el arameo no tienen vocales. ¿Cómo, padre? No tienen vocales. Y el griego y el hebreo tienen un alfabeto diferente, son letras distintas, son rayitas, muchas U, muchas bolitas, mucho. Imagínense traducir eso al latín, que es otro alfabeto, que es otra dicción, que sí hay vocales. No, pues es una cosa tremenda. O sea, por ejemplo, si nosotros traducimos de las lenguas romances, del italiano, del portugués, del español, pues es relativamente parecido portugués. Pero cuando tú traduces de una lengua, como por ejemplo el hebreo o el chino o el hindú, de esos idiomas, a una lengua de acá de la de nosotros, es muy complicado, ¿no? Ahorita ya hay traductores y todo, pero así no fue. Entonces San Jerónimo acepta esta tarea y le dice al Papa, mira, le dijo el Papa, y te concedo que te vayas a traducirla donde tú quieras. Si quieres aquí en Roma, aquí, y si no, ¿dónde? Y San Jerónimo le dice, él era ermitaño, él quería estar solo, no quería estar con el enfado de la gente enfadosa y que no deja a la gente en paz. Entonces San Jerónimo elige la gruta de Belén y se va hasta Belén. Él ya había estado en Siria cerca, pero se va hasta Belén. Y se lleva gente con él que sabe. Y ahí dentro de la gruta de Belén, donde está la actual Basílica de Belén, él traduce durante 30 años todo el Antiguo Testamento del hebreo y el arameo a latín y del griego koiné, el Nuevo Testamento, a latín. Y aparte, espérense, no nomás eso, aparte de escribirla, de traducirla, la comenta, o sea, San Jerónimo dijo, no, no, nomás la voy a traducir. También puso sus comentarios abajo, como sus pies de página. La traduce y no había tinta, no había internet, no había WhatsApp, no, era una cosa, fue una cosa titánica. Por eso los protestantes que dicen que la Biblia es de nosotros y que hay bola de ignorantes, pónganse a estudiar primero. Pónganse a estudiar, hermanos, de verdad. Ustedes los que pertenecen a una secta protestante, la Iglesia Católica los va a recibir siempre con los brazos abiertos como su madre, porque es su madre. La Iglesia Católica es madre de ustedes y esta es su casa. Apenas me escribió un joven, me dio mucho gusto, me llegó un mensaje de un joven, de 20, 30 años. Me dijo, padre, yo crecí en un ambiente protestante, mis abuelos, mis padres. Así me educaron, padre, pero yo, dice la verdad, yo siempre iba a las reuniones, pero muy confundido. Y entonces un día yo dije, yo lo vi a usted, dice un día que habló muy fuerte de estos temas, y me cayó muy gordo, dice, porque usted es tema entre nosotros, para mal. Bueno, pues no nomás con ustedes, también aquí en la Iglesia Católica hay quien me tiene mucho coraje, aunque yo no les he hecho nada. Pero no te apures, le dije, pues es lo mismo siempre. Ya sé que cuando uno se dedica a servir a Dios te va a llenar de enemigos también. Entonces me dijo, pero mire padre, usted me cayó gordo, pero me pegó lo que dijo. Entonces yo por mi cuenta, independiente de mis abuelos y de mis padres, me puse a estudiar. Y todo lo que usted decía, yo lo fui descubriendo. Me puse a estudiar no nomás la Biblia, me puse a estudiar historia y fui cayendo en la cuenta que la verdadera iglesia es la de Cristo y es la católica. Así que ahora, padre, tengo mucho miedo, pero voy a dar el salto porque me quiero bautizar como católico y seguir a Dios en la iglesia verdadera de Él. Y me dio mucho gusto y me da mucho gusto. Y a todos los que están viendo este programa y que no son católicos, yo les invito que se serenen, que se pongan a estudiar la historia, que es fabulosa. Que brinquen a su fundador, a su pastor, brínquenlo, porque ustedes se van al 1700, al 1800, ahí empezó su religión. No, no, no, no, no, váyanse al siglo primero y estudien todos los papas, la historia de la iglesia, cosas buenas y feas también, pero ahí está la verdad. Bueno, y ándenles que quiero seguir platicando de esto. La Biblia 380, 360 al 400. Al 420, 80 años de San Jerónimo, que va a ser todo esto, del 340 al 420. San Jerónimo, 30 años va a estar traduciéndola, pero también la va a comentar. O sea, no, tenía mucha energía San Jerónimo, se puso a comentar. Y después de esto, esta Biblia se le va a traducir, se le va a llamar Vulgata, de las lenguas vulgares, del no vulgar como hoy lo entendemos. Hoy vulgar le decimos a una persona que habla mal, sino del vulgo. O sea, vulgo quiere decir del común, de la gente que la pueda leer. Bueno, hermano, San Jerónimo es padre, es uno de los cuatro padres latinos de la iglesia y doctores. La iglesia tiene como cuatro padres de Oriente y cuatro padres de Occidente. San Jerónimo está en los cuatro padres de Occidente. Estos son ortodoxos, es decir, correctos en su doctrina. Son santos, tienen santidad de vida, son sabios y tienen un pensamiento sobresaliente sobre las cosas de Dios. Estos cuatro padres de la iglesia occidente de nosotros es San Jerónimo, San Gregorio Magno, papa, San Agustín de Hipona, obispo, y San Ambrosio, obispo de Milán. Estos cuatro, San Agustín, San Ambrosio, San Gregorio y San Jerónimo, son los cuatro padres de la iglesia occidental. y también son doctores de la iglesia. Hay otros que solamente son doctores, pero no son padres de la iglesia. Y tenemos padres de la iglesia orientales, como por ejemplo San Gregorio de Niza, San Gregorio Nacianceno, San Atanasio también lo tenemos ahí entre los padres de la iglesia. Y otros más que ahorita no me... San Irineo y otros más. Padres de la iglesia occidental, padres de la iglesia oriental, que es la misma iglesia, nomás separada por los imperios de entonces. Hermanos, sépanse que somos dichosos de tener a este gran santo de la iglesia que tradujo la Biblia, que hoy los protestantes dicen que es de ellos, pero no es de ellos. La tomaron como propia, pero no era un regalo de ellos. La tomaron, la agarraron, la hurtaron para usarla a su conveniencia. Les invito mucho a reflexionar esta frase de San Jerónimo que decía que el que ignora la Biblia ignora a Cristo. Todos esos católicos dormidos que andan por ahí, les invito a las lecciones bíblicas que tengo aquí en YouTube. El Señor esté con ustedes y con tu espíritu, y la bendición de Dios Padre, Hijo y Espíritu Santo descienda sobre ustedes, permanezca para siempre. Nos vemos mañana. Quédense a misa de San Jerónimo a continuación.
1: La diócesis de Ciudad Juárez se declaró en sede vacante luego de que Monseñor José Guadalupe Torres Campos tomó posesión canónica como obispo de la diócesis de Ecatepec. 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
14: El Señor esté con ustedes. Lectura del Santo Evangelio según San Lucas. En aquel tiempo, mientras iban de camino Jesús y sus discípulos, alguien les dijo: «Te seguiré a donde quiera que vayas». Jesús le respondió: «Las zorras tienen madrigueras y los pájaros nidos, pero el Hijo del Hombre no tiene dónde reclinar la cabeza». A otro Jesús le dijo: «Sígueme». Pero él respondió: «Señor, déjame ir primero a enterrar a mi padre». Jesús le replicó: «Deja que los muertos entierren a los muertos. Tú ve y anuncia el reino de Dios». A otro le dijo: «Te seguiré, Señor, pero déjame primero despedirme de mi familia». Jesús le contestó: «El que empuña el arado y mira hacia atrás no sirve para el reino de Dios». Palabra del Señor. Siéntense, por favor, un momento. Cuando nosotros distinguimos muy bien entre lo que es creer y seguir, Jesús no solamente quiere gente que crea en Él. Jesús quiere gente que crea en Él y que lo siga. Y aquí hay una grandísima diferencia. Hay personas que creemos en Jesús mucho. De hecho, yo conozco muchos sinvergüenzas que creen en Jesús. ¿Ustedes no conocen sinvergüenzas que creen en Jesús? Sí. Se dedican a robar, a secuestrar, a extorsionar, a robar, a agredir, a difamar, a inventar. Y creen en Jesús. ¿Servirá de algo creer en Jesús cuando como persona soy una persona muy malvada con los demás? ¿Servirá de algo creer en Jesús? Aunque no voy a misa, no voy a la palabra de Dios, porque cuando uno viene a misa, escúchenme muy bien, deben de quitarse eso de la cabeza. La gente cree que puede creer en Dios y no venir a misa. Eso es una vil mentira. No puedes separar una cosa de la otra, porque Jesús está en la Eucaristía, porque Jesús dijo: «Hagan esto en memoria mía». ¿Se acuerdan ustedes de esas partes de la consagración que voy a decir en un momento más adelante? Y que son palabras de Jesús, no son palabras mías. Por eso Jesús dio una orden y dijo: «Hagan esto en memoria mía, háganlo». No es si quieres o si puedes. Pero hay mucha gente que no ha entendido todavía, hoy en día, que no puede creer en Jesús y no irlo a ver a la Eucaristía, o no ir al sagrario un momento en el día a hincarse, a ponerse de rodillas delante de Él, a rogarle por su vida. No podemos ser personas creyentes que no practican su fe. Esa es una hipocresía. De hecho, hay mucha gente que dice: «Soy creyente». ¿Y practicas tu fe? «No, así me siento bien». Pues eso está muy mal. Eso es una separación totalmente de lo que es la fe. Y una persona que cree en Dios pero no practica lo que Jesús dijo, se convierte en un hipócrita, en un mentiroso y en un convenenciero. Y por eso tenemos tantísima gente que sabe que mejor no se acerca. ¿Por qué? Porque miren, las personas que se acercan a las cosas de Dios se van dando cuenta de lo difícil que es el camino para llegar al cielo. Ustedes ya han estudiado, ya han escuchado algo y dicen, híjole, yo hasta me rasco la cabeza. No sé si ustedes cuando están nerviosos se rascan la cabeza o cuál es el tip de ustedes. Cuando el padre Arturo se rasca la cabeza es que dice, ay, ay, ay, esto está muy difícil, está muy complicado. No es fácil, ¿no? Entonces va a pasar lo que hoy escuchamos en el Evangelio. Dice que uno le dijo, ¿qué le dijo? Te seguiré, Señor, a donde quiera que vayas, le dice uno, ¿no? Te seguiré. Mucha gente escucha cantitos de vocacionales de qué bonito es mi Señor y ay, qué bonito, a mí me gusta. Pero cuando le dices, vente, vámonos, pues, ay, no, no, no, no, eso a mí no me gusta. Entonces ya todo el seguimiento de Jesús ya lo detuvimos, ya no sirvió. Por eso dice Jesús, las zorras tienen madrigueras y los pájaros nidos, pero el Hijo del Hombre no tiene dónde reclinar la cabeza. A otro Jesús le dijo, fíjense nomás, sígueme. Pero él le respondió, déjame primero ir a enterrar a mi padre. Muchas personas tenemos muchos pretextos para no seguir a Dios. Nos inventamos trabajos los domingos, otros nos inventamos una fiesta, otros nos inventamos que yo no soy capaz de hacer eso, otros decimos, somos muy convenencieros. Esa frasecita de soy creyente, no practicante, es una falacia. ¿Qué quiere decir falacia? ¿Saben ustedes qué es la palabra falacia? ¿Qué significa? Alguien que me diga, falacia es una mentira tan bien dicha que parece verdad. Pero es una falacia. Es decir, es un modo hermoso de decir una mentira. Esa gente que dice, soy creyente pero no practicante, no es cierto. No puede ser un seguidor de Cristo una persona que cree pero no practica. Es una mentira totalmente, por eso dice, deja que los muertos entierren a sus muertos, le dice Jesús. Tú quieres seguirme, pero quieres ir a enterrar a tu papá que ya se murió. Pues ya se murió. ¿Cuántas veces yo me he encontrado gente que le digo, oye, muchacho, ¿no quieres ayuda? No, yo no puedo, no, tengo que ir acá, no, estoy casado, no, tengo que ir a pagar, no, tengo que ir. Así hay muchísima gente que le ponemos muchos pretextos a Jesús. ¿Por qué creen que vemos pocos sacerdotes? Porque no es fácil esto, no es fácil, ¿no? Todos queremos creer en Jesús y llevar una vida muy comodita, muy a gusto, donde nadie me mortifique, donde nadie me pida tiempo, donde nadie me moleste. Y escúchenme muy bien, yo les he dicho y les vuelvo a decir hoy que si no te cuesta trabajo seguir a Dios, entonces no lo estás siguiendo. El seguimiento de Cristo implica sacrificio, implica dolor, implica a veces ausentarse de lo que a uno le gusta. Y mientras no sintamos a veces un poco de incomodidad, no estamos siguiendo a Dios. Aquel católico, aquella católica que no le cuesta, que no sufre, que no siente dolor, que no siente soledad, que no siente desprecios, críticas, no está siguiendo a Jesús. Es un mentiroso. Yo creo que todos ustedes los que están aquí ayudándome hoy en día pudieran estar ahorita en su casa más a gusto dormiditos, ¿no creen ustedes? A gusto allá platicando, yendo acá o yendo allá. Dice, ay no, que ¿a poco el padre los tiene ahí? No, yo eso a mí no me gusta. No, ellos son, invítalos a bailar, a emborracharse, a embrutecerse, a perder el tiempo haciendo mil tonterías. Eso, para eso sí tienen tiempo y para eso sí, ay, aquí sí me gusta, aquí sí. No, mi mamá quiere que vaya a la iglesia a acompañarlo, imagínate. No, yo eso no. Pero sí creo en Jesús, ¿eh? O sea, sí. O sea, yo sí creo en Jesús. Eso no me lo discutas. Yo sí creo. Pero a mi manera. Pues eso es una mentira. No podemos creer en Dios a mi manera. Tenemos que creer en Dios a su manera. A su manera de Jesús. Como aquí dice Jesús. Te seguiré, Señor, pero déjame despedirme de mi familia. Jesús le dijo, el que empuña el arado y mira hacia atrás no sirve para el reino de los cielos. Así es, el que está volteando para otro lado, que quiere seguir a Dios, pero anda en esto y anda en aquello, no sirve para el reino de los cielos, porque es inconstante. Bueno, pues por último, hoy celebramos a San Jerónimo y déjenles, mando un comercial a todos los católicos. La Biblia originalmente fue escrita en la lengua hebrea y unos pedazos en la lengua arábiga o arameo. Arábiga no, disculpen, arameo, que era como un dialecto dentro del hebreo. Muy parecido al hebreo, pero muy propio de la Galilea, donde era Jesús. Muy probablemente dicen los estudiosos que Jesús nació y el primer idioma que habló fue el arameo. Se cree que el primer idioma que habló Jesús era el arameo. Después aprende el hebreo, porque era necesario aprender el hebreo, porque estaba escrito todo el Antiguo Testamento en hebreo. Entonces, todo el Antiguo Testamento está escrito en hebreo y parte en arameo. Y todo el Nuevo Testamento en griego. Pues fíjense nomás, Jerónimo era el secretario particular del Papa Dámaso en el año 340, más o menos. 300 años después de que Cristo muere, resucita y sube al cielo. Y los últimos 35 años de su vida, fíjense nomás, porque San Jerónimo vivió 80 años de vida. Los últimos 35 años de vida, San Jerónimo se fue a Belén, en la gruta de Belén. Y en ese lugar, él, con sacrificios y con dolor, siendo sacerdote, se puso a traducir por órdenes del Papa todo el Antiguo Testamento y todo el Nuevo, del hebreo y arameo al latín.
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Señoras y señores, qué bueno que están ahí ya conectados. Gracias. Este es la hora de los cincelazos. Y tengo algunos problemillas ahí con mi Facebook. No puedo abrir el Facebook. No puedo más bien abrir este Facebook para poder ver lo que son los problemas familiares que nos mandan al inbox. Por eso les pido de favorcito que le pasen a la página. No, que manden el correo. El correo, manden su problema familiar al correo electrónico. modestoradio@gmail.com. Manden ahí su problema familiar. Si ustedes quieren que nosotros les demos lectura. Si ustedes quieren que nosotros le demos lectura. ¿Sale? Ándele pues. Muchas gracias. Vámonos con cincelazos. ¿Qué son los cincelazos? Son pequeños pensamientos. La más reciente publicación que hemos dejado en la página de Facebook, La Hora de los Cincelazos MSP. Busque así la página de Facebook, La Hora de los Cincelazos MSP. El problema es que no puedo entrar a mirar los inbox, pero sí puedo mirar las peticiones de cincelazos. Eso es lo más extraño. Vaya, vamos con Belén Chávez. Belén, desde Hillsboro, Oregon, fue la primera que llegó ahí en la más reciente publicación que tenemos en la página de La Hora de los Cincelazos de MSP. Ella pidió un cincelazo. ¿Cuál? 56 del libro número 1. 56 del libro número 1 dice así: si nosotros queremos disfrutar del amor de Dios y de la paz que con él vienen, debemos aceptar las consecuencias de este amor, darnos para el bien de los demás. Si queremos disfrutar del amor de Dios y de la paz que con él vienen, hay que aceptar las consecuencias de este amor, darnos para el bien de los demás. Estaba leyendo la reflexión de San Agustín, donde él menciona: nadie ha dicho que el camino del cristianismo es un camino sin problemas. Nadie. De hecho, abrazar el cristianismo, abrazar el camino evangélico, trae sus consecuencias graves. Y Jesucristo mismo nos lo dijo. Nos dijo: ¿sabes qué? No va a ser sencillo. No va a ser nada, pero nada fácil. Así que, si nosotros nos hemos decidido a buscar la felicidad en esta vida y la felicidad eterna, tengamos presente que no estamos privados de problemas y dificultades. Vámonos con otra Belén, ella de Tulare, California. Quiere cincelazo 832 del libro número 1. Ándele pues, 832 del libro número 1 dice así, pon mucha atención. Dice: de un fracaso hay que sacar experiencia provechosa. ¿Qué fracasos has tenido en la vida? La pregunta es: ¿y qué experiencias buenas has sacado tú de esos fracasos? Puede ser que nomás tengamos ahí el recuerdo negativo. Ay, no, es que me fue bien mal. Es que fue difícil, me fue difícil. Es que, no sé, ya no aguanto. No, ¿qué experiencia sacaste de ese sacrificio? ¿Qué experiencia sacaste de ese? Es que estoy mirando acá otra cosa. De ese fracaso, hombre. Ay, Dios mío. ¿Qué experiencia sacaste de ese fracaso? Bueno, ahí le preguntaríamos a Belén: ¿cuántos fracasos consideras que has tenido en la vida? La pregunta es también: ¿qué experiencias has sacado? Ahí te dejamos a ti para que tú respondas. Para que tú respondas, mi estimada Belén. Belén, campanas de Belén. Es que estoy acá mirando acá unos mensajitos todavía, pero bueno, ahorita los checo ahí. Vámonos con Eleazar y Betty Galván. Eleazar y Betty Galván desde Springfield, Oregon. Dice así. ¿Quieres cincelar? ¿Cuál quieren? 12 del libro número 3. Ok. Agarro el cincelazo 12. No, el de cincelazo número 3. Busco el cincelazo. Anda todo así. Cincelazo número 12 del libro número 3. El amor exige sacrificio. Eleazar y Betty Galván. El amor exige sacrificio.
una vida austera y disciplinada para hacer siempre el bien a los demás supone generosidad y sacrificio. El amor exige sacrificio. Si llevamos una vida austera y disciplinada para hacer el bien a los demás, supone generosidad y sacrificio. Si amamos, nos vamos a sacrificar. Si amamos, vamos a valorar mejor las cosas. Pero tener presente que cuando se ama, uno también se sacrifica. Vámonos con Cristi Masna. ¿Hasta dónde? Hasta Atlanta. ¿Quieres Cincelazo 49 del libro número 3? Cincelazo 49 del libro número 3. Dicen que tienen un problema familiar y me lo están mandando a inbox. El problema es que no puedo entrar a inbox. No puedo entrar a inbox. Necesitan mandarme el correo electrónico modestoradio@gmail.com. Es el correo electrónico. Vámonos con Cristi Masna, 49 del libro número 3. Vámonos. Vámonos, ya vamos llegando. Dice así: si no abrazamos una vida de sacrificios, no podemos perseverar en la vocación. Viene otra vez la palabra sacrificio. Si no abrazamos una vida de sacrificios, no podemos perseverar en la vocación. Sacrificios de todo tipo, más en las relaciones también con el otro, ¿no? En la vida religiosa se abrazan sacrificios, pero también en la vida matrimonial. No sé, para ustedes, ¿qué podría ser un sacrificio en la vida matrimonial? Tener presente que en ocasiones, incluso lejos de sentir atracción por su pareja, hasta como que sienten cierto tipo de rechazo por sus estados de ánimo, y a lo mejor se podría hacer un sacrificio. Podría ser. Vámonos con Sandra Pérez. ¿De dónde? No nos dice. ¿Quiere un libro? ¿Quiere un cincelazo? Del libro número 2, el 456. Libro 2, 456, dice así: hemos de buscar siempre lo que aumenta el amor y huir de lo que nos debilita. Hay que buscar siempre lo que aumenta el amor y huir de lo que nos debilita el amor. Hay que huir de lo que nos debilita el amor. Y hay que acercarse a aquello que lo aumenta. Hay muchas cosas que debilitan el amor. Pienso que en una parte son los vicios. Los vicios debilitan el amor. Y de ahí para allá también cierto tipo de pláticas que no son productivas. A lo mejor incluso hasta ciertas series ya no podemos decir ya televisión, ¿verdad? Ya, bueno, todavía series de televisión o canciones pueden también hacer que se debilite el amor. Estaba platicando con una adolescente y la adolescente me decía: padre, es que ya no creo en Dios. Le digo: no comprendo. ¿Por qué me dices que no crees en Dios? Incluso hasta hace algún tiempo tú estabas hasta sirviendo como monaguillo y ahora me dices que no crees en Dios. Ya cuando empiezas a ver el trasfondo de esa situación en particular, porque no puedo decir todas las situaciones son iguales, pero cuando ya miré el trasfondo de esa situación en particular, me di cuenta que la muchachita ya se había dedicado a escuchar canciones que traían un cierto tipo de mensaje, más en la rebeldía, más, y dije: ah, ya, ahora, ya salió el peine, ya salió el peine. Le dije: ¿tus amigos cómo son? No, pues son así, así, así. Le dije: ah, ya ves. Sin darte cuenta, estás adoptando esquemas, roles, lo que es estructuras mentales de tus amigos. Le digo: por esto. Y dice: ah, sí, es cierto.

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1: ¡Vámonos con más cincelazos! Criaturas del Señor, cincelazos. Gracias a los que comparten el programa, a los que les dicen a los demás, escucha el programa, mira, a lo mejor no te va a servir, pero pues algo es algo, dijo el calvo cuando tenía un cabello. Nos vamos con Nayibé Lua, dice, nos escucha en Riverside, California. Quiere cincelazo número 4 del libro número 1. Gracias de verdad a los que comparten el programa y les dicen a los demás que lo escuchen. Cincelazo 4 del libro número 1, dice... Lo más importante para nosotros es que el amor de Dios nos haya transformado de veras. Lo más importante para nosotros es que el amor de Dios nos haya transformado de verdad. ¿Te ha transformado el amor de Dios? Eso es lo más importante. Estaba escuchando por ahí un testimonio. Me preguntaban a alguna persona, oiga, ¿y cómo es su vida, no? Y la persona dice, no, pues yo hace mucho tiempo, yo no me acercaba a la iglesia. Y pues me empecé a acercar. Y de repente comenzaron las pruebas. Mi esposo perdió el trabajo. Nosotros le pedimos a Dios mucho que le diera un trabajo. Y no llegaba. Y lo que llegó fue un accidente. Y yo decía, ¿y ahora cómo, Señor? Si ni tenemos trabajo y ahora... Llega el accidente y... ¡Ay, Dios! ¿Por qué? Dale la salud. Y que ya... Señor, dale la salud. Dale la salud. Y ándale, que se muere. Y dice, ¡ay, Señor! ¿Y ahora cómo? Y ya anduvieron buscando por aquí y por allá. Y entonces, pues ya. Al final le preguntan, bueno, señora, pues usted se acercó a Dios y pareciera ser que vinieron cierto tipo de cosas. ¿Usted está aquí porque Dios le concedió lo que le pedía? ¿O qué fue lo que en realidad encontró así como motivante para seguir a Dios? Dice, no, es que yo sigo a Dios porque me di cuenta que Dios es Dios. Que Jesucristo es nuestro Salvador. Y sí, en este caso, Dios ese es el que nos salva. Si Dios es el que nos salva, entonces yo lo voy a seguir. Y a partir de ahí, pues entonces... Yo me di cuenta que lo mejor en la vida es Dios y que lo voy a seguir, no importando lo que sea. Yo voy a seguir entonces a Dios y no importando lo que sea, no porque las cosas que me da, sino porque Dios es Dios. G. Morales Vero, saludos desde Santa María, California. Quiere el cincelazo número 428 del libro número 3. 428 del libro número 3. Deja de agarrar el cincelazo 428. Del libro número 3 dice así, pom pom pom pom pom pom pom poro pom pom pom. 428 del libro número 3 dice, si no me pone quién es, le voy a bloquear a esa persona. Es importante considerar que nuestras capacidades son limitadas y eso nos ayuda a no caer en la soberbia y a pedir ayuda al Señor. Tenemos capacidades limitadas y eso nos ayuda a no caer en la soberbia y a pedir ayuda al Señor. Llega la frustración cuando de repente quieres hacer algo. Sor María Lidia de San Diego. Válgame Dios. A ver, necesitamos otra cosa allí. Pom pom pom pom pom pom pom pom pom pom pom. Es que acá estoy acá. Bueno, esta monjita, ¿qué onda? Ya, estoy en programa de radio. No lo voy a escribir. Entonces, es considerar las capacidades. Tenemos limitaciones. Todos tenemos limitaciones. Y nosotros debemos darnos cuenta de eso. Debemos dar cuenta. Porque ya no puedo hacer esto, no puedo hacer. Pero ¿saben qué? Otra cosa es que nosotros a veces nos limitamos. Sí, yo tengo limitaciones. Pero otras veces me limito. Estaba ahorita, antes de entrar al programa, participando de misa. Vinieron a pedir una misa, entonces dije, bueno, pues ya. Entonces, se acercaron dos misioneros laicos. Y le dije, no, a ver, ¿quién toque guitarra, verdad? Y me dicen, no. Le dije, ¿no han intentado aprender o algo?

0: Y me dice uno de ellos, pues yo hace mucho tiempo, pero no he aprendido. Le digo, hace mucho tiempo que ensayas, que practicas para aprender a tocar guitarra. Y me dice, sí, pero solamente un tiempo lo hice y lo dejé de hacer. Le dije, bueno, entonces ¿por qué expresas no he aprendido? ¿Cómo quieres aprender si no practicas? Porque es difícil que tú aprendas a tocar guitarra si no practicas. Y entonces me dice, pues yo creo que sí, voy a ver si agarro nuevamente la guitarra. Una cosa es que nosotros tengamos límites y otra cosa es que nosotros seamos personas que nos limitamos. Nos limitamos y por eso no aprendemos. Veo, por ejemplo, el caso de... ¿Cómo se llama el que aprendió, que es de Nicaragua? De Tony Meléndez. Tony Meléndez no tiene manitas, no tiene bracitos, solamente tiene piernas, tiene pies. Y practicaba con los dedos de sus pies, practicaba hasta 4 horas al día y aprendió a tocar guitarra. Y llegó a tocar guitarra con los puros dedos de los pies. Así pone la guitarra en el suelo y con los puros dedos de los pies. Y utiliza los dos pies para tocar la guitarra. E incluso ya graba, ya canta y todo. Bueno, tiene hasta discos. Y pues sí, incluso hasta llegó a cantar ante San Juan Pablo II. Y uno dice, oye, pues no tiene pies. No, perdón, no tiene manos. ¿Cómo? Pues es que es una persona que no es limitada. A lo mejor sí tiene límites. En este caso no tiene brazos, no tiene manos, no tiene dedos en las manos, no tiene dedos. Pero eso no le limitó. Hay límites, pero otra cosa es que tú y yo seamos limitados. Que tú y yo seamos limitados. Así que échenle ganas y echémosle ganas. No hay que ser personas limitadas. ¿Qué cosa hay que hacer y no la aprendemos? A nosotros nos hace falta muchas cosas. Muchas, pero muchas cosas. Yo, por ejemplo, veo a algunos de mis hermanos que en ocasiones les digo, miren, ustedes en las misiones donde estén pueden grabarme audios para la radio. Y siempre está es el límite que se pone uno. Me dicen, pero pues, ¿qué te vamos a decir? Y dije, lo que les dicen ustedes en la misa a la gente, nada más acomódenmelo acá para la radio. Ay, pero es que yo no sé nada de tecnología. ¿Cómo que no sabes nada de tecnología? Ahí está, ya el celular, ya mandas el WhatsApp y todo. Ay, no, es que es muy complicado eso. No, una cosa es que tengamos límites y otra cosa que seamos limitados. ¿Tú qué eres? ¿Tú tienes límites o eres limitado? Yo sé, tengo mis límites. Estaba en misa, pues ya tengo que entrar yo. ¡Qué alegría cuando me dijeron, vamos a la casa del Señor y ya están pisando nuestros pies, tus umbrales, Jerusalén, Jerusalén! No canto como Plácido Domingo, no canto como Andrea Bocelli, pero... Son mis límites. Bueno, vamos, pasemos a otra cosa, ¿no? Pasemos a otra cosa. Oye, estuvimos diciendo cuál cincelazo, que ya ni me acuerdo de acá con la monjita esta que está... Es que, no.
1: ¿Por qué no entiende ahora que estoy en...?
0: Es importante considerar que nuestras capacidades son limitadas y nos... ok, ya. G. Morales Vero, ahí está tu cincelazo. ¿Te limitas? ¿Tienes límites? ¿Los aceptas o eres limitada? Vámonos con Diana Cruz, pide el cincelazo 600 del libro número 1. En ocasiones, nosotros mismos nos ponemos piedras en el camino, ¿no? 600 del libro número 1. El mundo para creer exige la manifestación de Cristo. ¿Qué hago yo para que se manifieste el Señor en el mundo que me rodea? En el mundo que me rodea, ¿Qué haces tú, Diana Cruz, para que Dios se manifieste en el mundo que te rodea? Porque el mundo para creer exige la manifestación de Dios. Platicaba yo con una persona que se sentía mal. Me dice, padre, deme un consejo, porque mire, me siento mal. Dije, a ver, ¿qué es lo que pasa? Mire, lo que resulta es esto. Yo participo en algunas actividades de la iglesia. Entonces, quiera o no, la gente me ve. La gente sabe de mí. Y el problema...
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2: En realidad lo que nos llegó ahí el correo electrónico modestoradio@gmail.com, modestoradio@gmail.com es el correo electrónico al cual tú nos puedes mandar tu mensaje. No decimos el nombre de la persona y dice: padre, pregunta, yo me casé a la iglesia a la edad de 19 años, pero mi esposo y yo no nos queríamos casar por la iglesia, pero como vivíamos en la casa de mi mamá, ella nos dijo, si no se casan a la iglesia, no pueden vivir aquí en mi casa. Y esa fue la razón por la cual yo me casé. ¿Se puede anular mi matrimonio? Yo a los meses que me casé, luego me separé de mi esposo. Y ya tengo 23 años de separada. ¡Álgame Dios! Miren, yo por eso hay muchas cosas más. Ven a mi casa, estena. A mí me toman a mal cuando les digo a las personas, ¿por qué se van a casar? No, es que mi mamá está muele y muele. Mi mamá está muele y muele que nos casemos. O cuando hacen que se casen por el chamaco. Ya tiene su chamaco, cásese. Hay que analizar muy bien la situación, ciertamente. La persona, cuando se case, debe de saber por qué se casa. Si se casa por coacción, por compromiso social y no ama a la persona, pues después tiene que trabajar en amar a la persona. Pero hacerlos así, que tomen una acción de forma precipitada, eso puede llevar a que las personas entren en situaciones que no son correctas y pueden pasar esto. Miren, por ejemplo, esta persona, es una señora, se casó, dice, a los 19 años, pero a los cuantos meses de que se casó se separó. ¿Por qué? Porque estaban viviendo en la casa de su mamá. Y entonces ella le dijo, ay, si quieren vivir aquí, tienen que casarse. Entonces se casaron porque querían seguir viviendo con la señora. Entonces se casaron y entonces que si puede anular su matrimonio. Esa es su pregunta. Yo no le puedo decir si se puede anular su matrimonio. Miren, anularlo no es en el sentido de, se va a deshacer. No. Se tiene que buscar si es inválido. Pareciera ser que es inválido. Pareciera ser, pero no me consta a mí decir si es inválido. Pero creo que sí puede. Puede llevarse a juicio para analizar si es inválido y declararlo nulo. No de anularlo, sino declararlo nulo. No es voy a anularlo, no, voy a ver si fue nulo el matrimonio. Entonces creo que pudiera ser que... Ahora, tiene otra cosa, tiene 23 años de separada, y hace un montón. Entonces yo mi recomendación aquí es, señora, vaya a buscar así, pero mire, dice el refrán, el interés tiene pies. Como el interés tiene pies, entonces nosotros tenemos que hacer que se muevan las cosas, ¿no? Si hay alguien que dice, yo quisiera que mi matrimonio vieran a ver si tiene invalidez, ándele pues, hombre, a ver si tiene invalidez, pero no se mueve, no le pesan más otras cosas, pues no. Entonces vaya, busque ahí con su párroco, pregunte dónde está el tribunal eclesiástico, vea todo lo que le piden en el tribunal eclesiástico, hay que pagar, sí, hay que pagar, y ya que se comience a trabajar en eso y presente todo lo que le pidan y ya espere el resultado. Puede ser que sí lo declaren inválido, puede ser, no es que... Pero sí es donde yo les digo, no se casen si no se aman, no se casen si solamente tienen chamacos y ya, ¿para qué? O sea, otra cosa, si tienen chamacos y no se quieren y nada más están juntos porque quieren quitarse las ganas uno a otro, ¿no? O puede ser que la mujer buscó al hombre por interés. El hombre la buscó a ella por interés, porque pues, la miró atractiva. Pues sí, o sea, le atrae más bien el físico y quiere saciar sus instintos sexuales. Y están viviendo solamente por eso ahí. No hay futuro. No hay futuro de matrimonio. Hay gente que sufren de esas circunstancias, pero porque no analiza bien. Entonces, hay que mirar bien con quién vas, estás viviendo un noviazgo y por qué te quieres casar y para qué. Y ver si la otra persona realmente también está interesada en vivir lo que tú proyectas o sueñas, porque si no. Pero sí, yo le diría a la persona, vaya, busque el tribunal eclesiástico para que le puedan dar razón de esta situación. Y si están, si están ya con hijos, que se casen ya con hijos, ok. Pero la pregunta es, ¿ellos están dispuestos a amarse, a cultivar, a sembrar, a cultivar ese amor? Porque si no hay una disposición y solamente están por estar para que la gente no, la gente rumora, nada más para que la gente no rumore, pues no, están mal. ¿Por qué estás con esa persona? ¿Por un interés mezquino? ¿Por dinero? ¿Por cosas materiales? ¿Bien? Esos son relaciones que no. Es como en una empresa. En una empresa, las empresas de personas, de socios, prosperan en la medida en que hay reglamentos, hay objetivos, hay proyectos, hay proyección, tienen metas afines, que trabajan en conjunto, que también se perdonan, que van conociéndose y que van ayudándose. Esas empresas progresan, crecen, pero yo veo algo parecido así como en los matrimonios. Si no hay una intención de ayudarse, no tienen metas comunes, no tienen proyecciones, pues no van a crecer. Y ese matrimonio, pues, simplemente no. No y no y no y no. Vámonos con un cincelazo, ¿va? ¿Sale? Y entonces, recuerden, si ustedes nos quieren mandar su problema familiar, aquí le comentamos y damos una respuesta esperando que les pueda iluminar. modestoradio@gmail.com. Solamente ahí donde dice asunto, pónganle problema familiar y ya después nos mandan ahí su comentario. ¿Sale? ¿Vale? Ander, y pues, y ya le mandamos ahí la dirección para que ustedes después escuchen así. Porque nosotros podemos escribirle, pero es mejor, pienso yo, hablado, ¿no? Sí, porque no escribo tan rápido. Estela Flores, desde Woodward, Oklahoma. ¿Quieres cincelazo 742 del libro número 1? 742 del libro número 1. Dice así. Pongan mucha atención. Cuando nuestro apostolado anda mal, debemos cuestionarnos sobre la pobreza evangélica. Cuando nuestro apostolado anda mal, debemos cuestionarnos sobre la pobreza evangélica. A veces no practicamos. Miren. El apostolado, pero también la familia. El apostolado y la familia. Creo yo que una familia prospera, crece en la medida en que también busca vivir la pobreza evangélica. El materialismo y el consumismo no ayudan en nada. Conocí una familia que les estaba yendo bastante bien. Al Señor le iba bastante bien. Tenía un trabajo donde ganaba bastante bien. Tenía un trabajo así donde ganaba bastante bien. Después, el hijo y los demás hijos ganaban bastante. No, hombre. Tenían el refrigerador. Tenían dos refrigeradores atascados de. Se les echaba a perder la comida. Te traían unos carrazos. Andaban comprando. Estrenaban ropa cada rato. Y les estaba yendo bastante bien. Vivían en una casa que no, bárbara. Una casísima. Entraron en excesos. No había austeridad. Todo. Es más, vivían endeudados. Vivían endeudados porque querían traer cosas que antes no tenían y exageraron a su vida. Pasa el tiempo y obviamente vienen las vacas gordas y luego las vacas flacas. Y después ahí está el asunto, que ya cuando vinieron las vacas flacas despidieron al señor. Vino un recorte de trabajadores en el trabajo donde estaba. El hijo chocó el automóvil que había comprado, después no pudo pagar. El hijo tenía su trabajo, pero ya después bajaron los pagos, ya no tenía tanto trabajo como tenía antes. y al final tuvieron que deshacerse de un montón de cosas, cambiar de casa, y ya después estaban enojados porque se habían acostumbrado a una forma de vida y ahora estaban sufriendo. Ahora estaban sufriendo. La pobreza evangélica es de ayuda para todos. Es de ayuda para todos. Y ojalá que todos veamos en eso de... No es conveniente andarse compre y compre todo lo que te gusta y todo lo que no pudiste tener antes porque te quieres dar un gustito. Analiza las cosas. Puede ser que ya tú estés adentrado a las... Mira, analiza simplemente tu guardarropa, ahí donde está la ropa. Fíjate, si cuando te asomas a tu guardarropa, tu ropero, tu... ¿cómo le llaman? Closet o lo que sea. Si cuando te asomas ahí tardas tanto en... seleccionar algo que quieres ponerte porque ya no sabes qué ponerte de tanto que tienes, ya estás ahí mal. ¿Tienes cuántos zapatos, pares de zapatos? ¿Los usas todos? ¿Cada cuánto los usas? ¿Para qué? Yo he visto a personas que todos los días utilizan un par de zapatos diferentes durante varios días. No sé, a lo mejor yo estoy mal de la cabeza y si usted considera que yo estoy mal...

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2: Dicen que ya había platicado lo de la familia esta de... Pues sí, ya le había platicado, digo, pues... Pues sí, pues... ¡No, hombre! Están ávidos, ávidos, ávidos, ávidos al chisme. Pero está bien que... Que se la... Que la recuerde, ¿no? Está bien que lo... Está bien que lo recuerden, ya después les platico otra. Nomás déjenme a ver si... No, pues es que todas van en lo mismo. No necesariamente es una en específico, ¿no? Creo que a todos les puede pasar eso. A todos nos puede pasar eso si de repente nos dejamos llevar por el consumismo. Vámonos con la Chabela. La Chabela. Porque la Chabela ya llegó. Ya llegó, ya llegó. La Chabela de Tulare ya llegó. Ya, fíjate, sí rima. La Chabela. Ya llegó, ya llegó, la Chabela ya llegó, de Tulare ya llegó. 1034 del libro número 2, qué bueno. Vámonos a ver, Chabela. ¿Qué anda haciendo Chabela? ¿Qué anda haciendo la Chabela? Dun, dun, dun, dun, dice así, 1034 del libro número 2. Uno es feliz tanto cuanto acepta el sufrimiento por Dios y el bien de los hermanos. Uno es feliz cuanto acepta el sufrimiento por Dios y el bien de los hermanos. Es que me faltó ahí por Dios, ¿verdad? Uno es feliz tanto cuanto acepta el sufrimiento por Dios y el bien de los hermanos. Tengo que hacer algo. Me toca hacer algo. ¿Por qué lo vas a hacer? Por Dios y por el bien a los hermanos. Hay cosas que a nosotros nos cuestan mucho, que no queremos, que no... Ah, cómo nos... Pero pues hay que hacerlas por Dios y por el bien de los hermanos. Que Chabela, que tienes que hacer esto. No lo hicieron los demás, pero pues, hay que hacerlo. Pues, ¿quién más lo va a hacer? Ni modo que se quede así, Chabela. Pues atórale. Atórale, Chabela. Pues por Dios y por el bien de los hermanos. Vámonos con Francisco Mantilla, Yolanda Vidal. Dice que nos escucha en Stirling, Virginia. ¿Quién es el celazo 1047 del libro número 2? El éxito del hombre depende de cómo aprovecha los sufrimientos morales y físicos. El éxito del hombre depende de cómo aprovecha los sufrimientos morales y físicos. Los sufrimientos morales y físicos. En la historia de la humanidad se han dado a conocer personas que a partir de grandes sufrimientos lograron levantarse y triunfar, e incluso llegar a niveles superiores a los que antes del fracaso tenía. Hablando, por ejemplo, de países, se habla mucho de Japón. Japón quedó destruido después de que llegaron aquellas bombas atómicas, la de Hiroshima y Nagasaki. Quedó prácticamente destruido, devastado. Después de que llegaron las avionetas, aquellas del Pearl Harbor, de la película, nunca le he visto, ¿verdad? Pero que llegaron ahí las avionetas y todo. Un Japón que quedó destruido. Pero fue una sacudida bárbara para los que quedaron vivos. Y a partir de ahí, ellos comenzaron a levantarse tanto así que ahora es una de las potencias mundiales. Miren, principalmente por disciplina. No es por un deseo. He estado allí mirando yo algunas cosas de ellos y me doy cuenta que es conforme a disciplina. Sí, alguien me puede decir ahorita, ay sí, padre, usted dice que ellos y que no sé qué, pero también ellos tienen los más altos índices de suicidio. Sí, es verdad, tienen los más altos índices de suicidio, pero... Son cosas que no han trabajado, por ejemplo, en la relación humana, ellos son más fríos, son más secos, ellos no tienen características como nosotros las tenemos, del cariño, del amor. Por aquí anda un japonés, por aquí donde estamos nosotros anda un japonés, y de aquí de donde estamos nosotros hay un muchacho que se fue a Japón. Y pues nos platican que hay características un tanto diferentes. Cuando vienen los japoneses, ellos realmente se sorprenden. Y cuando va un mexicano a Japón también se sorprende. Hay cosas que son muy distintas, se admiran tanto una de otra. Por ejemplo, en Japón las personas no pueden tener perros. ¿Por qué? Porque tener un perro es mucha responsabilidad y mucho gasto. ¿A qué equivale eso? Que por ejemplo, si tienen perros, estamos hablando del Japón, a lo mejor habrá lugares en Japón, en los suburbios, no en los suburbios, sino en los pueblos allá. Pero la mayoría de gente que vive en Japón, en las ciudades y todo eso, no pueden tener perros porque equivale mucho gasto, tanto la comida, todo. Entonces, quien tiene un perro, consideran que quien tiene un perro es una persona que tiene mucho, pero mucho dinero, mucho dinero. Ellos no hacen gastos innecesarios. Por ejemplo, en Japón, ellos en realidad, hablar de la fiesta del 24 de diciembre, del Año Nuevo, ellos celebran, pero no hacen esos gastos excesivos como nosotros a veces sí los tenemos, porque pues llega 24, ¿qué? Pues hay que hacer una comida, bárbara, vamos a comer esto y lo otro. Que no, ellos no lo tienen. Y cuando viene un japonés y de repente ve que aquí una familia no tiene un perro, a veces tienen dos o tres, y en la calle andan un montón y a todos, dicen, aquí están ricos, porque tienen perros, porque también pues allá son otras formas de tratar a los animales y demás. ¿Y a dónde iba tú? Ya me estoy saliendo yo del camino, ¿no? Ah, de levantarse, de sacudirse de las... El éxito del hombre depende de cómo aprovechan los sufrimientos morales y físicos. Sorry con excuse, es que ya me empecé a ir por otro camino. Bueno, pero hablando de la historia de la humanidad, las personas, muchas personas que han sobresalido y se han catapultado y que han hecho cosas sorprendentes, son aquellas personas que después de un fracaso han sacado una experiencia y han caminado para adelante. Así aprovechemos de aquellos sufrimientos morales y físicos para ir caminando. Vámonos, porque si no después nos quedamos ahí. Es que yo de repente agarría. Leito Rojas, saludos. ¿Desde dónde? De Ciudad de México. Dice que quiere cincelazo 1260 del libro 1. Te lo quedo a deber porque el libro número 1 solamente tiene 1227. Entonces, cuando se saque otro libro, Leito Rojas, y tenga 1260, entonces te digo tu cincelazo. El libro número 1 tiene 1227. All right. Vámonos con Pérez Laris. Quiere cincelazo 270 del libro número 2. 270 del libro número 2 dice así: lo imposible se hace fácil cuando Dios está con nosotros. Lo imposible se hace fácil cuando Dios está con nosotros. Creo yo que en muchos de los casos, cuando tenemos turbulencias en la vida, la desesperación o el sufrimiento nos hace mirar aquello como imposible, como complicado. Y viene el momento en el que encontramos la luz, cuando nos acercamos a Dios y volamos. Y volamos. Quiero volar contigo, juntos al cielo azul. Si alguien va a estar conmigo, pero la desesperación, la tensión, el sufrimiento nos hace pensar que son cosas imposibles. Analicémoslas a la luz de Dios y veamos si realmente son imposibles. Hay cosas que sí son imposibles. Van a decir, para Dios no hay nada imposible. Bueno, hay absurdos en la vida que... pero hay cosas que alcanzamos y hay otras que no. Analicemos las cosas a la luz de Dios para que aquello que es difícil y complicado pueda vislumbrarnos un camino a la solución. Lo imposible se hace fácil cuando Dios está con nosotros. Vámonos con Carlos González desde Tarzana, California, trabajando, moviendo drywall. Dice que quiere cincelazo 1345. No, Carlos, pues ya te fuiste hasta la cocina, dicen allá en mi rancho. Cuando el libro número 3 tenga el cincelazo 1345, con todo gusto te lo digo. El libro número 3 solamente tiene 1292. 1292. Así que, para la próxima, Carlos González. ¿Anda enojado o qué? Anda muy serio ahora. ¿Dónde era? No, en serio. Bueno, 1292 tiene para la próxima. ¿Sale? Árale, pues, Vali. Ruiz Candy pide el cincelazo 730 del libro número 2. Vámonos con el 730, el libro número. El libro número 2 tiene 1199 cincelazos. 1199 cincelazos. 730. Pum, pum. Puro brabandro, dice así. El hombre que no camina de cara a Dios es un hombre que va por el camino de la muerte. Ande, Ruiz Candy. Está feo este, ¿verdad? El hombre que no camina de cara a Dios camina de cara a la muerte. Ahí está.
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6: Son las 2:02.
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0: simplemente hay que confesarse si vamos allá con el Padre y llegamos con Él y dígame sus pecados. No me acuerdo. Pues sí, esto que me indica, esto me indica que no has pensado, que no has hecho un análisis de tu vida, no has encontrado las áreas en donde el pecado está destruyéndote.
1: ¿Qué tal, hermanos? Sean bienvenidos una vez más al aula virtual de Evangelización Activa. En nuestra sesión anterior, aprendimos que Jesús está presente en cuerpo y sangre en la Eucaristía, y al comerlo, permanecemos unidos a Él. Sin embargo, el pecado nos hace indignos de poder recibirlo y, por tanto, impide esta comunión. ¿Qué es el pecado? ¿Qué clases de pecado existen? ¿Cómo podemos quedar limpios del pecado y así ser dignos de participar en la Eucaristía? No pierdas un solo detalle de esta interesante sesión.

¿Qué tal, queridos hermanos? Bienvenidos nuevamente a nuestro curso de Evangelización Fundamental, en el que venimos recorriendo este interesante recorrido a lo largo de la Sagrada Escritura para conocer un poco más y a profundidad nuestra fe. Hemos venido viendo cómo Dios, desde el principio, había pensado en que nosotros tuviéramos una vida, pero una vida en abundancia. Sin embargo, el hombre, pues, ha tomado diferentes caminos que lo han ido apartando y que no le permiten tener una relación profunda con el Señor. Él quiere que tengamos una vida, y una vida plena, perfecta. Recordarás aquel texto que estuvimos revisando, de Juan, capítulo 10, en el verso 10, en donde Jesús dice: he venido para que tengan vida y la tengan en abundancia. Jesús vino precisamente a esto. Esa ha sido su función. Dios lo envió para comunicarnos esta vida, para que esta vida sea una vida y una vida en abundancia. Sin embargo, pues veíamos que para poder participar de esta vida es necesario que nosotros estemos unidos a Jesús, que estemos unidos a Él de la misma forma que una rama está unida a su tronco. Por eso, en nuestra reunión pasada, recordarás aquel texto que vimos de Juan capítulo 15, en donde Jesús decía: yo soy la vid, ustedes son los sarmientos. Y así como la rama sin el árbol no puede tener frutos, así también nosotros. Si nosotros no estamos perfectamente unidos, plenamente unidos a Jesús, pues tampoco podremos tener vida. Y para estar unidos, recordarás que es necesario comulgar. La Eucaristía, como nos lo presenta en el capítulo 6, en el verso 54 al 56, Jesús nos dice claramente: el que come mi carne y bebe mi sangre permanece unido a mí. Esta permanencia es la que hace que fluya por nosotros esa corriente vital de Espíritu Santo que santifica nuestra vida y que nos comunica esta vida en abundancia. Veíamos que por eso, pues, tanta gente hoy no disfruta de esta vida. Vive todavía con vidas mediocres, con vidas llenas de insatisfacciones, que trata de llenar con todos los placeres y con todo lo que este mundo nos ofrece, y que nunca llega a tener esta experiencia plena, perfecta, de Dios nuestro Señor en su corazón, y por lo tanto no llega a ser plenamente feliz. Las personas que comulgan, las personas que viven en gracia, en ellos se va desarrollando continuamente esta presencia de Dios y su vida alcanza la plenitud. Veíamos también que era necesario que no solamente comulgáramos, sino que lo hiciéramos apropiadamente. Hay gente que piensa que puede acercarse a comulgar sin estar en gracia, sin estar preparado para ello. Por eso también recordarás que la semana pasada hablábamos de este tema tan importante que es vivir en gracia. En su carta a los Corintios, San Pablo, en su primera carta a los Corintios, en el capítulo 11, nos dice: quien se acerca a recibir la comunión, es decir, quien se acerca a comer del cuerpo de Cristo y a beber de su sangre, y que no lo hace adecuadamente, que no lo hace en gracia, se come su propia condenación. Es decir, en vez de recibir gracias, esto que está comiendo vendrá a ser en detrimento para él, porque no ha sabido discernir ahí el cuerpo y la sangre del Señor y se acerca de una manera indigna. Por eso es necesario el sacramento de la reconciliación. Ya habíamos iniciado a platicar de esto la semana pasada y veíamos cómo el sacramento de la reconciliación es algo que es fundamental en nuestra vida. ¿Por qué? Pues porque somos débiles, porque somos pecadores. Jesús, en el capítulo 20, en el versículo 21, nos presenta esta realidad. Es necesario que un sacerdote nos reconcilie. Es necesario vivir en gracia, porque la vida lejos de Dios nos lleva al pecado. Hay una cita muy importante en la Biblia, que está en el capítulo 6, en el verso 23 de la carta a los Romanos. El salario del pecado es la muerte. Es decir, una persona que peca es una persona que pierde la vida, esta vida en abundancia, y pone
pues realmente en peligro su salvación, su vida eterna. Por eso es importante que nosotros vivamos continuamente en gracia. El hombre está creado para vivir en este ambiente, para vivir en gracia. Cuando nosotros nos salimos de la vida de la gracia, entonces toda nuestra vida se convierte, pues, en una verdadera desgracia. Toda nuestra vida empieza a caminar por caminos de oscuridad que no nos permitirán alcanzar la plenitud que Dios nos ofrece. Podemos perderla, podemos caer, podemos tropezar, pero es necesario levantarnos. Y el Señor Jesús, conociendo nuestra debilidad, sabía que no podríamos nosotros vivir sin este sacramento. Sabía que éramos demasiado débiles para haber recibido la gracia en el bautismo y que esta gracia permanecería a lo largo de toda nuestra vida, porque el hombre es débil, somos débiles y pecadores. Me encanta a mí el Salmo 51 porque precisamente confirma esta convicción. Dice David: pecador me concibió mi madre. Así somos. Somos personas pecadoras, somos personas que necesitamos continuamente de la gracia de Dios. Personas que nos caemos, pero que debemos de levantarnos. Y por eso Jesús nos quiso dejar un sacramento a través del cual nosotros pudiéramos recuperar la gracia. Esa gracia recibida en el bautismo la podríamos nosotros recuperar a través del sacramento de la reconciliación. Cuando nosotros pecamos, ofendemos al Señor y necesitamos regresar nuevamente a Él, regresar a la gracia. Y en el capítulo 20, en el versículo 21 del Evangelio de San Juan, como recordarás, lo vimos en nuestra última reunión, Jesús dice claramente en este texto: aquellos a los que les perdonen los pecados, yo se los perdono. Aquellos a quien se los retengan, pues les quedarán retenidos. De manera que hay una palabra clara de parte de Cristo en la que declara que los sacerdotes, está hablando, recordarás, estamos en el contexto de la resurrección del Señor, están los apóstoles reunidos, y les dice a ellos: a los que ustedes, está hablando con ellos, a ustedes obispos y después sus sucesores, si ustedes les perdonan los pecados, también yo se los perdono. Pero si ustedes se lo retienen, pues yo también se lo retengo. Y bueno, pues ya veíamos que hay gente hoy que duda que el sacerdote lo pueda hacer. ¿Qué poder tiene él? Mucha gente dice: yo no me confieso con un sacerdote. Yo no tengo que ir a platicarle mis pecados a un sacerdote que es alguien como yo. Y pues esto pasaba en el tiempo de Jesús. En el Evangelio de San Lucas vamos a encontrar una cita en donde es muy clara esta situación. Si nos quieres acompañar en tu Biblia, en el capítulo 5 de Lucas, en el verso 20, nos dice lo siguiente: viendo la fe que tenía, Jesús les dijo: hombre, tus pecados te quedan perdonados. Los maestros de la ley y los fariseos empezaron a pensar: ¿quién es este que dice blasfemias? ¿Quién puede perdonar los pecados sino solo Dios? Pero Jesús, dándose cuenta de lo que pensaban, les dijo: ¿qué es lo que están pensando? ¿Qué es más fácil decir: tus pecados quedan perdonados, o decir: levántate y camina? Pues ahora sabrán que el Hijo del Hombre tiene en la tierra poder para perdonar los pecados. Entonces se dirigió al paralítico y le dijo: levántate, toma tu camilla y vete a tu casa. Él se levantó inmediatamente en presencia de todos, tomó la camilla en que lo llevaban y se fue a su casa alabando a Dios. Y todos quedaron maravillados. Este texto nos ayuda a entender cómo Dios comunica este poder. Es importante el texto de Juan capítulo 20, si gustas, quisiera que fueras a tu Biblia, porque es importante el envío
Es importante cómo los apóstoles reciben este poder y es importante lo que nos dice Jesús. Capítulo 20, estamos en la resurrección de Cristo. Jesús se presenta a ellos, me voy a saltar algunos versitos y me voy a ir directamente al verso 20. Y les mostró las manos y el costado. Los discípulos se llenaron de alegría al ver al Señor. Jesús les dijo de nuevo, la paz esté con ustedes. Y añadió, como el Padre me ha enviado, yo también los envío a ustedes. Reciban el Espíritu Santo. A quienes les perdonen los pecados, Dios se los perdonará. Y a quienes se los retengan, Dios se los retendrá. Es verdad que solamente Dios tiene el poder para perdonar los pecados. Pero lo da, Él confiere esta fuerza, esta gracia. Así, cuando Jesús perdona los pecados, lo hace porque Dios, su Padre, le ha dado ese poder para perdonar los pecados. Y Él lo tiene como Dios por ser Hijo de Dios. Y entonces Él se lo comunica a quien quiere. Y Él quiso comunicarle este poder a los sacerdotes, para que ellos tuvieran el poder de perdonar los pecados aquí en la tierra. Por eso cuando nosotros vamos al sacramento de la reconciliación y escuchamos del sacerdote las palabras, yo te absuelvo en el nombre del Padre, del Hijo y del Espíritu Santo, en ese momento se está dando una verdadera absolución, un verdadero perdón de nuestros pecados. Y esto era necesario que aquí en la tierra hubiera hombres que fueran capaces de realizar esta acción, la misma que hizo Cristo, para querer perdonar los pecados aquí en la tierra. Por eso cuando nosotros vamos al sacramento de la reconciliación y escuchamos del sacerdote las palabras, yo te absuelvo en el nombre del Padre, del Hijo y del Espíritu Santo, en ese momento se está dando una verdadera absolución, un verdadero perdón de nuestros pecados.

lo que no queremos. Aún la gente buena, aún la gente que va a misa, aún la gente que se esmera, somos pecadores. Hay un texto muy importante en la carta a los Romanos, del capítulo 7, si gustas abrir tu Biblia, en Romanos 7, a partir del 21, podríamos empezar desde el 14, porque ahí es en donde nos habla San Pablo de la fuerza del pecado. Sin embargo, me voy a ir al versículo 20, que es importante. Dice: si hago el mal que no quiero, no soy yo quien lo hace, sino la fuerza del pecado que actúa en mí. Hay una fuerza interior dentro de nosotros que nos empuja a hacer lo que no queremos. Es la fuerza del pecado que está en nosotros, que continuamente hace que nuestras acciones, que deberían de ser buenas, que deberían de ser para agradar a Dios, para servir a nuestros hermanos, pues en vez de eso, pues se quede uno con el deseo, pero que no lo pueda realizar. Por eso es importante tener quien nos reconcilie. El sacerdote nos ayuda a reconciliarnos, porque tú como yo somos débiles y vamos a caer. A caer quizás más de las veces que quisiéramos. Todos quisiéramos agradar a Dios. Todos quisiéramos servirle. Todos quisiéramos ser parte de este mundo de amor que Él propone para la humanidad. Pero sin embargo, estas palabras son tremendamente fuertes e importantes en San Pablo. Hago el mal que no quiero. Y lo que quisiera hacer no me sale. Hay una fuerza dentro de mí que me empuja, y es la fuerza del pecado. Y esta fuerza entró a través de nuestras desobediencias. Ya en el Génesis encontramos cómo nuestros primeros padres, en el capítulo 3, desobedecen al Señor y hacen lo que ellos quieren en lugar de hacer lo que Dios quiere. Te invitaría a leer todo el capítulo 3 del Génesis para que veas cómo se va desarrollando en nosotros este abandono de Dios. El hombre seducido por su pecado, el hombre seducido por el demonio que le va metiendo ideas, que le va poniendo cerca aquellas cosas que no debe hacer, que no debe decir, se ve continuamente empujado por el pecado a hacer lo que a Dios desagrada. Desde el Génesis vemos esta tendencia dentro de nosotros. El hombre se ve seducido por la tentación y abandona a Dios, creyendo que lejos de Dios, que haciendo su propio proyecto, podrá tener vida, podrá ser feliz. Y mis amados hermanos, qué equivocados estamos en esto. Quien abandona a Dios, lo único que conseguirá será decepción, angustia, miseria. Quiero leerte al final de este texto del capítulo 3 las consecuencias del pecado, que no son precisamente un castigo. La gente piensa que todo esto es un castigo. Sin embargo, no es un castigo, sino es la consecuencia de haber pecado. Claramente, Dios le había dicho a Adán en el capítulo 2 del Génesis: el día en que comas del fruto de ese árbol, ese día irremisiblemente morirás. Es una consecuencia de hacer lo que a Dios desagrada. Cuando hacemos lo que a Dios desagrada, nos metimos ya por el camino de la oscuridad y toda nuestra vida, poco a poco, paso a paso, se irá destruyendo. Al final vemos las consecuencias. Dice en el versículo 17 de este capítulo 3, a la mujer le dijo: multiplicaré los dolores de tu embarazo, darás a luz a tus hijos con dolor, desearás a tu marido y él te dominará. Al hombre le dijo: por haber hecho caso a tu mujer y haber comido del árbol prohibido, maldita será la tierra por tu culpa, con fatiga comerás sus frutos todos los días de la vida. Ella te dará espinas y cardos, y comerás la hierba de los campos.
Con el sudor de tu frente comerás.

0: el pan hasta que vuelvas a la tierra de la que fuiste formado, porque eres polvo y al polvo volverás. Si te fijas, solamente le explicita las consecuencias, consecuencias que él ya había vivido, porque se había ido a esconder. Tenía ahora vergüenza de Dios, tenía vergüenza de estar desnudo delante de él y delante de su esposa, ante quienes antes del pecado él no sentía absolutamente ninguna vergüenza. El pecado automáticamente destruye toda nuestra vida, nos postra en la miseria. Pero Dios no quiere que el sacrificio redentor de su Hijo se quede frustrado por nuestras debilidades y por nuestras miserias, sino que ha instituido a través de Jesucristo el sacramento del perdón. Y así como Jesús pasó perdonando a todos aquellos que necesitaban de su gracia, de su amor y de su perdón, así también le ha dejado a los sacerdotes este poder para podérselo comunicar. Necesitamos entonces ser conscientes de esta situación que destruye toda nuestra vida. Jesús quiso también mostrarnos esta destrucción. Quería que la gente de su tiempo se diera cuenta de cómo, cuando nosotros decidimos hacer nuestro propio proyecto, cuando nosotros abandonamos la voluntad de Dios, cuando nos alejamos de Él, toda nuestra vida empieza a destruirse, empieza a haber grandes y graves consecuencias. Y para ello nos dejó una parábola muy hermosa. Quisiera que abrieras tu Biblia en el capítulo 15 del Evangelio de San Lucas, en esta parábola que conocemos como la parábola del hijo pródigo, aunque más bien deberíamos de llamarla la parábola del Padre de la Misericordia. En este texto vamos a encontrar cómo un padre amoroso no lleva cuentas del mal, sino que al contrario, está continuamente anhelando que su hijo regrese a casa. Voy a leerlo, me gustaría que me acompañaras ahí en tu casa, ahí donde nos estás viendo y escuchando. Quisiera que compartieras conmigo esto. Voy a leer a partir del versículo 11. Jesús les dijo también esta parábola. Un hombre tenía dos hijos. El menor dijo a su padre: Padre, dame la parte de la herencia que me corresponde. Y el padre le repartió los bienes. A los pocos días el hijo menor recogió sus cosas, partió a un país lejano y ahí despilfarró toda su fortuna, viviendo como un libertino. Cuando lo había gastado todo, sobrevino una gran escasez en aquella región y el muchacho comenzó a pasar necesidad. Entonces fue a servir a casa de un hombre de aquel país, quien lo mandó a sus campos a cuidar cerdos. Para llenar su estómago, habría comido hasta los alimentos que daban a los cerdos, pero no se lo permitían. Entonces reflexionó y se dijo: ¿cuántos jornaleros de mi padre tienen pan de sobra, mientras que yo aquí me muero de hambre? Me pondré en camino, regresaré a casa de mi padre y le diré: Padre, pequé contra el cielo y contra ti, ya no merezco llamarme hijo tuyo, trátame como a uno de tus jornaleros. Se puso en camino y fue a su casa de su padre. Cuando aún estaba lejos, su padre lo vio y, profundamente conmovido, salió corriendo a su encuentro, lo abrazó y lo cubrió de besos. El hijo empezó a decirle: Padre, pequé contra el cielo y contra ti, ya no merezco llamarme hijo tuyo. Pero el padre dijo a sus criados: Traigan enseguida el mejor vestido y pónganselo. Pónganle también un anillo en la mano y sandalias en los pies. Tomen el ternero gordo y mátenlo. Celebremos un banquete de fiesta, porque este hijo mío estaba muerto y ha vuelto a la vida. Estaba perdido y lo hemos encontrado. Y comenzó la fiesta. Como puedes ver en este pasaje, Jesús nos narra una historia que es nuestra propia historia. Es la historia del hombre que abandona a Dios.
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5: Hoy vemos que uno de los graves problemas que tenemos en la sociedad es, por ejemplo, sin entrar a cuestiones de vicios, simplemente la gordura. Hoy tenemos un terrible problema de obesidad, que es problema de salud mundial, en donde la mayoría de las naciones dedican inmensos recursos para poder combatir este tema de la obesidad. ¿Por qué? Porque hay que comer de todo y mal, hasta reventarnos. Consecuencias, gravísimos problemas. Y ya no me meto, como decía ahorita, a cuánto se gasta, cuántos problemas gravísimos de salud, problemas sociales por el tema del alcoholismo, porque pues hay que ir a una fiesta y pues hay que ponernos, la verdad, vinimos a disfrutarla y pues hay que beber hasta que ya no se pueda más. Y como a veces esto no nos llena completamente y el estrés nos presiona, pues entonces hay que entrarle también a la droga. ¿Y cuántos problemas hoy tenemos por el tema del SIDA, las relaciones fuera del matrimonio, los embarazos de las chicas? ¿Cuántas madres tenemos hoy solteras? ¿Cuánto deterioro social? ¿Cuántos problemas? ¿Por qué? Porque despifarramos lo que Dios nos dio. Y por eso no somos felices. Y bueno, pues entonces ahora nos dice el texto que el chico este que había despifarrado su fortuna, pues ahora empezó a pasársela realmente muy mal. Hubo una gran escasez, no había que comer. Así que, pues lo único que encontró fue un trabajo cuidando puercos. Y nada más, para darnos cuenta de lo que implica esta expresión de San Lucas de cuidar puercos, podría haber puesto en su texto cuidar gallinas o cuidar caballos o alguna otra actividad. El puerco era un animal inmundo, era un animal que no se comía, era un animal que tenía características así oscuras. Generalmente, pues como hoy sabemos, estos animales pues andan generalmente en el lodo, son animales que pues no son limpios. Entonces era un animal que siempre pues podía contaminar al pueblo con alguna enfermedad. Entonces ellos en la ley de Moisés lo tenían considerado como un animal inmundo. Bueno, pues va a cuidar los animales inmundos. Y él quisiera saciarse de la comida que comen los animales inmundos, pero ni eso le dejaban comer. Se estaba muriendo de hambre. Esto es para darnos cuenta de cómo una persona puede llegar a lo más bajo, a lo más vil. Muchas de las gentes que hoy hacen este tipo de actividades, y no me refiero a cuidar puercos, toda esta gente que son maleantes, esta gente que no tiene escrúpulos, esta gente que explota a las mujeres, que explota a los niños, toda esta gente son personas que han venido cayendo poco a poco hasta lo más vil, hasta lo más bajo. Dios no quiere que estén ahí. El muchacho entonces se pone a reflexionar. ¿Qué estoy haciendo yo aquí? ¿Qué estoy haciendo yo aquí comiéndome esta basura? Y ni esta me la dejan comer. Y entonces toma la decisión más importante de toda su vida. Regresaré a mi padre. Regresaré a mi padre. Y esto, mis amados hermanos, es lo que tenemos que hacer hoy. Nuestro mundo tiene que regresar al padre. Tiene que regresar a su amor, tiene que regresar a su casa. Es hermosísima la experiencia del muchacho cuando dice, ¿qué estoy haciendo yo aquí cuando en casa de mi padre hasta los sirvientes, ya no el hijo, hasta los sirvientes tienen pan de sobra para comer y yo aquí me muero de hambre? Y tú y yo, hermanos, somos hijos, no somos siervos, somos hijos. Y si los siervos tienen pan de sobra, si los siervos tienen gracias y tienen bendiciones, todos aquellos que no son bautizados, todos aquellos que no han adquirido completamente la filiación divina, todos ellos reciben continuamente gracias, los musulmanes, los budistas, toda esta gente que no pertenece a nuestra familia, a la familia cristiana, todos ellos reciben cantidad de gracias. Y nosotros, sumergidos en el pecado, comiendo la miseria y la basura del mundo, mendigando amor por todas partes, cuando en la casa de nuestro Padre tenemos amor y gracias en abundancia para todos nosotros. Por eso el muchacho, convencido de que no valía la pena seguir ahí, que se tiene que tragar su vergüenza, dice, regresaré a casa de mi Padre y le diré, Padre, perdóname, me equivoqué. Decir perdóname es una palabra que a veces nos cuesta trabajo. Perdóname. Porque es reconocer que hemos equivocado el camino. Y por eso mucha gente no quiere confesarse, no quiere ir al sacramento de la reconciliación. Porque no quiere aceptar que se ha equivocado. No quiere aceptar, o quizás todavía no se ha dado cuenta de que esté equivocado. Y todavía cree que comiendo esa basura del mundo, que viviendo en esa miseria que ellos creen que es lo máximo, que iban a ser felices, pero viven engañados. El demonio ha entenebrecido su mente y su corazón y los ha hecho creer que en ese chiquero, en ese montón de basura en donde ellos viven, ahí se encuentra la felicidad. Pero cuando la gracia de Dios entra al corazón, como en el corazón de este muchacho, él reflexiona y dice, no vale la pena, le pediré perdón. A lo mejor no me quiere aceptar en su casa, fue muy grande la ofensa, pero le diré, Padre, acéptame en tu casa, aunque sea como uno de tus jornaleros, vengo a pedirte trabajo, no como tu hijo. Déjame estar aquí, cerca de ti, como un jornalero. Y emprende el camino de regreso a casa. Camino que le hará reflexionar, que le hará madurar, que le hará anhelar cada día con mayor fuerza en su corazón el deseo de estar junto a su Padre. Camino que será difícil porque el camino de ida lo hizo en su caballo, lo hizo como una persona rica, pudiente, y ahora regresa como un miserable. Habrá tenido quizás que ir pidiendo limosna en los diferentes pueblos hasta llegar a la casa de su Padre. Pero había tomado una decisión: regresaré. Regresaré con Él. Y eso es lo que tú, mi querido hermano, debes también hacer: regresar a Él. Quizás, como lo fue para Él, pues tampoco sea fácil para ti. Puede ser un camino difícil. Sin embargo, el Señor está siempre esperándonos. Y es bien hermoso cómo continúa el texto, porque nos dice que apenas se aproximaba el joven a la casa, vio al Padre. El Padre que había salido, quizás como todos los días, a ver el camino por donde su hijo se había ido. Algunos textos dicen, el Padre estaba oteando el camino. Es decir, estaba caminando, esperando. Tenía la esperanza de que el hijo algún día se daría cuenta de que el amor que él le brindaba, pues no lo encontraría en ninguna parte. Así que esa tarde estaba el Padre ahí a la vera del camino, cuando de repente ve venir aquella figura que inmediatamente reconoce. Y en cuanto lo ve, empieza a correr hacia él. No es el hijo el que corre, sino es el Padre. Porque, mis amados hermanos, es Dios el que quiere que regresemos a su casa. Es Dios el que nos quiere tener ahí. Es Dios el que nos quiere colmar de bendiciones y de amor. Así que agarra al hijo, lo abraza, lo aprieta contra sí. El muchacho quizás en ese momento trata de soltarse, se postra ante su padre, llorando junto a sus pies, lo abraza y le dice: Padre, perdóname, he pecado contra el cielo y contra ti. Ya no merezco llamarme hijo tuyo. Y no le deja ni siquiera terminar de hablar. En ese momento lo levanta, lo abraza, lo besa. Inmediatamente llama a sus criados para que le traigan una túnica, signo de la realeza, que le pongan un anillo en su dedo, signo de la filiación, que lo dejen nuevamente como el hijo amado que siempre ha sido, y manda que se orqueste una gran fiesta, porque el que estaba muerto ha resucitado. El hijo que se había perdido lo hemos encontrado. Esta es la fiesta, mis queridos hermanos, esta es la fiesta de la reconciliación. Esta es la fiesta de un Dios que se alegra cuando tú y yo, arrepentidos de nuestros pecados, cuando hemos comprendido que lejos de Dios no encontraremos felicidad, regresamos a la casa del Padre. Y entonces Él manda preparar la cena eucarística para que podamos gozarnos, y con esto empezamos a experimentar lo que ya en el cielo viviremos, la cena que nunca tiene final, donde viviremos eternamente con Dios en esa eterna fiesta y en esa eterna morada que Dios ha preparado para todos nosotros. La reconciliación es el sacramento de la misericordia. Es el sacramento del encuentro de nuestro pecado con el amor infinito y misericordioso de Dios. Es el encuentro de tu pecado, de tu miseria, con este Dios que te conoce y que te ama. Dice el Salmo 103 que no nos trata como merecemos, porque conoce nuestra miseria, conoce nuestra debilidad, sabe que somos pecadores y por eso nos trata siempre con misericordia. Y te está esperando a ti. Está esperando a ti para que tú también regreses a Él. Para que arrepentido en sus brazos encuentres el amor, la ternura, el cariño de este Padre amoroso del cielo que está continuamente ahí, a la vera del camino, esperando a todos los hijos que se han apartado de Él. A todos aquellos que pensaron que serían felices viviendo al margen de su amor y que finalmente logren descubrir que lejos del amor del Padre, que lejos de la casa de Dios, difícilmente encontraremos la salvación, encontraremos la felicidad. Y con este marco, quisiera ahora retomar un elemento importante dentro de la reconciliación. La reconciliación es ese regreso al Padre. Es esa conversión, es lo que llamamos conversión. Es ir hacia un lado, es haber tomado una dirección y después hacer el camino inverso, regresar. Los judíos usaban una palabra especial cuando invitaban a la conversión los profetas. La palabra hebrea que usaban era shub. Shub significa regresa. Es la invitación a regresar al Padre. Es la invitación a volver a tomar en serio los mandamientos de Dios. Es volvernos a acercar al amor misericordioso de nuestro amado Señor. Shub, gritaban los profetas, arrepiéntanse, regresen nuevamente a Dios nuestro Señor. Y este regreso lo hemos ido estructurando un poco en la iglesia para que sea verdaderamente un proceso que nos ayude a una conversión seria, real. Porque a veces simplemente decimos, bueno, sí, me arrepiento, pero realmente no hay esa conversión. Sería como si este muchacho del que hemos estado leyendo, pues hubiera dicho, híjole, ya se me acabó el dinero, déjame ir a casa de mi padre, papá, ya no tengo dinero, pues préstame tantito, dame del de mi hermano, dame del que dejaste para ti. Y entonces el padre, seguramente que también en esa generosidad que siempre tiene, se le hubiera dado para que éste hubiera regresado nuevamente a despifarrarlo y así sucesivamente hasta la muerte. La conversión tiene que ser como se dio en este muchacho. Una conversión profunda, una conversión que lo aleje de aquella mala vida, una conversión que le permite entender que en la casa de su padre lo tiene todo. Es cierto, hay reglas, en todas partes hay reglas. Tenemos reglas y hay que cumplirlas. Pero esas reglas son las que nos protegen, son las que nos ayudan a vivir bien. Y por eso en la iglesia, con esta sabiduría que Dios le ha querido dar a su santa iglesia, he estructurado un camino que quizás tú, cuando fuiste pequeño, lo conociste, que eran los pasos para hacer una buena reconciliación. Y estos pasos los encontramos claramente enumerados en este pasaje que acabamos de escuchar. Si tú te fijas en el versículo 17 de este capítulo 15, vas a ver cómo el muchacho en este versículo entra en sí mismo. Quizás tú recordarás que en el catecismo de la iglesia tenemos 5 pasos para hacer una buena reconciliación. El primero de ellos es, pues, el examen de conciencia, es decir, entrar profundamente dentro de nosotros y descubrir este pecado que nos empuja, que destruye nuestra vida. Tantas veces, hermanos, que vamos simplemente, hay que confesarse, si vamos allá con el Padre y llegamos con Él y dígame sus pecados, no me acuerdo, pues sí, esto me indica que no has pensado, que no has hecho un análisis de tu vida, no has encontrado las áreas en donde el pecado está destruyéndote. Y hacer un buen examen de conciencia. Y sobre todo cuando tenemos mucho tiempo sin haber participado del sacramento, necesitamos hacerlo, yo les digo siempre, con una guía. Hay muchas guías. Aquí en la página puedes encontrar, en nuestra página de evangelización, puedes encontrar una guía muy perfecta, muy clara, sencilla, con la cual puedes hacer tu examen de conciencia para que, sacando toda la basura, podamos nosotros presentarnos nuevamente ante Dios nuestro Señor. Así como el muchacho, dejando atrás la basura, dejando atrás la comida de los cerdos, dejando atrás la vida de los cerdos, dejando atrás la vida que le quitó la felicidad, pueda nuevamente experimentar la alegría de nuestro Señor. En el versículo 18 vamos a encontrar el arrepentimiento. El muchacho se duele. Se arrepiente profundamente de haber dejado a su padre. necesitamos para que haya una verdadera conversión, que haya un dolor. Y esto necesitamos pedírselo a Dios. Solamente Él puede hacernos ver lo que significa el pecado. Mientras no entendemos lo que es el pecado, es difícil que nosotros podamos entender qué es lo que sucede cuando nosotros pecamos. Cuando pecamos, entendemos que toda nuestra vida se desmorona y lloramos nuestros pecados. Lloramos el haber abandonado al Señor, el haber dejado la casa del Padre, porque entonces y solo entonces comprendemos lo que hemos perdido y el lugar en el que estamos. Solamente cuando Dios nos revela esto, podemos nosotros entender que lejos de Dios nuestra vida estaba condenada y que habíamos perdido las gracias del cielo. El muchacho lo comprende. Y una vez que lo comprende en el versículo 20, no solamente se queda lamentándose, chihuahua, pues sí, la verdad que he sido un mal muchacho, pero como tanta gente que se da cuenta que ha pecado y que permanece ahí por flojera, por negligencia, por pena, por temor al sacerdote, ¿qué me va a decir? Seguramente me va a regañar, me va a estrujar. Hermanos, los sacerdotes buscamos ser esta imagen amorosa del Padre. Ciertamente que no tenemos nada que ver con Él, porque pues somos hombres y es verdad que a veces estamos cansados o tuvimos un mal día, como todos lo podemos tener, y ese día se acerca un hermano a reconciliarse y, ay Dios mío, Dios nos perdone a los sacerdotes que a veces no estamos de humor en ese momento y pues decimos alguna cosa inconveniente o estamos impacientes, tantas cosas. Pero esta no es la realidad. La realidad es que el sacramento de la reconciliación es el encuentro con el Padre amoroso. Ese Padre que te dice finalmente, vete en paz, tus pecados te son perdonados. Necesitamos este propósito de cambio. Necesitamos decidirnos. No tengamos miedo. Reemprendamos el camino a la casa de Dios. Es un camino maravilloso, es un camino gozoso, es un camino lleno de amor, es un camino lleno de paz, de alegría. Necesitamos regresar a Él. El muchacho se decide. Le da vergüenza, le da pena. He pecado contra el cielo y contra ti, pero no importa, regresaré. Esta decisión tenemos también que tomarla todos nosotros. Regresar al Padre. Y una vez que hemos tomado esta decisión, habiendo hecho nuestro examen de conciencia, con el dolor de pecados que podamos todavía en nuestra inconversión completa tener, presentarnos ante aquel ministro sagrado, aquel a quien Jesucristo le dijo, a los que tú les perdones los pecados, yo también se los perdono. Y así me presento ante el sacerdote, imagen del Padre eterno, y ahí, con un corazón humillado y contrito, decirle, Padre, he pecado contra el cielo y contra ti. Y sacar ahí toda nuestra basura, toda nuestra miseria. La gente dice, ¿y si solamente tengo que arrepentirme, por qué tengo que platicarle todo?
6: Coronilla de la Divina Misericordia, meditada por la señal de la Santa Cruz, de nuestros enemigos, líbranos, Señor Dios nuestro, en el nombre del Padre, y del Hijo, y del Espíritu Santo. Amén. Falleciste, Jesús, pero el manantial de la vida brotó para las almas y se abrió el océano de la misericordia para el mundo entero. Oh fuente de vida, insondable misericordia de Dios, envuelve al mundo entero y vértete sobre nosotros. Padre nuestro que estás en el cielo, santificado sea tu nombre. Venga a nosotros tu reino. Hágase tu voluntad en la tierra como en el cielo. Danos hoy nuestro pan de cada día. Perdona nuestras ofensas, como también nosotros perdonamos a los que nos ofenden. No nos dejes caer en tentación y líbranos de todo mal. Dios te salve María, llena eres de gracia. el Señor es contigo. Bendita tú eres entre todas las mujeres, y bendito es el fruto de tu vientre, Jesús. Santa María, Madre de Dios, ruega, Señora, por nosotros, pecadores, ahora y en la hora de nuestra muerte. Amén. Creo en Dios, Padre Todopoderoso, Creador del cielo y de la tierra. Creo en Jesucristo, su único Hijo, nuestro Señor, que fue concebido por obra y gracia del Espíritu Santo. Nació de Santa María Virgen. Padeció bajo el poder de Poncio Pilato. Fue crucificado, muerto y sepultado. Descendió a los infiernos. Al tercer día resucitó de entre los muertos. Subió a los cielos y está sentado a la derecha de Dios Padre Todopoderoso. Desde allí ha de venir a juzgar a vivos y muertos. Creo en el Espíritu Santo, la Santa Iglesia Católica, la comunión de los santos, el perdón de los pecados, la resurrección de la carne y la vida eterna. Amén. Para el beneficio de las almas angustiadas. Padre eterno, yo te ofrezco el cuerpo y la sangre, el alma y la divinidad de tu amadísimo Hijo, nuestro Señor Jesucristo, en expiación de nuestros pecados y los pecados del mundo entero. Cuando un alma vea y conozca la gravedad de sus pecados, cuando a los ojos de su alma se descubra todo el abismo de la miseria en la que ha caído, no se desespere. Por su dolorosa pasión, ten misericordia de nosotros y del mundo entero. Que se arroje con confianza en brazos de mi misericordia, como un niño en brazos de su madre amadísima. Por su dolorosa pasión, ten misericordia de nosotros y del mundo entero. Que ningún alma tenga miedo de acercarse a mí, aunque sus pecados sean como escarlata. Por su dolorosa pasión, ten misericordia de nosotros y del mundo entero. Estas almas tienen prioridad en mi corazón compasivo, ellas tienen preferencia en mi misericordia. Por su dolorosa pasión, ten misericordia de nosotros y del mundo entero. Proclama que ningún alma que ha invocado mi misericordia ha quedado decepcionada ni ha sentido confusión. Por su dolorosa pasión, ten misericordia de nosotros y del mundo entero. No me agrada el alma que se deja llevar por inútiles temores. ¿Quién se atreve a tocarte cuando estás conmigo? Por su dolorosa pasión, ten misericordia de nosotros y del mundo entero. Feliz el alma que durante la vida se ha sumergido en la fuente de la misericordia, porque no la alcanzará la justicia. Por su dolorosa pasión, ten misericordia de nosotros y del mundo entero. No puedo castigar aún al pecador más grande si él suplica mi compasión. Por su dolorosa pasión, ten misericordia de nosotros y del mundo entero. No quiero castigar a la humanidad doliente, sino que deseo sanarla, abrazarla a mi corazón misericordioso. Por su dolorosa pasión, ten misericordia de nosotros y del mundo entero. Para que yo pueda obrar en un alma, el alma debe tener fe. Diles a las almas, hija mía, que les doy mi misericordia como defensa. Por su dolorosa pasión, ten misericordia de nosotros y del mundo entero. En las luchas del alma, Padre eterno, yo te ofrezco el cuerpo y la sangre, el alma y la divinidad de tu amadísimo Hijo, nuestro Señor Jesucristo, en expiación de nuestros pecados y los pecados del mundo entero. No tengas miedo ni de las luchas espirituales ni de ninguna tentación, porque yo te sostengo. Por su dolorosa pasión, ten misericordia de nosotros y del mundo entero. Si tú quieres luchar, has de saber que la victoria siempre está de tu lado. Por su dolorosa pasión, ten misericordia de nosotros y del mundo entero. No luches sola contra la tentación, sino que descúbrela inmediatamente al confesor, y entonces la tentación perderá toda su fuerza. Por su dolorosa pasión, ten misericordia de nosotros y del mundo entero. En las pruebas, no pierdas la calma. Vive en mi presencia. Pide la ayuda de mi madre y la de los santos. Por su dolorosa pasión, ten misericordia de nosotros y del mundo entero. Has de saber que con una lucha intrépida me das una gloria y ganas méritos para ti. La tentación ofrece la posibilidad de demostrarme tu fidelidad. Por su dolorosa pasión, ten misericordia de nosotros y del mundo entero. La vida en la tierra es una lucha y una gran lucha por mi reino. Pero no tengas miedo, porque no estás sola. Por su dolorosa pasión, ten misericordia de nosotros y del mundo entero. Mira el resplandor de mi misericordia y no temas a los enemigos de tu salvación. Por su dolorosa pasión, ten misericordia de nosotros y del mundo entero. Jamás rechazaré un corazón arrepentido. Tanto el pecador como el justo necesitan de mi misericordia. Por su dolorosa pasión, ten misericordia de nosotros y del mundo entero. Háblame de todo simplemente y así como hablan los hombres. Me complacerás muchísimo con esto. Por su dolorosa pasión, ten misericordia de nosotros y del mundo entero. Desea hablar a solas con tu Dios de la misericordia, oh cuánto me es querida tu alma. Por su dolorosa pasión, ten misericordia de nosotros y del mundo entero. Su dolorosa pasión. Padre eterno, yo te ofrezco el cuerpo y la sangre, el alma y la divinidad de tu amadísimo Hijo, nuestro Señor Jesucristo, en expiación de nuestros pecados y los pecados del mundo entero. Son pocas las almas que contemplan mi pasión con verdadero sentimiento. La meditación de mis dolorosas llagas es de gran provecho para ti. Por su dolorosa pasión, ten misericordia de nosotros y del mundo entero. Considera mi dolorosa pasión con toda su inmensidad. Medítala como si hubiera sido emprendida exclusivamente por ti. Por su dolorosa pasión, ten misericordia de nosotros y del mundo entero. Persigo a los pecadores con mi misericordia en todos sus caminos, y mi corazón se alegra cuando ellos vuelven a mí. Olvido las amarguras que dieron a beber a mi corazón y me alegro de su retorno. Por su dolorosa pasión, ten misericordia de nosotros y del mundo entero. Me uno a ti y te quito tu miseria y te doy mi misericordia. Mi reino en la tierra es mi vida en las almas de los hombres. Por su dolorosa pasión, ten misericordia de nosotros y del mundo entero. Las almas mueren a pesar de mi amarga pasión. Les ofrezco la última tabla de salvación. Si no adoran mi misericordia, morirán para siempre. Por su dolorosa pasión, ten misericordia de nosotros y del mundo entero. La pérdida de cada alma me sumerge en una tristeza mortal. Tú siempre me consuelas cuando rezas por los pecadores. Por su dolorosa pasión, ten misericordia de nosotros y del mundo entero. No puedo amar al alma manchada por un pecado, pero cuando se arrepiente, entonces mi generosidad para ella no conoce límites. Por su dolorosa pasión, ten misericordia de nosotros y del mundo entero. La oración que más me agrada es la oración por la conversión de los pecadores. Has de saber, hija mía, que esta oración es siempre escuchada. Por su dolorosa pasión, ten misericordia de nosotros y del mundo entero. Cuando un alma exalta mi bondad, entonces Satanás tiembla y huye al fondo mismo del infierno. Por su dolorosa pasión, ten misericordia de nosotros y del mundo entero. Quien confía en mi misericordia no perecerá. Por su dolorosa pasión, ten misericordia de nosotros y del mundo entero. En presencia del moribundo, Padre eterno, yo te ofrezco el cuerpo y la sangre, el alma y la divinidad de tu amadísimo Hijo, nuestro Señor Jesucristo, en expiación de nuestros pecados y los pecados del mundo entero. Defenderé como mi gloria a cada alma que rece esta coronilla en la hora de la muerte o cuando los demás la recen junto al agonizante, quienes obtendrán el mismo perdón. Por su dolorosa pasión, ten misericordia de nosotros y del mundo entero. Que no tema acercarse a mí el alma débil, pecadora, y aunque tuviera más pecados que granos de arena hay en la tierra, todo se hundirá en el abismo de mi misericordia. Por su dolorosa pasión, ten misericordia de nosotros y del mundo entero.
7: Reza cuanto puedas por los agonizantes. Impetra para ellos la confianza en mi misericordia, porque son ellos los que más necesitan la confianza, quienes la tienen muy poca.
6: Por su dolorosa pasión, ten misericordia de nosotros y del mundo entero.
7: Hija mía, anima a las almas a rezar la coronilla que te he dado. Cuando la recen los pecadores empedernidos, colmaré sus almas de paz y la hora de su muerte será feliz.
6: Por su dolorosa pasión, ten misericordia de nosotros y del mundo entero.
7: En esta última hora, el alma no tiene nada en su defensa excepto mi misericordia.
6: Por su dolorosa pasión, ten misericordia de nosotros y del mundo entero.
7: Al que haya depositado su confianza en mi misericordia, en la hora de la muerte le colmaré el alma con mi paz divina.
6: Por su dolorosa pasión, ten misericordia de nosotros y del mundo entero.
7: Quien no quiere pasar por la puerta de mi misericordia, tiene que pasar por la puerta de mi justicia.
6: Por su dolorosa pasión, ten misericordia de nosotros y del mundo entero.
7: Si el alma no practica la misericordia, no conseguirá mi misericordia en el día del juicio.
6: Por su dolorosa pasión, ten misericordia de nosotros y del mundo entero.
7: Especialmente a ti y a todos que proclamen esta gran misericordia mía, yo mismo los defenderé en la hora de la muerte como mi gloria.
6: Por su dolorosa pasión, ten misericordia de nosotros y del mundo entero.
7: El amor puro da fuerza al alma en la agonía misma. Oh, qué triste es para mí que las almas no reconozcan al amor. Me tratan como una cosa muerta.
6: Por su dolorosa pasión, ten misericordia de nosotros y del mundo entero.
7: Jesús, en ti confío.
8: Padre eterno, yo te ofrezco el cuerpo y la sangre, el alma y la divinidad de tu amadísimo Hijo, nuestro Señor Jesucristo, en expiación de nuestros pecados y los pecados del mundo entero.
7: La humanidad no conseguirá la paz hasta que no se dirija con confianza a mi misericordia. Oh, cuánto amo a las almas que me han confiado totalmente. Haré todo por ellas.
6: Por su dolorosa pasión, ten misericordia de nosotros y del mundo entero.
7: Oh, cuánto me hiere la desconfianza del alma. Si los pecadores conocieran mi misericordia, no perecería un número tan grande de ellos.
6: Por su dolorosa pasión, ten misericordia de nosotros y del mundo entero.
7: Oh, cuánto me hiere la desconfianza del alma. Esta alma reconoce que soy santo y justo, y no cree que yo soy la misericordia. No confía en mi bondad.
6: Por su dolorosa pasión, ten misericordia de nosotros y del mundo entero.
7: Me hago dependiente de tu confianza. Si tu confianza es grande, mi generosidad no conocerá límites.
6: Por su dolorosa pasión, ten misericordia de nosotros y del mundo entero.
7: Apela a mi misericordia para los pecadores. Deseo su salvación.
6: Por su dolorosa pasión, ten misericordia de nosotros y del mundo entero.
7: Proclama que la misericordia es el atributo más grande de Dios. Todas las obras de mis manos están coronadas por la misericordia.
6: Por su dolorosa pasión, ten misericordia de nosotros y del mundo entero.
7: Sé siempre misericordiosa como yo soy misericordioso. Ama a todos por amor a mí, también a tus más grandes enemigos, para que mi misericordia pueda reflejarse plenamente en tu corazón.
6: Por su dolorosa pasión, ten misericordia de nosotros y del mundo entero.
7: El alma que confía en mi misericordia es la más feliz, porque yo mismo tengo cuidado de ella.
6: Por su dolorosa pasión, ten misericordia de nosotros y del mundo entero.
7: Cuando reces esta oración con corazón contrito y con fe por algún pecador, le concederé la gracia de la conversión.
6: Por su dolorosa pasión, ten misericordia de nosotros y del mundo entero.
7: Oh, sangre y agua, que brotaste del corazón de Jesús, como una fuente de misericordia para nosotros, en ti confío. Por su dolorosa pasión, ten misericordia de nosotros y del mundo entero. Santo Dios, Santo fuerte, Santo inmortal, ten piedad de nosotros y del mundo entero. Santo Dios, Santo fuerte, Santo inmortal, ten piedad de nosotros y del mundo entero. Santo Dios, Santo fuerte, Santo inmortal, ten piedad de nosotros y del mundo entero. Oh sangre y agua, que brotaste del corazón de Jesús, como una fuente de misericordia para nosotros, en ti confío. Oh sangre y agua, que brotaste del corazón de Jesús, como una fuente de misericordia para nosotros, en ti confío. Oh sangre y agua, que brotaste del corazón de Jesús, como una fuente de misericordia para nosotros, en ti confío. Dios eterno, cuya misericordia es infinita y en quien el tesoro de la compasión es inagotable, míranos bondadosamente y auméntanos tu misericordia, con el fin de que en los momentos difíciles ni nos desesperemos ni nos desalentemos, sino que con la máxima confianza nos sometamos a tu santa voluntad, que es el amor y la misericordia misma. Amén. A las 3 de la tarde, suplica mi misericordia, especialmente para los que viven en pecado. Y aunque sea por un breve instante, sumérgete en mi pasión, sobre todo en mi abandono al momento de mi agonía. Es la hora de gran misericordia para el mundo entero. En esta hora no negaré nada al alma que me pide cualquier cosa por causa de mi pasión. Jesús a Sor Faustina. Diario de Santa María Faustina Kowalska.
9: Son las 3 y 18 minutos.
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9: Oración para el miércoles 30 de septiembre de 2026. San Jerónimo. Amado Dios, comienzo mi día dándote gracias por la vida, por este nuevo amanecer, por mi familia, por mis amigos, por el techo que resguarda nuestros sueños y por el pan que cada mañana tú pones en nuestra mesa. Gracias, Señor, por tu amor y tu bendición, y gracias por haberme cuidado en todo este mes de septiembre. Señor, hoy es el último día del mes de septiembre, y yo te entrego cada prueba, cada sonrisa, cada alegría, cada semilla que sembré y también cada cosa que logré. Te pido que te lleves las tristezas y los recuerdos dolorosos. Ayúdame a aligerar mi carga y permíteme ser más fuerte y crecer en tu amor para así poder vivir el nuevo mes de octubre con optimismo y esperanza. Amado Dios, en esta oración también quiero poner en tus manos la vida de mi familia y amigos, nuestros sueños y nuestros proyectos. Por favor, ilumina nuestra senda. Toma nuestra mano y guíanos con bondad. Protégenos de todo mal y bendícenos con entereza para afrontar cada reto y cada batalla. Danos un espíritu valiente para no dejarnos derrumbar ante las adversidades y ayúdanos a crecer cada día en tu amor. En este nuevo día y en todo el mes de octubre, daré lo mejor de mí con una fe inquebrantable y al mismo tiempo dejaré todo en tus manos, con la confianza absoluta que solo da tu guía y tu compañía. Señor, te entrego mi vida y también la vida de todas las personas que amo. Pido la intercesión de Mamita María Santísima. Padre Celestial, septiembre está llegando a su fin. En este mes tuve victorias, algunas. En este nuevo día y en todo el mes de octubre, daré lo mejor de mí con una fe inquebrantable y al mismo tiempo dejaré todo en tus manos, con la confianza absoluta que solo da tu guía y tu compañía. Señor, te entrego mi vida y también la vida de todas las personas.

bendición. Amén. Agradezco a Dios por todo lo bueno que me ha dado y por todas las cosas hermosas que Él me va a dar, pues la gratitud y la fe son la semilla de las grandes bendiciones. Haciendo esta oración con fe, amor, esperanza y gratitud, me permitirá acercarme a Dios y darle gracias por todas las cosas maravillosas que me dio en el mes de septiembre, y pedirle que en este nuevo día y en todo el mes de octubre que está por llegar, sea Él bendiciéndome y guiando cada uno de mis pasos. 11 Cristo Rey Radio 1110 AM Años. 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

0: Dios mío, ven en mi auxilio.
1: Señor, date prisa en socorrerme. Gloria al Padre, y al Hijo, y al Espíritu Santo, como era en el principio, ahora y siempre, por los siglos de los siglos. Amén.
0: Himno. Señor, tú eres santo, yo adoro, yo creo. Tu cielo es un libro de páginas bellas, do en noches tranquilas mi símbolo leo, que escribe tu mano con signos de estrellas. En vano con sombras el caos se cierra, tú miras el caos, la luz nace entonces, tú mides las aguas que ciñen la tierra, tú mides los siglos que muerden los bronces. El mar a la tierra pregunta tu nombre, la tierra a las aves que tienden su vuelo, las aves lo ignoran, preguntan al hombre, y el hombre lo ignora, pregúntanlo al cielo. El mar con sus ecos a siglos que ensaya formar ese nombre, y el mar no penetra, misterios tan hondos, muriendo en la playa, sin que oigan los siglos, o sílaba o letra. Señor, tú eres santo, yo te amo, yo espero. Tus dulces bondades cautivan el alma, mi pecho gastaron con diente de acero los gustos del mundo vacíos de calma. Concede a mis penas la luz de bonanza, la paz a mis noches, la paz a mis días, tu amor a mi pecho, tu fe y tu esperanza, que es bálsamo puro que al ánima envías. Amén. Salmo 61. Dios, única esperanza del justo. Que el Dios de la esperanza os colme de todo gozo y paz. Romanos 15:13. Aguardamos la alegre esperanza, la aparición gloriosa de nuestro Salvador. Solo en Dios descansa mi alma, porque de Él viene mi salvación. Solo Él es mi roca y mi salvación, mi alcázar, no vacilaré.
1: ¿Hasta cuándo arremeteréis contra un hombre todos juntos para derribarlo, como a una pared que cede o a una tapia ruinosa?
0: Solo piensan en derribarme de mi altura y se complacen en la mentira. Con la boca bendicen, con el corazón maldicen.
1: Descansa solo en Dios, alma mía, porque Él es mi esperanza. Solo Él es mi roca y mi salvación, mi alcázar. No vacilaré.
0: De Dios viene mi salvación y mi gloria. Él es mi roca firme. Dios es mi refugio.
1: Pueblo suyo, confiad en Él. Desahogad ante Él vuestro corazón, que Dios es nuestro refugio.
0: Los hombres no son más que un soplo. Los nobles son apariencia. Todos juntos en la balanza subirán, más leves que un soplo.
1: No confiéis en la opresión, no pongáis ilusiones en el robo, y aunque crezcan vuestras riquezas, no les deis el corazón.
0: Dios ha dicho una cosa y dos cosas que he escuchado.
1: Que Dios tiene el poder y el Señor tiene la gracia, que tú pagas a cada uno según sus obras.
0: Gloria al Padre, y al Hijo, y al Espíritu Santo.
1: Como era en el principio, ahora y siempre, por los siglos de los siglos. Amén.

0: Aguardamos la alegre esperanza, la aparición gloriosa de nuestro Salvador. Salmo 66. Que todos los pueblos alaben al Señor. Sabed que esta salvación de Dios ha sido enviada a los gentiles. Hechos 28:28. Que Dios ilumine su rostro sobre nosotros y nos bendiga. El Señor tenga piedad y nos bendiga, ilumine su rostro sobre nosotros, conozca la tierra tus caminos, todos los pueblos tu salvación.
1: Oh Dios, que te alaben los pueblos, que todos los pueblos te alaben.
0: Que canten de alegría las naciones, porque riges el mundo con justicia, riges los pueblos con rectitud y gobiernas las naciones de la tierra.
1: Oh Dios, que te alaben los pueblos, que todos los pueblos te alaben.
0: La tierra ha dado su fruto, nos bendice el Señor nuestro Dios. Que Dios nos bendiga, que le teman hasta los confines del orbe.
1: Gloria al Padre, y al Hijo, y al Espíritu Santo.
0: Como era en el principio, ahora y siempre, por los siglos de los siglos. Amén. Que Dios ilumine su rostro sobre nosotros y nos bendiga. Todo fue creado por Él y para Él. Cántico. Himno a Cristo, primogénito de toda criatura y primer resucitado de entre los muertos. Damos gracias a Dios Padre, que nos ha hecho capaces de compartir la herencia del pueblo santo en la luz.
1: Él nos ha sacado del dominio de las tinieblas y nos ha trasladado al reino de su Hijo querido, por cuya sangre hemos recibido la redención, el perdón de los pecados.
0: Él es la imagen de Dios invisible, primogénito de toda criatura, pues por medio de Él fueron creadas todas las cosas, celestes y terrestres, visibles e invisibles, tronos, dominaciones, principados, potestades, todo fue creado por Él y para Él.
1: Él es anterior a todo y todo se mantiene en Él. Él es también la cabeza del cuerpo de la Iglesia. Él es el principio, el primogénito de entre los muertos y así el primero en todo.
0: Porque en Él quiso Dios que residiera toda plenitud y por Él quiso reconciliar consigo todas las cosas, haciendo la paz por la sangre de su cruz con todos los seres, así del cielo como de la tierra.
1: Gloria al Padre, y al Hijo, y al Espíritu Santo.
0: Como era en el principio, ahora y siempre, por los siglos de los siglos. Amén. Todo fue creado por Él y para Él. Lectura breve. Sed humildes unos con otros, porque Dios resiste a los soberbios, pero da su gracia a los humildes. Inclinaos bajo la poderosa mano de Dios, para que a su tiempo os eleve. Descargad en Él todas vuestras preocupaciones, porque Él se interesa por vosotros. Responsorio breve. Guárdanos, Señor, como a las niñas de tus ojos.
1: Guárdanos, Señor, como a las niñas de tus ojos.
0: A la sombra de tus alas escóndenos.
1: Como a las niñas de tus ojos.
0: Gloria al Padre, y al Hijo, y al Espíritu Santo.
1: Guárdanos, Señor, como a las niñas de tus ojos.
0: Haz, Señor, proezas con tu brazo, dispersa a los soberbios y enaltece a los humildes.
1: Proclama mi alma la grandeza del Señor. Se alegra mi espíritu en Dios mi Salvador, porque ha mirado la humillación de su esclava. Desde ahora me felicitarán todas las generaciones, porque el Poderoso ha hecho obras grandes por mí. Su nombre es santo, y su misericordia llega a sus fieles de generación en generación. Él hace proezas con su brazo, dispersa a los soberbios de corazón, derriba del trono a los poderosos y enaltece a los humildes. A los hambrientos los colma de bienes y a los ricos los despide vacíos. Auxilia a Israel su siervo, acordándose de su misericordia, como lo había prometido a nuestros padres, en favor de Abraham y su descendencia por siempre. Gloria al Padre, y al Hijo, y al Espíritu Santo, como era en el principio, ahora y siempre, por los siglos de los siglos. Amén.
0: Haz, Señor, proezas con tu brazo, dispersa a los soberbios y enaltece a los humildes. Preces. Aclamemos, hermanos, a Dios nuestro Salvador, que se complace en enriquecernos con sus dones, y digámosle con fe.
1: Muéstranos, Señor, tu amor y danos tu paz.
0: Dios eterno, 1000 años en tu presencia son como un ayer que pasó. Ayúdanos a recordar siempre que nuestra vida es como una hierba que se renueva por la mañana y se seca por la tarde.
1: Muéstranos, Señor, tu amor y danos tu paz.
0: Alimenta a tu pueblo con el maná para que no perezca de hambre, y dale el agua viva para que nunca más tenga sed.
1: Muéstranos, Señor, tu amor y danos tu paz.
0: Que tus fieles busquen y saboreen los bienes de arriba y te glorifiquen también con su descanso.
1: Muéstranos, Señor, tu amor y danos tu paz.
0: Concede, Señor, buen tiempo a las cosechas para que la tierra dé fruto abundante.
1: Muéstranos, Señor, tu amor y danos tu paz.
0: Líbranos, Señor, de todo peligro y bendice nuestros hogares.
1: Muéstranos, Señor, tu amor y danos tu paz.
0: Que los difuntos puedan contemplar tu faz y que nosotros tengamos un día aparte en su felicidad.
1: Muéstranos, Señor, tu amor y danos tu paz.
0: Confiemos nuestras súplicas a Dios nuestro Padre, terminando nuestra oración con las palabras que Cristo nos enseñó. Padre nuestro que estás en el cielo, santificado sea tu nombre. Venga a nosotros tu reino. Hágase tu voluntad en la tierra como en el cielo. Danos hoy nuestro pan de cada día. Perdona nuestras ofensas, como también nosotros perdonamos a los que nos ofenden. No nos dejes caer en la tentación, y líbranos del mal. Amén. Oración conclusiva. Dios nuestro, tu nombre es santo y tu misericordia llega a tus fieles de generación en generación. Atiende, pues, las súplicas de tu pueblo y haz que pueda cantar eternamente tus alabanzas. Por nuestro Señor Jesucristo, tu Hijo, que contigo vive y reina en la unidad del Espíritu Santo y es Dios, por los siglos de los siglos. Amén. El Señor nos bendiga, nos guarde de todo mal y nos lleve a la vida eterna. Amén.

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1: El santo del día. San Jerónimo, presbítero y doctor de la Iglesia. Ignorar la Escritura es ignorar a Cristo. Celebra hoy la Iglesia la memoria obligatoria de San Jerónimo, uno de los cuatro doctores originales de la Iglesia Latina. Es el padre de las ciencias bíblicas por su dedicación al estudio de las Sagradas Escrituras y porque realizó la traducción de la Sagrada Biblia al latín, la Vulgata, que por más de 1000 años influyó mucho en la Iglesia de Occidente. Su nombre era Eusebio por su padre. Jerónimo significa aquel que lleva un nombre sagrado. Nació en el año 347 en Estridón, Yugoslavia, en una familia cristiana y acomodada. Fue enviado a Roma para continuar los estudios bajo la dirección del gramático Donato, pagano. Sin la guía del padre y bajo la tutela de un maestro pagano, olvidó algunas de las enseñanzas inculcadas desde niño. Terminó sus estudios sin adquirir los vicios de la juventud romana, pero ya era ajeno al espíritu cristiano y adicto a las vanidades y lujos de sus compañeros. En Roma estuvo 3 años, fue bautizado y viajó a Treveris para ampliar sus conocimientos. Allí renació el espíritu religioso, arraigado en el fondo de su alma, y desde entonces su corazón se entregó a Dios. Hacia el año 366 se trasladó a Aquilea, donde se orientó hacia la vida ascética y se integró en un grupo de cristianos fervorosos, una especie de coro de bienaventurados en torno del obispo Valeriano. Luego viajó a Oriente y vivió como eremita en el desierto de Calcide, donde pasó en diálogo con su alma. Dedicado al estudio, perfeccionó el griego e inició el estudio del hebreo. La meditación, la soledad, el contacto con la palabra de Dios le ayudó a madurar su sensibilidad cristiana. Tuvo además una visión. En ella le pareció sentir que era flagelado en presencia de Dios por ser ciceroniano y no cristiano. A raíz de esto, profundizó en el estudio de la Biblia. Estuvo en este desierto un tiempo dedicado al ascetismo, la penitencia, el ayuno y la oración. Ahí soportó grandes sufrimientos por los quebrantos de salud, pero sobre todo por las terribles tentaciones carnales, la sensualidad, el mal genio y orgullo. Fue un periodo de luchas espirituales muy fuertes, y como no lograba tener paz, descubrió que ese estilo de vida no era para él. En Antioquía fue ordenado sacerdote. De allí pasó a Constantinopla para continuar el estudio de las Sagradas Escrituras bajo la dirección de San Gregorio Nacianceno y San Gregorio de Nisa. San Jerónimo regresó a Roma para participar en el concilio convocado por el Papa Dámaso, quien conoció su fama de asceta y su talento en el estudio. Lo llevó como secretario y consejero. Le animó a emprender una nueva traducción latina de los textos bíblicos por motivos pastorales y culturales. Después de la muerte del Papa Dámaso, y ante envidias y rencores, Jerónimo dejó Roma en el año 385 e inició, hacia Tierra Santa, una peregrinación, y después a Egipto, tierra elegida por muchos monjes. Se detuvo en Belén, y por la generosidad de una mujer noble, Paula, construyeron un monasterio masculino, uno femenino y un hospicio para los peregrinos que viajaban a Tierra Santa, pensando en que María y José no habían encontrado albergue. Se quedó en Belén hasta la muerte. Continuó una intensa actividad. Comentó la palabra de Dios, defendió la fe, se opuso a las herejías. A los monjes los exhortó a la perfección. Enseñó cultura clásica y cristiana a los jóvenes. Acogió a los peregrinos con espíritu pastoral. Falleció en su celda, junto a la Gruta de la Natividad, el 30 de septiembre del año 420. La formación literaria y su amplia erudición le permitieron revisar y traducir muchos textos bíblicos. Se basó en los textos originales en griego y en hebreo. Los comparó con las versiones precedentes. Revisó los cuatro evangelios en latín, luego los salmos. Teniendo en cuenta el original hebreo y el griego de los 70, la clásica versión griega del Antiguo Testamento, Jerónimo pudo ofrecer una traducción mejor. Constituye así la llamada Vulgata, el texto oficial de la Iglesia Latina, que fue reconocido como tal en el Concilio de Trento, y que después de la última revisión sigue siendo el texto oficial de la Iglesia en latín. Jerónimo, además, comentó muchos textos bíblicos. Refutó a los herejes que rechazaban la fe de la Iglesia. Escribió biografías puras de monjes. Ilustró con otros itinerarios espirituales el ideal monástico. Se destacó por ser un apasionado por las Escrituras y puso el centro de su vida en la palabra de Dios. Hombre culto, asceta y guía de las almas. Familiarizarse y meditar en los textos bíblicos genera alegría, porque es vivir en la tierra, el reino de los cielos. Acercarse a los textos bíblicos, sobre todo al Nuevo Testamento, es esencial para el creyente, porque ignorar la Sagrada Escritura es ignorar a Cristo. Leer la Escritura es conversar con Dios y hace al hombre sabio y sereno. Fue proclamado doctor de la Iglesia el 20 de septiembre de 1295 por el Papa Bonifacio VIII. Enseñanza para la vida. Amar la palabra de Dios. Ella nos permite entrar en contacto y diálogo personal con el Señor. No leerla como una palabra del pasado, sino como la palabra de Dios que hoy es actual para cada uno. Ser coherentes en la vida con la palabra y descubrir, a través de ella, la voluntad de Dios. Oración desde un versículo de la Biblia, Salmo 38. Oh Dios, te alabaré de todo corazón, y ante todos los dioses te cantaré salmos. De rodillas y en dirección a tu santo templo, alabaré tu nombre por tu misericordia, por tu fidelidad, por la grandeza de tu nombre, y porque tu palabra, oh Dios, es eterna, poderosa, es grande y está por encima de todo. Oh mi Padre Celestial, te damos gracias por tu misericordia, por tu gran bondad y poder, porque nos has revelado siempre a través de los siglos y también actualmente. Vivimos por tu revelación, Señor Dios Todopoderoso, tú que reinas en el cielo y realizas grandes maravillas en la tierra. Haces que el cielo nos bendiga y ayude en nuestra peregrinación terrenal. Haz que tu bondad y tu justicia puedan ser reveladas en el mundo entero. Ven, Señor.

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12: Ustedes saben que yo vivo en el RIMAC, y para ir al RIMAC, del RIMAC a cualquier otro lado, hay que cruzar la ciudad, el centro. Ya ustedes se imaginan cómo se pone el centro de Lima en hora punta, ¿no es cierto? Pues bien, una mañana tenía que ir a un sitio X, urgentemente, tomé un taxi, me paré un tico amarillo, recuerdo, un señor, un tío, canoso, 50 y tantos años, lentes, recontrasado el pata. Tenía una cara que parecía un tumi, así. ¿Han visto el tumi? Así, igualito. Y yo tampoco estaba en un buen día, te cuento, así que yo, acordamos un precio, 6 soles, me estaba llevando por la avenida Tacna, cuando en Tacna nos agarra el tráfico, hermano, amiga, me quedé media hora ahí, varado, el tipo de todos los colores, yo también preocupado. El hecho es que llegué media hora después, un desastre total. Cuando llegué a mi destino, yo voy quizá con un billete de 10 soles, y el tipo me da 3 soles vuelto. Me estaba cobrando 7. Yo lo miré y le dije, oye, falta una luca, pe. ¿Y que acaso no ha visto el tráfico cómo está? Ya, pe, tiene que portarse con algo, ¿no? ¿Qué cosa? Y no, porque ese no es mi problema, pe, ¿qué cosa? ¿Son gajes del oficio o qué? Y yo, adjetivo por acá, adjetivo por allá, familiar por aquí, familiar por allá. El hecho es que los ánimos se caldearon y yo decidí dar por finalizada la discusión. Me bajé del carro y cuando estaba a 2 metros ya caminando, yéndome, aquí viene el problema. Algo hizo que regresara, me acercara a la ventanilla del auto y lo mirara al tipo a los ojos y le dijera, ¿sabe qué, maestro? Yo no soy muerto de hambre para estar peleándome por un sol. Y yo, asco, y el que le canta a Dios, yo le dije eso. Yo no soy muerto de hambre para estar peleándome por un sol. ¿Saben? Si aquella noche, si aquella mañana yo le hubiese insultado al tipo, le hubiese mentado la madre, si aquella mañana a este señor lo hubiese insultado de alguna manera, yo creo que eso le habría hecho menos daño que esta frase tan elegante, sin ninguna lisura, que yo le dije finalmente. porque creo que le fulminó el corazón eso. Tanto que ni siquiera fue capaz de responderme nada, solamente arrancó su carro y se fue. Cuando estaba a 2 metros de distancia, yo reparé en algunos detalles. Primero que nada, ustedes saben, todos los ticos amarillos tienen adelante la placa del auto y el propietario. El propietario no era él, era una señora, seguramente dueña de una flota de varios taxis, y él pagando todos los días el alquiler de ese vehículo. Ahí colgando del espejo un par de botitas, signo inequívoco de quizás un nieto, o dos, o tres, o muchos nietos, de sabrá Dios cuántos hijos. Y seguramente sí, para él un sol era la vida en ese momento. Era indispensable. Y yo le dije lo que le dije. ¿Saben? Ya no tuve tiempo de pedirle disculpas, de pedirle perdón. Se fue tan rápido. Esta canción la vamos a grabar en un disco. Y ojalá que ese disco algún día llegue a sus manos para decirle: maestro, perdóneme. Pero es que yo no soy así, no sé qué me pasó. No acostumbro a decir esas cosas. Pero la cólera, la ira me invadió y... Por favor, perdóneme. Lo siento. ¿Sabes cuántas veces te ha pasado lo mismo? El hígado te traiciona. De pronto te vuelves tan imaginativo, pero para herir a la persona que está al frente tuyo. Lanzas el dardo y llega hasta lo más profundo del corazón de la persona. Si es posible, desempolva recuerdos que estaban hace tiempo olvidados, y ahí, en ese momento, sales otra vez con ese recuerdo y le comienzas a jugar delante de él, delante de ella, delante de la persona, y se lo enrostas otra vez en la cara. Y lo peor es que eso nos pasa hasta con los seres queridos, con la gente que está alrededor nuestro, con la gente que nos ama. ¿Cuántas veces te ha pasado esto? Piensa en eso. Esta canción se llama Aquel Nunca Fui Yo. Eso nos pasa cuando nos llenamos de ira. Algo se apodera de nosotros. No somos nosotros. Nos ponen las palabras en la boca, los pensamientos para hacer actitudes que en el fondo nosotros no queremos hacer y que después nos arrepentimos de hacer. Aquel Nunca Fui Yo.

0: y alguno me va a decir:
1: bueno, es que yo soy así, pe. ¿Qué cosa? Así soy, fosforito. Así me criaron, así me moriré. Lo mío es genético, ¿sabes? A mi viejo le llamaban en el colegio el maldito. Así que yo no tengo arreglo. Yo soy así. La gente que está a mi alrededor, que se acostumbra a sufrir porque yo soy así. Yo no voy a cambiar jamás porque yo soy así. Y punto. ¿Sabes qué, hermano, amiga? Si tú crees eso, yo esta noche te digo, tú no eres así. Tú no eres así. Dios no te hizo así. Dios te dio un corazón limpio y sano para amar. Otra cosa es que durante todos estos años haya habido gente que ha llenado tu corazón de basura, de odio, de rencor. Y es por eso que a veces de tus labios salen palabras muy hirientes. Pero en el fondo tú no eres así. Tú puedes cambiar. Tú puedes cambiar. Esta misma noche puedes comenzar a hacerlo. Sería muy lindo si esta noche decidieras adueñarte de tu propio silencio. Sé dueño de tu silencio. Cuando estés ahí, en el momento más difícil, enfurecido, enfurecida totalmente, a punto de lanzar el primer improperio, el primer insulto, ahí, cállate. No digas nada. Simplemente guarda silencio. ¿Sabes la cantidad de matrimonios que se salvarían si nosotros aplicáramos esto? ¿Sabes la cantidad de familias que estarían mucho más unidas si nosotros aplicáramos esto? Comienza esta noche. Aduéñate de tu silencio.

0: Vamos a hacer una cosa bonita ahora. Te voy a pedir que cierres los ojos ahí donde estás. Cierra los ojos. Piensa en tu mente, ahí. Visualiza en tu mente a la persona a quien peor has ofendido en tu vida. A la persona a quien más daño le has hecho tú. De palabra, de obra. Piénsalo. ¿Sabes? No sería nada raro que aparezca ahí tu propia mamá, tu papá, alguno de tus hermanos, tu pareja. Hasta el mismo Dios puede aparecer ahí. Piensa. Y ahí, desde el fondo de tu corazón, dile a esa persona.
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0: Son las 4 con 25 minutos.
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2: El Alzheimer es la causa más frecuente de demencia en el mundo.
3: El Papa León se transformó en peregrino en la Gruta de las Apariciones de Lourdes y rezó con miles de fieles. Desde 1858, Lourdes recibe a millones de personas todos los años y es el cuarto destino de peregrinaciones del mundo. Como uno más, León se acercó a la roca donde se apareció la Virgen, bebió agua de la surgente y colocó una vela. Luego hizo una oración en voz alta en la que pidió a la Virgen de Lourdes por Francia, para que las personas vivan en concordia y armonía. También rezó por los gobernantes y por la defensa de los derechos humanos y de la posibilidad de vivir hasta el final de la vida. Hizo además un pedido especial por el pueblo francés. No faltó la oración por los enfermos, tan protagonistas en este santuario, donde se registran más de 7.000 curaciones, 72 de ellas declaradas oficialmente como milagrosas. Luego el Papa hizo lo mismo que ante la Almudena en Madrid, entregar a la Virgen una rosa de oro. Se trata de una distinción del Papa a la Virgen María, símbolo de su devoción. Antes de despedirse de los fieles, todos juntos rezaron el Padre Nuestro, cantado en latín.
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2: El Alzheimer es la causa más frecuente de demencia en el mundo.
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2: Oración para el miércoles 30 de septiembre de 2026. San Jerónimo. Amado Dios, comienzo mi día dándote gracias por la vida, por este nuevo amanecer, por mi familia, por mis amigos, por el techo que resguarda nuestros sueños y por el pan que cada mañana tú pones en nuestra mesa. Gracias, Señor, por tu amor y tu bendición.
3: La diócesis de Ciudad Juárez se declaró en sede vacante luego de que Monseñor José Guadalupe Torres Campos tomó posesión canónica como obispo de la diócesis de Ecatepec. El nombramiento, el Colegio de Consultores, conforme al derecho canónico, eligió oficialmente al padre licenciado José Armando Benavides Romero, anterior vicario general, como el nuevo administrador diocesano. La función: él asumirá el gobierno ordinario y las facultades de la diócesis durante este periodo de transición, hasta que el Papa designe al nuevo obispo. El llamado: se exhorta a todo el clero y a la comunidad de fieles a mantener la comunión, colaborar en la misión evangelizadora y orar por el inicio de este nuevo ministerio.
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Hola, ¿qué tal? Les saluda su amiga y servidora Esmeralda González. Está usted escuchando su programa Alegra tu Día. Le doy la bienvenida y lo invito a que nos acompañe en este su programa Alegra tu Día. Vamos a juntos a gozarnos, a alabar al Señor y a darle gracias al Señor por permitirnos estar aquí el día de hoy. También queremos invitar a toda la comunidad de Cristo Rey Radio que invite a su prima, a su tía, a su vecina, a todos, dígales que si en Cristo Rey Radio hay una bendición para todos y cada uno de ellos. Invítelos a que escuchen esta su estación favorita para juntos alabar y glorificar al Rey de Reyes, Señor de Señores. Amén. Que se puede comunicar con nosotros vía WhatsApp. En nuestro WhatsApp nos puede enviar un mensaje de voz o mensaje de texto al teléfono 915-799-1967. 915-799-1967, me envía mensaje de voz o mensaje de texto y con mucho gusto estaré complaciéndole. También queremos invitar a toda la comunidad de Cristo Rey Radio, unirnos en oración en esta hora de alabanza por todas las necesidades de la comunidad, por salud, por bienestar de la familia y especialmente por la unidad del mundo y por la paz. Amén. Los invitamos a que nos acompañen y no se despeguen, no se despegue de este su programa Alegra tu Día. Recuerde, este es un lugar donde le ponemos gozo a sus tristezas y ritmo a sus problemas, así que lo invito a que me acompañen en este su programa Alegra tu Día. Bueno, y sin más ni menos, nos vamos con la siguiente alabanza y regresamos con más en este su programa Alegra tu Día. Recuerde, en su estación favorita, Cristo Rey Radio, 11:10 AM, la estación que tiene la programación para bendecir a los hombres. ¡Súbale!

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Hoy, miércoles 30 de septiembre, escuchemos el Santo Evangelio según San Lucas. En aquel tiempo, mientras iban de camino Jesús y sus discípulos, alguien le dijo: «Te seguiré a donde quiera que vayas». Jesús le respondió: «Las zorras tienen madrigueras y los pájaros nidos, pero el Hijo del Hombre no tiene en dónde reclinar la cabeza». A otro Jesús le dijo: «Sígueme». Pero él le respondió: «Señor, déjame ir primero a enterrar a mi padre». Jesús le replicó: «Deja que los muertos entierren a sus muertos. Tú ve y anuncia el reino de Dios». Otro le dijo: «Te seguiré, Señor, pero déjame primero despedirme de mi familia». Jesús le contestó: «El que empuña el arado y mira hacia atrás no sirve para el reino de Dios». Palabra del Señor.

Muchas veces pensamos que Dios no responde nuestras oraciones, pero claro que las responde. Cuando a lo que le pedimos nos dice que no, eso también es una respuesta. Tu plegaria sí fue respondida, pero con un no. No es lo que esperabas o lo que hubieras querido, pero cuando Dios dice que no, no es indiferencia ni falta de amor. También negar algo puede ser un acto de amor divino. En la primera lectura de hoy del libro de Job, contemplamos a este personaje que le ha sobrevenido desgracia tras desgracia. Atraviesa un sufrimiento que no comprende, se sabe inocente, pero también reconoce que Dios es infinitamente más grande. Y dice, si Dios arrebata, ¿quién se lo impedirá? ¿Quién podrá decirle qué estás haciendo? Job no ha perdido la fe, ha perdido las explicaciones. Y eso es muy distinto. Sigue hablando con Dios, aunque no entienda lo que Dios está haciendo. Hay momentos en los que Dios no responde como quisiéramos. Pedimos que sane una enfermedad, que regrese a una persona, que se resuelva un problema, que se abra una puerta, y la respuesta parece ser no. Entonces surge la pregunta inevitable, ¿por qué? Pero la fe no consiste en comprender todo lo que Dios permite. Consiste en seguir confiando cuando ya no comprendemos. En el Evangelio, al menos tres personas quisieron seguir a Jesús, y de diferentes maneras, Él les dijo que no. Pues no que Jesús llama a todos a seguirlo. Sí, pero no de la misma manera. Hay quienes, por más que lo deseen, no son aptos para ciertos estilos de vida. A los que tienen expectativas equivocadas de lo que significa seguirlo, tiene que aclararles que si van buscando seguridades y comodidades, habrá ocasiones en que por seguirlo no tendrán ni dónde reclinar la cabeza. Mejor te dicen no desde el principio, porque la decepción después podría ser peor. Al que tiene confundidas sus prioridades, tiene que decirle que no a una de ellas, para que se defina por dónde tendrá que ir. Y al que quiere algo, pero en el fondo quiere otra cosa, es mejor decirle que no, para que no tenga un corazón dividido. Cuando Dios dice que no, no siempre está castigándonos. A veces está protegiéndonos de algo que no alcanzamos a ver. Otras veces estará corrigiendo una dirección equivocada y en ocasiones purificando nuestra fe. Cuando Dios parece destruir tus planes, más bien está cuidándote de que tus planes te destruyan a ti. Jesús mismo vivió esta experiencia en el huerto de los olivos, la noche antes de su muerte. Él pidió, Padre, si quieres, aparta de mí este cáliz. El Padre dijo no a apartar la cruz, porque estaba diciendo sí a nuestra salvación. Desde el Viernes Santo, aquel no parecía abandono y derrota, pero desde la mañana de Pascua, descubrimos que escondía un sí mucho más grande. Quizá hoy estés viviendo uno de esos momentos. Dios cerró una puerta, no evitó una pérdida o no respondió como esperabas. Y no tengas miedo de preguntarle, de llorar o incluso de decirle que no entiendes. Job lo hizo. Pero no confundas el silencio de Dios con su ausencia, ni su negativa con falta de amor. Cuando Dios dice que no, tal vez no está rechazándote. Está conduciéndote por un camino que todavía no puedes comprender. La fe madura no dice, creo en Dios porque siempre hace lo que yo le pido. Más bien dice, creo en Dios incluso cuando no hace lo que yo quería, porque sé que ve lo que yo no veo y ama mucho más de lo que yo comprendo. Así que cuando Dios diga que no, no sueltes el arado ni vuelvas la mirada atrás. A veces el no de Dios es solamente el comienzo de un sí que todavía no alcanzamos a ver. Que tengas un día lleno de bendiciones.

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1: Reflexión del día de hoy. Tu perseverancia puede ser el puente por donde otros lleguen a Dios. La fe no siempre grita, muchas veces camina. Perseverar en Dios es permanente cuando nadie aplaude. Es decir, cuando no se ven frutos, sin saberlo, tu constancia puede convertirse en un puente. Alguien cruza por ahí, alguien llega a Dios mirando tu fidelidad.
2: Dos citas bíblicas y reflexión. Hebreos 10:23. Mantengamos firme la confesión de la esperanza, porque fiel es el que le prometió.
1: Hebreos 10:23. Mantengamos firme la confesión de la esperanza, porque fiel es el que le prometió. Reflexión. La perseverancia nace de la fidelidad de Dios, no de nuestras fuerzas. Cuando permaneces, confías en sus promesas. Esa firmeza sostiene a otros que dudan.
2: Mateo 24:13. El que persevera hasta el final, ese se salvará.
1: Mateo 24:13. El que persevera hasta el final, ese se salvará. Jesús no promete caminos fáciles, promete salvación a los constantes. Tu perseverancia anuncia que vale la pena seguir, incluso en la noche.
2: Pasaje de un Papa.
1: El Papa Francisco en la audiencia general del 25 de enero del 2000.
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0: Dios mío, ven en mi auxilio.
1: Señor, date prisa en socorrerme. Gloria al Padre, y al Hijo, y al Espíritu Santo, como era en el principio, ahora y siempre, por los siglos de los siglos. Amén.
0: Himno. Señor, tú eres santo, yo adoro, yo creo. Tu cielo es un libro de páginas bellas, do en noches tranquilas mi símbolo leo, que escribe tu mano con signos de estrellas. En vano con sombras el caos se cierra, tú miras el caos, la luz nace entonces, tú mides las aguas que ciñen la tierra, tú mides los siglos que muerden los bronces. El mar a la tierra pregunta tu nombre, la tierra a las aves que tienden su vuelo. Las aves lo ignoran, preguntan al hombre, y el hombre lo ignora, pregúntanlo al cielo. El mar con sus ecos a siglos que ensaya, formar ese nombre, y el mar no penetra, misterios tan hondos, muriendo en la playa, sin que oigan los siglos, o sílaba o letra. Señor, tú eres santo, yo te amo, yo espero. Tus dulces bondades cautivan el alma, mi pecho gastaron con diente de acero los gustos del mundo vacíos de calma. Concede a mis penas la luz de bonanza, la paz a mis noches, la paz a mis días, tu amor a mi pecho, tu fe y tu esperanza, que es bálsamo puro que al ánima envías. Amén. Salmo 61. Dios, única esperanza del justo. Que el Dios de la esperanza os colme de todo gozo y paz. Romanos 15:13. Aguardamos la alegre esperanza, la aparición gloriosa de nuestro Salvador. Solo en Dios descansa mi alma, porque de Él viene mi salvación. Solo Él es mi roca y mi salvación, mi alcázar, no vacilaré.
1: ¿Hasta cuándo arremeteréis contra un hombre todos juntos para derribarlo, como a una pared que cede o a una tapia ruinosa?
0: Solo piensan en derribarme de mi altura y se complacen en la mentira. Con la boca bendicen, con el corazón maldicen.
1: Descansa solo en Dios, alma mía, porque Él es mi esperanza. Solo Él es mi roca y mi salvación, mi alcázar. No vacilaré.
0: De Dios viene mi salvación y mi gloria. Él es mi roca firme. Dios es mi refugio.
1: Pueblo suyo, confiad en Él. Desahogad ante Él vuestro corazón, que Dios es nuestro refugio.
0: Los hombres no son más que un soplo. Los nobles son apariencia. Todos juntos en la balanza subirán, más leves que un soplo.
1: No confiéis en la opresión. No pongáis ilusiones en el robo, y aunque crezcan vuestras riquezas, no les deis el corazón.
0: Dios ha dicho una cosa y dos cosas que he escuchado.
1: Que Dios tiene el poder y el Señor tiene la gracia, que tú pagas a cada uno según sus obras.
0: Gloria al Padre, y al Hijo, y al Espíritu Santo.
1: Como era en el principio, ahora y siempre, por los siglos de los siglos. Amén.
0: Aguardamos la alegre esperanza, la aparición gloriosa de nuestro Salvador. Salmo 66. Que todos los pueblos alaben al Señor. Sabed que esta salvación de Dios ha sido enviada a los gentiles. Hechos 28:28. Que Dios ilumine su rostro sobre nosotros y nos bendiga. El Señor tenga piedad y nos bendiga, ilumine su rostro sobre nosotros, conozca la tierra tus caminos, todos los pueblos tu salvación.
1: Oh Dios, que te alaben los pueblos, que todos los pueblos te alaben.
0: Que canten de alegría las naciones, porque riges el mundo con justicia, riges los pueblos con rectitud y gobiernas las naciones de la tierra.
1: Oh Dios, que te alaben los pueblos, que todos los pueblos te alaben.
0: La tierra ha dado su fruto, nos bendice el Señor nuestro Dios. Que Dios nos bendiga, que le teman hasta los confines del orbe.
1: Gloria al Padre, y al Hijo, y al Espíritu Santo.
0: como era en el principio, ahora y siempre, por los siglos de los siglos. Amén. Que Dios ilumine su rostro sobre nosotros y nos bendiga. Todo fue creado por Él y para Él. Cántico. Himno a Cristo, primogénito de toda criatura y primer resucitado de entre los muertos. Damos gracias a Dios Padre, que nos ha hecho capaces de compartir la herencia del pueblo santo en la luz.
1: Él nos ha sacado del dominio de las tinieblas y nos ha trasladado al reino de su Hijo querido, por cuya sangre hemos recibido la redención, el perdón de los pecados.
0: Él es la imagen de Dios invisible, primogénito de toda criatura, pues por medio de Él fueron creadas todas las cosas, celestes y terrestres, visibles e invisibles, tronos, dominaciones, principados, potestades, todo fue creado por Él y para Él.
1: Él es anterior a todo y todo se mantiene en Él. Él es también la cabeza del cuerpo de la Iglesia. Él es el principio, el primogénito de entre los muertos, y así, el primero en todo.
0: Porque en Él quiso Dios que residiera toda plenitud, y por Él quiso reconciliar consigo todas las cosas, haciendo la paz por la sangre de su cruz, con todos los seres, así del cielo como de la tierra.
1: Gloria al Padre, y al Hijo, y al Espíritu Santo.
0: Como era en el principio, ahora y siempre, por los siglos de los siglos. Amén. Todo fue creado por Él y para Él. Lectura breve. Sed humildes unos con otros, porque Dios resiste a los soberbios, pero da su gracia a los humildes. Inclinaos bajo la poderosa mano de Dios, para que a su tiempo os eleve. Descargad en Él todas vuestras preocupaciones, porque Él se interesa por vosotros. Responsorio breve. Guárdanos, Señor, como a las niñas de tus ojos.
1: Guárdanos, Señor, como a las niñas de tus ojos.
0: A la sombra de tus alas escóndenos.
1: Como a las niñas de tus ojos.
0: Gloria al Padre, y al Hijo, y al Espíritu Santo.
1: Guárdanos, Señor, como a las niñas de tus ojos.
0: Haz, Señor, proezas con tu brazo, dispersa a los soberbios y enaltece a los humildes.
1: Proclama mi alma la grandeza del Señor. Se alegra mi espíritu en Dios mi Salvador, porque ha mirado la humillación de su esclava. Desde ahora me felicitarán todas las generaciones, porque el Poderoso ha hecho obras grandes por mí. Su nombre es santo, y su misericordia llega a sus fieles de generación en generación. Él hace proezas con su brazo, dispersa a los soberbios de corazón, derriba del trono a los poderosos y enaltece a los humildes, a los hambrientos los colma de bienes, y a los ricos los despide vacíos. Auxilia a Israel su siervo, acordándose de su misericordia, como lo había prometido a nuestros padres, en favor de Abraham y su descendencia por siempre. Gloria al Padre, y al Hijo, y al Espíritu Santo, como era en el principio, ahora y siempre, por los siglos de los siglos. Amén.
0: Haz, Señor, proezas con tu brazo, dispersa a los soberbios y enaltece a los humildes. Preces. Aclamemos, hermanos, a Dios nuestro Salvador, que se complace en enriquecernos con sus dones, y digámosle con fe.
1: Muéstranos, Señor, tu amor y danos tu paz.
0: Dios eterno, 1000 años en tu presencia son como un ayer que pasó. Ayúdanos a recordar siempre que nuestra vida es como una hierba que se renueva por la mañana y se seca por la tarde.
1: Muéstranos, Señor, tu amor y danos tu paz.
0: Alimenta a tu pueblo con el maná para que no perezca de hambre, y dale el agua viva para que nunca más tenga sed.
1: Muéstranos, Señor, tu amor y danos tu paz.
0: Que tus fieles busquen y saboreen los bienes de arriba y te glorifiquen también con su descanso.
1: Muéstranos, Señor, tu amor y danos tu paz.
0: Concede, Señor, buen tiempo a las cosechas para que la tierra dé fruto abundante.
1: Muéstranos, Señor, tu amor y danos tu paz.
0: Líbranos, Señor, de todo peligro y bendice nuestros hogares.
1: Muéstranos, Señor, tu amor y danos tu paz.
0: Que los difuntos puedan contemplar tu faz y que nosotros tengamos un día aparte en su felicidad.
1: Muéstranos, Señor, tu amor y danos tu paz.
0: Confiemos nuestras súplicas a Dios nuestro Padre, terminando nuestra oración con las palabras que Cristo nos enseñó. Padre nuestro que estás en el cielo, santificado sea tu nombre. Venga a nosotros tu reino. Hágase tu voluntad en la tierra como en el cielo. Danos hoy nuestro pan de cada día. Perdona nuestras ofensas, como también nosotros perdonamos a los que nos ofenden. No nos dejes caer en la tentación y líbranos del mal. Amén. Oración conclusiva. Dios nuestro, tu nombre es santo y tu misericordia llega a tus fieles de generación en generación. Atiende, pues, las súplicas de tu pueblo y haz que pueda cantar eternamente tus alabanzas. Por nuestro Señor Jesucristo, tu Hijo, que contigo vive y reina en la unidad del Espíritu Santo y es Dios, por los siglos de los siglos. Amén. El Señor nos bendiga, nos guarde de todo mal y nos lleve a la vida eterna. Amén.

0: Son las 5 con 21 minutos.
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0: la fuente natural de este conocimiento para poder alcanzar esta profundidad es la Sagrada Escritura. Si nosotros no tenemos una lectura asidua de la palabra de Dios, si no la conocemos, pues entonces el hombre interior no se va a fortalecer, no se va a renovar, no vamos a ser esta imagen que Dios espera y que este mundo está ansioso de volver a ver circulando entre nuestras calles.
1: Hermanos, sean bienvenidos al aula virtual de Evangelización Activa. Permaneciendo unidos a Cristo es la garantía de experimentar la vida en abundancia que Él ganó para nosotros en la cruz. Y otra de las maneras de conseguirlo es mediante la lectura de la Sagrada Escritura. Pero, ¿puede la Palabra de Dios orientarnos en medio de todos los problemas de nuestra vida? Acompáñanos durante esta sesión, donde averiguaremos cómo sí es posible.

0: y lo que nos invita a vivir, no solamente en este mundo, sino cuando termine este tránsito que vamos viviendo y podamos llegar finalmente a su casa. Hemos venido viendo un tema muy importante, que es el tema de la vida en abundancia. Recordarás que Él nos ha invitado a vivir esta vida en abundancia, vida que podemos nosotros vivir. Esta vida en abundancia es la que Dios ha preparado para todos nosotros y que para poderla vivir, decíamos, pues es necesario estar unido a la vid. En la medida en que nosotros permanecemos unidos a la vid, recordarás aquel texto de Juan 15, en donde Jesús nos decía, yo soy la vid, ustedes son los sarmientos, ustedes son las ramas. Bien, pues en la medida en que nosotros permanecemos unidos a esta vid, es como nosotros podemos tener realmente vida y la podemos tener en abundancia. Y entonces, después de esto, bueno, nos empezamos a preguntar, bueno, ¿y cómo es que yo puedo tener esta vida? ¿De dónde me viene esta vida? ¿Cómo es que puedo yo tener esta realidad que Jesús me ofrece? ¿Cómo me uno a esta vid? Bueno, hablábamos de que hemos sido injertados en el momento de nuestro bautismo, pero esta unidad, esta inserción, se mantiene a través de la Eucaristía. Recordarás que meditamos el capítulo 6, principalmente el versículo 54 al 56, en donde Jesús nos hablaba claramente de esta necesidad de la Eucaristía. La Eucaristía como una fuente de vida, como una fuente a través de la cual nosotros vamos experimentando como la corriente vital del Espíritu circula en nosotros de la misma forma que circula dentro de la vid la savia. Así, cada vez que nosotros comulgamos, nos unimos y permanecemos en Él para poder llegar a tener esta vida y que esta vida permanezca en nosotros. Porque no se trata nada más de tener la vida durante el momento.
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Bienvenidos nuevamente, queridos hermanos, a nuestro curso de evangelización. Este curso que nos va llevando a lo largo de la palabra de Dios a conocer más a nuestro Señor Jesucristo, a conocer su iglesia, lo que Él hizo.

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9: Si nosotros vamos a misa y ni siquiera llevamos nuestra Biblia, pues va a ser difícil que la palabra de Dios llegue a penetrar nuestros corazones. Pero sin embargo, aún en este espacio, llevas tu Biblia y mientras la vas leyendo, el Espíritu en ese momento llama a tu atención, pones alguna marquita, algún señalamiento, tomas alguna nota en un cuaderno. Generalmente también debemos de asistir a misa con un cuaderno. Yo les digo a mi comunidad: hermanos, tengo mucho que enseñarles, pero si ustedes no vienen a aprender, pues entonces ¿cómo? No se trata simplemente de ir a misa y escuchar, sino verdaderamente que sea una instancia para aprender, para formarnos. Aún así, es muy breve el tiempo y van a pasar 6 días desde ese momento hasta que vuelva a tener contacto con la palabra. Imaginen ustedes, ¿dónde va a quedar esa palabra de Dios? Pues en el olvido. Les digo en referencia a esto, que es como Jesús que nos platicaba sobre aquella parábola del sembrador. Dice: unas semillas cayeron en la tierra. Las semillas es la palabra, y cayeron en un lugar desierto. Dice: es la gente que la escucha, pero inmediatamente viene el demonio y la saca de su corazón. Yo les digo, hermanos, afuerita, ahí apenas cruces la puerta de la iglesia, ahí está ya el demonio, están los pájaros listos para sacarla de tu corazón. Trata de recordar hoy de qué trató la primera lectura. ¿Cuál fue el texto? ¿El autor de esa primera lectura? ¿Qué comentó el sacerdote sobre esa lectura? ¿Cuál era el salmo? ¿Qué invitación nos hacía el salmo para orar sobre esa primera lectura? ¿Cuál fue el contenido de la segunda lectura? Una lectura ahora del Nuevo Testamento. A veces ni del Evangelio, que es de lo que generalmente el sacerdote predica, a veces ni del Evangelio nos acordamos. No obstante que en cada ciclo litúrgico se va leyendo un solo Evangelio, hay veces que no sabemos ni siquiera este ciclo de cuál estamos hablando. ¿Por qué? Porque no tenemos asiduidad a la palabra. La palabra de Dios no ha sido parte de nuestra formación cristiana. Es necesario, pues, que regresemos a la Sagrada Escritura y que regresemos de forma cotidiana. No se trata de leerla ahí de vez en cuando, no. Debemos dedicarle todos los días al menos 10 minutos. Si tú le dedicas al menos 10 minutos a la palabra de Dios todos los días, vas a ver cómo a lo largo de un año vas a ver ya completado todo el Nuevo Testamento. Basta con que le dediques 10 minutos, y si tú le dedicas 10 minutos diarios, en un año habrás leído todo el Nuevo Testamento. Decía mi director espiritual que un cristiano verdadero debe de haber leído al menos una vez en su vida toda la Biblia. Y decía, y el Nuevo Testamento al menos una vez cada año. Si cada año nosotros deberíamos de haber ya leído nuevamente el Evangelio, las cartas, el Apocalipsis, todo el Nuevo Testamento, año tras año, año tras año. Imagínate una persona que tiene, pues, 20 años, vamos a decir que hubiera empezado a leerlo a los 10 años, pues ya le hubiera dado 10 vueltas al Nuevo Testamento. Imagínate cuánta palabra de Dios no estaría en su corazón. Una persona a los 20 años sería un joven con criterios diferentes, sería un joven que es capaz de transformar no solamente su vida, que es una acción del Espíritu, sino transformar la sociedad. Porque si bien la transformación en nosotros es una obra del Espíritu Santo, la transformación de la sociedad es una obra de nosotros, empujada por el Espíritu Santo que mora en nosotros. Por eso es necesario que todos los días separemos un momentito de nuestro día para tener este momento de instrucción de parte de Dios. Es como irnos a sentar a los pies del maestro y a escucharlo. En esos 10 minutitos el maestro hablará y lo escucharemos con atención, y esa palabra empezará a formar parte de nuestra vida. En la medida en que lo repetimos y lo repetimos y lo repetimos, esa palabra se forma en nosotros y empieza a modificar nuestra vida, empieza a modificar nuestros criterios. Y bueno, quizás te estés ahorita preguntando, pero padre, ¿y cómo le hago? ¿Por dónde empiezo? ¿Debo de empezar así desde la primer hojita aquí de mi Biblia, empezar desde la página número 1 ahí con el Génesis 1:1? No, esa no es una buena manera de empezar a leer la Sagrada Escritura. El Antiguo Testamento, como fue escrito hace muchísimos más años que el Nuevo Testamento, es más complicado de entender. Además, fue escrito bajo una cultura muy particular, que es la cultura de los hebreos. Ellos tenían una forma particular de relacionarse con Dios. Dios se fue revelando a ellos y ellos, pues dentro de sus capacidades, fueron entendiendo el mensaje de Dios y poco a poco, como ya lo vimos, lo fueron poniendo por escrito. Tiene pasajes, por lo tanto, difíciles de comprender. Hay elementos en donde pues no concuerdan. Por ejemplo, cuando vemos el diluvio, pues vamos a encontrar dos narraciones del diluvio. Y esto es porque una corresponde a un periodo y otro a otro. Una corresponde al periodo yavista, que es el periodo más antiguo que tiene la Biblia, y al periodo eloísta, que es un periodo más tardío. Las dos son importantes, pero cuando tú lo vas leyendo y vuelves a decir que Dios mandó el agua, dices, a ver, pues no había mandado ya había acabado con todo el diluvio y luego otra vez regresa. Lo mismo en Génesis al principio. Génesis 1 nos presenta una visión antropológica de la creación muy moderna. Bueno, relativamente, pertenecería probablemente al siglo V antes de Cristo. Es conocida como tradición sacerdotal. El pueblo ha avanzado ya mucho en su crecimiento espiritual y tiene una antropología mucho más plena, mucho más completa, una cosmología, es decir, una visión del universo diferente. Y entonces, el autor de ese tiempo, inspirado por el Espíritu Santo, crea esta visión del Génesis, una visión de la creación del hombre, en donde vemos que, simplemente para dar una idea, desde el punto de vista antropológico, el hombre y la mujer son creados en el mismo momento. Dice que en ese sexto día Dios creó al hombre y a la mujer, y los creó varón y hembra, varón y mujer. De manera que hay una antropología mucho más avanzada, en donde ya no tenemos como en la versión ya vista, que es la que encontraríamos en el capítulo 2, en donde hay una visión todavía pues más del pater familias, más, hoy diríamos, más machista, en donde Dios crea primero al hombre y luego del hombre crea a la mujer. Cada una tiene elementos fundamentales desde el punto de vista teológico, tan importantes así que permanecen las dos como palabra de Dios. Cada una tiene elementos e indicaciones diferentes, pero claro que esto pues requiere, como ahorita estarás seguramente dándote cuenta, de alguien que haya pues ya estudiado y conocido. Vamos a encontrar ahí géneros literarios y vamos a ver que no todos los géneros son iguales y que por eso hay cosas que dice uno, ay caray, entonces al principio, si nos fuéramos, por ejemplo, al capítulo 3 del Génesis, donde vamos a encontrar un relato que es conocido así también como una ficción teológica. Es decir, es una especie de narración en donde lo importante no es tanto la narración, sino el contenido que está ahí. Podríamos nosotros pensar en algún momento que existieron las víboras que caminaban, que hablaban. Pues no. Nunca las víboras han caminado, han tenido pies como otros animales, pero es una forma de representar al mal. Habría toda una teología detrás de esta representación de la serpiente. Habría toda una representación detrás de este árbol de la vida, de este árbol del conocimiento del bien y del mal. Todo esto pertenece a una cultura que fue entendiendo un mensaje que hoy es teología y es formación e información para todos nosotros. Pero obviamente necesitamos mucho más estudio, porque si no, pues la gente podría pensar, como generalmente hoy se piensa, que Adán y Eva se comieron una manzana, ¿no? Y pues por ahí vemos ahí representado este tema con una manzana, vemos a Adán y a Eva comiéndose una manzana, cuando que si tú ves este texto, pues ahí en el libro del Génesis, en el capítulo 3, pues no existe tal árbol de manzanas, no sabemos de qué era ese árbol. O sea, realmente, pues el tema no es un árbol, sino el tema es una concepción sobre la desobediencia y sobre el pecado. Entonces, todo esto, obviamente, pues será necesario que nosotros vayamos a una escuela bíblica, que ahí en tu parroquia busques una escuela que pueda ayudarte a profundizar para que tú puedas comprender con mayor claridad el tema del Antiguo Testamento, que es mucho, muy importante, pero que si nosotros nos agarramos leyendo, pues, como dice mucha gente, padre, es que no entiendo. Y yo siempre le digo, ¿y dónde empezaste a leer? Dice, pues por el principio, ¿dónde se empieza un libro? Les digo, sí, nada más que la Biblia no es un libro común y corriente, es la palabra de Dios. Ahí no está una historia de un pueblo, sino ahí está la historia de la salvación. Y esto tiene, pues, cambios grandes, fundamentales, en el modo en cómo nosotros debemos de ir leyendo. Por eso, debemos de empezar siempre por el Nuevo Testamento. El Nuevo Testamento, que es mucho más cercano a nosotros, que no va a tener tantos elementos, pues, extraños a nuestra cultura, términos hebraicos, etcétera, que, pues, difícilmente podríamos nosotros entender, sino que el Nuevo Testamento se nos presenta asequible, se nos presenta mucho más simple para poder entender. Es verdad que necesitamos también un orden y que si queremos ya profundizar, pues ahora sí, necesitaremos un estudio, necesitaremos escuela, en fin, para poder ir más al fondo de lo que Jesús nos quiso decir. Sin embargo, sus palabras son siempre claras, son precisas, no hay que andarle buscando, como dice el viejo refrán mexicano, no hay que buscarle tres pies al gato si sabemos ya que tiene cuatro. Por eso es necesario empezar siempre por el Nuevo Testamento. Ahí vamos a encontrar una visión mucho, muy sencilla, clara, que no necesita demasiada explicación y que nosotros podemos ir integrando rápidamente a nuestra vida. Y si lo que queremos es que el pensamiento de Cristo, si lo que queremos es que sus criterios, sus actitudes, su vida, vayan formando parte de nuestro pensamiento y de nuestra propia vida, pues por ahí es por donde tendríamos nosotros que empezar. Quisiera por ello proponerte un método simple, sencillo, una forma de hacerlo para que puedas tú iniciar inmediatamente la lectura del Nuevo Testamento. Lo primero que te invito a leer es el Evangelio de Lucas. El Evangelio de Lucas es un evangelio, igual que todos, muy hermoso, pero Lucas era un médico. Y como médico, pues tenía una gran cultura. Entonces, como se suele decir, tenía una pluma hermosa, escribía hermosamente. Además, nos dice al inicio de su evangelio que, aunque él no conoció a Jesús, él fue directamente con todos los testigos, de manera que él recopiló en el Evangelio mucha información para que todos los que después tuviéramos la oportunidad de leerlo, tuviéramos mucho más información sobre la vida de Cristo, sobre lo que hizo, sobre lo que dijo. Por otro lado, él escribió un segundo libro, que es el libro de los Hechos de los Apóstoles. De manera que cuando nosotros leemos el Evangelio de Lucas y los Hechos de los Apóstoles, tenemos así como una gran panorámica de toda la vida de Cristo y de la primera iglesia. La tenemos escrita en un lenguaje bello, en un lenguaje pues que pertenece a nuestra cultura, o sea, a la cultura, digamos, ya más occidental, porque él era griego y entonces pues escribía para la gente no solamente de Palestina, porque él escribe cuando se está dando la evangelización para todos los pueblos que está visitando con San Pablo, porque él fue compañero de San Pablo en todas sus aventuras. Entonces tenemos un evangelio y una visión de la iglesia maravillosa. Se puede decir que leyendo el Evangelio de San Lucas y Libro de los Hechos de los Apóstoles, tendríamos así como una gran panorámica, una gran perspectiva del proyecto de Dios para nosotros y para su iglesia. Una vez que hemos terminado este evangelio, conviene leer a su compañero de viaje, a Pablo. Enseguida leer las cartas de San Pablo, que mantienen la misma línea teológica. Vamos a ver muchos elementos parecidos, vamos a encontrar una gran resonancia, vamos a encontrar muchos ecos de San Pablo en Lucas, porque pues Lucas, su primera fuente, pues obviamente fue la predicación de San Pablo. Así que ya una vez que no sabemos si después de muerto San Pablo o en qué momento, San Lucas empieza a hacer toda su recopilación y escribir su evangelio. Pero leyendo a San Pablo vamos a poder tener, por un lado, la misma teología y la misma visión. Y por otro lado, sobre todo, vamos a ver la problemática de las iglesias. En el libro de los Hechos de los Apóstoles, más bien nos narra esta acción evangelizadora y querigmática de Pablo, mientras que en las cartas, aunque profundiza en muchas de ellas sobre esto, va dando nuevos consejos y sobre todo resolviendo muchas de las problemáticas que hoy encontramos en nuestra propia iglesia y en nuestra sociedad. Por eso, una vez terminado todo el paquete de Lucas, Evangelio y Hechos, leemos las cartas paulinas. Terminado San Pablo, pues entonces hay que regresarnos un poco para ir ahora nuevamente a otro evangelio. Y vamos a leer ahora el Evangelio de Marcos. El Evangelio de Marcos es un evangelio muy pequeño, muy sintético, porque, según nos dice la tradición, Marcos escribió su evangelio, que él no era un apóstol, pero dicen que lo escribió escuchando a Pedro predicar en Roma. De manera que mientras Pedro predicaba, Marcos iba tomando nota de todo lo que Pedro iba diciendo. Y Pedro, pues, es una de las fuentes más importantes que tenemos dentro de nuestra formación, porque él, pues, no solamente acompañaba al Señor, sino que fue escogido por él para ser la cabeza, la roca sobre la que asentaría su iglesia, como lo dice en el Evangelio de Mateo. Entonces, en Marcos nosotros tenemos una idea más sintética de lo que es el Evangelio. Junto con esto, y dado que escuchó a Pedro predicando, pues entonces conviene que juntemos, una vez terminado el Evangelio de Marcos, que unamos a este las dos cartas del apóstol San Pedro. Esto nos dará, pues, una misma teología. Terminada esta visión, pues nos vamos ahora al Evangelio de Mateo. En Mateo vamos a encontrar un evangelio un poquito más complicado, porque está escrito para los hebreos. Y entonces vamos a encontrar muchos hebraicismos, Gólgota, vamos a encontrar algunos elementos que, pues, él mismo traduce. O quizás un redactor ya más tardío irá haciendo las redacciones para los que, pues, no conocíamos esa terminología. Por ejemplo, Gábata, que es la escalera por la que subían para hacer el juicio, pues todo eso nosotros, pues, no lo conocemos. Sin embargo, él lo traduce y utiliza todo este tipo de referencias. Es un evangelio amplio, quizás junto con el de Lucas el más amplio, tiene 28 capítulos, y en él hace una larga descripción del evangelio. Él fue testigo ocular prácticamente de todo, menos de la crucifixión, porque sabemos que al pie de la cruz solamente estaba María y el discípulo amado. Una vez que ya terminaste con Mateo, pues hay que seguir ahora con la misma teología. Hay dos pequeños libritos, dos pequeñas cartas que se conectan directamente con la misma teología. Es la carta del apóstol Judas, que también escribe para Hebreos, y la carta del apóstol Santiago, que también escribe para los Hebreos. De manera que tenemos ahí una colección de tres libritos que nos permiten entrar en esta dimensión y seguir profundizando en nuestro conocimiento de la palabra de Dios. Al final de todo, vamos entonces ahora al Evangelio de San Juan. Ahí en el Evangelio de San Juan vamos a encontrar una maravilla. Ya con todo lo que hemos venido leyendo, ya cuando los pasajes nos son más cercanos, vamos a encontrar un evangelio completamente diferente a los demás. Estos tres primeros evangelios se les llaman evangelios sinópticos, porque hicieron una sinopsis, ¿verdad?, de toda la vida de Jesús. San Juan sigue otro camino. Él fue presentándonos a este Dios hombre. Quiso mostrarle a la gente que Jesús era verdaderamente este Dios que se encarna, este Dios que se hace hombre, y a través de todos los signos que Él va haciendo, vamos a encontrar cómo para Él no son milagros, solamente nos propone siete signos, son siete elementos simbólicos que nos muestran que Jesús es verdaderamente Hijo de Dios. Y por eso va a insistir continuamente, por ejemplo.
1: Miércoles 30 de septiembre de 2026. Queridos hermanos y hermanas, bienvenidos a El Santo Rosario Oficial. En este miércoles nos reunimos bajo el manto amoroso de la Santísima Virgen María para dedicar un momento a Dios y renovar nuestra confianza en su presencia. Al llegar al último día de septiembre, queremos mirar con gratitud el camino recorrido y poner en las manos del Señor todo aquello que todavía llevamos en el corazón. Hoy, miércoles 30 de septiembre de 2026, demos gracias por las bendiciones recibidas durante este mes, por las dificultades que hemos podido superar y por las personas que nos han acompañado. Presentemos también nuestras preocupaciones, las peticiones que aún esperan respuesta y aquellas situaciones que necesitamos seguir confiando a la misericordia de Dios. Oremos especialmente por nuestras familias, por los enfermos, por quienes atraviesan momentos de tristeza y por las personas que terminan este mes con cansancio o incertidumbre. Que la Virgen de Guadalupe los cubra con su manto maternal y les ayude a encontrar consuelo, fortaleza y esperanza en Jesús. Este miércoles contemplaremos los misterios gloriosos del Santo Rosario. Al meditar en la victoria de Cristo sobre la muerte y en la gloria de nuestra Madre Santísima, pidamos la gracia de recordar que Dios permanece fiel y que su amor nos sostiene, aun cuando no comprendemos todo lo que sucede. Dispongamos ahora nuestro corazón para la oración. Entreguemos al Señor este mes que termina. Agradezcamos su compañía y confiemos en sus manos los días que están por venir. De la mano de María, comencemos juntos este Santo Rosario con fe, gratitud y esperanza. Ave María Purísima, sin pecado original concebida. Por la señal de la Santa Cruz de nuestros enemigos, líbranos, Señor, Dios nuestro. En el nombre del Padre, del Hijo y del Espíritu Santo. Amén. Señor, abre mis labios y mi boca proclamará tu alabanza. Hoy venimos ante ti con humildad, reconociendo tu amor, tu paciencia y tu infinita misericordia. Señor mío Jesucristo, Dios y hombre verdadero,